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21: Anuncia Mario Delgado un acuerdo nacional para regular el uso de celulares en las escuelas.
22: Y el 80% de más de 500,000 de maestros que participaron en una encuesta que hicimos dijeron si hace falta reglas, hay que poner reglas para proteger a nuestras infancias. Los niños se distraen, les cuesta más trabajo poner atención, están perdiendo la habilidad de leer textos, todo lo leen en la pantalla, entonces les cuesta más trabajo la concentración y cuesta mucho más trabajo la lectura de comprensión.
21: La Fiscalía del Estado de México investiga la red de empresas de Diego Sebastián N., presunto responsable del asesinato del tecladista Jonathan Meléndez y su familia. Sobre las declaraciones del embajador de Estados Unidos en México, Ronald Johnson, en el sentido de ir por los recursos financieros del crimen organizado, el especialista en temas de seguridad, David Saucedo, explicó lo siguiente.
23: México ha dado muchos pasos en el sentido de lo que Washington les ha solicitado: captura de narcotraficantes, incremento de decomisos, extradiciones. Pero después de más de 100 extradiciones, aún no sabemos si los norteamericanos están satisfechos. Uh-huh. Bueno, me queda claro que no lo están. Están solicitando todavía la extradición de Rubén Rocha Moya y con justa razón, y de otros narcogobernadores de Morena que tenemos entendido están siendo investigados en los Estados Unidos.
21: El gobierno de Estados Unidos ha derribado durante el mes de agosto 100 drones en la frontera con México en coordinación bilateral contra actividades del crimen organizado. Esto lo dijo en entrevista con la cadena Fox el ejército de Estados Unidos. Al encabezar el inicio de cursos del Colegio Militar, la presidenta Sheinbaum llamó a los nuevos cadetes a poner a México por encima de los intereses particulares.
24: Aquí se aprende que la fuerza debe estar al servicio de la paz, que la disciplina debe estar acompañada de humanidad y que el respeto a la vida y a los derechos de las personas debe ser siempre parte esencial de su misión.
21: Reconoce el coordinador de los diputados de Morena, Ricardo Monreal, problemas en los ingresos del gobierno.
25: Aunque tenemos un problema de ingresos, seguramente Hacienda nos planteará esquemas novedosos para resolver o para atender estos problemas económicos provocados por los ingresos frente a los egresos de la Federación.
21: Anuncia la presidenta una nueva propuesta para frenar el huachicol fiscal.
26: Queremos que el IEPSA, los combustibles, tenga trazabilidad. Eso nos va a ayudar mucho con el tema que ha disminuido mucho, pero todavía se presentan casos de huachicol. En eso está trabajando el SAT. No puede ser de inmediato porque tiene que adecuarse el SAT.
21: Sobre el próximo paquete económico que deberá ser enviado al Congreso, la directora de México Evalúa, Mariana Campos, señaló en este espacio que el riesgo es el déficit fiscal.
27: Yo no creo que estén pensando en una cirugía mayor fiscal. Sí creo que sean o no los cambios que necesitamos, se van a poner cambios en la mesa, ¿no? Porque yo creo que las agencias calificadoras necesitan ver que el gobierno está tomando acciones para poder controlar el endeudamiento. Entonces, sí o sí, yo creo que van a venir ajustes fiscales que van a tocar el lado de los ingresos.
21: Ahora, yo decía que
27: tampoco es creíble hacerlo solo a partir del gasto.
21: Pide el ex vicealmirante Manuel Farías la intervención de la presidenta Sheinbaum para que la Secretaría de Marina entregue la información requerida por su defensa. Endurece gobernación reglas para casinos. La secretaria Rosa Isela Rodríguez lanza advertencia a empresarios.
28: Entonces junté a todos los encargados permisionarios. Fue una reunión breve. Les dije, lo primero que quiero de ustedes es que, por favor, no corrompan al personal de la Secretaría de Gobernación, porque les voy a cerrar sus negocios y voy a meter a los compañeros que estén recibiendo dinero de ustedes, los voy a meter a la cárcel.
21: Cumple un segundo arresto en el Centro de Sanciones Administrativas de San Fernando el productor Luis de Llano por incumplir el mandato judicial. Su hijo Francisco comentó desconocer la situación jurídica de su padre.
29: Pues nada, o sea, es que todo siempre ha sido igual, ¿no? Siempre ha sido todo con mucho amor. Yo la verdad es que yo no me he querido enterar mucho del tema porque yo no, ¿sabes? Yo lo único que puedo hacer como hijo es apoyarlo, darle cariño y es todo.
21: Sobre el próximo envío de la iniciativa anticorrupción que presentará el gobierno federal al Congreso durante el Parlamento Abierto, Lourdes Morales señaló lo siguiente.
0: Pero yo no sé si se logrará en este contexto pues un mecanismo de parlamento abierto como se logró cuando aquella reforma del 2015 que dio vida al Sistema Nacional de Anticorrupción. No lo sé. Se han anunciado estos cambios, nadie sabemos, ni los propios diputados, cuáles son estas leyes.
21: Anticipa la presidenta Sheinbaum un informe sobre el caso Ayotzinapa antes del 26 de septiembre.
26: Para informar cuáles son las nuevas líneas de investigación, cuáles son los avances y qué es lo que sigue. Entonces, antes del 26 de septiembre vamos a... O le pedí a la Fiscalía, Arturo, a la Secretaría de Gobernación que puedan dar este informe.
21: El representante comercial de Estados Unidos, Jameson Greer, advirtió a Canadá que podría enfrentar nuevos aranceles en respuesta a las medidas comerciales en represalia contra la Unión Americana. Estados Unidos lanzó una nueva ola de misiles contra posiciones de la Guardia Revolucionaria iraní en respuesta a los ataques contra sus buques en el Estrecho de Hormuz. Murió Gloria Estener, gran impulsora del feminismo moderno. Luego de 7 horas de cierre de la carretera México-Toluca, comuneros levantaron su protesta. Vámonos con Juan Gabriel González, que nos tiene nuevamente el reporte. Adelante, Juan Gabriel.
2: ¿Qué tal, Mario? Nuevamente buenas tardes a ti y al auditorio. Después de las 5:30 de la tarde de este jueves, fueron liberadas tanto la carretera libre como la autopista México-Toluca en ambas direcciones, tanto a la Ciudad de México como a la capital del Estado de México. Eran pobladores de San Jerónimo Acazulco, del municipio de Ocoyoacá, que estaban en contra del supuesto despojo de tierras y de la falta de dirección en la definición de límites territoriales por parte de autoridades estatales y federales, concretamente del Tribunal Agrario. Ya se liberó la autopista y la carretera libre a la altura de la Marquesa, estaba este bloqueo, pero advierten que si en la mesa de diálogo que les prometieron no hay solución al conflicto, podrían volver en las próximas horas a cerrar estas vialidades. De entrada ya está libre, pero el tráfico que ocasionaron desde las 10 de la mañana sigue a todo lo que da. Todavía hay autos, camiones de carga y autobuses de pasajeros a vuelta de rueda, así que paciencia para quienes van a la Ciudad de México o van a la Ciudad de Toluca.
21: Bueno, ahí perdimos el enlace, pero se entiende, paciencia, porque aunque ya se abrió, pues todavía fueron muchas horas las afectaciones. Gracias a Juan Gabriel González por el reporte desde el Estado de México. Son las 6:14.
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21: Bueno, y vámonos con nuestra siguiente entrevista, la primera de esta hora, y es que en la Coparmex ha advertido que esta propuesta de reforma a la ley de inversión extranjera pues podría afectar las inversiones en el país. Y Tlali Sainz, tú tienes los detalles, cuéntanos qué pasó con la patronal.
3: Hola, buenas tardes, Mario, a ti también y a nuestros amigos del auditorio. Pues sí, ahora que inicia el periodo ordinario de sesiones, la Coparmex pidió a los legisladores privilegiar el diálogo, el análisis técnico y la construcción de acuerdos, pero también evaluar con responsabilidad el impacto de cada reforma, particularmente para las micro, pequeñas y medianas empresas en el tema de la inversión y también en el tema del paquete económico y la miscelánea fiscal para el próximo año. En el caso de la ley de inversión extranjera, pues también hay una preocupación que señala el líder patronal, y es que indica que mientras en materia de inversión extranjera la Coparmex está manifestando su preocupación por posibles esquemas de control y discrecionalidad que podrían afectar la certeza jurídica y restar atractivo a México frente a nuevas inversiones, porque sostiene que condicionar la inversión al escrutinio de instancias de seguridad, aplicar la negativa ficta ante el silencio de la autoridad, puede generar obstáculos para los inversionistas. Otro tema que pues están planteando en la Coparmex, este paquete económico rechaza cualquier medida que incremente innecesariamente las cargas para las empresas, porque pues esto va a encarecer la formalidad y va a desincentivar también la inversión en nuestro país. De hecho, recordaron los datos recientes que habían dado a conocer en la Coparmex, en su reporte Data Coparmex, que uno de los principales obstáculos para invertir es la incertidumbre política, que representa el 16.6% y ocupa el tercer lugar entre los factores que más condicionan las decisiones empresariales. Por eso están haciendo este llamado al Congreso a que pues en este nuevo periodo de sesiones se contribuya a recuperar la confianza y no se generen nuevas barreras para quienes quieren invertir en nuestro país, para quienes invierten en nuestro país y también para quienes producen y generan empleos. Mario, mi reporte al auditorio.
21: Muchas gracias, Itlali.
3: Buenas tardes.
21: Buenas tardes. Y vamos a platicar de este tema, pues con una de las voces importantes siempre para tomar el pulso al estado de la economía, al clima de inversión en el país. Y es Valeria Moy, la directora general del Instituto Mexicano para la Competitividad, el IMCO. Valeria, ¿cómo estás? Qué gusto saludarte.
4: Qué gusto saludarte, Mario, en este nuevo espacio, que ya sé que no es nuevo, pero te deseo todo el éxito.
21: Muchas gracias, Valeria. Siempre serán bienvenidos los buenos deseos. Y tocamos tu puerta porque queríamos analizar contigo. En medio de todo lo que está pasando, viene el paquete fiscal, está la discusión sobre si vendrán o no nuevos impuestos, está el tema de la seguridad pública que Coparmex advertía hace algunas semanas que ve con preocupación, sobre todo por el tema de las extorsiones, y en ese marco se presenta esta iniciativa sobre la ley de inversión extranjera. Ayúdanos a entender pues qué significa y cómo lo ven desde el IMCO.
4: Mira, pues hay una, o sea, ya existe una ley de inversión extranjera. Ya existe dentro de esa ley, en el marco de esa ley, un comité que analiza las nuevas inversiones extranjeras. O sea, estamos hablando de inversión extranjera. Esto es muy importante acotarlo, porque de repente pensamos que la inversión extranjera es toda la inversión del país. Y no, la inversión extranjera representa alrededor del 7-8% con los datos más recientes de la inversión de ahorita, de la inversión que tenemos en este momento. Entonces, no pensemos que esto se refiere a toda la inversión, se refiere a la extranjera. Y lo que ya teníamos ya desde hace muchos años, incluso desde antes del Tratado de Libre Comercio, teníamos un comité que analiza la seguridad de estas inversiones. ¿Y a qué se refiere? Pues básicamente a tratar de que extranjeros no tengan la propiedad de en áreas o en sectores estratégicos o muy sensibles relacionados con seguridad nacional. Se llama la Comisión de Inversión Extranjera, así se llama, Comisión Nacional de Inversiones Extranjeras. En el contexto del Tratado de Libre Comercio en 1993, se le dio la forma que tiene ahorita. Y lo que hace, pues es básicamente reglas, te dicen a ver qué inversión va a llegar, dónde se va a poner y si esa inversión vulnera o no vulnera la seguridad nacional. Como estaba hasta antes, o bueno, como sigue estando, porque todavía no se aprueba, había una afirmativa ficta, ¿no? O sea, había un plazo.
21: O sea, si no te contestaban, es que si tenías permiso.
4: Si no te contestaban, es que si tenías permiso. Okay. Si no te contestaban, es que adelante, sigue con tu inversión. Pero en el contexto en el que estamos ahorita, en el contexto geopolítico y casi casi geoeconómico que estamos viviendo, con este temor a pues espionaje industrial, con inteligencia artificial, con semiconductores, con un presidente en Estados Unidos muy temeroso de que alguien más tenga acceso a información.
21: Sobre todo si ese alguien más es de China, por ejemplo.
4: Sobre todo si ese alguien más es China. Y bueno, pues te acordarás de ese escándalo donde gran parte de los puertos de Estados Unidos pues tenían un software, operaban con un software chino y entonces pues básicamente China tenía acceso a toda la información de lo que entraba y salía de Estados Unidos. Entonces, yo creo que esta fue una petición de Washington, esta es mera especulación mía. Lo que se agregó o lo que se cambia en esta ley es un poco la estructura del comité y se agregan secretarías. En primer lugar se agregan secretarías, se agrega la Secretaría de la Defensa, la Marina, Seguridad y Protección Ciudadana y se van a sumar como invitados, con voz pero sin voto, la Fiscalía, el Centro Nacional de Inteligencia, el SAT y la UIS. Lo que va a tratar de hacer esta comisión es va a controlar que o va a supervisar o aprobar que esta inversión extranjera que llegue a sectores estratégicos o a sectores sensibles, y la pregunta ahí va a ser, bueno, ¿cuáles son los sectores sensibles? Y la verdad es que creo que nos los podemos imaginar, Mario, o sea, tampoco es tan complicado, ¿no? Energía, transporte, salud, manejo de datos, industria aeroespacial, defensa, tecnología crítica, inteligencia artificial, o sea, todas estas cosas que vinculamos con las tecnologías del futuro, que más bien ya son del presente. Y entonces esta comisión pues va a decir si la inversión extranjera cumple con la normativa de seguridad.
21: Ahora,
4: o no la cumple.
21: Con
4: ¿no?
21: esto que nos cuentas, a ver, dices, no sabemos, es una hipótesis que pueda ser por presión de Estados Unidos. ¿Te parece que esto suma al ambiente de inversiones en México? Coparmex dice que incluso, por ejemplo, esto de las restricciones del capital nacional para algunos de los sectores va contra el tema del T-MEC. ¿Cómo lo ves en ese sentido?
4: No, lo que pasa es que le pone, o sea, le pone un tope a lo que pueden invertir empresas extranjeras en estos sectores. Le pone un tope de 40, o sea, el más bien, no es un tope estricto, es un, la comisión va a empezar a averiguar si sí se vale esa inversión, si la inversión extranjera supera el 49% del capital en esos sectores estratégicos. Sí agrega plazo, agrega tiempo en la revisión, y sí también quita lo de afirmativa ficta y pasa a negativa ficta. Es decir, si no te contestan,
5: no puedes.
4: Entonces no puedes. Ahora, la pregunta es, ¿esto es bueno o es malo para la seguridad nacional? Porque esto no es de inversiones, esto es de seguridad nacional. O sea, creo que no nos debemos de confundir, porque yo escucho muchas voces que dicen, es que esto va a frenar la inversión. Esto no va encaminado a la inversión, esto va encaminado a la seguridad nacional. Si esto va a ayudar a la seguridad nacional, Mario, a mí me parece que es correcto.
5: Okay.
4: Estamos siguiendo el modelo que sigue la agencia gringa, que se llama, bueno, la agencia, perdón, de Estados Unidos, CFIUS, ¿no? Que se llama CFIUS, y es básicamente el mismo modelo, es exactamente el mismo modelo, para cuidar la seguridad nacional. Oye, ¿esto va a detener las inversiones? Pues no creo. Si no son inversiones que no estén en estos sectores, si no rebasan el 49%, si cumplen con los requisitos, oye, ¿la puede hacer más lenta, la puede hacer más tardada? Sí, eso sí.
5: Okay.
4: Pero estamos hablando de inversión extranjera, no de inversión nacional. Creo, como en todo, Mario, que el reto va a estar en la implementación, ¿no? Si se implementa de forma correcta, si se toma en serio, si se abocan a ver cuestiones de seguridad, únicamente cuestiones de seguridad nacional y de que no se vaya a filtrar información o si, o sea, esas cosas, a mí me parece que puede ser benéfica para el país.
5: Bueno, entonces, pues ahí
4: habrá
5: está.
4: Habrá que verla, a ver cómo sale, Mario.
5: Pues me dejas más tranquila, porque si tú lo ves con buenos ojos, entonces ya no me preocupo. Gracias, Valeria.
4: Un abrazo, Mario. Hasta luego.
5: Valeria Moy es la directora general del Instituto Mexicano para la Competitividad. Le cuento, tiros al corte, que ya salió Luis de Llano, por cierto, que le contamos hace unos momentos que estaba en este como arresto administrativo. Bueno, pues ya salió por este asunto de incumplimiento de la sentencia de el caso Sasha Sokol, que usted conoce. Y le cuento también que estamos atentos a sus mensajes. Alejandro Caballero dice, no les escribo diario, pero los escucho todas las tardes. Gracias también a Hugo. Dice, siempre es un gusto escuchar a Valeria participando en el análisis. Muchas gracias. Dice que, ¿quién nos dice por acá? Es que no veo el nombre. Bueno, dice, me late el corazón de escuchar la participación de Marta Lamas. Recuerdo la mancuerna con el profesor Mauricio Merino cuando estaban en Agenda Pública. Gracias por informar. Muchas gracias. Creo que no tiene nombre, pero bueno, ahorita lo agregamos, no sé. Vámonos al corte y regresamos con más. Es Yuli Soto, a quien le mando muchos saludos. Gracias, Yuli. Nosotros vámonos a una pausa y regresamos con Eduardo Torreblanca y otros temas que tenemos para usted.
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14: Ya tenemos más información vial. Norte, hallarás buena circulación en ambos sentidos de Avenida Guadiana, entre Avenida Central y el Circuito Exterior Mexiquense. Sur, tránsito lento en ambos sentidos de Avenida Cafetales, entre Calzada del Hueso y Rancho Vista Hermosa. Demorarás en este tramo aproximadamente 8 minutos. La alternativa es calle Anáhuac. Poniente, tránsito lento sobre Avenida Rómulo Farril, desde Alfonso Caso Andrade hasta Calzada de las Águilas. Demorarás en este tramo aproximadamente 7 minutos. Y toma en cuenta que mañana no circulan los automóviles con terminación de placas 9 o 0, engomado color azul, hologramas 1 y 2. Hasta aquí la información vial.
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5: 6:29. Oiga, estoy viendo aquí en la cuenta de Twitter de Conagua que pronostica lluvias fuertes y descargas eléctricas y rachas de viento de 30-50 kilómetros en la zona centro del país. Y es que vaya los truenos, como se están escuchando, por lo menos aquí en la zona de Mariano Escobedo. Hasta se cimbra la cabina. Ya más de uno salió pensando que no había temblor, pero ya le aclaramos que nada más son las descargas eléctricas muy potentes en esta tarde. Pero bueno, vámonos con otros temas. Y es que está el tema del huachicol y cómo le hacemos frente a un problema que sigue siendo, pues, pasan los años, salió el expresidente López Obrador, llevamos ya 2 años de esta administración y sigue siendo una bronca rastrear este combustible que entra, que no pasa como combustible para tener una evasión fiscal y después comercializarse. Sobre esto habló hoy la presidenta y dijo lo siguiente.
26: Queremos que el IEPSA, los combustibles, tenga trazabilidad. Eso nos va a ayudar mucho con el tema que ha disminuido mucho, pero todavía se presentan casos de huachicol. Que, por ejemplo, el IEPS que pagas a la hora de la importación pueda tener trazabilidad a la hora de la distribución y hasta la venta en la gasolinera. En eso está trabajando el SAT. No puede ser de inmediato porque tiene que adecuarse el SAT. Pero les adelanto, por ejemplo, esa es una de las propuestas. No es nuevo impuesto, obviamente. Es el mismo que existe hasta ahora, pero que combate la evasión fiscal.
5: También dijo que la iniciativa buscará dar seguimiento al pago del impuesto desde las distintas etapas relacionadas con la importación, la distribución de gasolina y diésel hasta la venta final. A ver si después le podemos hacer un zoom a este tema para alcanzar a entender las implicaciones de esta trazabilidad, como lo anuncia la presidenta. Son las 6:31 y es el tiempo de ir a los números.
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5: ¿Cómo estás, Eduardo? Buenas tardes.
15: Muy buenas tardes, Mario. Me da mucho gusto, como siempre, poder saludarte y estar escuchando al público y dando el mensaje al público que te escucha.
5: ¿Hoy estás lejos de la tormenta esta tarde?
15: Sí. Sí, pero llega aquí, llega. Ustedes van primero y después vamos nosotros. Así es que si allá está lloviendo fuerte aquí, no tardará en comenzar a llover también con esa misma intensidad.
5: Bueno, pues ya nos contarás. Que leo aquí un tuit de Poncho Muñoz, dice: después del trueno más largo y fuerte de esta temporada, es que está dura la tormenta eléctrica por acá. Pero vámonos a hablar de economía y hoy traes uno de los rubros que me parece más interesantes y de los que pareciera que es de los sectores, si me permites el término, de estos que llaman más resilientes, porque pasa noticias y el turismo sigue siendo una buena fuente de crecimiento. Platícanos, por favor.
15: Sí, es un sector muy importante, menospreciado desde mi punto de vista por varios sexenios, pero la verdad es que es un oro molido el turismo, la industria turística, en donde priva hoy una suerte de desánimo, porque aseguran dirigentes de diversas organizaciones turísticas en el país, al menos los 4 o 5 con los que tuve la posibilidad de platicar en este día El turismo merecía una mención más destacada en el segundo informe del gobierno. Por ejemplo, nunca se mencionó la palabra turismo. Se hizo referencia a dos elementos que tienen que ver con la actividad turística destacada, pero nunca se habló específicamente, se pronunció el término específico de turismo. Y mira, estamos hablando de un problema que involucra a un sector que representa el 9% del Producto Interno Bruto, que da trabajo a 5.2 millones de jóvenes, de trabajadores mexicanos, el 54% de ellos jóvenes y fundamentalmente mujeres, que tiene una balanza turística que al momento, según los datos más recientes, representa un ingreso de 12 mil millones de dólares por sobre lo que se gastan los mexicanos en el extranjero, y que tiene esa balanza turística superavitaria, y eso muy pocas personas lo saben o lo recuerdan. 40 años consecutivos dándonos una balanza superavitaria en materia turística. Y a pesar de eso, ha enfrentado el sargazo, la inseguridad y la violencia, las malas decisiones del pasado, como por ejemplo el haberle puesto visado físico a los turistas brasileños. Llegaba un avión diario repleto de brasileños a visitarnos y pusieron un visado físico que para ellos representaba, imagínate, un enorme país, para ellos representaba un gasto tan importante ir por el visado como viajar a México. Y ese asunto lo quitó esta presidenta, lo quitó en este sexenio, es un gran logro de la Secretaría de Turismo y nadie lo mencionó. También sucedió con Colombia, que es un gran mercado para México, el retiro de 1 millón de asientos de avión, el que no llegue 1 millón de norteamericanos a este país, donde es uno de los principales mercados que tenemos. El superpeso representó una pérdida de 20% en la competitividad turística, y a pesar de todo eso, sigue dando buenos números, a pesar de que no se ha hecho, y te doy un dato breve que es muy importante. La República Dominicana tiene un presupuesto para promocionar la marca República Dominicana equivalente a 1.480 millones de pesos mexicanos. 1.480 millones de pesos mexicanos. Y México tiene un presupuesto ya relanzado, y hay que ver lo positivo en eso. Se hizo el relanzamiento en este sexenio por 100 millones de dólares. 100 millones de dólares es lo que tenemos para promocionar la marca México en este relanzamiento, mientras que la República Dominicana tiene 1.480 millones de pesos.
5: No, pues es increíble. Por eso, cuando hablabas de cómo se ha subestimado, pues si alguien tiene duda, siempre se ha dicho que en política el presupuesto es la expresión de las prioridades, y esto que nos acabas de decir, pues es muy claro, ¿no?
15: Y qué bueno que lo mencionas, fíjate, porque para IVA precisamente, ¿y sabes por qué están muy desanimados en el sector turístico? Dice, bueno, si no merecimos ni siquiera la mención de turismo y no dieron las buenas noticias que tiene la presente administración en materia turística, ellos suponen que en el presupuesto del año entrante no va a haber buenos números para el sector turístico. Y mira que es un sector de primera, le podría dar tantas satisfacciones al país, y a pesar de las malas noticias, ahí sigue.
5: Pues sí. Bueno, pues ahí está. Gracias, Eduardo.
15: Al contrario, gracias a ti, Mario.
5: Gracias. Saludos al auditorio. Muchas gracias. Buena tarde para Eduardo Torreblanca. Y bueno, los que siguen en tensión son los Estados Unidos y los canadienses. Trump lanzó un nuevo ataque contra Canadá. Advirtió que su economía terminará colapsando, dijo, si el gobierno del primer ministro Mark Carney continúa enfrentándose. En su red Truth Social escribió, para los políticos canadienses como el premier Mark Carney, representar al presidente Trump como el enemigo está muy bien hasta que su economía colapse, y es que acusa a Canadá de haberse aprovechado durante años en materia comercial. Dice que negociar con Ottawa es más difícil que negociar con China o con Vietnam. Vámonos a la pausa, y ya está aquí Fausto Pretelín para platicar, pues, de el otro frente que trae Estados Unidos, el de la guerra con Irán y los efectos que tiene para esa zona del mundo y para los propios Estados Unidos, incluyendo la elección que está ya a la vuelta de la esquina empezando el mes de noviembre.
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5: Fausto, qué gusto tenerte aquí.
6: ¿Cómo te va, Mario? Buenas tardes. Bien,
5: buenas tardes. Ya estábamos platicando ahorita en el corte de esta guerra que además ha tenido, como suele ocurrir en estos conflictos, periodos que bajan un poquito y estamos otra vez en un punto de intensidad y vale la pena hacer un corte que teníamos pendiente de la semana
6: pasada. Sí, seis meses ya se cumplen de una guerra que quizás a principio los objetivos hasta cierto punto eran naturales, es decir, desmantelar al régimen iraní, que de alguna forma no es defendible en ninguno de los sentidos. Es un régimen teocrático, un régimen represor, un régimen que margina a las mujeres, un régimen que se apoya mucho en los grupos paramilitares que se encargan de hacer tropelías, ¿no?, alrededor de Oriente Medio, amenazando todos los días a Israel. Sin embargo, al paso de los seis meses se han ido desdibujando los objetivos. No ha logrado desmantelar.
5: No hubo cambio de régimen.
6: Por mucho que haya asesinado al ayatollah Khamenei, no ha habido un cambio de régimen.
5: No sabemos su capacidad militar, pues que han dado por muerta no sé cuántas veces.
6: Bueno, ese es un elemento importante, ¿no? Al principio de la guerra decían algunos que la defendían
0: que el arsenal militar de los iraníes iba disminuyendo. Pero al paso de los 6 meses, por el contrario, exponencialmente, no solamente contra Estados Unidos o contra objetivos de Estados Unidos en algunos países, sino que se ha extendido, ¿no? Se ha extendido y ha demostrado que las lanzaderas de los misiles, Irán, pues están estratégicamente bien escondidas, movidas, ¿no? Debajo de los cerros, debajo de las montañas, con muchos metros de profundidad. Y eso llama mucho la atención de que tanto Israel como Estados Unidos no hayan contemplado ese elemento. Y sobre todo el hecho de que se está extendiendo los problemas, ¿no? Que Irán tiene la capacidad de atacar a lo mismo que Arabia Saudita, que Emiratos Árabes Unidos hoy también estuvo atacando ese país. Bueno, blancos de Estados Unidos en esa región, Bahrein, Jordania. Y entonces uno piensa, bueno, ¿a qué le juega el presidente Donald Trump?
5: Porque además un país que encontró en el Estrecho de Hormuz una palanca como para hincar a toda la región.
0: Que eso no existía el 27 de febrero, ¿no? Un día antes.
5: O sea, ese fue un hallazgo iraní.
0: Sí, lo tenían muy bien escondido y la verdad, pues estaba a la vista.

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3: Daño por parte de Irán y que su petróleo lo llevaba al mercado internacional de petróleo. Y Donald Trump, con esa visión retrógrada de que es una visión adanista, ¿no? Es decir, yo llego y acaba de nacer Estados Unidos, yo llego y todo lo que dejó el presidente Barack Obama fue malo y lo deshizo. Entonces, aquí también hay que ver el papel que juega Netanyahu, que es un papel importante de convencimiento al presidente Donald Trump, que se va a hacer crecer el legado de Trump si desmantelara al régimen iraní. 6 meses atrás se veía muy lejos las elecciones intermedias en Estados Unidos, pero hoy están a la nada. 50 días y son las elecciones, 50 días y la popularidad del presidente Donald Trump está muy abajo. Los presidentes de Estados Unidos suelen tener más poder afuera que adentro de Estados Unidos. Y en ese sentido, los presidentes a veces no miden las consecuencias porque se les hace muy fácil, barato, ya. Muy fácil retroceder y decir, bueno, me equivoqué y ya. Las consecuencias se quedaron, pero ahora el presidente Donald Trump es una ratonera. Es decir, el estrecho de Muz, como tú lo mencionabas, no es posible ya que esté cerrado por las cuestiones de presión inflacionaria al mundo entero, ¿no?
4: ¿Estamos en horas en las que podría haber definiciones, Fausto?
3: Yo creo que sí. Yo creo que el presidente Donald Trump ahora sí, los reportes que le han de llegar a su despacho no son nada positivos para él, para su partido político. La presión interna en la Cámara de Representantes de los republicanos, algunos que se van a reelegir o intentan reelegirse en el mes de noviembre, le dicen, oiga, nos va a arrastrar a todos. Es decir, si no sale ahora, no vamos a salir vivos de estas elecciones. Y los demócratas en ese sentido están contentos porque de alguna forma se están erosionando desde el punto de vista de política exterior, ya no tanto interno. La población está enojada, sí, castigando a Donald Trump. Por los elevados precios de la gasolina, que ahí es un látigo, ¿no? Que está castigando mucho a los estadounidenses y no puede bajarla. Por esto, estas acciones y decisiones en Venezuela, de que están muy contentos los de tantos millones de barriles de petróleo. Sí, pero vendrán dentro de 15 años o 20 años. Son contratos claro. De larguísimo plazo. Pero eso creo que el presidente Donald Trump sí manifiesta la incompetencia. El poco aprendizaje que ha tenido a lo largo de sus dos gobiernos, la poca sensibilidad, porque no ha logrado nada con Irán. Claro.
4: Y bueno, ahí estamos hoy a 6 meses con los costos de vidas, con los costos económicos, con los costos políticos internacionales y domésticos. Ahorita decías para Estados Unidos, para Israel también va a ser interesante ver qué pasa después, que entiendo vendrán algún proceso electoral. ¿Seguro? También, ¿no?
3: Y viene también la victoria de China, es decir, China es el gran ganón de esta crisis.
4: Y los rusos que terminaron sacando ventaja también con el precio del petróleo.
3: Bueno, la visita del director de la CIA a Moscú no fue para platicar de cosas. Sí. No, fue para decir, oye, los drones que están estrellándose en los edificios de Ucrania los hace Irán y nosotros estamos en una guerra con Irán. Así que déjale de apoyar a Irán. Y a decir Rusia, bueno, ¿y a cambio de qué?
4: Claro, bueno, pues así está el panorama, Fausto. Gracias
3: siempre. A ti, Mario.
4: Gracias, hasta la próxima semana. Fausto Pretelín, como todos los jueves en este su espacio.
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4: Y me da muchísimo gusto recibir en este espacio a Marta Lamas, que no requiere mayor presentación, pero por si alguien no la conoce, es investigadora del Centro de Investigaciones y Estudios de Género de la UNAM. Querida Marta, ¿cómo estás?
6: Ay, contenta de estar contigo, Mario. Qué padre este programa.
4: Oye, además viéndote, que yo no sabía que te iba a ver, cosa que todavía me da mucho gusto. La gente que nos está siguiendo en YouTube puede ver a Marta conectada. Oye, Marta, pues digo, siempre será una buena oportunidad para hablar contigo, pero en esta ocasión te buscamos evidentemente por la muerte de Gloria Steinem y preguntarte, pues, ¿qué significa para el movimiento feminista? ¿Qué significó para el movimiento en Estados Unidos? Cuéntanos, por favor.
6: Bueno, Gloria Steinem era un personaje impresionante, o sea, fue la vocera del movimiento feminista en Estados Unidos, digamos desde los años 69-71, que hizo una revista comercial, pero muy feminista, que se llamaba MS, que en vez de ser señora, ¿no?, que era Mrs., ajá, nada, la MS, que era una mezcla que no sabía si la mujer que la usaba era casada o

0: Era señorita, ¿verdad? Ahora ya todas nos están diciendo señorita, aunque seamos unas viejas. Entonces, ella, digamos, ella fue una escritora, ella fue una personaje con una vida muy complicada. El padre viajaba mucho, su madre es una enferma mental a quien ella tuvo que cuidar durante años, que la mamá no se bajaba de la cama y ella la llevaba de comer, y una historia medio trágica, pero igual estudia. Se recibe con summa cum laude en la universidad a los 22 años y se dedica a ser periodista. Y entonces empieza a meterse en los medios de comunicación y en un momento determinado, bueno, ya va a la India y regresando a la India en Londres, ¿no? Ahí tiene un aborto en 1957, también cuando tenía veintitantos años, y eso la va, digamos, a ir enfilando a la lucha feminista. Ella va a tener, digamos, muchas muy buenas intervenciones políticas, pero va a ser víctima de estas confrontaciones internas que hay en el movimiento feminista. Había esta otra feminista muy famosa, Betty Friedan, mayor que ella, ¿no? Que empezó como a atacarla porque notable de Gloria Steinem fue que digamos, una lucha que incluyera también a los hombres y otras causas, ¿no? Y una de las cosas, yo no sé si me estás
1: Sí,
0: escuchando aquí,
1: te escucho,
0: bueno,
1: Marta.
0: no aparecía yo en el este. Y una de las cosas, por ejemplo, ella apoyó a César Chávez con su demanda. Cuando se hace el comité de apoyo para sacar a Angela Davis de la cárcel, ¿no? Ella es la tesorera, ella fue una figura que apoyó mucho, digamos, a personajes muy controvertidos en el feminismo, como Norman Mailer, el escritor. Luego, posteriormente, apoyó a Bill Clinton y a Hillary Clinton. Entonces, hubo un momento en donde el ala más radical del feminismo la empezó a ver como una feminista, digamos, del poder, ¿no? Porque además era una mujer muy guapa. Conseguía apoyos económicos de amigos empresarios, ¿no? Y de alguna manera se volvió vocera de una rama muy progresista, pero muy interesada en participar en la Realpolitik, ¿no? Fue de las organizadoras de una organización demócrata de mujeres para hacer la famosa enmienda de la igualdad de hombres y mujeres que todavía no se consigue en Estados Unidos, curiosamente, ¿no? Entonces, yo creo que es un personaje controvertido ya al final de su vida, ¿no? Ella no tuvo hijos, tuvo varias parejas, además hombres muy poderosos, hombres guapos, ¿no? Y eso también generó en una cierta ala del feminismo una cosa, una mezcla entre de envidia y de coraje, ¿no? De que ella se lo hiciera. Ella tiene una declaración muy chistosa porque su origen, digamos, como una muchacha pobre, ¿no? Dice que ella se sentía gordita, era muy alta y que tenía una cara así como muy regordeta de pudín. Y poco a poco fue desarrollando un estilo muy interesante con sus pelos lacios que le colgaban muy largo y unos anteojos de esos que se llamaban de aviador, pero con los lentes de color. Y ella siempre dijo que era para esconder su cara porque ella se ponía Dios hablando en público. Y bueno, muere ahora a los 92 años, ¿no? Después de realmente haber apoyado muchísimas causas del feminismo y haberlo hecho, pues, muy bien en su momento, ¿no?
1: Pues qué interesante y porque su historia, como nos la acabas de contar, Marta, pues termina siendo un reflejo también de parte de la historia del feminismo de Estados Unidos, ¿no?
0: Claro, totalmente. Y yo creo que es una figura que en este momento, digamos, va a ser reivindicada por sus escritos. Tiene una biografía muy interesante en donde ya habla de la revolución que le significó para ella convertirse en feminismo. Habla de todo su conflicto con ser madre, que ella vivió, digamos, el conflicto de tener que ocuparse de una madre loca y enferma durante mucho tiempo, ¿no? Y digo, es muy interesante porque ella iba como avanzando en las distintas causas, la violencia hacia las mujeres, fue de las que luchó en contra de la pornografía. Ahí, digamos, la agarró lo que en Estados Unidos se llamaron las guerras en torno a la sexualidad. Las guerras en torno a la sexualidad, pues lo que hacían era posicionar como contrarias a feministas que estaban en contra del comercio sexual, a otras que estaban a favor de las trabajadoras sexuales, como sigue ocurriendo pues hoy en todas partes, ¿no?
1: Pues muy interesante, como siempre, Marta, y además encantado, ya lo sabes, el gusto de poder conversar contigo.
0: Bueno, pues a mí también me da mucho gusto y de veras felicidades por este espacio.
1: Muchas gracias, Marta.
0: Hasta luego.
1: Hasta luego, la doctora Marta Lamas. Gracias por sus mensajes. Gracias también a una Juana Pérez que nos escribe. Gracias a Carmen Cortés. Y ya en la recta final de esta lluviosa tarde, Ernesto Osorio, ¿algo que mirar que tenemos que mirar mañana?
2: Pues además de la lluvia, porque va a seguir lloviendo, mi querido Mario, dos cosas. El primero es el informe de seguridad que va a dar muy temprano la presidenta desde Zacatecas con motivo de su gira del tour del informe.
1: Oye, Zacatecas, donde acaba de ocurrir
2: lo del coche bomba. Será importante porque ahí se da la reunión de gabinete y el informe que van a dar. También va a visitar San Luis Potosí y Aguascalientes, las tres entidades, en el día de mañana nada más. Y también la jefa de gobierno convoca a un evento masivo con motivo del aniversario del metro, 57 años.
1: Muy bien, gracias Ernesto.
2: Buenas noches.
1: Buenas noches y gracias a usted por acompañarnos, por su complicidad de cada día. Yo soy Mario Campos y le deseo, como siempre, que tenga usted una magnífica, pero una magnífica noche.

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2: ¿Cómo explicar la muerte a los niños? Hace poco tuve que enfrentar el dolor ante la muerte de un ser querido, me comenta una radioescucha. Y lo más fuerte de todo esto fue mirar tanto dolor en la carita de una niña de apenas 8 años de edad, que confundida con conceptos abstractos de la muerte, apesadumbrada porque ya no vería más a su abuelito, lloraba. Una serie de preguntas inimaginables se escuchaban apenas de aquella vocecita inquieta. ¿A dónde se fue? ¿Va a regresar? ¿Y por qué se murió? ¿Dónde está ahora? Tanto para adultos, adolescentes y niños, en la muerte de un ser querido se encuentran implicados ciertos aspectos emocionales que nos determinan. ¿Cómo explicas la muerte de un ser querido a un niño? ¡Qué complicado! De acuerdo con psicólogos especialistas, un niño menor de 5 años no entiende aspectos fundamentales de la muerte, como por ejemplo que esta es irreversible, definitiva, permanente, y que se caracteriza por la pérdida de funciones vitales y que es universal. En un niño de esa edad, existe además un pensamiento mágico y egocéntrico que de alguna manera tiende a explicar la pérdida de ese ser querido. Aunque tenga 3 o 4 años, el concepto de la muerte obtiene un significado si muere alguien cercano que de pronto desaparece. Es cuando el niño, por primera vez, tiene conciencia de ella. Sin importar la corta edad, sino el proceso que vive por la muerte de su cercano, hablo de una persona allegada al niño, es importante mostrarle nuestra tristeza en ese momento. Intentar que comprenda su propio dolor para que lo exprese como parte de una reacción sana ante la muerte. Si se trata de un niño en edad preescolar, es natural que piense que la muerte es temporal y no definitiva, y que, como sus caricaturas, se muere y se revive una y otra vez. Si es un niño de entre 5 y 9 años, su pensamiento hacia la muerte será más profundo, pero simple. Si el niño acepta ya la muerte, es normal que manifieste tristeza por intervalos, quizá en momentos inesperados ante los cuales los familiares deben reaccionar con naturalidad y comprensión. El doctor Earl Grolman, especialista en el tema, menciona algunas sugerencias útiles para explicar la muerte a los niños. Utilizar términos sencillos y sinceros. Por ejemplo, cuando las personas mueren, ya no respiran, no comen, no hablan, no piensan ni sienten. Evitar confusión sobre la muerte con términos como ya descansa en paz o el descanso eterno, donde los niños pueden asociar la muerte con dormir. Ayudarlos a entender la pérdida, el dolor y compartir el sentimiento con ellos. En el caso de que la muerte sea de una persona muy cercana al niño, acompañarlo en el duelo. No alejarlo de la realidad que se vive a fin de ahorrarle sufrimiento, pues el simple cambio en la rutina de casa o la ausencia de contacto físico con la persona fallecida les afectará. Hacerlo partícipe de alguna ceremonia en torno a la muerte del ser querido, como encender una vela o decir plegarias. Algo muy importante: evitar escenas desgarradoras de dolor o pérdida de control de los adultos, pues ello puede crearle un sentimiento de confusión. Asimismo, es muy importante ponerle atención, manifestarle la pena que nos causa el fallecimiento de ese ser y, sobre todo, abrazarlo, decirle lo mucho que lo queremos, brindarle la mayor seguridad emocional posible y así ayudarlo a superar esa triste pérdida.

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0: señores, ¿cómo les va? Muy buenas noches, sean ustedes bienvenidos y bienvenidas a esto que es Autos y Más, el primer concepto automotriz de la radio en el país. Qué bueno que están con nosotros y qué bueno que nos acompañan. Este fin de semana estaremos transmitiendo desde Mérida, Yucatán, pero hoy estamos en esta capirucha, contentos, dándoles la bienvenida y deseando que se queden con nosotros los próximos 120 minutos aproximadamente. Bueno, 10 minutos, pongan ustedes. Pero aquí quédense, no le cambien, no se vayan. Mi nombre es José Razabala y esto es Autos y Más. Comenzamos.
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2: Jueves 3 de septiembre, hoy en Autos y Más. Nissan se alía con Honda para el desarrollo de software vehicular. Audi logra hito de 1.5 millones de Q5 producidos en San José, Chiapas. Tras concesión de operaciones, el transporte autónomo de Sux sería evaluado por seguridad debido a lesiones a pasajeros. Hoy con nosotros Vane Guzmiau con lo nuevo en tecnología. Iván Arriaga con los mejores 5 híbridos y eléctricos más baratos. 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

0: Mi querida Sopita de Limanturation, hoy venimos uniformados otra vez.
1: No. Verde,
0: sí, ¿cómo no? Ahí está mi chaquetita.
1: ¿Ese es gris? Pantalón.
0: No, hombre, es verde.
1: Ay, yo lo veo gris.
0: Pero porque te hace falta, ¿eres daltónica?
1: No, tú tienes la catarata, por eso
0: no,
1: la ves.
0: No, ¿qué catarata es verde, güey?
1: ¿Cómo están?
0: ¿Cómo
1: amigos?
0: Están?
1: Buenas noches.
0: Bien.
1: Bueno, todas. Es otro tipo de verde, pero sí, casi, fíjate.
0: Casi uniformado. Nos pasa súper seguido, ¿eh?
1: Sí, es cierto, qué horror. No nos ponemos de acuerdo y siempre es así como de, ¡oh, ya basta!
0: ¡Ya basta, Rogelio! ¡Basta, Rogelio! ¿Cómo estás, Rogelia?
1: Muy bien, aquí.
0: ¿Qué traes el día de hoy?
1: No, pues mira, cansancio, hambre, no es cierto.
0: Sí, yo hambre.
1: No,
0: tengo.
1: ¿Sí tienes hambre? No, pero vamos a comer bien.
0: Sí, ya sé. A cenar bien. Yo ya sé, tenemos cenita después del programa, pero hoy de desayunar una... Ya soy fit, oigan.
1: ¿Qué desayunaste?
0: Una proteína. Es que mira. Así oía que... ¡Ay! Mi hija, ¿no? Que es corredor. ¿Qué desayunaste? Una proteína, pa. Y yo, ¿qué desayunaste? Una proteína.
1: Muy bien.
0: Anda, perro. Y me estoy muriendo de hambre. Estoy ladrando. Porque
1: bueno,
0: después comí
1: pues
0: una ensalada.
1: También existen las colaciones. Hay
0: oh,
1: que
0: me
1: hacerlas.
0: Eché la colación. Esas me gustan. Las colaciones. ¿Qué? Pues no es las de las piñatas de... Échenle. La piñata, la colación. ¿Verdad que sí hay unas
1: ¿De
0: colaciones
1: qué habla?
0: De navideñas? Hay colaciones, una cosa navideña.
1: Pero estamos hablando de tu dieta.
0: ¿Pero qué tiene que ver? Me gustan los dulces de colación. Me dijiste que comiera colación. ¿Por qué?
1: Dije las colaciones.
0: ¿Y qué es eso? ¿Un dulce?
1: A ver, entonces no estás siendo fit como debe ser.
0: No, no lo quiero comer. Tú lo me dijiste, para eso existe una
1: las
0: colación.
1: Las colaciones son lo que comes entre comidas, entre desayuno, comida y cena.
0: Yo pensé que estabas hablando de los dulces de piñata, que
1: ni
0: se llama la colación.
1: Ni siquiera sé de qué hablas.
0: Echen
1: no sé
0: confites y canelones para los muchachos que son muy tragones. Ay, claro que sí.
1: Esa canción la ubico, pero
0: a ver,
1: lo
0: te
1: de
0: lo
1: las
0: voy a
1: colaciones
0: enseñar.
1: Esas
0: a ver,
1: que dices, no
0: usted
1: sé.
0: Que nos viene escuchando en la radio, usted que nos viene escuchando en la radio... Dulce, colación, dulce, cola...
1: Colación.
0: Colación. Estos son las colaciones, son unos dulces de colores que vienen en las piñatas.
1: No sabía que se llamaban
0: así.
1: Ay,
0: yo
1: así.
0: No sabía que tu colación era una comida entre comidas.
1: Ay, pues
0: esta
1: tú
0: es la colación.
1: Que está haciendo fit.
0: Lo venden en los mercados.
1: Ya, sí, como a granel, ¿no?
0: Sí.
1: No sabía que así se llamaban esos dulces, la verdad. Desconocía.
0: Muy bien. Oye, bueno, saludos a Carolina Arias Barbosa. Que dice, qué bárbaro, lo estoy escuchando esta tarde y es el mejor programa de la radio, carajo. Sí, cierto.
1: Pues ya es noche, casi.
0: Me encanta la voz de Sopita de Limantur.
1: ¡Ay, mi caro!
0: ¡Barbera! ¡Barbera!
1: Se le quiere, se le quiere.
0: Es barberilla. Oye, bueno, ¿qué tenemos el día de hoy? Tenemos mucho que platicar con ustedes. Viene Vane Guzmiao, que hablará de cómo saber, ¿cómo me dijo? Hace rato me habló, de los tóxicos.
1: Ajá.
0: De si eres tóxica y
1: si,
0: sigues,
1: no, si
0: quieres seguir
1: rastreando.
0: A tu. Sí, quieres seguir a tu güey si eres tóxica. Qué feo que sean
1: no,
0: así.
1: No, más bien para que te des cuenta si te están rastreando.
0: Por eso, pero qué feo que sean así, que sean tóxicos y te anden persiguiendo.
1: Ay, no. No.
0: No, ay, no. Ay, no.
1: Además, también
0: no.
1: Va a traer un nuevo teléfono, ¿no? Dijo.
0: Va a traer el nuevo teléfono de Google. Oh. A verlo, va a ser aquí en el unboxing. El unboxing.
1: En vivo y en directo.
0: En vivo y en directo. Pero bueno, hoy tenemos mucho que platicar con ustedes. Gracias. Bienvenidas, bienvenidos a esto que es Autos y Más, el primer concepto automotriz de la radio en el país. Es que no sé por qué la hoja me pesó como 2 toneladas. Ya la corremos.
1: Es que está pegada, ¿no?
0: Ya sé por qué. Pero bueno, oye, Nissan salió con Honda para desarrollar un software vehicular. Un nuevo paso en la alianza estratégica para firmar un acuerdo y desarrollar y estandarizar conjuntamente componentes electrónicos y software destinados a vehículos de próxima generación, lo cual me parece una muy buena idea. ¿Por qué? Porque si no pasa como sucedió con los cargadores. Uh-huh. La entrada, esta es de Tesla, no, esta es de chino, no, esta es de americano, no, esta es de... No, güey, ya no la hagan tanto.
1: Que todos hagan lo mismo.
0: Que todos hagan lo mismo.
1: Le facilitan la vida a todo mundo.
0: Es correcto. El proyecto está enfocado en los vehículos definidos por software, conocidos como SDV, y contempla tecnologías desarrolladas en conjunto para que comiencen a utilizarse en modelos de ambas compañías al finalizar la década. Es decir, por ahí del 2030. ¿Qué más?
1: Bueno, también la colaboración contempla la creación de especificaciones comunes para múltiples unidades de control electrónico conocidas como EQ, que funcionan básicamente como el cerebro de diferentes sistemas en el coche.
0: La computadora central, ¿no?
1: Pues sí, básicamente. También Nissan y Honda trabajarán en un sistema operativo para el vehículo, componentes de middleware.
0: Middleware.
1: ¿Qué es eso?
0: Como hardware, software y... O sea, que tiene que ver con el software y el hardware.
1: Pero pues ahí está middleware,
0: en medio. En medio, ¿sabes?
1: Oh.
0: ¡Ay! ¡Qué bárbara!
1: Está en el middle.
0: Soft, suave. Es, por ejemplo, soft, suave, hard, duro. Y middle.
1: El middle.
0: Pues middle es está, cuando...
1: Está ahí en el medio.
0: Haciendo yo ahorita llaman.
1: Ay, Dios santo.
0: Ya ni es... software ni hardware tampoco. En veces, nomás.
1: Yo creo, ¿verdad?
0: En veces, en veces. Nada más cuando se ocupa realmente.
1: No, ya estás en el middle.
0: Como dicen, el perdón, un chistecito rápido. Que llegan con un güey así, contemporáneo, y le dice, oye, ¿tú cómo estás casado? Es chiste de mi amor, no es contigo. Sí, ¿cómo es el sexo? Como la Coca-Cola. ¿Por qué? Primero era dulce. Ajá. Después era light y ahora es cero.
1: Bueno,
0: ¿no pues, te gustó mucho?
1: Sí,
0: está
1: sí,
0: creativo, sí, está bonito, pero
1: sí,
0: bueno.
1: Sí, porque sí es cierto lo de la Coca-Cola.
0: ¿Y tú cómo sabes qué? ¿Cómo ando con la Coca-Cola
1: no,
0: yo?
1: Yo no dije que tú.
0: Ah.
1: Dije, sí es cierto lo de la Coca-Cola.
0: La historia.
1: Ajá.
0: Primero era dulce, dulce, luego light y ahora ya, cero.
1: Ajá.
0: ¿Estás de acuerdo?
1: Sí.
0: Así es la vida sexual.
1: Pero bueno.
0: La vida sexual de los
1: hombres
0: y mujeres. Pregúntele a Raúl Malagón de
1: no,
0: su
1: no
0: vida
1: le
0: sexual.
1: Pregunten.
0: ¿Será todavía bueno, dulce, light o cero? A ver,
1: ¿qué?
0: Que nos marquen, a ver, que nos...
1: Dice que es cero.
0: Que nos manden un mensaje por Instagram diciéndonos, hombres y mujeres, ¿cómo es su vida sexual? En relación
1: al
0: cerebro.
1: A ver, del 1 al 5.
0: No, no, no, pues para eso están los niveles, en relación a su refresco de cola.
1: Ok.
0: ¿No? Es...
1: ¿Con azúcar?
0: Con azúcar, dulce.
1: Dulce.
0: Light.
1: O cero.
0: Por ejemplo, cámara, ¿cómo es la tuya? Dulce.
1: Dulce,
0: muy bien. ¿La tuya?
1: Dulce.
0: ¿Sí?
1: Sí.
0: ¿Aún?
1: Bueno, me gusta el cero.
0: A veces de güey, no me estés dando latas de pa' allá.
1: Dulce, pero me gusta la coca cero.
0: ¿La tuya, Raúl? Light.
1: No, dice que bien dulce, de esa de vainilla.
0: La cherry.
1: De la cherry, dice.
0: ¿Y la tuya, productora?
1: Dulce.
0: Light. Iván, ¿cómo es la tuya? ¿Dulce?
1: Dulce.
0: Bueno,
1: ¿y tú?
0: No, yo soy sincero.
1: Cero.
0: Light. No, light.
1: Todavía
0: light, sí. Pero yo sí soy sincero, estos son una bola de mentirosos, pero bueno.
1: ¿Por qué todos dijimos la verdad?
0: No lo sé, Rick.
1: Ay, claro que sí.
0: Somos chavos. Bueno, ahí te va. Para ambas compañías, una de las principales beneficios será aprovechar conjuntamente los conocimientos técnicos, recursos humanos, y capacidad de desarrollo. Y es que al compartir tecnologías fundamentales, Nissan y Honda buscan reducir costos, acelerar ciclos de desarrollo y obtener economías de escala, algo especialmente relevante ahorita para las marcas automotrices y más las japonesas, ¿estás de acuerdo?
1: Así es, y bueno, pues las primeras arquitecturas electrónicas y soluciones desarrolladas bajo esta colaboración están previstas para llegar a los vehículos de ambas marcas a partir del 2029. O sea, pasado mañana.
0: Es colecto. Muy bien, oigan, vamos a un corte comercial, ya es que no debemos hablar tantas brutalidades.
1: ¿Por qué?
0: Es temprano, hay niños todavía.
1: Por eso ahora estamos en 2 horas.
0: Claro. Antes teníamos 1 hora para decir burradas, hoy tenemos 2 horas para decir burradas. Así es que mándanos un mensajito a Instagram, @soycocheramón, y díganos cómo es su vida sexual. ¿No?
1: Nadie va a querer
0: light
1: decir.
0: O cero. ¿Por qué no?
1: Bueno, no sé.
0: Yo ya dije la mía.
1: Todos dijimos.
0: Sí, pero mintieron.
1: ¿Por qué dices?
0: Desde Cameraman mintió.
1: ¿Por qué?
0: Camera Girl mintió.
1: Ay.
0: Le veo la carita, la veo light.
1: No.
0: Bueno, hay que ver también qué es light para ti, qué es cero para ti,
1: ah,
0: qué
1: claro,
0: es dulce para ti.
1: Por supuesto.
0: Ah, porque también Iván se me hace que mintió, se me hace que está...
1: En cero le vas a decir,
0: pero, ¿no? Pues así como lightillo, tirándole al cero.
1: No, yo siento que estás envidioso porque fuiste el único que dijo light, la neta.
0: Sí.
1: Ah, envidioso.
0: Soy
1: ya,
0: sincero.
1: Ya te tocó.
0: Soy
1: ya,
0: sincero, nada
1: ya
0: más.
1: Ya te tocó tu tiempo.
0: Vamos
1: déjanos
0: a
1: los demás ser.
0: Mándanos un mensaje directo por Instagram, @soycocheramón y @sopitadelimanto.
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0: ¿Qué es lo que más te gustó de la CX-5? Así ya nomás como ojo de buen cubero.
1: A ver, ¿qué es lo que más me gustó? Creo que el diseño interior.
0: Sí.
1: Lo que cambió.
0: La pantalla está cañona, ¿no?
1: A mí sí, fíjate, a mí sí me gustó. Yo sé que hay a quienes no les encantó tanto, pero yo pienso que es cuestión de que
0: el se nombre. Acostumbren.
1: No, ¿ves que antes Mazda tenía esta pequeña perilla? Bueno, este pequeño panel en la consola central con la perillita que controlabas la pantalla y la perillita del volumen y así. Ajá. Pero estaba como de tu lado derecho el conductor. Sí. Que la hayan quitado completamente y ya todo se controla a través de la pantalla.
0: Ah, no me fijé en eso.
1: Claro, ya no hay, ya no existe.
0: ¿Cómo? Es que sabes que yo entregué la CX-90 el martes. Ajá. Y tiene esta perilla que me encanta, me parece bastante práctica.
1: Ah, pues la CX-5 no.
0: No me fijé.
1: Que se ve un diseño mucho más limpio, más minimalista, más espacio, pero...
0: A mí sí me gustaba.
1: Sí. Bueno, o sea, por el tema de la perilla del volumen, sí. Pero okay. Ahora sí es cierto que es más fácil, pues, que sea la pantalla touch.
0: Sí, es que antes no era touch, sí es cierto. Todavía en las X90 no es touch, pero te ibas a hacer saludo. Ya bebiste. ¿Bebiste?
1: Es que me okay, está dando cosquillas la nariz.
0: Ah, ok, es que para los que nos escuchan en radio, de pronto veo que estoy hablando de las X90 y ella coloca un dedo en la nariz y dije, ¿qué pedo? Ya bebió esta. Oye, es que yo creo
1: haciendo
0: que...
1: señas de ya, mira.
0: Cállate, güey, yo conozco, yo soy profesional.
1: No, me dio como el que viene el estornudo, pero ya, me lo aguanté.
0: Ok, perfecto, bueno, ya se me olvidó. Pero bueno, el chiste es que vale la pena esta CX-5 completamente nueva 2026. 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
1: ¿Envidioso?
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0: que
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0: está
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0: divina.
1: Razón.
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1: Pero sí quiero manejarla, la pie chivita.
0: No, sí, manéjala, pero pide un mes mejor una CX-5, que está
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0: Sí.
1: Llamando a Meli.
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1: y
0: correcto.
1: Y a Lore.
0: Y
1: al señor Barbeito.
0: Y a mi Miguel Barbeito. 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
2: 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Ya estamos de regreso.

0: Bueno, muchachos, ya estamos de regreso, de ritorno. Grazie mille per estar con nosotros. Y
1: con nosotros.
0: Así sonaste, tal cual. Oye, ¿traje el León Cupra, te conté?
1: No. Qué belleza.
0: Oh, cielo, sí.
1: Sí va, se maneja re bien ese coche.
0: ¿Sabes qué? Y además sin complicaciones, perdóname lo que lo voy a decir, ni es híbrido, ni es plug-in hybrid, ni más. Es un coche como Dios manda.
1: Sí.
0: Como el Señor, nuestro Señor, manda que sean los coches. Mamá, perdón. Sí. Pero es un coche 100% de gasolina, 100% deportivo, 100% sabroso, 100% sí. ruidoso, 100% bronco, 100% duro, 100% todo lo
1: como
0: que usted
1: debe de ser.
0: Como debe de ser. Y Dios bendiga al señor Cupra, que todavía tiene esos coches muy padres.
1: No, la verdad es que sí. O sea, que a ver, Cupra también anda entrando en el tema de la electrificación con ahí algunas versiones PHEV, pero los modelos que aún mantiene de gasolina sí son una chulada. O sea, sí, son yo no sé si podría ponerle un pero, la verdad.
0: Pues, a ver, pues sí gasta gasolina, sí. Pues sí es duro, sí. Pues sí es ruidoso, sí.
1: Pero, a ver, conozco coches que gastan más gasolina incluso, que no tienen ni tintes deportivos y son que es que citadinos y que y gastan más, ¿eh? Sí, claro sí, que sí.
0: Pero bueno, ahí está. Yo tengo, esta semana tuve a prueba el... déjame abrir esto porque no traigo mis lentes y no veo ni más. Pero ahí está, ya lo vi todo. León, hay varias opciones.
1: Cupra, ¿no? León.
0: Cupra León.
1: ¿BZ? ¿El que
0: no,
1: trajiste?
0: No. Cupra León normal. Pero hay varias versiones, ¿ok? El nuevo Cupra León, la verdad es que tiene lo mismo. Me tocó en un color Taiga Gray. Que es un color como gris clarito. ¿Lo viste?
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0: Taiga Gray, que es como Aiga Gray, pero la verdad es que está diferente.
1: Sí, está padre.
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1: Esas acaban de salir hace dos semanas o tres, creo, sí, sí. ¿No?
0: Pero el mío no era Tribe, nada más lo dije como corolario. 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
1: Ajá.
0: 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Fanáticos del desempeño, sigue teniendo el desempeño. ¿Saben qué? Me encanta que el Cupra sigue empujando, sigue pateando y sigue sintiendo esa patada debajo del ombligo.
1: Sí.
0: La neta es que sí. Los rines son espectaculares. Son unos Polar Cupra o Cooper, que tiene el color cobre característico de Cupra.
1: Como y en muy una especie, geométricos, ¿no? También.
0: Es como una especie de flor con una nochebuena adentro.
1: Ay, como ya casi es diciembre.
0: Ay, ya va a ser Navidad.
1: Eso.
0: Es como una flor con una
1: es noche. Más bien como una estrella.
0: ¿No? Adentro. Pero es nochebuena. ¿Y la nochebuena qué es? Sí, es como una estrella, ¿no?
1: La nochebuena es una flor.
0: Ya sé. No manches.
1: Pues me estás preguntando.
0: La gente va a decir que tú y yo estamos locos, Luca.
1: Pues sí es cierto.
0: Sí, es cierto.
1: ¿Cómo le hacían, no?
0: Así como los chifladitos. El diseño interior, bien, creció en la pantalla, según yo. No sé cuánto tenga, ni me importa. Ajá. Pero crecieron un poco la pantalla. Sí es muy touch. El tema es que sí es muy
1: incluso
0: touch.
1: Incluso para el volumen, ¿no?
0: Inclusive para el volumen en una parte de abajo. Tiene una consola central muy orientada al conductor con una palanca cortita. Que le da un aspecto más deportivo. Por lo menos
1: como
0: se ve
1: tipo,
0: más deportivo.
1: ¿Cómo le llaman este como tipo de palancas? Como inspiradas como en el tema de la aviación.
0: Sí.
1: ¿Cómo le dicen? Como un...
0: No sé.
1: ¿Cómo le dicen a los de los aviones?
0: Palancation. ¿Yo remember?
1: Comando de avión.
0: No, ustedes créanos, ¿eh? Ustedes créanos.
1: Bueno, imagínense, pues, que no es una palanca.
0: No es una palanca normal así, si no es así.
1: Es como una.
0: O sea, con los deditos chiquitos.
1: Como una así de avión.
0: Los mueves. Con los tres deditos, en lugar
1: de
0: agarrarlo.
1: Pero es cómodo, la verdad.
0: Sí, es cómodo.
1: Me encanta
0: y se ve
1: que
0: muy
1: sea
0: bien.
1: Así.
0: A mí me gusta.
1: Sí.
0: ¿No? Sí, no te necesitas tener el palancón ahí.
1: A ver, nos reímos porque los de tele sí vieron la seña que
0: no,
1: hizo.
0: No, pero no hice ninguna, mira, no, le hace nuestra cámara
1: el,
0: girl.
1: Le hace el palancón así.
0: Nuestra cámara girl hasta se sonrojó. Va a llegar, pero además tiene como 14 años, va a llegar a acusar con su mamá. Que estamos hablando del palancón. Pero bueno, el palancón no es. Tiene faros de Matrix LED, faros de niebla con función Corning Light, es decir, que se mueven en las curvas. El sistema de sonido es bastante bueno, es un Sennheiser de bastante, sí, de bastante buena calidad. 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O sea, tiene todo, todo, todo lo que tú puedes esperar. 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
0: 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El que quiera un Cupra, cómpreselo, aunque no sea híbrido.
1: Ay,
0: ni nada.
1: Ay, sí. Yo sí me lo compraba.
0: Sí, cómpreselo, sin miedo, sin miedo. Les va a gustar. La verdad es que tiene todo. Tiene absolutamente todo.
1: Es una balita.
0: Es una balilla. Oigan, balilla, vamos a un corte comercial. ¿Vamos? Pues ya está aquí Vane Guzmán. Guzmiau. Es que no es Guzmán, es Guzmau.
1: Guzmau.
0: Guzmau, es su apellido, porque es brasileño. Entonces, viene Vane Guzmau y nos trae cómo saber si tu pareja es tóxico. Te checan, te andan checando por dónde anda.
1: Te andan revisando.
0: Y regresamos.
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0: Bueno, ya estamos de regreso. Llega nuestra influencer de... ¿Influencer está bien dicho?
1: Vane, creadora de contenido.
0: Creadora, ¿no?, de contenido, Vane Guzmán. Porque yo tengo la impresión, o luego mucha gente tiene la impresión de que los influencers son bien huevones, ¿no?
2: Pues no sé.
1: O sea, no necesariamente, pero siento que...
0: O sea, que el influencer es el que se pone cremas y va a comer a los restaurantes gratis y así.
1: O sea, sí hay como esa idea, pero yo lo veo más como que el influencer influencia tu vida como que basándose en la suya, pero yo me siento más creadora de contenido porque el contenido no es sobre mí, sino sobre tecnología. No sé si me explico.
0: Andale. No, pero también
1: los influencers
0: de ti.
1: Puede ser, pero como
0: que... O sea, le pones tu personalidad.
1: Ajá, pero los influencers como que es ellos, siento.
2: De su día a día, lo que desayunan, lo que comen.
1: O sea, que el contenido son ellos y yo pues más bien es tecnología. A lo mejor las cosas que me gustan, pero siento que...
0: Pero con tu toque personal, entonces sí te vuelves medio influencer.
1: Pues sí, no sé, es delgada contenido. Esa línea, no lo sé, la verdad. O sea, me estoy inventando esta definición en este momento, no sé.
0: Pero sí está chido que hagas lo que hagas, le pongas tu toque personal.
1: Claro.
0: ¿Estás de acuerdo?
1: Claro.
0: Bueno, ¿qué nos traes el día de hoy,
1: Vane?
0: Primero síganla, arroba Vane Guzmiao.
1: Síganme, por favor, en redes.
0: Porque después de un reel que se nos fue a 2.3 millones, el último se nos fue a 10 mil por...
1: Pero eso está raro, ¿eh? Porque si vas los números, los compartidos y los guardados... Son muchos para el número de views. Por eso quiero hablar con Meta.
0: Sí, hay que hablar con Meta.
1: Porque ves otros reels así con muchísimos views, tienen menos compartidos y guardados que los nuestros.
0: Sí.
1: Algo está pasando.
0: Tenemos que hablar con Meta para que nos...
1: Necesitamos que nos den razón.
0: Y entonces ya nos podemos poner crema gratis, güey, comer gratis.
2: Exactamente. Nos digan influencers, ¿no?
0: Influencers.
1: Es a lo que aspiramos.
0: Es correcto. Vamos a ser como los polinesios de los autos.
2: Bueno, con 40 años de más, pero
0: manifestando. Pero no importa, si tenemos el número de seguidores, no manches. No, lo bueno. Que cobran. Estos güeyes llenan la arena de Ciudad de México.
1: Sí, sí, están.
0: Bueno, ¿qué nos traes el día de hoy?
1: Voy a hacer unboxing aquí en vivo y en directo del
0: qué
1: nuevo.
0: Emoción. Pónselo a la cámara.
1: Google Pixel 11 Pro. Todavía ni siquiera está disponible, ¿eh? Hasta viene salito. El horno está disponible el 24 de septiembre. Entonces vamos a abrirlo aquí.
0: ¿No está
1: aquí
0: embargado?
1: No. No, aquí está. Ya está. Porque ya sale en Estados Unidos. Miren.
0: Okay.
1: Y entonces ya sacamos aquí el pixelito.
2: Ese color me gusta.
1: Está bien
0: es
1: padre.
0: Como cuando te compras zapatos nuevos o algo nuevo.
1: Ajá, miren, aquí lo sacamos. Está padre el diseño de la caja. Miren, tiene ahí como un diagrama del teléfono.
0: Ok.
1: Y esto, como les contaba la otra vez, pues es el teléfono de Google, que te da una experiencia de Android como pues premium, ¿no? Y tiene cuestiones, miren, trae el cablecito para cargar USB-C.
0: De esos debes tener 1.5 millones.
1: Tengo 1.5 millones. ¿No? Pero siempre es útil porque también así siempre se pierden, ¿no?
2: Sí, exacto.
1: Y entonces este teléfono lo que tiene pues es que llegan muchas funciones primero a él de Android.
0: Pero chequen, viene como en papel celofán.
1: Sí, así de... Aquí está, ahí la firma.
0: ¡Ay, qué sabroso! ¡Qué chavocho!
1: Y aquí está, miren qué padre.
0: Oye,
1: color.
0: Oye, qué bonito está, ¿eh?
1: Padre.
0: Mira, enséñaselo a la cámara.
1: Y los contornos son como plateaditos.
0: Sí.

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3: Sí. Pero no es tuyo.
4: No, ya sé, pero me lo va a prestar a ver si...
3: Deja que lo prenda ella.
4: Ah, no, porque es unboxing compartido.
3: ¡Ay, no!
4: Es
3: ay,
4: unboxing compartido.
5: Ay, te cuento. La función que trae ahora es, me parece muy práctica, porque yo ahorita, yo soy muy de audios, me desespero estar escribiendo, ¿no? Y más cuando son cosas largas. Entonces, ahorita yo lo que hago mucho es, le dicto ChatGPT. Le digo, oye, esto es un email. Y le digo, di esto, ¿no? Y ya me arma el mail y ya mando el mail. O le digo, oye, esto va para WhatsApp, di esto y esto, pero entonces lo deja más casual, ¿no? O sea, porque el mail me lo formatea, si es mensajito. Pero entonces tengo que estar como saltando de ChatGPT hacia
3: WhatsApp o
5: a donde sea, ¿no? Y está muy chistoso porque luego hasta se ve como ya son puros mails entre inteligencia artificial.
3: Sí.
4: Que hay un pleito entre la inteligencia artificial de ahorita me acuerdo y te digo.
5: Ok. Y entonces esto tiene una función de Gemini que ya está integrada en el teclado de Google que se llama Rambler, que es donde usas el teclado, que pues va a ser cualquier app, en tu mail, en WhatsApp, donde sea que tú usas el teclado, está el microfonito con IA, y entonces tú le hablas y ya se da cuenta, por ejemplo, si estás en Gmail, se da cuenta que estás queriendo escribir un mail. Okay. Entonces le dices, oye, esto y esto, y ya te redacta el mail. Pero de repente le dices, oye, no, es que ¿sabes qué? Mejor un tono más casual, y entonces te cambia el tono. Le dices, oye, no, mejor ponle emojis, y entonces le agregué emojis. Pero eso ya lo puedes hacer en cualquier app. Entonces me parece súper práctico.
4: Por ejemplo, yo
5: lo
4: puedo hacer esto, le puedo decir, estoy escribiendo un mensaje para mi productora y le digo, hola productora, ¿cómo estás? Voy un poco tarde. Y ya, ¿no es lo mismo?
5: No, pues mira, dice, ahora, o sea...
4: No, bueno, no, pero ya con esto, está escuchando.
5: Pero transcribe tal cual.
4: Sí.
5: Lo que hace esto la inteligencia artificial es que a veces, si dices la cosa medio mal estructurada, la estructura te la puntúa, le pone comas, le pone... O, por ejemplo, de repente dices, no, se sonó muy seco, mejor hazlo más amable. Entonces lo cambia y lo pone más casual. O le dices, agrégame emojis. Todo eso no lo hace el dictado. O sea, ya hay un procesamiento del texto para hacerlo, cambiarle el tono, ponerle emojis. Y aparte, eso lo hiciste ahí, pero, o sea, ya lo puedes hacer en cualquier otra aplicación. Y puedes ir, lo puedes traducir, ¿no? A lo mejor ya dijiste todo el email y dijiste, ay, no, pero esto tenía que ser en inglés. Y entonces te cambia el email en inglés. Entonces ya es tener la IA en el teclado, en todo lo que usas el teclado, le puedes dar instrucciones. ¿Y
4: este, por ejemplo, no va a llegar a mi Samsung?
5: Pues yo esperaría porque es de Android, pero ahorita justamente como Google es el que tiene todo de Android a primera mano, solo está en este celular que es el Google Pixel 11.
4: Pues sí quiero. Oye, sí, ¿cuánto cuesta?
5: El Pro...
4: Sí, pero tú ya lo tienes.
5: El Pro está...
4: Sí, no presume.
5: El precio base es de 28,500 y va subiendo hasta 36,000 más o menos con el Tera.
3: ¡Órale!
5: El XL, el base es 32,000. No me acuerdo hasta cuánto llega, pero sí, pues ya son celulares
4: tamaño. De alta gama.
5: Sí.
4: ¿Y de cámara?
5: Porque cámara tiene...
4: Me dijo alguien de Google, ese que conociste, lo vi en un estadio, ahora en el Mundial. Ajá. Y me dijo que me demostró la cámara del anterior y sí se veía cañona.
5: Son muy buenas las cámaras del Pixel. O sea, ¿sí? La verdad es un gran teléfono. Tiene una cámara principal de 50 megapíxeles. También tiene un zoom muy impresionante.
4: Eso.
5: Que ya es mucha inteligencia artificial, no es de 120. Entonces ya ves cosas que...
4: No manches, le ves el ombligo al conejo de la luna, ¿no?
5: Ajá.
4: El ombligo al conejo de la luna.
5: Pero, o sea, es muy reconstruido con inteligencia artificial. Pero pues a mí la tecnología pues me parece impresionante, ¿no? O sea, que se pueda hacer eso. Entonces, y aparte lo hace dependiendo del contexto. O sea, ve que te acercas y entonces a lo mejor tú te estás acercando a la ventana de un edificio, pero el teléfono está viendo la toma entera. Entonces está viendo que es una ciudad y entonces dice, bueno, entonces esto que estoy viendo aquí probablemente es un edificio. Entonces esto es una ventana. Entonces la inteligencia artificial, a pesar de que te acercas muchísimo, está viendo la toma completa para entender el contexto y entonces reconstruir bien la imagen. Sí, está súper cool.
4: Miedo.
5: Está súper cool. Así que pues ahí está, Google Pixel 11, disponible el 24 de septiembre.
4: ¿Y por qué 11?
5: Pues porque ya van en el 11. Lo que pasa es que aquí en México llegaron el año pasado.
4: Te decía, ¿por qué 11?
5: Ajá, porque existe, o sea, ya lleva muchísimos años, pero en México llegaron a partir del 10. Y ahorita ya es el 11.
4: Sí. Ok, muy bien.
3: Está bueno.
4: ¿Qué más nos traes? Sí.
5: Les traigo noticias gamers también.
4: Venga.
5: Es que hay una ahorita controversia, no sé si escucharon, que
4: porque
5: PlayStation...
4: Si usted es tóxica o tóxico, les tenemos el consejo el día que es tóxico.
5: Ahorita. La noticia de PlayStation es que, bueno, no sé si escucharon que PlayStation dijo que a partir de 2028 ya no va a vender discos físicos. Y entonces se armó pues todo un

0: este relajo entre los seguidores gamers y los gamers, porque dijeron, pues mi disco físico, o sea, porque me estás quitando mi posibilidad de coleccionar. Y también se ve, se interpreta un poco como monopolio, porque entonces ya solo PlayStation va a vender los juegos digitales, ¿no?
1: Pero Xbox también los vende digitales,
0: ¿no? Pero están físicos.
2: Pero también físicos.
0: O sea, PlayStation lo que dijo es, yo físicos ya no vendo a partir del 2028, háganle como le quieran, ¿no?
1: ¿Pero y qué les importa?
0: Pues porque no vas a tener físicamente algo.
1: ¿Y para qué lo quiero físicamente?
2: Bueno, si yo sí, que sí, es que para los gamers sí es importante.
0: Y también una cosa, si de repente PlayStation lo quiere quitar de su biblioteca, pues te quedas sin tu juego, ¿no? Y físicamente, pues siempre lo tienes.
1: ¿Y corre mejor físicamente que online o no?
0: Pues es la misma cosa, porque se descarga, o sea, está en la consola.
2: Lo tienes
0: pues.
2: Que descargar.
0: Ajá, está en la consola.
1: Ah, se descarga del disco, sí, del físico, a la consola.
0: También puedes jugar en la nube, pero eso es otra cosa.
1: Entonces nomás lo están haciendo de pedo gratis.
0: Pues es una cuestión de si te gusta físico o no, y no te dejan la oportunidad, y también se va a volver un monopolio, porque antes el físico lo compras donde quieras y ahora solo PlayStation va a vender. Pero ahora Xbox también ya sacó una cuestión, que eso empieza a partir del 31 de agosto, de que ellos lo que están diciendo es que si tú tienes un disco físico, porque ya hay consolas que, pues, o sea, están todos migrando hacia lo digital, ¿no? Entonces, si tienes un disco físico, lo puedes meter a una consola y automáticamente te da una licencia digital que lo puedes jugar ya en cualquier lugar. O sea, en la computadora, desde la nube, o sea, como que te amplía ya no necesitas tener físicamente contigo. O sea, ese disco físico te da la licencia digital sobre ese juego para darte como apertura a jugarlo en más lugares. Solo ciertos títulos compatibles en Xbox One y en Xbox Series X. Ahorita es una prueba solo para los insiders, pero para los Xbox insiders, pero lo que se está dejando ver es que los discos van a desaparecer.
1: Pues sí, y está bien. ¿Para qué contaminamos en cajas?
0: Pues no, o sea, a mí sí me gusta coleccionar mis juegos.
1: Pero tú, porque eres muy coleccionable, o sea, coleccionas gatos, coleccionas discos, coleccionas mil cosas.
2: No, ni siquiera tengo gatos.
1: ¿Colecciona gatos?
0: Ahorita nada más tengo tres.
1: Ahorita, ay, pero yo he visto que tienes siete.
0: Llegué a cinco.
1: Ah, pues está, no colecciona gatos.
0: Pues la
1: y donde graba ves un montón de chingaderas allá atrás.
0: Ah, sí, cosas de gatos y de. Sí,
1: ah, está, entonces. Sí, eres coleccionable, sí, y no conozco tu casa, pero he visto tus videos.
0: Junto cositas, pero sí. Tampoco es que tenga tantos juegos.
1: ¿Eres acumuladora?
0: No, me da mucho pánico ser acumuladora.
1: ¿Sí?
0: Sí, sí, sí. O sea, si se me llegan a juntar las chivas y me estresa muchísimo.
2: Es de no ya,
0: pero,
2: a sacar.
0: Ajá, pero sí me da mucha ansiedad volverme así. O sea,
1: es que cuando te dedicas a eso, pues te mandan micrófonos, audífonos,
0: sí.
1: Luces, como nosotros coches, pero ellos sí, la mayoría se los dejan. Entonces, de pronto puede llegar un momento que tengas unos audífonos de hace 3 años.
0: No, de repente sí hago así, limpia, porque me da estrés a volverme de acumulador.
1: ¿Los regalas, los vendes o qué?
0: Sí, los voy regalando.
1: Sí, yo también. Así, cuando te mandan pues gorras, por ejemplo.
2: Ah, sí, mochilas, termos.
0: Yo junto todo y en Navidad así, con mi familia.
1: Sí.
2: ¿En serio?
1: En lugar de regalo.
2: No, pues está bueno.
0: Y ya les digo, ¿qué quiere esto?
1: Ya llegó mi tía y me regaló unos AirPods.
0: Es que, es que luego tengo 300 termos, o sea, y sí uso para el gimnasio eso, pero tampoco
2: pero uno.
1: Sí. Yo también he tenido limpias de termos y es así de... Bueno, había un periodista cuyo nombre no quiero recordar, que era...
3: Sí, que hablaba así.
1: Entonces decía, termos, sí. Digo, chayo sí, termos no, chayo sí, termos no. Ya sabes, ¿de quién hablo?
2: Porque me imagino, así. Me ¿Chayos? Imagino.
1: Chayo, el chayo es lo que le daban a los periodistas de los políticos.
0: Ajá.
1: Te daban un sobre de dinero que se llamaba el chayote. Entonces te daban un sobre de dinero a los que hablaban de política. Ajá. Hace muchos años, supongo que ahora ya no pasa eso. Pero entonces este güey decía... Chayo sí, termo no. O sea,
0: que
1: dieran,
0: no le gustaba que ya,
1: que ya dieran ya, otra cosa, que no fueran termos.
0: Termos
1: que hubo una época que sí, o sea, era termo grande, mediano, chiquito, de metal, de no sé
0: pues
1: qué.
0: Pues sí, sí.
1: Ahora sí. Ahora sí, señoras y señores, si usted es tóxica, si usted es tóxico, ponga atención a este consejo.
0: Bueno, más bien si le temas que un tóxico te haya puesto un rastreador.
1: A ver, imagínense nada más, ve, contexto, a ver, lo que nos están viendo en redes sociales, contexto. Imagínate que tú tienes un teléfono y alguien te pone un rastreador para saber dónde estás.
0: No, pero no en el teléfono, o sea, los AirTags que te lo esconden que en la mochilita.
1: ¿Cómo?
0: Te lo esconden en el
2: carro.
0: En el
2: coche.
0: Ajá, o sea, de que tienes a alguien que quiere saber qué estás haciendo.
1: ¿Puedo traer metido en el calzón un AirTag?
0: Ajá, y tú no sabes.
2: Con tu mochila.
0: Ajá, o sea, alguien te pudo haber escondido un AirTag o algo.
1: Para ver dónde andas.
0: Entonces, les voy a decir en Android, ¿no? Porque también hay un truquito para iPhone, pero eso se los digo la próxima.
1: Sí.
0: En Android les voy a decir cómo detectar si traen un rastreador que no es suyo. Entonces tienen que irse a ajustes.
1: Ajá.
0: Buscan seguridad y emergencia.
1: Ajá.
0: Entran en ese menú y hasta abajo dice alertas sobre dispositivos de rastreo desconocidos.
1: Wow.
0: Y entonces ahí te va a avisar si ve que te estás moviendo y contigo se mueve un dispositivo de rastreo que no es tuyo.
1: Sí, claro.
0: ¿No? Entonces, ¿por qué va a decir? Pues, no, o sea, es así como que, porque esta cosa ajena se está moviendo con él. Entonces, te avisa. O también puedes hacer una búsqueda manual. O sea, yo aquí, mira, aquí me dice, aquí no hay alertas de dispositivos de rastreo, pero puedo buscar ahora. Entonces, voy a poner a buscar si hay algún dispositivo de rastreo cerca de mí. Y así te puedes dar cuenta si alguien te plantó.
1: Pero, por ejemplo, si yo tengo Android y me ponen un AirTag.
0: No, tienes que hacerlo con el iPhone. La próxima semana les digo. ¿Cómo?
1: Pero no tengo yo iPhone. O sea, ¿cómo voy a darme cuenta si me pusieron un AirTag en la chamarra o en la mochila?
2: Pues sí, no.
1: O mejor pórtate bien.
2: Más bien.
1: Oye, sí, puede ser. ¿Alguna vez han tenido algún novio tóxico?
2: Yo no.
0: Yo sí. ¿Tú sí? Sí, loquísimo. Pero,
2: ¿en serio?
0: Sí, pero sociópata así de libro, ¿eh?
1: No manches.
0: Sí, sí.
1: O sea, te ponía un hartajo. ¿Qué te hizo así? Que,
0: no, hijo, hay demasiadas cosas, historias de terror, pero... Pues es que básicamente, ¿vieron el estafador de Tinder?
1: Sí.
0: Era una cosa así, pero en muerto de hambre. O sea...
2: Hagan de cuenta, ajá, parecido.
1: Jodido.
0: Porque el estafador de Tinder se las llevaba de viaje. Así está muerto de hambre. O sea, hasta Milanda me sacó, pero... O sea, como que creó todo un personaje para que yo cayera. Entonces me mintió en todo. Y yo fui descubriendo las cosas poco a poco, pero fue una cosa de terror. O sea,
1: no. ¿Cuánto duró?
0: No, pues un buen rato, como año y cacho, yo creo. Sí. Wow. Pero es que al principio fue el príncipe azul y yo, ay, el hombre perfecto. Y luego fui cachando las cosas y yo iba diciendo así, no, pero pues a lo mejor si se arreglan las cosas, volvemos. O sea, que es una cosa de manipulación. Ajá. Ese cuate era sociópata así, de, pero, o sea, de libro así, mal de la cabeza, mal, mal, mal, mal.
1: ¿Y ya está en Tres Marías?
0: Ah, sí, no,
1: ¿en ya las Islas Marías? ¿O en dónde?
0: No, no sé, yo lo saqué de mi vida, no sé qué sea de su vida, o sea.
1: Pobre. Si sí, nos no, estás, o sea, escuchando y tú eras... ¡Púderte, maldito!
0: Sí, no, no, no, no. No, era un narcisista así. Por eso ni hablo de él, porque hasta hablar mal de él yo creo que le va a dar placer.
1: Sí, sí, ajá, lo está oyendo sí, así sí, de... ¡Oh, oh sí!
0: Y es que de verdad, dolida. O sea, esa cuate estaba mal de la... O sea, mal, mal. O sea, era la maldad hecha persona. ¡Órale!
1: Sí, qué miedo.
2: Sí, qué miedo.
1: No, sí, la gente está muy loca.
0: Está muy loca.
1: Y claro, te puede rastrear de mil maneras.
0: No, me la armaba, o sea, de que... Porque obviamente era el que me estaba poniendo el cuerno con todo el mundo y a mí por cualquier cosa me decía así de que tu Uber se tardó muchísimo. Yo así, no, mira la ruta y no sé qué. Y así loco, loco, loco.
1: Y luego que te toca de viaje y viajas con güeyes y así.
0: Es que era antes de que hiciera contenido. De hecho, cuando empecé, justo estaba terminando con él, empecé en unas como cápsulas de YouTube con dos compañeros. Ajá. Y me dijo así de, yo no voy a estar soportando que estés conduciendo con dos hombres. Y yo, pero ni los toco, ni...
1: Claro, si no transmitimos abrazados.
0: Ajá, no, una cosa, loco, loco, loco.
1: Qué ya, horror. Luego los cuento más.
2: Ay, no.
1: Johnny, la gente está muy loca. Bueno, ya lo sabe. Si ustedes tienen a alguien tóxico, vaya a los ajustes rápidamente.
0: Ajustes, seguridad y emergencias. Váyanse hasta abajo y busquen el alerta sobre dispositivos de rastreo desconocidos.
1: Madre mía. Y si sí, pues búsquense los calzones y rompan.
0: Sí, pónganse a ver dónde anda y quién se los puso, ¿verdad?
1: Oye, y a ver, rápido. Perdón, perdón, señora productora. Rápido, rápido. ¿Y qué pasa si... yo pongo aquí, hay algunas aplicaciones que te permiten compartir tu ubicación de manera familiar para los chavos y eso? ¿Qué pasa si de pronto abren mi teléfono y me ponen compartir ubicación y me tienen rastreado por el propio teléfono?
0: Ah, pero ahí te puedes dar cuenta, pues. O sea, sí se puede checar qué aplicaciones están compartiendo ubicación. Ya es otro tip que les puedes contar.
1: Ah, bueno, otro tip, ándele, porque puede ser que te agarren el teléfono. Yo, por ejemplo, mi contraseña se la sabe todo el mundo, ¿verdad? Hasta tú, todo el mundo se sabe mi contraseña. Y no tengo nada que ocultar, afortunadamente. Pero, y si sí, pero el chiste es que, pues, en tu casa o tu novia o tu novio, pues, se puede poner igual de loco y compartirse la ubicación forever,
0: sí,
1: ¿no?
0: Puedes revisar qué aplicaciones están compartiendo ubicación y ahí podrías meterte a ver y decir, caray, esta no la puse yo.
1: Compórtense bien o no anden con tóxicos.
0: Sí, mejor, sí, no libre, no.
1: Pórtense
0: sí,
1: como quieran.
0: Sí, exacto.
1: Pórtense mal. ¿No?
0: Mejor
1: bien.
0: Si no.
1: Muy bien.
0: Sálganse de ahí. Sí,
1: ¿cómo
0: sí,
1: te seguimos, mi querida Vane?
0: Arroba Vane Guzmiao con S.
1: Arroba Vane Guzmiao con S. Vamos a un corte comercial y regresamos con mucho más de Autos y Más.
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4: En la Ciudad de México se activó alerta amarilla por lluvia fuerte y posible caída de granizo en todas las alcaldías. El metro activó marcha de seguridad en las líneas 1, 2, 3, 4, 5, 8, 9 y B. Esta tarde, desde Morelos, la presidenta Claudia Sheinbaum dio inicio a su recorrido por los 32 estados para presentar los resultados de su segundo informe de gobierno. La mandataria señaló que su gobierno trabaja desde el territorio, con cercanía y amor.
5: Lo más importante es que trabajamos todos los días por el bienestar del pueblo de México. Hay gobernantes de antes que llegaban con camionetotas, los traían a un lugar, llegaban con el Estado Mayor Presidencial, rodeados de gente, nunca se acercaban. Más bien, rodeados de soldados, que guaruras, no se acercaban nunca a la gente. Nosotros gobernamos de manera distinta. Gobernamos desde el territorio y con cercanía a la gente. Gobernamos con amor, exactamente.
4: Ricardo Monreal, coordinador de Morena en el Congreso, señaló que hasta ahora no hay ninguna propuesta para aumentar impuestos especiales a bebidas alcohólicas y productos con sodio. Esto a pesar de que el también diputado morenista Carol Antonio adelantó que ya hay propuestas para incrementar los impuestos a estos productos. Monreal consideró que no se debe afectar el bolsillo de las personas.
6: No hay nada que yo conozca formalmente de una intención de gravar o de aumentar impuestos o de crear nuevos impuestos. Yo les digo, espérense para saber cuál es el contenido. Yo le dije mi criterio personal, a mí me gustaría buscar fórmulas que eviten, eliminen la evasión y la elusión fiscal. A mí en lo personal no me gustaría que hubiese nuevos impuestos. En lo personal no me gustaría que se afectara la bolsa, el bolsillo de los mexicanos y mexicanas.
4: El Consejo General del INE validó el diseño principal del partido Somos, con su emblema en rosa y blanco, pero no aprobó la versión complementaria, pues consideró que es similar al de partidos locales. El coordinador nacional de Movimiento Ciudadano, Jorge Álvarez Maínez, cuestionó que el INE le haya dado entrada a la queja que, según anticipó, Morena presentó por el video en el que apoyó a Grecia Quirós y sus aspiraciones para gobernar Michoacán. El productor Luis de Llano quedó en libertad tras cumplir casi un día de arresto en el Centro de Sanciones Administrativas de San Fernando, al que ingresó ayer tras no acatar la sentencia de la Suprema Corte, en la que de Llano fue declarado responsable por daño moral en perjuicio de Sasha Sokol por abuso sexual cuando ella era menor de edad. Deberá ofrecer una disculpa pública y también publicar la síntesis de la sentencia, de lo contrario comenzaría un proceso penal. Con información de reporteros y corresponsales, para MBS Noticias, Omar Peralta.
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0: 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Estamos de vuelta. 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

0: Pues vámonos a la sección que más espera usted, que es los jueves, para saber qué ver el fin de semana. Viámonos con Mr. Rob Kopka, nuestro experto en cine. ¡Adelante, Rob!
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3: Hola José Ra, hola Sopita, espero que estén muy bien. Hoy les traigo dos recomendaciones para que vayan al cine a disfrutar estas películas. Y por ahí unas que ya hemos comentado, ya saben que siempre me gusta adelantarles. Y algo que pueden ver en streaming también como una gran opción. La primera que ya se estrena desde hoy, ya la puedes disfrutar en cartelera, es El Heladero. No sé si han escuchado de este título o han visto algún tráiler o póster, pero imagínense que al comer un helado automáticamente algo toma posesión sobre tu cuerpo y caes en una maldición de empezar a desvivir a mucha gente. Pero el heladero hace eso con los niños, en una comunidad, en una escuela. Entonces se vuelve una auténtica carnicería de niños desviviendo a profesores, a sus papás, a la gente. No, es una locura. La premisa es muy sencilla, pero visualmente, si no están preparados para este tipo de películas, yo sí recomiendo verla porque está interesante, pero con cautela. Sé que no son tan fans, sobre todo José Ramón, pero bueno, ahí para los que nos estén escuchando, los que les gusta el terror, que ya se viene esta época después del mes patrio que estamos comenzando, toda la spooky season, es una gran opción. El director es Eli Roth, el de Hostel y Viernes Negro, y también participa en la música de esta película Snoop Dogg, como dato ahí curioso.
4: Oye, nunca toques los botones.
3: La otra opción que ya está disponible en streaming en la plataforma del ratón es The Mandalorian y Grogu. Esta peli se estrenó hace unos meses en cines, pero la verdad es que no le fue tan bien en taquilla. Y siento que fue muy incomprendida por esa misma razón, porque la peli es buena, es divertida. Tal vez no trascendió tanto porque se siente como si fuera un capítulo más de la serie. Que tal vez yo hubiera hecho eso, una cuarta temporada, no lo sé. Pero decidieron explorarla y llevarla a la pantalla grande. A mí me gustó. Si te gustó la serie, es garantía de que la vas a pasar bien y te vas a divertir. Por si se te pasó en el cine, ya está en la plataforma del ratón. Y la historia trata pues sobre una aventura más de Mando y Grogu juntos. Simplemente al ver a Grogu es un momento muy encantador siempre. La Nueva República los recluta para enfrentarse a los señores de las guerras imperiales que todavía andan sueltos.
5: Hoy voy a realizar un experimento. No, en verdad es terrorismo. Es un nacimiento.
3: La otra recomendación en cines, si les gustan los zombies, sé que José Ramón no es tan fan, pero bueno, si vieron Guerra Mundial Z o ese estilo, pueden, o incluso Estación Zombie, la pueden disfrutar porque es el mismo director de Train to Busan, de Estación Zombie, y es Zona Cero. Aquí lo cool es que el virus se desata en una conferencia de biotecnología y es por eso que este virus termina descontrolando a la humanidad. Muta rapidísimo, los sobrevivientes que se quedan en el edificio pues se van contagiando y además estos zombies van evolucionando conforme van viendo y aprendiendo de cosas, de que literal al principio ni siquiera pueden caminar y después ya empiezan a correr y ya son todo un peligro.
6: Soy Joe.
7: Yo, Raisa.
6: ¿Quieres ser mi mejor amiga?
7: Nunca he tenido una mejor amiga.
6: Tampoco yo.
7: ¡Ven!
3: Y bueno, ya saben que me gusta hacerle un guiño a lo que viene en puerta. Ya hablaremos la otra semana de esta película, pero anótenla en su agenda, La Isla Olvidada, una nueva película de DreamWorks. Es una gran historia de dos amigas que descubren un mundo de fantasía, pero de verdad, tiene una historia entrañable, sobre todo de la amistad, de la vida y con muchísimas referencias y aventuras de esta isla dentro de este mundo y en la vida real con la familia también. No les cuento más, ya hablaremos más de ella la próxima semana. Mi nombre es Rob Kopka, me pueden seguir en TikTok, Instagram.
8: Rob es mi nombre, de Roberto, y Kopka es mi apellido, se escribe con C-O-P-K-A.
3: Nos vemos en la próxima. Chao.

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1: Muchísimas gracias, mi Rob Capca. Thank you very much. It was my pleasure. Voy a ver la que recomendaste. La voy a ver.
2: ¿Tú? A ver si ahora sí le hacemos caso.
1: A ver si ahora sí le hacemos caso. Ay, pero no puedo mover Mérida.
2: Yo sabes que sí les hice caso ahora. ¿Qué? El fin de semana me aventé la de...
1: ¿La del Chapo?
2: Sí.
1: Está buenísima, ¿no?
2: Sí.
1: ¿Te gustó?
2: Sí.
1: Está bien chida.
2: Sí, te atrapa.
1: Sí, está bien chida. Sí, la vean. Véanla. Oigan, vamos a un corte comercial. Esto yo no voy a poder ir. Voy a... Ni modo irme al cine de Progreso.
2: No, pero ahora que regreses.
1: Regreso hasta el domingo.
2: Bueno.
1: Me voy a echar jueves, viernes, sábado y domingo en Mérida, Yucatán.
2: Yucatán.
1: Pam, pam, pam, pam. Corte, regresamos con Iván Arriaga, el bisbirige del motor.
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0: Bueno, amigos, ya estamos de regreso y llega Investigaciones Visvirige y compañía. No nos vayan a demandar los del 11, güey, por andar usando el Visvirige contigo.
1: Sí, ¿verdad? No, yo creo que ellos están contentos porque justo quieren retomar esta parte. Entonces.
0: O sea, pero ya, claro, con chavitos, ¿no? Con güeyes ya de tu edad bien.
2: Ah, pero es ya bien
0: toronjón, ¿no?
2: Es ex Visvirige.
0: Por eso, ex, pero ya el nuevo Visvirige es que sean chavitas.
1: No, pero ya no sería lo mismo, ¿no?
0: Ya estás muy toronjón.
1: No, tenemos que ser los mismos.
0: Este quiere chamba. Quiere chamba, güey. Pero.
2: Claro.
0: Ya estás muy toronjón para ser Visvirige.
1: Pues, si Timbiriches y todos estos grupos siguen haciendo giras y conciertos con nosotros también.
2: Y además lo reconocen y todo.
0: Yo sé, sí.
2: Fuera de broma, el otro día mi hermano me dice, oye, ¿con ustedes trabaja un chavo que salía en el 11?
0: El 11, me dije.
2: Le dije, sí es.
0: Tiene sus fans.
2: Claro.
0: Tiene su OnlyFans.
2: Obvio.
0: Exacto.
1: Sí, pues fue una gran etapa, ¿no? La verdad es que sí. Así hasta la fecha, sí. Me sigue trayendo pues muy buenas cosas. Sí, todavía de pronto.
0: ¿Pero sí tienes OnlyFans?
1: No.
0: Pensé que sí.
2: Patas.
1: Busy fans.
0: Busy fans. Ya. Dice que le pasas aquí en nuestra cámara, que le pases tu OnlyFans.
1: Ándale, sí, el archivo ahí.
0: El archivo. Sí. Gratis, que le des una suscripción gratis. ¿No?
1: Ya
0: bueno,
1: veremos.
0: ¿Qué nos traes, Visvirigeis?
1: Pues, amigos, hoy les traigo un top que han estado pidiendo, que ya estaban esperando seguramente. Entonces, ¿cuáles son los 6 autos híbridos y los 6 autos eléctricos más baratos que podemos encontrar actualmente en nuestro país?
0: ¿De atrás para adelante o de adelante para atrás?
1: No, de adelante para atrás. O sea, ¿del más barato al más caro?
0: No, al revés.
1: Del más caro al más barato. Sí. Ah, ok, perfecto.
0: Sí,
1: muy bien.
0: Claro, siempre.
1: Muy bien, para que lo mejor al final. Muy bien, pues miren, vamos a comenzar con los híbridos y justo comenzando desde el más caro hasta el más barato, encabeza la lista el Toyota Corolla HEV, que es un muy buen vehículo, es un modelo, pues ya estamos hablando de un sedán compacto, pero que también pertenece a un segmento superior a los híbridos que vamos a mencionar a continuación. Entonces digamos que de los más baratos, este podría ser del más completo, el más equipado, es un HEV. De 138 caballos de fuerza, motor 1.8 litros con asistente eléctrico.
0: HEV, no PHEV.
1: No, es híbrido autorregenerable,
2: es que
1: exactamente.
2: Ya le dicen en los híbridos de Toyota, ya son HEV y antes era la comunicación de híbridos, no sé qué.
0: Sí.
2: Pero ya les pusieron como ese...
0: Ah, le cambian los marcados a los cañón a todo, ¿no?
1: Sí, como una más Hybrid Electric Vehicle, ¿no?
2: Ajá.
1: En lugar de Plug-in Hybrid, ¿no? Entonces, como la diferencia entre las siglas, pero justo este es un híbrido que no se conecta, que se autorrecarga y pues sí es de las opciones más consolidadas en el mercado. Y pues bueno, también tiene un muy buen espacio, comodidad, eficiencia, con un precio de 515,300 pesos. Este Toyota Corolla híbrido.
2: Joya.
0: 500 Corolla híbrido, la verdad es que es una joya.
2: Sí. Precioso.
0: Tiene muy buen consumo de combustible y los Toyotas sí le ponen buenos
1: gran marca. Exactamente. Sí. Bueno, de ahí nos seguimos con una muy buena opción también que de hecho se acaba de actualizar y es el BYD King. Con un precio de nada más y nada menos que 499,900 pesos.
0: Pero ese ya es plug-in hybrid.
1: Exactamente, este ya es un híbrido enchufable que entrega aproximadamente 197-200 caballos de fuerza. Es una buena potencia. Ya puede entregar hasta 1,600 kilómetros de autonomía combinada y 150 kilómetros en modo totalmente eléctrico. Además de que pues busca también combinar lo mejor de la comodidad, el lujo, la eficiencia y que puedes utilizar el modo eléctrico para ciudad o el modo a gasolina ya para trayectos mucho más largos.
0: Ese está bueno también. La verdad es que es un sedán con un cajuelón, con espacio en la parte trasera muy bueno, con todo.
1: Sí.
0: Como por 500 pesos está muy bueno.
1: Y la autonomía, la verdad es que ya reduce muchísimo esta ansiedad porque se nos acabe la autonomía. Entonces se puede regular de manera muy interesante. ¿No?
0: 100 kilómetros de autonomía eléctrica.
1: 150 eléctrica, pues hasta 1,680 en modo combinado. 1,680 también es muchísimo, ¿no?
0: Pero ese es, insisto, yo ese número me cae tan gordo.
1: ¿Sí?
0: Muy mal. Es que esos números de mercadólogo me caen gordos.
1: Sí.
2: El de hasta no sé qué, ¿no?
0: Pues sí, porque a ver, 1,680, claro. Sí, está
1: sin
0: bien.
1: Asientos.
0: No, está bien. O sea, sí los da porque imagínate que te vas de aquí a Mérida y pues sí te lo da. Pero si tú lo tienes en un uso cotidiano y lo cargas todos los días, te puede dar 5,000 kilómetros eléctricos.
1: Fíjate.
0: ¿Estás de acuerdo?
2: Sí.
0: 5,000 kilómetros eléctricos.
1: Sí, exacto, sí. Entonces, el número es más como una referencia, pero tienes toda la razón.
0: 500 varos. El
1: exactamente, 500.
0: BYD.
1: 499,900 ya con
0: 500 pesos.
1: Con precio.
2: 500 pesos.
1: De ahí nos vamos a ir con la Nissan Kicks e-Power. que tiene un precio de $496,900 y bueno, es un vehículo que entrega espacio, potencia de 134 caballos de fuerza, y justo la ventaja de este vehículo es que el motor a gasolina ayuda al motor eléctrico.
0: ¿Le bajaron,
1: eléctrico.
0: No? ¿Le bajaron los precios?
2: Sí,
1: tuvo,
2: creo que sí.
1: Tuvo una disminución de precio.
0: Pues es que es importante, este, ¿no?
2: Pues es que llegó una competencia que tiene un sistema, bueno, un tren motriz muy parecido.
0: Livermore. Uh-huh. Sí, es correcto.
2: Pues bueno, porque cuatro, antes eran los únicos.
0: Sí, claro. Uh-huh. Sí. ¿Cuatro qué vale la Kicks y Power?
1: Kicks, $496,990.
0: 500 pesos igual.
1: Exactamente, 134. Y pues justo este sistema característico de e-Power, en el que el motor a gasolina no mueve las ruedas, sino que se encarga de apoyar al motor eléctrico y generar la electricidad para que este sea el encargado de transmitir el movimiento a las ruedas. Un buen producto que se posiciona en el cuarto lugar. Y ahora sí, vámonos con el tercer lugar, que es también un japonés de Toyota, el Yaris HEV. Mm-hmm. Yaris híbrido autorrecargable, no es PHEV, es HEV, por un precio de $450,000, potencia de 110 kilómetros, autonomía de, bueno, consumo de hasta 29.4 kilómetros.
0: Que sea, te lo compras por gusto. Porque por 50 mil pesos vale más la pena el Corolla.
2: Por 50 mil yo me iba por Corolla, pero por mucho.
0: Pero por gusto no, porque volvemos a lo mismo con las X90 que decíamos de Mazda. A lo mejor para ti, pues sí está precioso y te encanta, pero a lo mejor es demasiado grande. Entonces aquí puede ser que alguien diga, no, yo quiero mi hatchback para andar por todos lados y me compro el Yaris.
2: ¿Y qué es todavía un poquito? Pero no es hatchback, según yo, es sedán, ¿no?
1: Qué buena pregunta.
2: Según yo es el sedán. Ah, la diferencia es evidentemente equipamiento. Y obviamente el Corolla es ligeramente más grande, vas a tener más espacio, pero
1: cierto, sí.
2: El Yaris, el Yaris y HEV sedán, pues es un más como caballito de batalla, pues.
0: Ah, no, pero ¿no? Prefiero, o sea, el Corolla. Entonces sí, prefiero el Corolla por 50 pesos.
1: Sí, o sea, aunque el Yaris podría tener un poquito mejor de rendimiento. Pero bueno, realmente ambos.
0: Pues sí, porque pesa menos.
1: Sí.
0: Y el motor
1: solamente
0: es más
1: por eso,
0: pequeño.
1: Pero sí. Fíjate, sí. Pues,
0: no, pues me doy el Corolla.
2: ¿Ustedes? Que por cierto, ahí viene el nuevo. Pero bueno.
0: ¿El nuevo Corolla?
2: Claro.
0: ¿Cuándo?
2: Pues no sé si alcance a llegar este año, pero lo vimos en noviembre del año pasado.
0: Ah, pues espérame, los invito.
2: Sí.
0: Sí, déjame invitar a los de Toyota para que nos cuenten.
2: Y le sacamos la sopa.
0: Le sacamos la sopa.
2: Sí, sí, sí.
1: Muy bien, pues el segundo lugar lo ocupa el Chang'an EADO Plus IDD.
2: ¿Cómo se llama?
1: EADO.
2: EADO.
1: La verdad, no sé, no me han explicado la pronunciación correcta, no sé si es IDO o EADO, pero IDO. Si lo buscan,
0: ni te lo
1: pueden buscar.
2: Ok, ajá.
1: Lo pueden buscar como Chang'an EADO Plus IDD.
2: ¡Ay, qué raros nombres! Ni lo sé.
0: Vinieron un día los de Chang'an. Y
1: es nuevo.
0: IDD es su tecnología, es híbrido enchufable, ¿no?
1: Es híbrido enchufable, sí. Exactamente.
0: Es como EMI. Ellos tienen bien, IDD. Claro.
2: Sí, sí, fuimos a transmitir, ¿te acuerdas cuando presentaron como toda la ola de estos?
0: Hace como un año, y luego vinieron hace poco.
2: Uh-huh.
0: ¿Y luego? ¿Ese cuánto vale?
1: Este está en un precio de $444,900 actualmente, $444,900, y bueno, utiliza un motor 1.5 litros que genera, acompañado de un motor eléctrico, hasta 211 caballos de fuerza, entonces es una buena cifra para el segmento, para el
0: ¿Y
1: modelo.
0: El Yaris cuánto vale? ¿Qué motor trae?
1: 1.5 y pero genera hasta 110 caballos de fuerza.
0: ¿Y el otro?
1: Sí, 211 caballos de fuerza.
2: Aunque es más potente. Sí, porque exactamente. Es plug-in. Obviamente tiene el apoyo del eléctrico.
1: Exactamente. 100%. Exactamente. Entonces, pues sí, permite realizar también mayor parte de los recorridos utilizando electricidad de igual manera. Para viajes largos, y pues por este precio y por esta potencia, además de una autonomía de hasta 120 kilómetros en modo totalmente eléctrico, podría ser una buena opción.
0: Al final les voy a pedir su favorito y que le dedique una canción, ¿eh?
1: Ah, va, me late, ¿ah? Me late. Que se pongan creativos.
0: No, tú.
1: Ah, yo.
0: Sí. Que nos dé el favorito y que le dedique una rola, ¿no?
1: Ah, va, claro. Ok, va. Va a ser nuestro turno.
0: Venga.
1: Va. Bueno, pues nos vamos con el número uno, el híbrido más barato en México actualmente.
0: MG3.
1: Exactamente. MG3 sí. Híbrido con un precio de, a ver, ¿cuánto?
2: $399,000.
1: No, échenle menos.
0: $380,000.
1: Ah, no más, 422.
0: Señor Peña Nieto, bienvenido Peña Nieto. Ah, no menos.
2: Ay,
0: como,
2: no,
0: como 422.
1: Es que, no, me estaba viendo por otros precios, estaba viendo otro precio. Sí. 422. Bueno, 422, 422.
0: Está en buen precio.
1: Que bueno, ojo, algunos de estos vehículos pueden tener descuentos ya en.
0: Sí, estamos hablando de precios de lista.
1: Exactamente, ¿no? Precios de lista, 422. 191 caballos de fuerza, también es una buena cifra. Autonomía de hasta 1000 kilómetros, 1022 kilómetros. consumo de 27.5 kilómetros por litro y pues es uno de los híbridos más potentes dentro de su segmento, con un motor igual 1.5 litros, dos motores eléctricos y de igual manera puede circular tanto en modo caballos? Totalmente eléctrico como caballos. Híbrido, 191 caballos de fuerza.
0: Está bueno.
1: Sí, también evolución.
0: ¿Eh? Ese está bueno, ¿no?
1: Sí, por 422.
0: Está bueno. Está bueno, ese sí está bueno. Oye, a ver, ¿cuál es tu favorito y qué canción le dedicarías? Cada uno le va a dedicar una canción y yo ya... Y un pedacito.
1: Mira, yo creo que me iría por el BYD King DMI. Me gustó cuando lo manejamos. Sí, cuando lo manejé me gustó. Me sentí... Creo que tiene un buen balance. Y dedicaría la canción de... Ay, ¿cómo se llama esta de...? Na, na, ni... Na, na, na, na,
2: no, pues no.
0: No, no.
2: Oye, Shazam.
0: Y los dos con cara así de ¿qué?
1: Alguien allá atrás se lo sabe. Exacto.
2: Bueno, pero es como... yo tengo mi favorito.
0: Ah, ya sé cuál es la de Acerje. ¿Ah?
1: No.
0: ¿No?
1: No. Otra etapa, otra época.
2: Okay.
1: Otra
0: pero época, búscala.
1: No, sí lo ubico, claro. Esa canción sí lo ubico.
0: No, ya sé, güey, pero busca la canción que le vas a dedicar tú a
1: ti. A ver, la vamos buscando, pero
2: bueno, yo. Tú. Mi favorito, Corolla. Yo me quedo con Corolla.
1: 100%.
2: Y la canción que le dedico es la de Superestrella de Aitana.
0: ¿Por?
2: Porque es una superestrella en Toyota.
0: Sí, es una superestrella, pero no es mundo, así como de juvenil como Aitana.
2: Claro que sí.
0: Bueno, está
2: no,
0: bien.
2: No es un Camry todavía.
0: Está bien, vámonos con la superestrella por 29ª ocasión esta semana.
2: Me encanta, ya, me encanta.
0: Aitana, sí, ya ahí viene.
2: La canción.
0: Y Aitana también, me parece una super artista.
2: Sí.
0: ¿No? ¿No la viste ahora en el mundial que recibió a la selección y así?
2: No.
0: ¿No la viste?
2: No.
0: Búscala, es impresionante cómo se sube a cantar la de superestrella con la selección en Madrid, enfrente de la Puerta del Sol.
2: ¿Ah, sí?
0: Espectacular, gran video.
2: A buscar.
0: Muy bien.
1: Tenemos tarea. Y ahora sí, vámonos con los eléctricos. El sexto lugar.
0: Ah, no, pero tengo que hacer un corte.
1: Ah, pues.
0: Entonces vámonos con Superestrella y luego nos vamos con los 5 eléctricos más baratos, 6 eléctricos más baratos del mercado.

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0: Bueno, ya estamos de regreso, señoras, señores. Hay quienes empiezan antes de que salga el sol. Los que trabajan en el campo, en la carretera, donde el camino nunca es fácil. ¿No? 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
0: Ahora sí, vámonos con los 6 eléctricos más baratos.
2: Exactamente. Y bueno, comenzamos con el número 6, que es el GAC Ion, con un precio de $419,900. Un auto totalmente eléctrico que genera 134 caballos de fuerza, con una autonomía de hasta 420 kilómetros. Y bueno, es un auto que llama la atención porque ofrece una buena cantidad por ser uno de los más competitivos, ya que la versión Elite cuesta $40,000 más, pero mantiene la misma mecánica y solamente cambian algunas cosas de equipamiento.
0: Otra vez, porque andas con mucha prisa, hermano.
3: GAC Ion.
2: GAC Ion. Ion. Estándar. UT estándar, totalmente eléctrico, $419,900, 134.
0: Ese es el sexto más barato.
2: El sexto, exactamente.
0: O sea, hay más baratos,
2: exacto. Este es el más caro, por así decirlo, de la lista de los 6.
0: ¿En serio? ¿Y cuánto vale?
2: $419,900.
0: O sea, si hay más barato eléctricos.
2: Que un híbrido. El híbrido más barato.
3: Sí, claro.
0: Órale.
2: Fíjate.
0: No, como que
2: más barato que el híbrido más barato.
0: Pensaba que los eléctricos eran más.
3: Pues
0: caros.
3: Ya no.
0: Sí. Ya no.
2: Como sí que al principio se comenzó así, exacto.
3: Sí, lo eran, ya no.
2: Okay. Exacto. Por eso trajimos esta lista para quedarnos con el ojo cuadrado.
0: Eso chingado.
3: A ver, el siguiente.
2: Bueno, el número 5 lo ocupa el Chevrolet Spark. EUV, que es exactamente.
3: Es un auto. Poco hablábamos.
2: Está bonito,
3: de él.
2: Sí.
0: Sí, lo traje la semana pasada. Está padre, está sí. Cool. Está diferente, está cool. ¿No?
2: Sí, divertido, supongo, ¿no? Bueno,
0: divertido no, pero está bonito.
3: O sea, el diseño sí es divertido.
0: Ajá, sí, el diseño sí es divertido.
2: Ándale, exacto, exacto.
0: Pero no es que tenga un manejo hiper divertido, porque tiene el centro de gravedad alto. Sí. No es divertido, pero está
2: cool. Como que el diseño es llamativo, ¿no? Bueno, pues este lo podemos encontrar en un precio de $404,700.
0: Ya lo bajaron también, ¿no?
3: Creo que sí.
2: Sí, también bajó de precio.
3: Es que andan con todo.
0: Llévele, barato.
2: Ahora es cuando. $404,700, totalmente eléctrico, alrededor justo de 100 caballos de fuerza. Y bueno,
0: ¿no vas a meter a la línea entre estos, güey?
2: No.
3: Porque te sacamos ahorita.
0: Sí.
2: No, ese no entra en la lista.
0: Ok.
2: Este SUV pues representa una buena alternativa porque también tiene una marca con una amplia red de distribuidores y servicio en México. Además ofrece hasta 360 kilómetros bajo el ciclo NEDC. Y bueno, es una de las alternativas eléctricas que más está respaldada dentro de este list. Porque pues otras marcas son un poco más nuevas, entonces...
0: ¿No vas a meter al de Waldos tampoco, güey?
2: No, porque exactamente a eso me refiero.
0: Sí.
2: No, aquí puro conocido.
0: Es caro.
2: En el número 4 vamos a encontrar el BYD Dolphin Mini con un precio de nada más y nada menos que...
0: $399,800,
2: exactamente. $399,800.
0: Es un precio.
2: Aproximadamente 75 caballos de fuerza en la versión de entrada, autonomía de 300 kilómetros hasta 380 en versiones superiores. Y pues también es un auto que se ha vendido bastante bien, que ha sido muy buscado porque ha ayudado a hacer más accesible esta tecnología en México. Entonces es un vehículo que se ve bonito, que está pensado principalmente para la ciudad y además utiliza la batería Blade ultra segura de BYD. Entonces creo que es una buena opción por $399,800.
3: Siguiente.
2: El tercer lugar es el Geely EX2 con un precio de $389,900. 10 mil pesitos menos.
0: Sí. Esos de Geely no se dejan, ¿va?
3: ¡Déjate
2: entrarle
3: a los madrazos, cuate! ¡Vámonos,
2: cuate! Y vámonos. Con 114 caballos de fuerza, carga ultra rápida y, bueno, aquí también es una buena opción porque por este precio ofrece 114 caballos de fuerza y 400 kilómetros de autonomía. Además, algo interesante de este vehículo es que es tracción trasera. Algo poco común en los vehículos eléctricos de este segmento. Y, bueno, en el puesto número 2 vamos a encontrar el CAC E10X.
0: ¿Qué es un hack?
2: Jack.
0: Ah, Jack. Es que yo dije hack. No, es que hackal. ¿Qué es un hack? Perdón, disculpa. Una disculpita.
3: Un hack. Le voy a dar un hack.
0: ¿No? Exactamente. Lelo Hayes le dicen a Zavala, ¿no? ¿Qué es un hack? Perdón.
2: Perdón, no, Jack. X10.
0: No, cierto, tampoco. Es E10X.
2: Es que me pone nervioso, perdón.
0: Ay,
2: perdón.
0: Yo qué culpa tengo. No lo demuestres al aire.
2: Jack E10X, 371,000 pesos. 60 caballos de fuerza. Con autonomía de hasta 301 kilómetros. Y pues es un vehículo totalmente urbano. 60 caballos que están pensados más que nada como para la ciudad.
0: Okay. A ver, and the favorite is...
2: El número uno.
0: Ah, yo pensé que era ya el uno, perdón.
2: No, vamos con el número uno. Es el Dongfeng Box. Dongfeng Box, un vehículo eléctrico de entrada de la marca con un precio de 349,900 pesos.
3: Creo que también hablaban ese día de ese, ¿verdad? Cuando vinieron, sí. ¿Te acuerdas?
2: Box, Box, el Dongfeng. Okay. Totalmente eléctrico, autonomía de hasta 330 kilómetros y potencia de alrededor de 95 caballos de fuerza. Y pues bueno, ya también es un vehículo que por el precio ya está bien equipado. Incluye pantalla de 14.6 pulgadas, cámara 360 grados, ADAS. Uh-huh. Entonces es el vehículo más barato eléctrico que podemos encontrar.
0: ¿Cuánto vale otra vez?
2: En México. 349,900 pesos.
3: ¿Con cuál te quedas? Yo ya tengo a mi.
0: Yo ya tengo
3: favorito.
0: Mi gallo. ¿Tú?
2: También.
0: Ya el hack dice.
2: Exactamente. No, pues. Yo, ¿cuál? El Dolphin Mini.
3: Ok. ¿Tú?
0: O sea, tú eres como hijo de BYD.
3: Bueno,
2: pues no, la verdad es que desde que salió me gustó. O sea, si no, en segunda opción sería el Spark, pero el Dolphin Mini como que desde que salió, no sé, me llamó la atención.
0: Okay. Yo a mí no, ninguno de los dos me... ¿Nita? O sea, no es que no me gusten, pero así para mí.
2: Ajá.
0: Yo creo que un Geely EXT.
3: No es EXT.
0: Digo, ¿cómo se llama?
3: ¿Ya ves? Ahora tú,
2: aquí estoy igual.
3: Tú.
2: Es que los nervios nos traicionan a todos.
3: X2.
2: Exactamente.
0: Me gusta mucho.
3: Yo también. Me quedo.
0: Mira, le pedí a Gemini que me hiciera una canción, me diera una canción para este coche. Pero no sé por qué me entendió el güey que me iba a hacer una canción. Entonces lo voy a poner. Es inédita, ¿ok? A ver.

0: Ándale.
1: ¿Qué buena tal? Rola,
2: pero con la Gili en modo sport,
3: me la he
2: hecho.
3: Cállate ya.
4: Ya está para jingle, ¿eh?
3: Oye, no, bueno. pero mientras hablábamos le pedí. Cállate. Qué cañón. Mientras hablábamos le pedí, dame una canción relacionada al Gili.
0: Ajá.
3: Además puse mal el nombre. Y en eso me hizo una canción rapeada.
0: Sí, pues sí.
4: ¿Tú le pediste que fuera la rana?
3: No, le pedí que me diera una opción de canción para dedicarle una de José José o algo moderno.
4: Sí, dice, yo te la hago.
0: Algo que va a pegar.
3: Algo que va a pegar, pon tú. O lo de amor como el nuestro, no hay dos en la vida, por más que me busque.
0: ¿Y si te sale?
3: Sí, claro. Ajá. También me gusta el
0: No, por frasco. Eso, traes la combinación.
3: Traigo la combinación entre la música y el frasco, por más que me busque. A ver, ¿tú qué canción le dedicarías al...? A ver, ¿ya pensaste en una canción para tu BYD Dolphin?
4: A ver, no, todavía no.
3: No le voy a poner música de delfín porque van a creer
0: que
3: es.
0: Ay,
3: que
0: le ponga la
3: de delfín. No, la del delfín. De... porque van a creer que es otra estación de radio, güey.
0: Bueno, yo le dedico la.
3: ¿Tú sabes
0: de...
3: por qué el otro programa de radio le pone el delfincito?
0: No.
3: Porque todo el mundo sabemos que es inteligente, pero nadie se ha podido comunicar con él. O sea, con el delfín, no sí, con sí, el sí. del otro programa. Pero así dicen de los delfines. ¿Pero qué? Okay. ¿Tú cuál le vas a poner?
0: La de yo solo quiero pegar el la porque esa canción me pone de buenas. Y el tiempo que traje el X2 me puso de buenas, lo veía, me gustaba. Sí.
3: ¿Qué color te tocó?
0: Me tocó este verde como menta.
3: Está bien padre.
0: Sí, me encantó, la verdad. Sí.
3: Yo no, bueno, lo probé al principio, pero no lo he vuelto a probar. Así es que, llamando a Pancho Francisco.
0: Llamando a Paquito.
3: No, ya no es Pancho Francisco, ya no es del PR.
0: ¿Eh?
3: Ya no está en PR, Francisco.
0: ¿Cómo?
3: Ya no está en PR. Ahora es.
0: Eso es en serio, yo no sabía.
3: ¿Cómo? Camila Gilbert, la responsable de la PR-sación.
0: Llamando a Camila.
3: Llamando Gilbert. A Camila.
0: Oye, ¿y a dónde se fue Paquito? Digo, ya que soltaste
3: el billete,
0: chisme.
3: Al billete, a los patrocinios, a la América.
0: Al billuyo, dice.
3: Al billuyo de la América, vamos a meterle a la América, venga.
0: Órale.
3: Sí se puede.
0: Muy bien, muy bien.
4: Órale.
3: Oye, ¿ya nos vamos? ¿Ya nos vamos o qué?
0: No, ya te tardaste.
3: Ah, vamos a un corte, vamos a un corte y regresamos. ¿Tu canción?
4: Mi canción, Don't Stop Me Now, de Queen.
3: Don't stop me now. No, si ya no la sabemos, no la cantes. Ay, pues porque sí. Hace rato tarareaste horrible, pero ya no la sabemos. ¿Cómo te seguimos en tus redes sociales, Bisbirijo?
4: Y Arriaga, ahí me pueden encontrar con mucho gusto. Y Arriaga.
3: Y Arriaga. Bueno, vamos a un corte comercial, regresamos a la recta final de Autos y Más.
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0: Bueno, señoras y señores, ya estamos de regreso. La recta final de Autos y Más, el primer concepto automotriz de la radio en el país. Vete pidiendo el Uber, mana, porque tenemos que salir volando para la cena que tenemos.
1: No, ¿qué te crees elegante? Que yo no tengo de eso. Tú pídelo.
0: No dispara ni en defensa propia esta. ¡Cállate! ¡Qué bárbaro!
1: Cállate que te... Mira.
0: ¿Qué?
1: Mira.
0: ¿Qué me disparaste?
1: No, mira, no te voy a decir nada porque yo no canto las cosas.
0: No, yo sé,
1: nada
0: pero...
1: Nada más recuerda. Pero,
0: a ver, recuerdo.
1: No.
0: ¿Qué me pichaste?
1: ¿Quién te trae tus pinches... Digo, tus cafés? Ahora sí me hiciste enojar. ¡Ay, no! ¡Ya me voy! ¡Ya me voy!
0: ¿Quién te trae tus pinches cafés?
1: ¿Sabes qué? Ya me voy.
0: Te salió del coro.
1: Muy personal. De
0: te salió del coro, mano. Oye, Audi logró...
1: Ya vámonos.
0: Espérate, no tengo que dar esta información de Audi.
1: Ya me dio calor.
0: No, ya te dio vergüenza, debería darte.
1: Sí me dio la vergüenza.
0: Audi logró 1.5 millones de Q5 producidos en San José, Chiapa, en Puebla. Felicidades, porque Audi Q5 en la planta de Puebla está consolidándose este complejo como una pieza clave dentro de la estrategia global de manufactura de la firma alemana. Yo espero que así siga y que no se dejen intimidar por el señor Trumpis. Porque ya ves que dijeron, no, es que nos las vamos a llevar, estamos unidos y no sé qué. Ahí está, la nota ahí está volando, pero la planta poblana inició operaciones en el 2016. Yo me acuerdo que estaba en ese momento en el Auto Show de París.
1: ¿En el 2016?
0: 2016, y estaba la inauguración de manera simultánea, la vimos. En el Auto Show de París dijeron, oh, in this very moment, the new San José Chiapa plant is opening. Y vimos cómo se hizo la presentación. Había unos medios en Puebla y otros estábamos en París.
1: Yo estaba en Puebla.
0: Yo en París.
1: Pues sí.
0: No,
1: pues sí, obviamente, ¿no? Pues sí.
0: Pues sí, uno estaba. Pues no, no estabas aquí. Todavía no vivías aquí. ¿Sí?
1: No, todavía no vivía aquí.
0: ¿Ya se cumplió 10 años?
1: Ya, me vas a hacer mi pastel.
0: Obvio, aunque no, mi mana, ah, claro.
1: Muy bien.
0: De conejito, como los obvio. Que nos gustan bien. Oye, pero bueno, la verdad es que desde ese entonces el complejo ha fabricado diferentes generaciones en versiones del modelo y pues vale la pena decir que el hito de los 1.5 millones también representa un reconocimiento a los trabajadores de San José Chiapas con algo así como 25 mil empleos directos e indirectos con una capacidad de fabricar vehículos con estándares internacionales y que todo el mundo, ¿saben qué? Nos la persina todos los demás.
1: Ínimo de ritmo,
0: exactamente. Y se aguantan. Y
1: así
0: se
1: es.
0: Aguantan. Oye, en los que ya los robotaxis otra vez vuelven a estar en la lupa.
1: ¿Otra vez?
0: Los SUCs se llaman.
1: SUCs. Bueno, la expansión de los robotaxis SUCs vuelven a estar justamente, como lo mencionas, bajo la lupa. Después de una revisión de registros de la Administración de Seguridad y Salud Ocupacional.

0: Nacional de Estados Unidos revelara más de 2 docenas de lesiones entre trabajadores que realizaban pruebas de vehículos autónomos de la compañía y Waymo, relacionados principalmente con frenadas bruscas, movimientos repentinos y maniobras inesperadas de los vehículos. En el caso específico de los SUVs, los registros analizados, señalaban hasta 8 lesiones de trabajadores vinculadas con frenadas fuertes.
1: ¡Ora!
0: Entre los padecimientos reportados se encuentran esguinces, distensiones musculares, dolor y lesión de cuello similares al latigazo cervical, e incluso algunos trabajadores tuvieron que ausentarse de sus actividades después de estos incidentes. ¡Órale!
1: ¡Ándale, pues! Entonces ya siempre, ¿no?
0: Pues... es que sí, a ver, o sea, una cosa es que ya tengas el coche así como físico y que estés haciendo pruebas, y otra cosa es que, pues, tenga la sensibilidad que sigue teniendo un humano al manejar.
1: Y es que,
0: ¿no?
1: ¿Sabes qué? Que también es un punto importante que cuando tú vienes completamente distraído, tu cuerpo va relajado, ¿no?
0: Sí.
1: Y entonces cuando viene un madrazo, una frenada fuerte o algo así, pues estás mucho más sujeto y más propenso a un tipo de lesión como esta.
0: Sí, a los famosos latigazos.
1: ¿No?
0: Y bueno, pues... ahora el reto para esta empresa será demostrar que estos incidentes no representan un riesgo para los usuarios mientras continúan con sus planes de expansión. De hecho, la compañía incluso tuvo que realizar recientemente un llamado a revisión de software después de que uno de los vehículos frenara bruscamente al encontrarse con humo cerca de una emergencia, aunque en ese caso no había personas a bordo ni se reportaron lesiones.
1: Es que la inteligencia artificial, hay que estar bien seguros de que sea realmente inteligente y bien inteligentísima, porque desde luego...
0: Sí.
1: Desde...
0: No, a ver, no nos vamos tan lejos a los coches autónomos. En situaciones de la vida real con sistemas de seguridad que ya tienen los coches ahora, y no me vas a dejar mentir.
1: ¿No te sacan unos pedos espantosos?
0: Cuando el freno autónomo de emergencia, a mí me parece el sistema más peligroso que tienen los coches,
1: sí,
0: ahorita.
1: A mí también.
0: Porque deja tú el que te saca un microinfarto cuando se activa.
1: Fíjense qué elegante, ¿eh? Yo dejé un pedo y ella dice un microinfarto.
0: Pues
1: qué arte feliz.
0: Ya dije pinche hace rato. Ya me tengo que comportar.
1: Sí, compórtate. Como una niña
0: como
1: bien.
0: Como una damita.
1: Como una damita bien. Como una
0: Entonces,
1: damita bien.
0: Entonces... a mí lo que me da muchísimo miedo, hace rato me pasó en periférico, yo traía mi distancia y de repente empezó, o sea, suena una alerta y no se frenó, pero justamente...
1: Si se frena, te puedes tampar alguien
0: atrás. No, es peligrosísimo.
1: Sí.
0: Y te digo, no me ha pasado afortunadamente, hay algunos que son más sensibles que otros, hablando en diferencias
1: como
0: de marcas.
1: Vida, como la vida, hermano.
0: Pero híjole, si te sacan unos
1: sí, te sacan un pum,
0: sustillos,
1: ¿no?
0: De repente.
1: Sí, un microinfarto, para no decir un porque sí, dije pedo, qué horror.
0: Este pedo.
1: Sí, no lo voy a decir más, un microinfarto. Y con esto... Señoras y señores, ha sido un verdadero placer. Hoy estuvo bueno el programa, ¿no?
0: Muy divertido, como siempre. Esperemos que
1: divertido.
0: Se diviertan allá afuera también.
1: Díganos en @soycocheramón y @sopitadelima si se la pasan bien o les caemos gordo.
0: Ya, ya caen, ¿no? Estos, ¿no? ¿Quién les dio una segunda hora?
1: Y saben que a los que nos digan que les caemos gordos, no les vamos a hacer caso, pero bueno, ustedes díganlo.
0: Retroalimentación.
1: Exacto, no lo vamos a pelar ni modo de reno. Ay, no, pues como dijo Inés... Pérez.
0: @usuario 21-28-29.
1: Sí. ¿Nos caes gordo? Entonces ya. ¿Y qué tal si es de la competencia?
0: Eso.
1: Los de la competencia están preocupadísimos ahora. Preocupadísimos. Sí, no han dormido los de la competencia.
0: Ya, vámonos.
1: En serio, gracias. Vaya, ¡ay, mañana!
0: ¡Vaya bien!
1: ¡Mérida! ¡Ra, ra, ra! Desde Yucatán nos escuchamos contento. Adiós.
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0: 9:02 y damos inicio, por supuesto, a MBS Negocios, donde están todas las voces que cambian y hacen la diferencia, los líderes que transforman a nuestro país. En la mesa, Rosa María Berján.
1: Como siempre, un gusto estar por acá contigo, Arlene.
0: Oye, pues, ¿dónde nos encuentran antes que nada?
1: Claro que sí. El teléfono en cabina es el 55 51 66 1025. Recuerden que nos pueden escribir por WhatsApp, mandarnos un mensaje al 56 43 16 95 80, y también nos pueden seguir en redes sociales, ya sea en X, Instagram o TikTok, con el usuario @MBS Noticias. También está la invitación a que descarguen la aplicación. Es muy importante para que estén constantemente informados y enterados de qué es lo que está pasando. Y también recuerden que dentro de la página de MBS Noticias pueden ver el programa a través de la webcam.
0: Y bueno, pues estamos escuchando a Surfing USA, esta canción tan famosa. ¿Que por qué? Bueno, pues porque Alan Charles Jardine, mejor conocido como Al Jardine, nació el 3 de septiembre de 1942 en Lima, Ohio. Es un músico, cantante y compositor estadounidense que, bueno, pues obviamente es de la banda Beach Boys. Famosísimos esta rola que, bueno, te anima al sí o sí al surf. Y bueno, es además un grupo, Rosy, muy importante, con premios Grammy y una gran trayectoria.
1: Exacto, porque además ellos ingresaron en el Salón de la Fama del Rock and Roll en 1988 como miembro de The Beach Boys y, pues como bien dices, recibió premios Grammy a la trayectoria en el 2001 y también asistió al Hathorn High School, donde conoció a Brian Wilson, quien inicialmente estudiaba para ser veterinario o profesor. Como de pronto estas ideas, ¿no?, que uno puede tener de yo quiero hacer esto, pero de pronto llega algo y lo cambias.
0: Ayer lo decía Arturo López Gavito, ¿no?
1: Exactamente, hay que reinventarse, hay que buscar la manera, y pues aquí está un claro ejemplo.
0: Y de veterinario, pues bueno, ahora ya lo que se dedicaron fue a la música, y qué manera de ser exitosos. Y bueno, ¿qué les parece que arrancamos con las noticias?
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0: El peso mexicano se fortalece frente al dólar una vez más. La moneda mexicana cerró la jornada en 16.92 unidades por dólar, lo cual representa una mejora de 0.27% frente al arranque del día. Se atribuye este movimiento pues a que las operaciones de carry trade resultaron menos atractivas en este momento debido al repunte del yen japonés y a la posibilidad de que Japón suba sus tasas próximamente. En cuanto a bonos, el papel estadounidense a 10 años paga 4.39% de interés frente al 9.0% que ofrece su contraparte mexicana.
1: Y el fortalecimiento del peso hoy no responde a factores internos mexicanos, sino más bien a un reacomodo global. Cuando el yen se aprecia y el Banco de Japón se acerca a subir tasas, las estrategias de carry trade, que esto significa pedir prestado en yenes baratos para invertir en activos de mayor rendimiento como el peso, se vuelven menos atractivas, lo que puede generar salidas de capital de emergentes como México. Que el peso se haya apreciado pese a esto, sugiere que otros factores como flujos de nearshoring o expectativas sobre la Fed están compensando esa presión. Y esto es una señal para monitorear. La fortaleza del peso depende en buena medida de decisiones de bancos centrales fuera de México, no solo de la economía doméstica.
0: Y bien, pues el INEGI publicó hoy la confianza del consumidor de agosto. Según el calendario elaborado por la organización México ¿Cómo Vamos?, el INEGI difundió este jueves su indicador de confianza. Y bien, pues con el cual se mide la percepción de los hogares sobre su propia situación económica y la del país en general. En un dato relacionado, se informó que las remesas enviadas durante los primeros 6 meses de 2026 tuvieron un incremento de 3.1% frente al mismo lapso del año previo.
1: La confianza del consumidor es un indicador adelantado, pues no mide lo que ya pasó en la economía, sino cómo se sienten los hogares respecto a lo que viene, lo cual anticipa gasto en consumo, que es el motor más grande del Producto Interno Bruto mexicano. Que las remesas sigan creciendo, fue de 3.1% interanual, es una buena noticia para el ingreso disponible de millones de hogares, aunque a un ritmo más moderado que en años anteriores, cuando los incrementos solían ser de 2 dígitos. Aquí vale la pena leer leer ambos datos juntos, porque si la confianza del consumidor sube pese a la desaceleración en el crecimiento de remesas, sugeriría que otros factores como el empleo, salarios, inflación más controlada, están sosteniendo el ánimo de los hogares.
0: Y bien, pues esta tarde el coordinador de la bancada de Morena en la Cámara de Diputados, Ricardo Monreal, reconoció que existe un problema de ingresos en el gobierno federal. Esto tras ser cuestionado sobre la intención de aplicar nuevos impuestos a algunos productos como la cerveza y las sopas instantáneas. Dijo que es necesario esperar el paquete económico que ya está por llegar 2027 para no generar incertidumbre a los empresarios y, por supuesto, a las familias de México.
3: Pero les quiero decir a todos los empresarios, empresarias, ciudadanos, ciudadanas, que vamos a actuar responsablemente, que no vamos a generar mayores cargas tributarias que afecten al bolsillo de los mexicanos, aunque tenemos un problema de ingresos. Seguramente Hacienda nos planteará esquemas novedosos.
1: En cuanto a la agenda económica de la próxima semana, que se relaciona con el paquete económico 2027 y la nómina de Estados Unidos, el próximo martes 8 de septiembre, el Ejecutivo Federal presentará ante el Congreso el paquete económico 2027, el documento que fijará los criterios generales de política económica, el presupuesto de egresos y la ley de ingresos para el año siguiente. Adicionalmente, este viernes 4 de septiembre se dará a conocer la cifra de empleo no agrícola en Estados Unidos, correspondiente al mes de agosto, un reporte que los mercados vigilan de cerca para anticipar el próximo movimiento de tasas de la Reserva Federal.
0: Estos dos eventos son, en conjunto, de los más relevantes del mes para la economía mexicana. El paquete económico 2027 marcará si el gobierno prioriza la consolidación fiscal, pues es decir, reducir el déficit como piden las calificadoras para proteger el grado de inversión, súper importante, Rosy, o el gasto social y de infraestructura, una decisión con implicaciones directas sobre el tipo de cambio y el costo de la deuda soberana. La nómina de Estados Unidos, por su parte, es uno de los datos que más mueve mercados globalmente. Una cifra débil reforzaría las expectativas de que la Fed baje tasas, lo que típicamente debilita al dólar y podría beneficiar al peso. Una cifra fuerte tendría el efecto contrario y vale la pena que quienes pues siga el tipo de cambio, esté atento a ambos eventos porque ya se pueden generar volatilidad adicional en el peso. Y bien, pues de esta manera, vámonos a un corte y regresamos con más.
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0: Seguimos escuchando a los Beach Boys con Barbara Ann. Es esta canción. Bueno, pues colocaron más de 80 canciones de listas de éxitos a nivel global, Rosy. Impresionante.
1: Eso es impresionante, ¿no? Como justamente el álbum Pet Sounds es sistémicamente catalogado por revistas especializadas como Rolling Stone como uno de los dos mejores álbumes de todos los tiempos. Además, pudieron tener 36 temas dentro del Top 40 de Estados Unidos, que fue un récord para una banda de rock estadounidense, y 4 sencillos en la cúspide de Billboard Hot 100, dejando una huella imborrable en la cultura pop y el imaginario del verano californiano. Así que,
0: y a la par de la música que está tan increíble, hoy tenemos a un gran invitado hablando de algo delicioso.
1: Exacto, porque aquí en el radio también nos gusta tener entrevistas deliciosas, ¿no?
0: Es que esa es la descripción. ¿Quién llegó?
1: Hugo Heredia, General Manager de Costa Coffee para México y Latinoamérica. Bienvenido, Hugo.
2: Bueno, primero que nada, muchas gracias. Gracias por la invitación. Y me encanta que les guste el café. Hablemos de café.
0: Hablemos de café y hablemos de cómo conquistar este mercado. ¿Qué tan cafeteros somos los mexicanos?
2: Pues mira, tenemos una cultura muy arraigada. Te diría que uno, somos de los principales productores en el mundo. Y sí hay un mercado muy grande del café. Entonces, es por eso que tomamos la decisión de venir a México, explorar la oportunidad y, claro, obviamente ofrecer una marca nueva, una marca premium y a la altura de lo que el mexicano quiere y necesita de una buena taza de café.
0: Oye, ¿de dónde son?
2: Somos una marca inglesa con más de 50 años.
0: Wow.
2: Nació en 1971. Dos hermanos italianos llegan a Londres.
0: Me parecía, porque ¿verdad? Como que exacto. Londres no es tan... Sí. Es el early grey, ¿no? El famosísimo, sí. El English breakfast, ¿no?
1: Sí, English.
2: Ajá. Sí,
1: English
2: sí. Breakfast. Y por eso hace la historia tan interesante, ¿no? Dos italianos que llegan a Londres y, bueno, empiezan a explorar este mundo y cómo hacen que los ingleses empiecen a tomar una mejor taza de café. Ahora, en esta nueva etapa, Coca-Cola adquiere Costa Coffee en el 2019 con la intención de llegar a más lugares, ¿no? De poder tener una expansión interesante. Lo que digo siempre es que venimos a México y a Latinoamérica a no solamente a participar, sino a competir. Y de nuevo, ¿no? Utilizando y creyendo en la cultura bien arraigada que hay del café y poniendo una buena taza en las mesas mexicanas.
1: Y que justo a eso iba, Hugo. ¿Cómo lograr posicionar una marca en un mercado que sí es un mercado competido? ¿No? No podemos decir, no existe, somos los únicos. No, o sea, realmente hay una competencia importante. ¿Cómo la van sorteando? ¿Cómo van posicionándose, colocándose para que esté en el imaginario de todos los cafeteros?
2: Sí, buena pregunta. Y te diría que todo o mucho está centrado en el producto. ¿No? Tenemos una ambición importante por entregar una gran taza y todo está fundamentado en nuestro Mocha Italia Blend, que es la mezcla insignia, que si les platico un poco, los hermanos Costa tardaron 112 iteraciones en llegar a este blend, por lo cual tenemos mucha confianza de que tenemos un gran producto. Adicional, si ustedes nos visitan en una de las tres tiendas que hoy tenemos, Mazarik, Mundo E y Forum Buenavista, se van a dar cuenta que es un ecosistema cálido, es un ecosistema en donde buscamos entregarle una taza con el corazón en la mano, con todo ese bonding que el mexicano necesita. Entonces te diría, punto uno, la calidad que está basada en el blend que tenemos, los granos, la selección del grano, el tostado, y hay una fórmula muy interesante que también me gusta mucho repetir, las dos M's. La mano y la máquina. Entonces, tener la máquina correcta para hacer la traducción correcta del café, pero por otro lado también tener esos baristas con una mano y un corazón listo para poder preparar esa gran taza. Entonces, eso es la segunda variable. Y de nuevo, también buscar esos lugares correctos para encontrar a ese consumidor que va a apreciar esa calidad de taza.
0: Fíjate que se dice, bueno, no se dice, es que el 60% del café consumido en nuestro país es soluble y que hay un consumo per cápita que oscila entre el 1.3 y 1.7 kilogramos al año, con un crecimiento de hasta 6% anual. O sea, sí, hay mucho ustedes ahí que tienen, estimado Hugo, para, pues, para crecer, para demostrar qué es lo que está pasando con ustedes, ¿no?
2: Sí, y tienes los datos, son datos muy precisos. Somos un país, sí, que tiene una cultura también basada en el instantáneo. Sí. Nosotros también vamos a traer ese portafolio. Nosotros ya vendemos ese portafolio, principalmente ahora en el norte del país, pero pronto llegaremos también al centro y sur del país. Tenemos ese portafolio. Por otro lado, sí, sigue creciendo a ritmos del 6%, pero el café de especialidad a doble dígito. Entonces también ahí es donde vemos esa oportunidad cuando hablamos del Roast and Ground, del Whole Bean, que es justo lo que nosotros preparamos y traducimos en las tiendas. Ahí trae un crecimiento del doble dígito. Entonces el mexicano ya también estamos evolucionando. Decimos que estamos en la segunda ola del café. Muchos países están en la tercera o en la cuarta ola. Sin entrar en tecnicismos, les diría, sí, somos un país que ya estamos caminando a un ritmo interesante, hablando puntualmente del café, pero diste datos muy, muy precisos.
1: Ahora, ¿cómo leer al consumidor? Finalmente, en una taza de café hay infinidad de emociones, de sensaciones, ¿no? Ya hay una rutina de quizás despierto, tengo la taza ya lista. ¿Cómo leen ustedes al consumidor para justamente, como dices, ¿no? Ya tienen este producto de café soluble en el norte del país, pero después lo vamos a llevar al centro, luego al sur. ¿Cómo van viendo cuál es esa necesidad de un ritual que ya está como muy bien establecido?
2: Sí, para nosotros el consumidor siempre lo ponemos al centro, ¿no? Y tratamos de entender cuáles son las principales necesidades actuales y sobre todo hoy quién está haciendo ese gran consumo.
1: Sí.
2: Por un lado, sí, somos los millennials, millennial senior, digamos. Sí. Pero también viene la
0: Gen. Yo soy Gen X.
1: Okay,
0: okay. No, a mí no me embarren en sus cosas, por favor, Hugo, respeto.
2: Quitemos esas etiquetas.
1: Exacto.
2: Quitemos esas etiquetas. Queremos hablarle a ellos, pero también, de nuevo, sin poner esas etiquetas, las nuevas generaciones, estamos entendiéndolas muy bien y estamos leyéndolas muy bien, al grado que sabemos que prácticamente el 90% de cómo consumen ellos café es frío, ¿no? Entonces, okay, los ves llegar a las coffee shops y prácticamente ya la taza caliente con ellos ya no va. Entonces, todo el tiempo estamos tratando de entender cuáles son esas grandes necesidades, cuáles son los principales drivers para el consumidor hoy, pero siempre enfocados en uno, ese volumen que está hoy en los millennials, pero también volteando a ver a esa Gen Z, que son,
1: sí, claro,
2: la nueva generación, y estamos aprendiendo para poder, obviamente, no decirles, hey, todavía no, ¿no? Tenemos una propuesta, digamos, comercial, tanto de portafolio como de incluso de precio, que permite, obviamente, abrir también los brazos a esas generaciones.
1: Además de México, ¿qué otros países, digamos, están teniendo como este repunte o están teniendo ese peso, ¿no? Para Costa Coffee.
2: Si hablamos a nivel global, nosotros estamos divididos en cuatro regiones. Una es UK and I, que representa prácticamente el 80% de todo el revenue que nosotros internamente generamos. Otro es Asia Pacífico, Europa y Américas. Dentro de Américas voy a enfocarme en Latinoamérica. Uh-huh. Latinoamérica es un lugar muy interesante, pero también competido, por supuesto.
1: Sí.
2: No hay una cultura muy arraigada, pero te diría que así como mencionaste ese 6% de crecimiento sostenido, América Latina está un poquito por arriba en promedio de lo que crece a nivel global. México, cuando pones el ingrediente del specialty coffee, nos vamos cerca del 9.8%. A nivel global se está creciendo a ritmos del 5.6%. Entonces, atractivo México, atractivo Latinoamérica.
1: Sí.
2: Dentro de Latinoamérica también hay una parte bien interesante en Centroamérica. Por supuesto, conocemos Perú, Colombia, Argentina, Chile, Colombia, que son referentes.
0: Costa Rica incluso también.
2: Sí,
0: ¿eh? Oye, me sorprendió mucho que estuve hace unas semanas en Cartagena y vendían mucho café de Costa Rica.
2: Sí, o sea, al final del, al final del día.
0: O sea, adivino, sí. Pues, oye, ¿a dónde llegué?
2: Ajá. Sí, claro. Sí. Y tienes un punto importante que me da pie también a decirles que sí, hoy abrimos Panamá. Panamá la abrimos hace 2 semanas. Un mercado importante también por la relación que nosotros tenemos con Coca-Cola, con los socios comerciales de Coca-Cola, pero queremos explorar lugares como Costa Rica, como República Dominicana, como Guatemala, El Salvador, y sí, seguiremos entendiendo mucho más al consumidor, evolucionando nuestras capacidades para en un futuro no muy lejano también, ¿por qué no? Colombia, tenemos una propuesta interesante. Argentina también es un mercado muy potente. Chile es un mercado muy potente. Brasil también es uno de los mercados más grandes del mundo, pero de nuevo, hay que seguir entendiendo al consumidor y ese consumidor hay que también ir un poquito más profundo para poder llegar a ese lugar con mucha responsabilidad.
0: Qué orgullo y qué gusto que estés liderando este proyecto, ¿sabes? Por la juventud, ¿verdad? Sin duda, sí. Pero por la experiencia y porque es increíble saber que un mexicano tiene esta importancia. Muchas felicidades.
2: Muchas gracias.
0: Hay que
2: gracias,
0: decirlo, pues. Porque aquí en MBS Negocios están los líderes que transforman a nuestro país y a Latinoamérica.
1: Exactamente.
2: Muchas
1: de
2: gracias.
1: Paso.
2: Muchas gracias.
0: Y también, bueno, pues decir que es un desafío a nivel liderazgo, ¿no?
2: Totalmente, totalmente. Al final del día, cuando incorporas una categoría tan diferente a lo que estamos acostumbrados en una compañía líder como Coca-Cola, es importante tener mucha claridad hacia dónde vas, por supuesto, una ambición muy clara, una estrategia que soporte esa ambición, pero en este punto es muy importante también entender qué son las capacidades que hoy no tienes y tienes que desarrollar, que hoy no tienes o tienes que ir a conseguir rentar o comprar. Si nosotros somos capaces de tener también esa humildad de decir esto no lo sé hacer, ahí es donde claro. Entra, ahí es donde es una parte fundamental en estos nuevos negocios. Y la parte operativa también, cómo operar estos nuevos negocios. No es lo mismo, obviamente, entregar un listo para beber. Hay una operación detrás muy potente, pero también cuando hay una taza que tenemos que servir todos los días, es otra operación. Entonces, tenemos que aprender y desaprender. Aprender y desaprender. Eso es algo súper importante cuando uno está construyendo un negocio, sobre todo dentro de una compañía tan establecida como Coca-Cola.
0: Y sin miedo, ¿no?
1: Exactamente.
0: Porque si no, está competido.
1: Ajá.
2: Está competido. Está muy competido. Llegamos a un juego que evidentemente ya tiene muchos años en México y hay que entender justo cuáles son nuestros diferenciales, cómo nosotros podemos aprender más rápido del consumidor y poder atajar algunas cosas que a lo mejor todavía están disponibles, todavía hay algunas cosas que no se han cubierto por los competidores, cómo nosotros podemos llegar también a complementarlos, agregar valor a esta categoría de café que es una categoría que, repito, en México tiene mucho arraigo.
1: Que sería como esa área de oportunidad, ¿no? Que podría tener el negocio.
2: Por supuesto, y todavía el per cápita, si bien es alto, pero todavía hay mucha oportunidad de seguir creciendo en este negocio.
1: ¿Y el reto? ¿Cuál sería el reto que ves que ahorita se tiene que atender sí o sí para que este mercado siga posicionando y siga creciendo?
2: Hablando de la categoría de café, uh-huh. Yo te diría que sigamos obviamente explorando más allá del mundo instantáneo, por supuesto, y creo que el mercado mexicano se está atreviendo a probar estos nuevos nuevas opciones en el mundo del café, y yo creo que naturalmente se irá dando. Más bien nosotros como jugadores dentro de esa ecuación tenemos, y creo que regreso a tu pregunta, tenemos que entender muy bien qué es lo que el consumidor hoy está buscando para la categoría de café. Funcionalidad, sigue en funcionalidad, o está funcionalidad plus, o ahora ya es más justo la parte social, o es una combinación, o también cuando volteamos a ver estas nuevas ocasiones de consumo, sports, ¿no? Wellness. Sí. El running está teniendo una...
0: Que se ve que a ti te gusta el ejercicio.
2: Pues intento no dejarlo, pero esa parte también es algo que se empezó a asociar de manera mucho más fuerte, ¿no? Como esta... claro que sabemos que el café te da esa energía, el arranque, pero hoy está un poco más asociado con estos mundos del running, Hyrox, etcétera. Y ustedes hoy, si entran a nuestras redes sociales, verán que estamos también probando ese tipo de cosas. Entonces, ¿cómo vamos evolucionando también al ritmo que va evolucionando el consumidor? Y sobre todo, ¿qué características busca en una categoría como la de, como la del café?
0: Sí. Me encanta. Pues muchísimas gracias por venir a MBS Negocios. Y sin duda estaremos al tanto, porque hay mucha, mucha labor que desarrollar.
2: Les agradezco mucho el tiempo. Muy linda entrevista y muchas gracias.
0: Bueno, pues Rosy, regálanos algo.
1: Exacto, en esta misma línea que estamos como muy entrados, ¿no? 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
0: Oye, pues muy bien, Rosy, y tenemos ya a nuestra siguiente invitada. Ella es Eleonora Sordon, Country Manager de Barilla México, que además nos hace muy felices tenerla porque recientemente hubo el anuncio, sí, de una inversión. Y eso demuestra, más allá de cualquier cosa, la confianza que hay en nuestro país. Eleonora, bienvenida.
3: Buenas tardes. Muchas gracias por la invitación.
0: Me encanta. Oye... buongiorno es lo único que me sé, buongiorno principesa, y eso gracias a la vida es bella.
1: Exacto.
0: Pero bienvenida, cuéntanos de esta inversión, porque insisto, lo mejor de esto es la confianza que hay en nuestro país para invertir.
3: Sí, seguramente México en los últimos 20 años ha sido un mercado muy importante para Barilla. Aquí llevamos, como decía, más de 20 años con una operación en conjunto con Grupo Herdez, que es un gran grupo mexicano, y recientemente hemos inaugurado la sexta línea de producción en San Luis Potosí. Uh-huh. Es efectivamente un hito importante bajo varias perspectivas. Es una demostración de la confianza del desarrollo que queremos tener en México, como también es una oportunidad de avanzar tecnológicamente para estar seguros de dar siempre una calidad excelente a nuestros consumidores mexicanos, y nos hace muy feliz seguir construyendo aquí.
0: ¿Qué tanta pasta consumimos?
1: Exacto, sí.
0: Esa es una gran pregunta, porque, híjole, hay sopa, ¿no? O sea, sabemos que somos muy de sopas, pero eso es interesante.
3: Hay espacio de mejora. En el promedio de Latinoamérica son 6 kilos per cápita. En México estamos a 4. Entonces,
0: Italia,
3: pensamos de más de 20.
0: Oh, no, pues
1: claro. Claramente.
0: Oye, imagínate, aquí. Y velos esos cuerpazos, o sea, ¿verdad? Por el amor de Dios, no sean
1: pasa?
0: Así.
1: Algo
0: bueno,
1: estamos
0: pero
1: mal.
0: No se confunde con la gordita y con el tamaño.
3: Bueno, eso okay. Sí. Es que se consumen 80 kilos de tortilla, entonces hay que quitar 5 kilos a la tortilla y añadir un poco de pasta.
1: Hay que balancear.
3: Es un otro carbohidrato muy bueno para tener la dieta.
0: Ay, qué rico.
1: Y que, exacto, y que además, pues bueno, hoy todo este tema alimenticio está cobrando un sentido muy grande, ¿no? La marca, ¿qué está haciendo en ese sentido para que justamente no se caiga en esto de no es que no comas pasta porque entonces, ¿no? Como todos estos mitos, ¿ustedes qué hacen en ese sentido?
3: Sí, yo creo que en México, como en todo el mundo, nos estamos dando cuenta siempre más que de la nutrición está conectada a la salud, ¿no? Entonces hay siempre más atención a lo que como, a la calidad de lo que como, porque también hay carbohidratos y carbohidratos, proteína y proteína, ¿no? Hay que siempre cuidar de la variedad que tengo en mi dieta diaria. En Barilla estamos trabajando en varios sentidos. A nivel de pasta, garantizando una calidad siempre elevada que pueda sostener con la energía, ¿no?, nuestros proyectos cada día, y siendo algo placentero, porque evidentemente México como Italia somos países donde la comida está al centro de nuestra cultura, de nuestro disfrutar también en conjunto, ¿no?, con los seres queridos, y trabajamos siempre más también en entender cuáles son los nichos donde presentarnos, y también a nivel de innovación en México seguiremos trayendo tipos de pasta que van en este sentido. Ya tenemos la pasta de trigo entero, por ejemplo, que tiene el 20% de la fibra diaria que se necesita. La fibra es un tema que se está desarrollando mucho. Como en Estados Unidos tenemos la pasta de proteína que tiene un contenido más alto de proteína, como dice el nombre, y a lo mejor cuidar el anaquel y ver si va a llegar, creo, pronto. Y sí, dentro de las inversiones que platicaba a nivel de grupo, el año pasado se invirtieron más de 47 millones de euros en construir un nuevo centro que se llama BITE, que es un centro de excelencia de investigación y desarrollo, donde hay más de 200 expertos que están pensando a qué es la innovación, cuál es la nutrición del futuro.
1: Y es que además esto es muy interesante, porque se puede creer que en un mercado, ¿no?, como este, pues realmente no hay innovación, no hay investigación, ¿no? Y me gustó mucho que mencionaras, ¿no?, que justamente tienen a un equipo de profesionales que se centran en eso, para justamente que, pues, el valor que tenga cada uno de los productos realmente sea positivo para el consumidor.
3: Sí, absolutamente, sí. Y creo que mucha de la innovación pasa también en entender cómo utilizar a lo mejor el producto, ¿no? Entonces, por qué hace deporte, la pasta está muy buena, porque nos va a dar efectivamente la energía para hacer el maratón de Ciudad de México.
1: Claro, claro.
3: Que acaba de pasar, ¿no?
0: Sí. Sí. Oye, y hablando de esto, me gustaría tener tu opinión y lo que hacen en tanto agricultura sostenible y regenerativa, porque ese es un tema que a ustedes les atañe y en el cual, bueno, pues tienen mucha innovación y desarrollo.
3: Sí, también el tema medioambiental evidentemente es muy importante, sea dentro del grupo Barilla que en grupo Herdez. En México en específico hemos desarrollado con un partner un proyecto de agricultura sostenible desde ya, creo que llevamos 3 años con esto, efectivamente, sobre todo por la falta de agua, ¿no? Entonces eso es un tema importante para el país, y hemos unido los conocimientos que tenemos de nuestros técnicos en Italia con el gran conocimiento del territorio que hay aquí, para intentar desarrollar. El cambio climático es un hecho que las empresas tienen que considerar, evidentemente es muy importante para nosotros.
0: Y que es además a nivel mundial, esta iniciativa me gustaría mucho recalcarla, porque es algo que viene desde el ADN, ¿no?
3: Sí. Absolutamente. El objetivo de Barilla siempre es ha sido que las personas están bien en los 3 minutos que comen, en las 3 horas después de la digestión y en los 30 años que siguen. Entonces, a la calidad del producto tiene que seguir también el poder tener un ambiente que nos sostenga a todos, ¿no? Entonces,
1: claro.
3: Y esto, tenemos proyectos muy cercanos con toda la cadena de suministro en todos los ingredientes importantes en nuestros productos. Evidentemente la pasta es el trigo, ¿no?
0: Sí, por supuesto.
1: Sí, y aquí pues también entramos como en esta parte del propio consumidor. Ustedes, como bien dicen, tienen como muy identificado qué pasta para qué momento, pero ¿cómo escuchar también esos comentarios del consumidor para que esta pasta o esta marca se siga manteniendo, siga posicionándose, siga estando en este primer pensamiento, ¿no?
3: Sí, nosotros tenemos varios focus group con nuestros consumidores para seguir escuchando, para que sea un diálogo, ¿no?, entre la marca y las personas que deciden de consumirnos. Sin embargo, en esto las redes sociales dan también un apoyo importante, porque es donde se está desarrollando el tema de la nutrición es muy relevante, y desde ahí hay mucho que aprender y considerar en nuestros planes futuros.
1: Y estar en contacto también con ellos, ¿no? El cuando, digamos que de pronto me enteré que había una lista de reproducción que va en función del tiempo de cocción de la pasta.
3: Ajá, sí, en Spotify.
1: Dije, ok, eso es como pensar en quien le está preparando, en quien le está consumiendo, y como en esas necesidades, es el estar presente desde otro lado con la marca.
3: Sí, también en México creo que el consumidor ahora es omnicanal, ¿no? Entonces, aparte añadir cadenas de supermercados diferentes en su compra anual, de hecho, desde un estudio Kantar se pasó de 18 a 24 diferentes cadenas que se visitan. Hay toda la parte del online, donde el feedback es más directo, es más puntual y donde es más simple crear este diálogo. El canal online es muy importante para nosotros también.
0: Sin duda. Oye, y en cuanto al tema de liderazgo, tener una mujer al frente de un negocio, sin duda lo decimos todo el tiempo, cambia. Es un liderazgo diferente. ¿Cómo lo sientes y cómo lo practicas?
3: Soy muy feliz, evidentemente, de poder contribuir. En Barilla, el liderazgo femenino, tengo que decir que no es una novedad. También hace unos años ya se certificó a nivel global como una empresa sin brecha salarial entre hombres y mujeres que ocupan la misma posición. También estamos muy altos en las clasificas de igualdad. Tenemos el score el 100, entonces el máximo que se puede del Corporate Equity Index, que es sí, una de estas asociaciones que certifican. Entonces creo que es una empresa donde la diversidad se considera un gran punto de fuerza, y siempre más también en México, honestamente. Grupo Herdez acaba de nombrar como CFO una persona de extremo talento que es también mujer.
0: Buenísimo, pues muchas gracias por estar en MBS Negocios.
3: Muchas gracias a vosotras.
0: Y ustedes no se vayan, porque todavía tenemos más. Vamos a hablar de temas fiscales, Rosy.
1: Que luego nos da miedo hablar de ello.
0: Porque ya no es Lolita, ya no es Dolores, es súper Dolores. Pero antes vamos a una pausa comercial y regresamos.
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0: ¡Qué increíble es la música de los Beach Boys!
1: Porque además nos ha hecho mover, regresar del corte bastante activas, bastante bien, ¿no?
0: Bastante de jueves.
1: Exacto.
0: Casi viernes, todo permitido. En China ya es viernes, casi sábado, entonces
1: así
0: está.
1: Que
0: es momento
1: queda
0: de
1: perfecto.
0: Exacto. Oye, esta canción Good Vibrations que está pues famosísima porque además el timbre de voz del vocalista es tremendo.
1: Sí, son como de estas voces bastante peculiares que te acuerdas y que identificas y dices, sé de qué banda es.
0: Y dice, sí, por supuesto que sí. The Beach Boys ha vendido más de 100 millones de discos en todo el mundo, posicionándose entre los artistas más exitosos comercialmente hablando de la historia, porque ya quedamos que la música es un negocio y es un muy buen y redituable
1: claro.
0: negocio. Así que bueno, pues hablemos ahora de un tema más serio, Rosy, no tan
1: nos
0: agradable.
1: Toca.
0: Y bueno, pues para eso tenemos a nuestro fiscalista de cabecera, el doctor Ángel Conde. ¿Cómo estás, querido Ángel?
2: Hola, muchas gracias por invitarme nuevamente. Muy bien, gracias.
0: Pues tú eres de casa, qué invitado,
1: ¿verdad?
0: Ni que nada, ¿no?
2: Muchas gracias por estar contigo esta noche.
0: Oye, pues ¿qué nos preparaste? Cuéntanos.
2: Pues mira, ahorita todos están hablando del paquete, después del informe de gobierno, pues del paquete económico que se tiene que presentar el 8 de septiembre. Y hay una propuesta un poco difícil de tocar. La cuestión de ahora implementar el IEPS en los productos que tengan exceso de sodio, ¿cómo ves?
1: Que justamente además hablábamos hace un par de semanas de qué se trataba este impuesto y que más allá, o sea, lo que se busca o la justificación es un tema de salud, pero ya si le rascamos y le rascamos ya sabemos que es un tema netamente recaudatorio.
2: Claro, y aparte nació de la Comisión Hacendaria y de Crédito Público de la Cámara de Diputados. Carlos Antonio Altamirano informó que durante distintos foros salió esta propuesta y una posible recaudación de 12,500 millones de pesos. Entonces, como que les sonó muy atractivo recaudar esto a los diputados. Entonces, lo que están pensando es modificar el esquema del IEPS y ponerle un poco de más IEPS a bebidas alcohólicas, incorporar determinados alimentos con exceso de sodio y utilizar argumentos de salud pública para justificar este aumento en el IEPS.
0: Que vendría siendo que si las sopas instantáneas, que si las botanas y frituras, salsas picantes, aderezos y ciertas bebidas alcohólicas, por supuesto. Y aunque hace un ratito escuchábamos y decíamos que incluso lo que había dicho el diputado Monreal, bueno, pues él decía no nos adelantemos, no hay todavía esta certeza, hay que esperar a ver lo que sucede, pero seamos muy honestos, querido Conde, es que cuando el río suena.
2: Sí, claro, y aparte pues suena muy atractivo esos 12,000 millones a 15,000 millones, solamente que el contribuyente podría haber una situación muy delicada, porque podríamos caer en una doble tributación. ¿Por qué? Porque ya están algunos de estos alimentos con un IEPS. Entonces, pues sí, ya lo que buscan es una disminución, digámoslo así, de este tema de productos. Pero tarde o temprano sabemos que no funciona a veces. Pasó con los refrescos, pasó con diferentes productos que este año subieron este tipo de impuestos.
1: Y sí. Que además también si lo pensamos, por ejemplo, en estas sopas instantáneas hay muchos que tal cual es como el lo que comen antes de irse a la escuela, antes de irse a trabajar, ¿no? Son como estos productos que están presentes en el consumidor en todo el país.
2: Sí, claro, y lo que buscan también con esta reforma también dicen que hay un incentivo para que la industria baje el sodio en ese tema de productos y también para que vaya gradualmente habiendo una reducción en su consumo, pero sabemos que pues las personas a veces es su canasta básica porque no todos pueden acceder a una alimentación de calidad, entonces es para lo que a veces les alcanza. Si suben este IEPS a ese tipo de

0: productos, pues van a recaudar más, y es tarde o temprano lo que se ve que necesitan hacerlo, ya que pues hay un problema en un boquete fiscal muy fuerte.
1: Sí, o sea, se necesita más dinero, y ¿quién termina pagando los platos rotos? Pues sin duda nosotros los consumidores. Y lo que dices, Ángel, también es muy cierto. Es que no sé si está bien, no podemos criticar, pero pues estos alimentos se convierten en lo más sencillo, porque también, por ejemplo, jamón y salchichas están dentro de esta posibilidad. Y perdón, pero a veces la salchicha sustituye a cualquier otra proteína, viendo cómo está de caro el huevo, por supuesto el pollo, la res. Entonces, híjole, ahí sí estamos metidos en un tema delicado.
2: Bastante delicado.
0: Sí, claro, y aparte, pues, el problema es que, te digo, como les mencionaba anteriormente, es que puede ser hasta que tributen doblemente, porque ya hay algunos cacahuates, algunos otros productos que ya tienen un IEPS, como las cremas de cacahuate o como cualquier otro producto, y ahora que le vas a meter por exceso de sodio, pues vas a hacer que tengan doble IEPS, y la población que consume, aparte de pagar el IEPS, también pague el IVA. Entonces directamente va la pues a la bolsa del consumidor final, y aunado a eso va a causar inflación. Entonces el gobierno lo que ahorita quiere también es un tema de tapar un boquete fiscal que tiene, que no sabe pues de dónde puede ver para recaudar más.
1: Y es que en este sentido, dejemos de cerrar los ojos o de decir que no, pero los apoyos sociales están dando, pues ya no hay de dónde, ¿no?
0: Sí, claro. Y realmente lo que pasa es que necesitan ya tener un combate real contra el contrabando de combustibles, una trazabilidad real del IEPS en hidrocarburos, reducir la evasión fiscal y la ilusión fiscal, que es lo que también ahorita hubo una reunión con unos empresarios donde hablaron con la presidenta, y a algunos les va a tocar la bolsa. Entonces hay algunos esquemas de simulación muy agresivos que tienen las grandes empresas, que ahora la presidenta les dijo, ¿sabes qué? Les vamos a pegar, y el SAT está, ya tiene focalizado a quién quiere auditar el próximo año. Entonces por todos lados quiere recaudar, y como bien lo dice Sarlén, el problema son los programas sociales, porque más de la mitad del egreso del gobierno se va en ese tipo de programas.
1: Pues sí, pues es que te digo, como no hay dinero que soporte, si no hay de dónde recaudar. Y bueno, Ángel, rápidamente me gustaría también que nos platiques un poquito sobre este tema y el impacto que ya hay, y que nos aclares muy bien este tema de la doble tributación, porque es decir, ¿en esta doble ya se incluye el IVA o dices por solo el IEPS? Explícanos.
0: Es que en la doble tributación podría ser que si no se clasifica bien el IEPS, pagarías el IEPS por lo que ya estás equivocando, que es el 8%, en algunos alimentos que este año se sumaron a esa clasificación, más por exceso de sodio, se cobraría otro IEPS. Por eso debe de haber una clara trazabilidad del impuesto. Entonces, no nada más es quererlo cobrar, sino también tenerlo que justificar muy bien en la ley y en los reglamentos.
1: Y ojo, porque ahí va la cerveza. Oye, después de todo lo que se consumió en el mundial, yo creo que dijeron, a ver.
2: Ahí nos conviene.
1: Y es que ahí sería interesantísimo también, Ángel, pensar en que hubiera una reformulación.
0: Es que realmente, si nosotros queremos evolucionar como país en el sistema tributario, se tiene que hacer una reforma fiscal de manera integral. Entonces, realmente hay muchos elementos para que se pueda hacer, pero tocaría muchos intereses, por eso no se hace de cajón, de fondo. Solamente buscan aumentar, y es de forma, y tarde o temprano cada vez más le pegas a los contribuyentes cautivos. Entonces va sobre lo mismo, y a los consumidores, porque es una forma de recaudar más rápido.
2: Claro, porque incluso ni siquiera, digamos, beneficiaría a las empresas, ¿no? Dado que este impuesto, como bien lo dices, es el que paga el consumidor al momento de comprar estos productos.
0: Sí, claro, va a ser casi casi como el IVA. Entonces, si le sumas al IEPS más el IVA, pues serían doble, es un doble impuesto a los productos, y eso tarde o temprano causaría una inflación muy fuerte en el consumidor final, que si ya ahorita no le alcanza para una alimentación sana, pues va a ser mayúsculo con este tipo de impuestos, y tarde o temprano el gobierno dice, lo voy a cobrar para darles mejores servicios de salud o para que eviten consumir esto. Pero algunas veces, como bien lo dijo Arlen, es su única forma de alimentación.
1: Exacto, es necesario, no es cualquiera. Ajá. Pues muchísimas gracias, querido Ángel, pero bueno, recordemos que el coordinador de la bancada de Morena en la Cámara de Diputados hace un rato, Ricardo Monreal, pues reconoció este problema de ingresos y dijo que no está nada todavía seguro, así que veamos, esperemos. 8 de septiembre se entrega este paquete fiscal 2027 y vamos a ver qué es lo que sucede.
0: Pues bueno, una excelente noche, un placer. Cuídense mucho, un abrazo.
1: Muchísimas gracias. Y bien, pues es momento de despedirnos, Rosy.
2: Un programa bastante delicioso, un programa en donde tuvimos buena música, en donde tuvimos grandes invitados, en donde, pues como siempre, hablar de negocios no tiene que ser algo solemne.
1: Y también decir que no todas son malas noticias.
2: Exacto, eso es importante también.
1: Porque hay tantas empresas que creen en nuestro país, que siguen avanzando, que si bien la situación es compleja, ellos siguen en pie. Y bueno, generando empleos, generando la manera también de crecer.
2: ¿Qué es lo más importante? Porque crece la empresa y crecemos todos, todo el país crece.
1: Planes de carrera, viendo mexicanos exitosos que están al frente de estas compañías tremendas, que eso nos llena de orgullo.
2: Y además, escucharlos, verlos, ¿no? Todo ese empuje que traen, todas estas ideas que quieren innovar, quieren que justamente todo el mundo ponga los ojos en México.
1: Y que pues lo hacen y ve el exitazo, porque bueno, pues somos la economía 14 del mundo.
2: Del mundo.
1: Así que perdón, pero mal no estamos.
2: No está.
1: Y
2: no
1: sin
2: estamos.
1: Duda podríamos estar mejor, pero bueno.
2: Hay que seguir trabajando.
1: Ahí
2: es está que, la tarea.
1: Es que hay que pararse temprano, hay que salir a trabajar.
2: Claro.
1: Y hay que cumplir los sueños, ¿no?
2: Que sí se puede.
1: Venga, nos vemos la próxima semana.
2: La próxima semana, ¿por aquí estaremos?
1: Venga, así es. Y ustedes, pues nos vemos sin duda y nos escuchamos mañana. Soy Arlen Muñoz, esto es MBS Negocios.

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9: Bienvenidas y bienvenidos a Revista del Consumidor Radio. Yo soy Leos.
10: Yo soy Cha. Y hoy estamos aquí con todos ustedes para cocinar el platillo sabio de Profeco.
9: Les traemos una receta que combina sabores dulces, ácidos y saladitos. Atún a la vizcaína.
10: Tome nota. Para preparar nuestro platillo necesitaremos 5 latas de atún, ya sea en agua o aceite, pero bien drenadas. Medio kilogramo de jitomate, una cebolla, 2 dientes de ajo finamente picados, 3 papas medianas cocidas y cortadas en cubitos y media taza de puré de tomate.
9: También vamos a utilizar aceitunas verdes, alcaparras y chiles güeros en escabeche al gusto. Además, 3 cucharadas de aceite de oliva, 2 hojitas de laurel, sal, pimienta y un poquito de sazonador de hierbas a la italiana. Y si le quieren dar ese toquecito crujiente, 1/4 de taza de almendras fileteadas. ¿Vamos a la preparación?
10: Para iniciar, en una cacerola u olla grande calentamos nuestro aceite de oliva y sofreímos la cebolla junto con el ajo hasta que estén transparentes y bien doraditos. Después agregamos los jitomates cortados en cubos pequeños y salpimentados.
9: Añadimos el puré de tomate, agregamos un poquito de sal, el sazonador de hierbas al gusto y las hojas de laurel. Dejamos cocinar a fuego medio por unos 10 minutos hasta que el jitomate reduzca un poco.
10: Pasado este tiempo, agregamos las aceitunas sin hueso y las alcaparras. Y aquí va un paso que es opcional, pero que le da un toque muy rico, la verdad. Unas almendras fileteadas. Mezclamos todo muy bien y lo dejamos al fuego unos 5 minutitos más para que todos los sabores se integren a la perfección.
9: Ahora vamos a agregar la papa precocida para que termine de cocinarse con el calor del guiso. Después incorporamos el atún y lo mezclamos con muchísimo cuidado. El secreto aquí es hacerlo suavemente para que no se nos bata la papa ni se nos deshaga el atún.
10: Y para el toque final, sazonamos con sal y pimienta al gusto, pero mucho ojo aquí, les vamos a pasar un tip muy importante. Recuerden que las aceitunas y las alcaparras ya son bastante saladas, así que prueben su guiso primero para que no se les vaya a pasar la mano con la sal.
9: Para cerrar, vamos a agregar chiles güeros enteros al gusto. Y un secretito es que le podemos poner un chorrito del mismo vinagre con el que vienen los chiles, que le va a dar un poco de acidez muy característica y muy deliciosa. Tapamos después la olla y dejamos a fuego medio por 10 minutos para que ahora sí todos los sabores se integren por completo.
10: Y listo.
9: Ya quedó.
10: Ya podemos disfrutar de este espectacular atún a la vizcaína. Para presentarlo, decoren con unas hojitas de perejil fresco, un poquito más de almendras fileteadas y, por supuesto, acompáñenlo con unas buenas tostadas. Puede ser también un bolillito.
9: Lo que quieran, galletitas. Queda buenísimo. Anímense a prepararlo y cuéntenos en nuestras redes sociales cómo les fue. No se les olvide que también pueden ver esta receta en el canal de YouTube Profeco TV. Yo soy Leos.
10: Yo soy Chay y fue un gusto cocinar con ustedes aquí en Revista del Consumidor Radio.
9: ¡Hasta la próxima!
10: ¡Bye, bye!
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12: 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Hay números de teléfono que se te quedan grabados para toda la vida. Y otros que además de recordarlos, te sacan de un apuro. ¿Te suena esto?

0: el spot musical que en los años 80 identificaba al teléfono del consumidor para dar a conocer los servicios de la Profeco a la población consumidora.
1: El teléfono del consumidor comenzó sus operaciones el 5 de febrero de 1980 como apoyo al programa ¿Quién es quién en los precios?
0: En ese entonces, un equipo de 16 telefonistas se encargaba de informar los precios de 40 productos básicos de la canasta básica en 31 mercados y cadenas de autoservicio de la Ciudad de México y el área metropolitana.
1: Pero además en periodos de alto consumo como la Cuaresma, el Día de Muertos, regreso a clases o fin de año. El servicio ofrecía información sobre los precios de artículos de temporada.
0: Desde sus primeros años, el Telcón logró que incrementara la confianza de la población. Inicialmente, en 1983, se atendían 273,561 llamadas. En cambio, en el 2025, se recibieron aproximadamente 1,262,672 llamadas. ¿Te imaginas?
1: Con el paso del tiempo, este espacio dejó de ser un simple módulo de consultas para transformarse en un escudo legal. Al comunicarte al teléfono del consumidor, no solo recibes asesoría jurídica y orientación general,
0: sino que también es posible presentar quejas y denuncias contra proveedores y prestadores de servicio que incumplan la Ley Federal de Protección al Consumidor.
1: Se atienden quejas como fallas o rechazos en la entrega de un bien o servicio, descripciones poco claras, incumplimiento de plazos establecidos, modificación o rescisión de contrato sin aviso o autorización y la negativa al realizar algún cambio o devolución.
0: También se busca solucionar las inconformidades de manera ágil con establecimientos registrados en el mecanismo Concilia Express. Este servicio te brinda orientación sobre la instancia gubernamental a la que debes acudir cuando la Profeco no tiene competencia legal en el asunto.
1: Además, ayuda a que puedas ubicar cualquiera de las 38 oficinas de defensa del consumidor del país y gestionar la inscripción al registro público para evitar publicidad para usuarios de telecomunicaciones.
0: No olvides que Telcón está de tu lado y que su equipo está capacitado para brindarte información en tiempo real sobre las diversas herramientas de la Profeco.
1: ¿Quieres saber si tu proveedor de bienes o servicios tiene quejas? Revisa el Buró Comercial para conocer el número de quejas y los motivos de reclamación.
0: ¿Buscas ahorrar al comprar tu despensa? Consulta a él ¿Quién es quién en los precios? Para saber en dónde se venden productos a menor costo.
1: ¿Dudas sobre lo que compras? Consulta los resultados sobre los estudios de calidad realizados por el Laboratorio Nacional de Protección al Consumidor.
0: ¿Quieres cuidar tu bolsillo desde casa? En nuestro canal de YouTube, Profeco TV, puedes encontrar diferentes tecnologías domésticas que son alternativas sencillas y económicas para elaborar productos de limpieza, aseo personal, alimentos, entre otros.
1: Ya lo sabes. Con el teléfono del consumidor y las herramientas de Profeco, el poder de una compra consciente y responsable está en tus manos.
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6: Muy buenos días, yo soy Sheila Amador. Gracias por acompañarnos este viernes, ya 4 de septiembre de 2026. Estamos en vivo en el 102.5, también todas las plataformas digitales de MBS Noticias y en tele, MBS TV. Un saludo a todos los que arrancan este casi inicio de fin de semana con nosotros. Comenzamos con la información.
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6: Alrededor de 100 drones presuntamente vinculados a grupos criminales mexicanos fueron neutralizados y derribados tan solo en agosto por el ejército de los Estados Unidos utilizando su nueva tecnología antidrones. Esto lo informó en exclusiva Fox News el secretario de prensa del Pentágono, Kingsley Wilson. Las autoridades estadounidenses añadieron que estos ejercicios para defender a su personal y las operaciones de seguridad fronteriza se han realizado en estrecha coordinación con autoridades militares mexicanas y fronterizas. El embajador de Estados Unidos en México, Ronald Johnson, advirtió que las autoridades de ambos países no solo van tras las drogas, armas y criminales, sino también por su dinero. Afirmó que las drogas y las armas pueden ser reemplazadas, pero cuando se les quitan los recursos, se golpea el corazón de sus operaciones. Ricardo Monreal, el coordinador de los diputados de Morena, se manifestó en contra de ampliar la iniciativa presidencial que prohibiría la doble nacionalidad de las y los candidatos a gubernaturas y la presidencia de la República a otros cargos de elección popular. Y también rechazó que no existe miedo en el gobierno, sino preocupación por los intereses que representan las personas.
7: Yo creo que lo que se tiene preocupación, más que miedo, es que haya una doble calidad de intereses cuando eres ciudadano norteamericano o español con la nacionalidad mexicana. Yo creo que es una preocupación justificada. El riesgo es que sirvan a intereses de otras naciones.
6: La iniciativa de prohibir la doble nacionalidad a candidatos fue cuestionada por el presidente de la American Society de México, Larry Rubin, quien consideró más desleal que un funcionario se asocie con el narcotráfico que los millones de mexicanos con nacionalidad estadounidense. Nora Bucio tiene el reporte completo. Nora, buen día.
8: Sheila, te saludo con gusto y te comento que el presidente de la American Society of Mexico, Larry Rubin, consideró que es más desleal a México un funcionario público que se involucra con el narco, es poco transparente o corrupto, que más de 60 millones de mexicanos con doble nacionalidad, al hablar de la iniciativa presidencial para evitar que mexicanos con esta condición puedan optar por cargos públicos.
9: La lealtad se analiza y se mide de otras formas, ¿no? Yo creo que es desleal, pues, el funcionario que no sea transparente y que sea corrupto, ¿no? O que esté aliado al crimen organizado, ¿no? Pero el hecho de que un ciudadano tenga doble nacionalidad, como lo hacen más de 20 millones de mexicanos aquí y casi 40 millones de mexicanos en el extranjero, pues no los hace desleales a México, ¿no? Entonces creo que más bien debe haber reglas claras.
8: Para MBS Noticias informó Nora Bucio.
6: Y bueno, sobre el regreso al Senado de la República del morenista Enrique Insunza, quien lejos de pedir licencia como lo sugerían desde la presidencia de la República, la dirigencia de su partido, bueno, ayer la presidenta Claudia Sheinbaum aseguró que cada quien debe responsabilizarse de sus actos y decisiones.
10: Es cada quien es responsable y se respeta la autonomía de las instituciones. Entonces, un senador ya conoce mi opinión, ya conoce la opinión que he vertido aquí durante varias veces, pero la decisión pues finalmente es de la persona.
6: El paquete de reformas en materia anticorrupción anunciado por la presidenta y que aún no llega al Congreso de la Unión tendrá un procesamiento rápido en la Cámara de Diputados. Esto lo adelantó el presidente de la Comisión de Vigilancia de la Auditoría Superior de la Federación, Javier Herrera, quien estimó votarlo en octubre.
11: Hace unos días la consejera jurídica de presidencia ya anunció que vienen una reforma al sistema anticorrupción. Estamos en espera de que nos llegue, seguramente a finales del mes estarán aquí. Esbozó, porque no lo hemos visto, posibles 19 reformas a leyes secundarias.
6: A escasas horas ya del inicio del proceso electoral 2027, el Consejo General del INE finalmente validó los diseños parcialmente del nuevo partido Somos, antes Somos México. Los consejeros autorizaron el diseño principal del emblema en rosa y blanco, sin embargo no aprobó la versión complementaria con la palabra Somos, ya que consideran que es similar a la de otros partidos locales. Marco Antonio Baños, el representante de Somos ante el INE, acusó que ante las dilaciones de la autoridad enfrentan inequidad en la contienda.
12: No había inequidad en el uso de la expresión Somos México. La inequidad está en otros temas y lo queremos volver a subrayar. La inequidad ha estado en la falta de una regulación expresa para poder detener las campañas adelantadas. Ya ni siquiera hablo de precampañas adelantadas que han ocurrido. Tampoco hubo la emisión de lineamientos. Por lo menos en 2023 se colocaron unos lineamientos para intentar fiscalizar los gastos que se realizaron en esos procedimientos. Esta vez no.
6: Y en una nueva maratónica sesión extraordinaria, el Consejo General del INE también debatió sobre las llamadas boletas planchadas, la observación electoral y también sobre los servidores de la nación. Mi compañero Alberto Zamora estuvo atento a esta sesión.
13: ¿Qué tal, Sheila? Muy buenos días. Un largo debate se generó en la sesión del Consejo General del INE respecto a las llamadas boletas planchadas ante los casos que se registraron en las elecciones de 2024 y también en la elección judicial. El INE aprobó los lineamientos que regulan la organización y ejecución de los cómputos distritales para los procesos electorales federales de 2026 y 2027, donde se incluye precisamente el tema de las boletas sin marcas de doblez. Representantes de partidos políticos de oposición y algunos consejeros pidieron que no se deje la puerta abierta para el fraude electoral, como señaló el consejero Ukip Espadas.
14: Las boletas planchadas son un indicio inequívoco de fraude. Más aún, no son un indicio, son un acto de fraude inequívoco. En ese sentido, este instituto debe prevenir tanto lo ocurrido en mínima escala en 2024 como lo ocurrido en una escala mayor en 2025.
13: Sheila, mi reporte, muy buenos días.
0: Economía y finanzas.
6: Ricardo Monreal, el coordinador de los diputados morenistas, reconoció que incrementar impuestos a productos como alimentos con exceso de sodio y a bebidas alcohólicas no es lo mejor.
7: Pero les quiero decir a todos los empresarios, empresarias, ciudadanos, ciudadanas, que vamos a actuar responsablemente, que no vamos a generar mayores cargas tributarias que afecten al bolsillo de los mexicanos, aunque tenemos un problema de ingresos. Seguramente Hacienda nos planteará esquemas novedosos.
6: La Copramex pidió a los legisladores privilegiar el diálogo, el análisis técnico, la construcción de acuerdos y evaluar con responsabilidad el impacto de cada reforma, particularmente en la inversión, empleo y en las micro, pequeñas y medianas empresas. Adelantaron que uno de los temas que seguirán de cerca será el paquete económico y la miscelánea fiscal 2027, que se entregará el próximo martes, así como la ley de inversión extranjera.
15: Justicia.
6: A 3 semanas ya que se cumplan 12 años de la noche de Iguala, en donde desaparecieron a 43 normalistas de Ayotzinapa y en donde murieron 6 personas, la presidenta Claudia Sheinbaum se comprometió a dar a conocer un informe justamente sobre el avance ya de estas indagatorias.
10: Para informar cuáles son las nuevas líneas de investigación, cuáles son los avances y qué es lo que sigue. Entonces, antes del 26 de septiembre vamos a... O le pedí a la fiscalía, Arturo, a la Secretaría de Gobernación, que puedan dar este informe.
16: ¿Y si se tiene, se pudiera decir que pudieran haber más detenciones por esto?
10: Bueno, si es necesario y la Fiscalía así lo determina, pues habrá más detención.
6: El exmarino Manuel Roberto Farías Laguna, quien se encuentra preso por delincuencia organizada y por su presunta participación en una red organizada de contrabando y tráfico ilegal de combustible, pidió a la presidenta Claudia Sheinbaum ordenar al titular de la Secretaría de Marina, Pedro Raimundo Morales, que entregue la información que se le solicitó sobre este caso y que la dependencia además sigue sin acatar los ordenamientos judiciales y ministeriales intransigentemente. La Suprema Corte de Justicia de la Nación invalidó la reforma electoral de Guerrero, que obligaba a postular únicamente a mujeres para 20 presidencias municipales y escalonaba su implementación en 3 procesos electorales. El productor Luis de Llano Macedo abandonó finalmente el centro de sanciones administrativas, donde pasó casi 24 horas detenido luego de obtener un amparo en contra de esta medida. La detención realizada el pasado miércoles derivó de 2 órdenes de arresto de 15 horas cada una, relacionadas con su negativa a presentar ante el juzgado una disculpa pública dirigida a la cantante Sasha Sokol y a publicar la síntesis de la sentencia en la que fue acusado por abuso sexual. Son ya las 6:40 a.m. y es momento de dar una vuelta por los estados de la República.
15: Estados. Estado de México.
17: Tras ser entregados a sus respectivas familias, los restos del músico Jonathan Meléndez, su esposa e hija de 3 años, asesinados a balazos este martes en Atizapán de Zaragoza, fueron velados de manera privada en una funeraria de Tlalnepantla, mientras que el cuerpo de Aleida Romero, quien trabajaba con el tecladista de la banda de rock Camilo VII, fue recibida en el municipio de Chalco. En tanto, el menor de 6 años, hijo del músico, quien resultó ileso del ataque, ya se encuentra bajo resguardo de sus familiares.
15: Sinaloa.
17: En el municipio de Escuinapa, una empleada del ayuntamiento y profesora de educación especial fue asesinada a balazos al salir de su casa en la colonia Centro. La víctima fue identificada como Carolina N., de 39 años. La Fiscalía de Sinaloa ya investiga este crimen, con el que suman 2 feminicidios registrados en este municipio en lo que va de septiembre.
15: Puebla.
17: En el municipio de Huejotzingo fue localizado el cuerpo decapitado de un hombre en terrenos de cultivo de la Junta Auxiliar de Santa Ana, Xalmimilulco. Tras el reporte de los vecinos, peritos de la Fiscalía Estatal acudieron al lugar para realizar el levantamiento del cadáver. La víctima, de aproximadamente 30 años, permanece en calidad de desconocida.
15: Jalisco.
17: La Fiscalía de Jalisco detuvo al creador de contenido y organizador de eventos, Óscar Adrián N., acusado del delito de trata de personas en la modalidad de almacenamiento y elaboración de pornografía infantil. La captura se realizó en la colonia 5 de Mayo, en Guadalajara, donde autoridades aseguraron material informático, chalecos balísticos e identificaciones falsas de un supuesto organismo internacional de derechos humanos. Con información de Leire Batalla, les saluda Alex Alcántara.
6: Vámonos con toda la información internacional.
15: El mundo.
6: acuerdo petrolero alcanzado entre Estados Unidos y Venezuela fue cuestionado por la líder opositora María Corina Machado, quien aseguró que el sector petrolero solo es una parte de la economía y que para la reconstrucción del país se requieren inversiones colosales, seguridad y seguridad también jurídica, así como instituciones sólidas y un gobierno electo por el voto popular.
18: Pero el patrimonio de nuestro suelo no le pertenece a un régimen ilegítimo, le pertenece al pueblo venezolano. Por supuesto que los Estados Unidos son el socio principal que Venezuela necesita para desarrollar a plenitud su valor estratégico. Los venezolanos sabemos que no hay desarrollo posible sin instituciones sólidas y sin un gobierno electo por el voto popular. Esa es la única y verdadera garantía de éxito y estabilidad para cualquier inversión a gran escala.
6: El presidente del gobierno español, Pedro Sánchez, compareció ante el Congreso español en medio de la crisis migratoria en Ceuta y los procesos judiciales que se han abierto por el actuar de algunas autoridades. Pedro Sánchez negó que su gobierno esté ocultando información, se comprometió a transparentar todo y negó que con las pruebas aportadas hasta ahora existan indicios de que Marruecos orquestó la entrada masiva de migrantes al territorio autónomo de Ceuta.
19: En todo caso, lo cierto y la verdad es que a día de hoy nadie ha aportado pruebas al gobierno que permitan concluir que esta entrada masiva en la ciudad española de Ceuta fuera diseñada o ejecutada por las autoridades marroquíes. Por cierto, si existieran esas pruebas sólidas, actuaríamos en consecuencia, con total contundencia como exige la situación. Es que este gobierno no tiene miedo a enfrentarse a otros poderes extranjeros cuando así la situación lo ha requerido.
6: El vicepresidente de Estados Unidos, J.D. Vance, negó que el conflicto en Medio Oriente sea una guerra. Se mostró sumamente escéptico ante las acusaciones iraníes de que un ataque estadounidense al inicio de semana haya sido en una boda iraní, lo que contrasta con las declaraciones de Teherán y confirmó que no habrá más negociaciones militares también, mientras Irán continúe atacando embarcaciones en el estrecho de Hormuz.
20: Yo no lo llamaría una guerra. En este momento ya no hay combates activos con disparos. Reconozco que ha habido lugares donde la situación se ha recrudecido. Las operaciones de combate principales, insisto, duraron unas 6 semanas. Pero cuando pregunta cuándo terminará esto, me está planteando una cuestión similar a cuándo dejarán los iraníes de disparar contra los barcos. La realidad es que no conozco la respuesta a esta pregunta. Tendría que preguntárselo a los iraníes.
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6: Y vámonos ahora con toda la información de la prensa que se publica hoy en los principales diarios nacionales. Erika Flores.
22: La prensa hoy. Reforma.
23: Frena Morena, elevar el IEPS. Proyectaban recaudar 12,000 millones de pesos.
22: El Universal.
23: Exigen investigar finanzas de Ulloa y que comparezca.
22: Milenio.
23: Protesta Claudia por entrega de migrantes hasta Centroamérica.
22: El Financiero.
23: Afianza México su presencia exportadora en Estados Unidos.
22: El Economista.
23: México se afianzó como el principal socio comercial de Estados Unidos en julio.
22: Entre líneas.
23: Duda razonable de Carlos Puch. Se vienen los días difíciles en Morena. Hasta ahora, la presidenta Sheinbaum y su partido Morena han resuelto las candidaturas para la elección de gubernaturas del próximo año sin mayores sobresaltos. Eligieron arrancar con entidades donde las cosas estaban relativamente sencillas, pero en los próximos días y semanas el asunto se puede poner mal. No será sencilla la decisión, por ejemplo, en Baja California, en donde tanto la gobernadora Marina del Pilar como el exgobernador Jaime Bonilla tienen a sus candidatos y candidatas inscritos en el proceso. Las cosas, según se ven, no están ni estarán sencillas en Chihuahua, donde algunas filtraciones han señalado que el elegido sería Cruz Pérez Cuellar en contra de Andrea Chávez. Si se cumpliera el trascendido, está claro que el grupo político de Adán Augusto, disminuido pero aún poderoso, no estará muy contento. Cuando en poco tiempo sepamos cómo decidió la presidenta, tendremos una buena foto de qué quiere para su partido en el futuro. En los próximos días se pondrá buena la bronca en el Partido de la Unidad. Eunice Rendón en Arras del Suelo escribe: la muerte de El Nine como epítome del reclutamiento forzoso en México. Alberto N., el Nine, escolta cercano al R5, fue abatido junto con el líder del Cártel de los Reyes el pasado 30 de agosto en un operativo en Michoacán. Su muerte es la representación más clara de una tragedia que afecta a entre 145 mil y 250 mil niñas, niños y adolescentes en riesgo de ser reclutados o utilizados por grupos delictivos, según cifras de 2020. El Nini tenía 15 años. Operaba como reclutador de otros jóvenes. En sus redes sociales se le observaba portando armas y equipo táctico. No quedan dudas de que su imagen sirvió de señuelo para atraer a otros jóvenes. Se puede ser víctima y victimario al mismo tiempo. Cabe preguntarse, ¿qué representa para las autoridades un hecho como este? ¿Qué falló para que un niño llegara a ocupar ese lugar dentro de una organización criminal? El caso de El Nini es la representación perfecta del fracaso de la estrategia en su deber de proteger a las juventudes.
1: Se dice que...
23: Templo Mayor de Reforma. Como es usual, el coordinador morenista Ricardo Monreal tomó el micrófono para tratar de calmar las aguas ante las inconformidades por el anuncio de nuevos impuestos saludables. Y lo más interesante, Monreal reconoció que el gobierno federal tiene problemas de ingresos, cosa que ya habían advertido analistas pero que negaban en Palacio Nacional. Y con eso de que hay morenistas que creen que financiar los apoyos sociales es cosa solamente de imprimir más billetes, pues cualquier otra genialidad puede apoyar, ahí está la senadora Malú Michel, que en tribuna se aventó esa joya de que los programas del bienestar no salen de los impuestos. Bajo reserva del Universal, Ulloa, beneficiario de Caridad Morenista, nos cuentan que en los pasillos de Morena la noticia de que el titular de Birmex, Carlos Ulloa, pagó al contado dos departamentos con valor en conjunto superior a 22 millones de pesos no causó tanta extrañeza y comentan que su riqueza podría provenir de la caridad de otros políticos. Nos detallan que en las filas guindas era sabido que mientras fue titular de la Secretaría de Desarrollo Urbano y Vivienda de la Ciudad de México, don Carlos tenía la encomienda de operar recursos provenientes de aportaciones de gobernadores, presidentes municipales y empresarios a las campañas de Morena. Nos cuentan que en 2023 hubo un episodio de que las cuentas no salieron y quedaron dudas del manejo de los dineros. Don Carlos dice que los compró con ahorros acumulados y herencias, pero no incluyó en sus declaraciones ni unos ni otras. ¿Será un caso de caridad política como piensan algunos correligionarios del funcionario? Voz y redacción, Erika Flores.
6: Y ya está listo mi querido Eddie Chabot este viernes con la información deportiva. Eddie, muy buen día.
2: Querida Sheila, qué placer saludarte a ti y a tu audiencia. Noticias 6:30, vámonos con lo mejor de la actividad deportiva, porque ya se acerca el fin de semana y con él la jornada 7 de la Liga MX. Una jornada más corta que de costumbre, pues no contará con 4 partidos de los 4 equipos que disputaron las semifinales de la Leagues Cup y que tendrán actividad este domingo desde Houston, Texas, cuando primero a las 4 de la tarde el León busque quedarse con el tercer lugar ante el América. La Fiera llega obligada a ganar porque a diferencia de las Águilas, ellos sí se están jugando su pase a la próxima CONCACHAMPIONS, ya que en caso de perder su lugar sería tomado por Tijuana, mientras que el América, además de que ya está clasificado, sabe que el no haber llegado a la final ya convierte este certamen en un fracaso más para un club que vaya que se le ha negado la gloria internacional en los últimos años. Más tarde, Shea, a las 8:15 en el mismo estadio Shell Energy, Monterrey y Toluca definirán al campeón de esta Leagues Cup, el primero mexicano de este torneo desde que se instauró este formato, y donde además cuenta historias diferentes. Por un lado, un Toluca ganador que ha conquistado ya varios títulos de liga, Conca y campeón de campeones, y que quiere seguir por ese rumbo. Por el otro, un Monterrey que hace mucho no le regala a su afición un título y que quiere hacerlo en la primera gran prueba de Matías Almeida con el equipo, y además en un contexto que presenta al Turco Mohamed frente al equipo de sus amores. Así que sin duda será una final interesante. Pero en fin, Shea, vámonos con la jornada 7, porque hoy en punto de las 9 de la noche tendremos a Juárez, que ha perdido sus 6 partidos de este torneo, recibiendo al Pachuca. Mañana a las 5 de la tarde, las Chivas buscarán escalar hasta la segunda posición de la tabla al visitar al San Luis, mientras que a las 7 Tigres buscará aprovechar la localía frente al Necaxa, y a las 9 el Atlas querrá volver a los primeros puestos al recibir al Atlante del Piojo Herrera. La jornada finaliza el domingo, Shea, a las 5 de la tarde, cuando el Cruz Azul se mida a otro equipo que no ha ganado en este semestre y que no deja de caer cada vez más bajo cuando se enfrente a Santos Laguna. Shea, hasta aquí la información deportiva. Nos escuchamos mañana, pero a las 8 de la mañana, con toda la actividad deportiva. Yo los espero también a las 6 de la tarde por esta misma estación en Balones al Aire. Y nos escuchamos de nueva cuenta el próximo lunes con lo mejor del mundo del deporte.
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4: El diputado local del Partido del Trabajo por Coahuila, Antonio Flores, podría convertirse en el primer legislador del país que pierde su curul por ausentarse a sus labores. Sin embargo, la decisión de una sala regional del Tribunal Electoral será impugnada, según adelantó Ricardo Mejía, diputado federal también del PT. 135 médicos residentes y de alta especialidad del Hospital General de México, Dr. Eduardo Lisiaga, resultaron intoxicados. Esto debido al consumo de alimentos proporcionados por el comedor institucional, que está a cargo de una empresa externa. La Secretaría de Salud señaló que investiga este brote para deslindar responsabilidades. En el marco del regreso a clases, Patricia Vázquez del Mercado, presidenta de Mexicanos Primero, advirtió la urgencia de un uso responsable de las tecnologías, redes sociales e inteligencia artificial. Acerca de los lineamientos para el uso de celulares en escuelas, Mexicanos Primero consideró que el uso de dispositivos digitales debe orientarse al aprendizaje. Matizaron que sus beneficios dependen de las condiciones en que se utilicen. Especialistas del Instituto de Ciencias de la Atmósfera de la UNAM alertaron que el fenómeno meteorológico El Niño continúa tomando fuerza y podría alcanzar una intensidad incluso histórica a finales de 2026. Esto, de acuerdo con estimaciones de la Oficina Nacional de Administración Oceánica y Atmosférica de Estados Unidos. Resaltaron la importancia de aumentar la vigilancia.

0: costas de Baja California Sur. Su extensa circulación ocasionará fuertes rachas de viento y oleaje elevado en las costas occidentales de la península de Baja California, además de reforzar la probabilidad de lluvias puntuales muy fuertes en zonas de Baja California Sur. A su vez, tenemos canales de baja presión, circulaciones ciclónicas, vaguadas en niveles altos de la atmósfera y el paso de la onda tropical número 36. Estos sistemas originarán chubascos y lluvias fuertes a muy fuertes en entidades del noreste, oriente, sur y occidente del territorio nacional, además de la península de Yucatán, y con posible caída de granizo en entidades del centro y sureste del país, pronosticándose lluvias puntuales intensas en zonas de Veracruz, Oaxaca, Chiapas y Tabasco. En cuanto a las temperaturas, les comento que continuará el ambiente caluroso o muy caluroso en el norte de México, así como los estados del litoral del Pacífico Mexicano, del Golfo de México y la península de Yucatán, prevaleciendo la onda de calor en zonas de Sinaloa, Nuevo León y Tamaulipas. Para el Valle de México se pronostica durante la mañana cielo medio nublado, ambiente fresco en la región y frío en zonas altas del Estado de México. Durante la tarde se prevé ambiente templado a cálido, cielo medio nublado a nublado con probabilidad de lluvias puntuales fuertes en el Estado de México e intervalos de chubascos en la Ciudad de México. Dichas lluvias estarán acompañadas con descargas eléctricas y posible caída de granizo. En cuanto a la temperatura, para la Ciudad de México la mínima será de 13 a 15 grados Celsius y la temperatura máxima estará oscilando entre los 26 a 28 grados Celsius. Esta es la información que tenemos desde el Servicio Meteorológico Nacional.
1: ¿Cómo están las calles de la Ciudad de México, el tráfico?
2: Hola, ¿qué tal? Muy buenos días, un placer saludarte, Sheila. Vámonos con información. Continúa el plantón indefinido por parte de manifestantes a través de la avenida Juárez, esto al cruce con el eje central Lázaro Cárdenas, por el cual esta importante vialidad se encuentra cerrada. Las alternativas viales las está brindando la avenida Paseo de la Reforma, el eje 1 Oriente y Congreso de la Unión, para evitar toda esta zona de conflictos. También hay que tomar muy en cuenta que a las 9 de la mañana se prevé arribo de manifestantes a las inmediaciones de la Cámara de Diputados. Está ubicado sobre la avenida Congreso de la Unión, marcado con el número 66, todo esto en la colonia El Parque de la Alcaldía Venustiano Carranza. La alternativa vial, la avenida del eje 3 Oriente Eduardo Molina. También hay que tomar muy en cuenta que a las 11:30 de la mañana en la zona sur, otro grupo de inconformes espera que arribe inmediaciones del Instituto Nacional de los Pueblos Indígenas, ubicado sobre la avenida Revolución, marcada con el número 1279, todo esto en la colonia Campestre de la Alcaldía Álvaro Obregón. Ya para finalizar, recordarles los vehículos que no circulan este viernes con terminación de placas 9 y 0 engomado azul. Recordarles que esto únicamente aplica para los hologramas 1 y 2. Hasta aquí es el reporte. Soy el oficial Oscar Valderas del Centro de Orientación Vial, Secretaría de Seguridad Ciudadana. Muy buenos días.
1: Muchas gracias. Y así llegamos al final de este resumen informativo. Soy Sheila Amador. Se quedan en compañía de Ana Francisca Vega en la primera emisión de MBS Noticias. Yo los espero mañana. Mañana también a las 8 aquí en MBS. Y que tengan un excelente fin de semana.
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4: 7:01 a.m. ¿Cómo están? Buen día, buen viernes. Me da mucho gusto saludarlos. Viernes 4 de septiembre del 2026. Llegamos al fin de semana. Que sea un buen día para toda la gente que nos está escuchando a lo largo y ancho del país. Tenemos mucha, mucha información, muchísimo de qué conversar esta mañana. Así es que gracias por conectarse con nosotros. Arrancamos con, pues la verdad, la noticia que desde el martes por la noche nos tiene pues tristes y consternados, este asesinato de una familia allá en el Estado de México. El tecladista, el fundador de la banda Camilo VII, Jonan Meléndez, y su familia, también Aleida, la chica que trabajaba con ellos. En fin, empezaron a ver ya pues los velorios y por supuesto los entierros el día de ayer. Una noticia de veras que ha consternado al país. Vamos a ir en un ratito más con información al respecto, pero por lo pronto conectamos contigo al Estado de México. Juan Gabriel González, te saludo con gusto, buen día.
5: ¿Qué tal, Ana Francisca? Excelente día. Pues tras ser entregados a sus respectivas familias, los restos del músico Jonathan Meléndez, de su esposa Ana Paula e hija de 3 años, fueron velados de manera privada en una funeraria del municipio de Tlalnepantla, mientras que el cuerpo de Aleida Romero, quien trabajaba con el tecladista de la banda de rock Camilo VII, fue recibida en San Martín Cuautlalpan, municipio de Chalco, donde hoy viernes será sepultada. En el caso de Aleida, la recepción de los restos fue entre lágrimas, copal y música de banda, donde sus papás, hermanos, vecinos y amigos seguían sin creer lo que había ocurrido con esta joven de 21 años, quien para sostener sus estudios de enfermería trabajaba cuidando a los hijos del músico Jonathan Meléndez. Aquí parte de cómo recibieron los restos de Aleida en el municipio de Chalco. Escuchemos.
6: 5 de ellos ya son remitidos a otras entidades porque precisamente, como lo acaba usted de referir, la ubicación o la última conexión que puede...
4: Este no es el audio, vamos a reconectarlo en un segundito más, pero platícanos.
5: Mira, te decía, incluso por lo que respecta al menor de 5 años, hijo del músico Jonathan Meléndez, y quien resultó ileso al ataque porque se escondió debajo de una cama, ya se encuentra bajo resguardo de sus familiares, quienes por el momento han determinado no exponerlo pública ni jurídicamente, dado el estado de shock en el que se encuentra tras lo ocurrido el martes en la tarde-noche, donde toda su familia lamentablemente fue acribillada. En estos momentos, a las afueras de la Agencia Central del Ministerio Público en Toluca, pues los dos detenidos y responsables de esta masacre, Diego Sebastián N. y Gerardo N., pues están listos para ser trasladados al penal estatal de Barrientos, donde serán puestos a disposición de un juez por el delito de homicidio doloso y feminicidio con todas las agravantes. El convoy, encabezado por un vehículo tipo Rino, ya está listo a las afueras de la Fiscalía de Asuntos Especiales, y hace unos momentos la Fiscalía Mexiquense informó que el plazo constitucional de 48 horas para resolver la situación jurídica de los detenidos vence hoy a las 10 de la mañana, es decir, en unos minutos estará saliendo sí. Este convoy al penal de Barrientos. Finalmente te informo que la Fiscalía Mexiquense sigue con las investigaciones para precisar las causas de este cuádruple homicidio, pero se mantiene como principal línea de investigación la disputa o diferencias económicas entre el músico Jonathan Misael y Diego Sebastián, quienes eran socios en temas inmobiliarios y otros negocios. Ana Francisca, vamos a estar pendientes a las afueras de la Fiscalía Mexiquense en Toluca para este traslado hacia el penal de Barrientos.
4: Muchísimas gracias, Juan Gabriel. Estamos en contacto. Cualquier cosa regresamos contigo. Gracias, lindo pendientes. Día, lindo viernes. Juan Gabriel González allá desde el Estado de México. Y después de cumplir 24 de las 30 horas de arresto que le impusieron al productor Luis de Llano, finalmente fue puesto en libertad. Luis de Llano fue detenido antier por desacato después de negarse por más de un año a ofrecer una disculpa pública a la cantante Sasha Sokol por abuso sexual cuando él tenía 39 años, ella tenía 14. Sostuvieron una relación pues evidentemente no apropiada. Y parte de la sentencia para Luis de Llano es una disculpa pública. Él se niega a hacerlo porque argumenta que no había sido notificado al respecto. Esto, por supuesto, no es lo que dice la defensa de Sasha Sokol. Finalmente, Luis de Llano salió del centro de detención allá en Tlalpan en medio de un fuerte dispositivo de seguridad. Parte de lo que ocurrió.
7: Se arrepiente de todo, señor. Señor, se arrepiente.
8: Señor, palabras.
7: Pasa que no tiene influencia, si véalo cómo está tratando la prensa.
8: Señor,
7: que no tiene influencia, señor.
4: Bueno, y sobre el tema de los nuevos impuestos a la cerveza, a las salsas, a las sopas instantáneas, a los productos procesados salados, parece haber una reconsideración por parte de Morena en la Cámara de Diputados. ¿De qué se trata, Angélica Melín? ¿Cómo estás? Buen viernes.
9: Hola, Ana, con el gusto de saludarte. También a los amigos que nos acompañan. Igualmente, buen fin de semana para todos. Hay preocupación y bueno, pues se han desatado incluso versiones encontradas entre la bancada de Morena en el recinto parlamentario de San Lázaro por este tema, pues que genera preocupación también para la población, porque bueno, pues cuando se trata de alza de impuestos, eso pues podría afectar el bolsillo de todos. En este marco, bueno, pues desde la fracción parlamentaria de Morena se puso una especie de pausa, una especie de alto a estos señalamientos con respecto a si habrá o no aumento de impuestos especiales para los productos que ya mencionaba Sana, y que los legisladores federales estarían revisando si sí o no se proponen estas medidas para generar una mayor recaudación. En el recinto no hay ninguna propuesta. Esto fue lo que dijo el coordinador parlamentario de Morena, Ricardo Monreal, que preside también la Junta de Coordinación Política, para a incrementar los impuestos especiales a estos productos, los que tengan exceso de sodio y las bebidas alcohólicas, sí, incluyendo las cervezas, porque no se quiere precisamente, dijo el diputado Monreal Ávila, afectar el bolsillo de los ciudadanos. El legislador dijo que él en lo particular no está de acuerdo con alzas de impuestos para elevar la recaudación. Hay que buscar otras vías. Escuchemos lo que dijo.
4: A ver.
10: No hay nada que yo conozca formalmente de una intención de gravar o de aumentar impuestos o de crear nuevos impuestos. Yo les digo, espérense para saber cuál es el contenido. Yo le dije mi criterio personal. A mí me gustaría buscar fórmulas que eviten, eliminen la evasión y la elusión fiscal. A mí, en lo personal, no me gustaría que hubiese nuevos impuestos. En lo personal, no me gustaría que se afectara la bolsa, el bolsillo de los mexicanos y mexicanas.
9: Eso, pese a que en la Comisión de Hacienda del recinto parlamentario, donde se analizan los temas fiscales del paquete económico que está por llegar, bueno, pues se presentaron conclusiones de los grupos de trabajo de esa comisión, donde sí se analizaron estos temas, sí tienen en la mesa los diputados federales, pues este tipo de propuestas. E incluso, así lo confirmó el propio vicecoordinador de la bancada de Morena en el recinto, es el diputado Alfonso Ramírez Cuellar. Vamos a escucharlo.
11: Pues básicamente lo que estamos revisando es cambiar el establecimiento de impuestos, no solamente por el valor, sino por la cantidad de alcohol. Todavía no hay una decisión tomada. Entonces este es un cambio que se está estudiando, todavía no está nada definido. Todavía están en estudio muchísimas de las disposiciones en materia de IEPS.
9: Así que los diputados federales sí tienen en revisión este tipo de temas, pues que se verá si propone o no formalmente la presidenta el próximo 8 de septiembre cuando se entregue el paquete económico este tipo de impuestos. Vamos a estar pendientes.
4: Por supuesto, ya tocaremos el tema contigo. Gracias, Angie. Buen día.
9: A ti y hasta luego.
4: Gracias. Lo que sí, y lo recoge Reforma en su templo mayor hoy, es que a pesar de que existen esas contradicciones sobre si efectivamente se va a intentar grabar la cerveza y los productos salados, así como el año pasado se grabaron los productos dulces, los refrescos, etcétera, etcétera, dice el Reforma, lo más interesante de todo esto es que el coordinador de los diputados morenistas, Ricardo Monreal, sí reconoció que el gobierno federal tiene problemas de ingresos. O sea, con, ¿no? Algo que Palacio Nacional, algo que el gobierno federal no había reconocido, al menos no explícitamente, pero que sí distintos analistas económicos han dicho, a ver, aquí hay un problema de gastos y de ingresos. Simple y sencillamente no se está ingresando, no está entrando a las arcas públicas lo que está saliendo de las arcas públicas, y eso es algo que hay que remediar. Bueno, estamos en ese tema, por supuesto. El Consejo Coordinador Empresarial se adelantó y rechazó la propuesta de Morena de ajustar estos impuestos a la comida chatarra y a bebidas alcohólicas. Dicen que castiga directamente al bolsillo del consumidor. Más adelantito estaremos platicando con José Medina Mora, presidente del Consejo Coordinador Empresarial, pero también hubo reacciones por parte de la Concanaco Servitur. Dice que el líder de la Concanaco, Octavio de la Torre, estos impuestos podrían tener un impacto muy directo en los comercios, los pequeños comercios, sobre todo, es parte de lo que dice la Concanaco.
12: Que hay una ley de cámaras empresariales y sus confederaciones que establece en el artículo 4 que se encuentra vigente, que los obliga a consultarnos. La consulta que tiene que hacer tanto el gobierno como el poder legislativo a cualquier cambio que impacte a nuestro sector es obligatoria.
4: Y en otros asuntos, la presidenta Sheinbaum, contrario a lo que presumía el expresidente López Obrador, reconoció que efectivamente continúan en México operando las compañías factureras, que son un boquete justamente para la recaudación fiscal, y adelantó que en el paquete económico que se va a entregar la próxima semana, nos decía Angie, el próximo 8 de septiembre, una de las prioridades va a ser justamente la evasión fiscal y combatir el uso que todavía sucede de las factureras.
13: Lamentablemente todavía sigue habiendo problemas ha disminuido, pero de factureras y de evasión al fisco. Entonces lo que queremos bajo distintos mecanismos es garantizar pues que no hay evasión.
4: Bueno, en asuntos de elecciones, en asuntos electorales, finalmente el INE aprobó la denominación y el emblema del nuevo partido político Somos en letras rosas, fondo blanco, un proceso que arrancó hace 19 meses, finalmente terminó pues con esto, con la modificación importante de la identidad gráfica y del nombre propio de este nuevo partido, el partido Somos. Por otro lado, Morena denunció ante el INE al dirigente de Movimiento Ciudadano, Jorge Álvarez Máynez, por presuntos actos anticipados de campaña. Ya Movimiento Ciudadano había demandado denunciado hace unas semanas a Morena por todo el show de los coordinadores estatales, también haciendo actos anticipados de campaña. Y la queja de Morena en este caso deriva de un video publicado el 17 de agosto en donde Jorge Álvarez Maínez respalda abiertamente a la alcaldesa de Uruapan, Grecia Quirós, para la gubernatura de Michoacán. Así es que, bueno, pues ahí están intercambiando quejas. Vamos a ver cómo es que finalmente resuelve el Instituto Nacional Electoral. Y la que reapareció después de un año de dejar la Suprema Corte fue la ministra en retiro, Norma Piña, en un foro organizado por la Escuela Libre de Derecho. Esto es parte de lo que dijo.
14: Hay que irnos adaptando a la sociedad en la que estamos. Pero bueno, como estoy a la moda, pues traigo mi acordeón, ¿verdad? Entonces, hay que adaptarse, ya vengo con acordeón. No pudimos en estos momentos, o no puedo, hacer un diagnóstico serio, porque no tenemos los datos. Esta reforma lleva un año. Por eso les decía la importancia del Observatorio de la Justicia. Pero sí hay muchos focos rojos.
4: Bueno, ayer les platicaba sobre esta investigación que hizo el diario El Universal, en donde reveló la compra de 2 departamentos de lujo por 22 millones de pesos al contado y diversos viajes al extranjero del titular de Birmex, Carlos Ulloa, ex secretario de Vivienda de la Ciudad de México, ex secretario particular de la entonces jefa de gobierno Claudia Sheinbaum. Están exigiendo los partidos de oposición, PRI, PAN, Movimiento Ciudadano, una indagatoria patrimonial en contra de Carlos Ulloa por la compra de estos 2 departamentos al contado. Carlos Ulloa respondió al Universal a través de una nota aclaratoria diciendo que su patrimonio es producto de herencias y ahorros. Oigan, está bárbaro, ¿no? La verdad. Qué buenos son nuestros políticos para eso de la administración. Lástima que no se les dé la administración pública, porque pues, si no estaríamos básicamente en otro contexto, estaríamos en un contexto como de país de primer mundo, pero la administración de sus riquezas personales, qué bárbaro, cómo se les da, cómo logran multiplicar dinero y propiedades así como con pequeños capitales, ¿no? Es una cosa verdaderamente increíble. La que respaldó a Carlos Ulloa fue la presidenta Claudia Sheinbaum. Tú traes esta información. Hatsiri Magallanes, buen día.
15: ¿Qué tal, Ana? Buenos días. Pues sí, fíjate que luego de darse a conocer la compra de contado de 2 departamentos por un monto de 22.4 millones de pesos, esto por parte del titular de Birmex, Carlos Ulloa, pues bueno, la presidenta Claudia Sheinbaum afirmó que se adquirieron de forma legal. Esto lo dijo en una breve entrevista luego de salir de un evento que llevó a cabo en el estado de Morelos, en donde precisamente la mandataria, pues bueno, fue cuestionada sobre la adquisición de parte del funcionario entre los años 2020 y 2023, a lo que respondió la mandataria que estos incluso, pues bueno, ya están registrados en su declaración patrimonial. Escuchamos.
16: ¿Presidenta?
17: Presidenta, sobre los departamentos del director de Birmex, ¿alguna declaración? ¿Le ha informado algo sobre esos departamentos? Pero está tu contado, presidenta, 22.4 millones de contados. ¿Está todo legal?
15: El reporte que tenemos, Ana.
4: Muchísimas gracias, Hatsiri. Y arrancó la gira de la presidenta para pues hablar sobre sus logros del segundo informe de gobierno. Parte de su discurso volvió al tema de que quieren dividir a Morena, de que quieren dividir al movimiento. Esto es parte de lo que dijo.
18: Estamos dando continuidad y avanzando con el mismo proyecto. Porque hay quien quiere dividirnos, quien quiere decir, no, es que fue un proyecto el de antes y es otro proyecto el de ahora. Pero nosotros no, con gusto, con orgullo, con honor decimos, somos la cuarta transformación de la vida pública. Y este empezó en diciembre de 2018, con el presidente López Obrador. Cuando se trata de defender a la patria, todas y todos debemos estar unidos. Siempre vamos a defender la soberanía nacional. Y mientras sea presidenta, que quede muy claro, la soberanía no se negocia.
4: Bueno, esta gira ocurre también pues en paralelo con básicamente el inicio ya en unos días más de el periodo electoral, de la campaña electoral del 2027. La presidenta estará haciendo un recorrido por todo el país. Y quien levantó la voz sobre el tema de lo que no se dijo en el segundo informe de gobierno fue la organización internacional Amnistía. Dice Amnistía Internacional que se omitieron temas prioritarios, la crisis de personas desaparecidas, por ejemplo, los riesgos que enfrentan las madres buscadoras, el tema de la libertad de expresión y la violencia en contra de periodistas. Y por cierto, sobre este tema de ignorar o minimizar o buscar minimizar el tema, particularmente el tema de los desaparecidos, hay que decir que no es exclusivo del gobierno federal, es más, no es exclusivo de ningún partido. Jalisco, gobernado por Movimiento Ciudadano, tiene un problema con su reporte de las personas desaparecidas. La organización Data Cívica documentó que el gobierno del estado de Jalisco reporta 37.913 desapariciones desde el año 2000, pero al Registro Nacional de Personas Desaparecidas solo notificaron 24.784, una diferencia de 13.129 víctimas, de las cuales nadie, absolutamente nadie, habla y nadie da razón allá en el gobierno de Jalisco. Bueno, sobre el tema de los trenes, habló la presidenta Sheinbaum sobre estos incidentes que no son descarrilamientos ni nada, no vayan ustedes a creer, son simplemente incidentes del Tren Maya y del tren interoceánico, parte de lo que dijo.
13: En los casos que ha habido estos problemas, pues desafortunadamente tienen que ver con un error de una persona y también se toman medidas para que no vuelva a ocurrir una situación así, pero no hay problemas de mantenimiento.
16: ¿Quiere decir que todos los descarrilamientos o situaciones, incidentes que ha tenido el Tren Maya no ha sido por la calidad de balastro, no ha sido por la infraestructura, no ha sido por los carros, sino por cuestiones humanas? Ah, muy bien.
13: Sí, hay un problema que tenían dos trenes que se trabajó con Alstom, pero el Tren Maya funciona bien, tiene su mantenimiento, incluso el caso muy, muy triste y lamentable del interoceánico, que es el otro tren, ahí se demostró tanto por el peritaje que hizo la Fiscalía General de la República, como la revisión que hizo la Agencia de Transporte Ferroviario, que fue un exceso de velocidad en una curva. No tenía que ver en ningún momento con el propio tren, ni con los trenes, ni con la vía.
4: Dice eso la presidenta Sheinbaum. Hay que recordar, sin embargo, apenas en junio pasado la propia presidenta decía que se tendría que modificar el trazo del tren interoceánico para eliminar particularmente la zona de curvas en la cual se dio el descarrilamiento del tren en diciembre del 2025 y que terminó causando la muerte a 14 personas, más de 100 personas lesionadas también en este descarrilamiento. Decía en ese entonces que sí se tenía que repensar y retrasar la vía para el tren interoceánico, parte de lo que decía la presidenta en apenas el 5 de junio pasado.
13: Vamos a hacer una inversión muy importante para cambiar el trazo, sobre todo en la zona de curvas, las curvas más pronunciadas que están ya llegando hacia Salina Cruz y justo donde fue el accidente del interoceánico, para evitar estas curvas pronunciadas y darle mayor seguridad.
4: Y nos vamos hasta Washington. José Díaz Briceño, tú nos traes información importante. ¿Cómo estás, José?
19: ¿Cómo estás? Buenos días, Ana Francisca. Así es, saludos desde Washington. Ayer un reportero de la cadena Fox News aseguró que un alto funcionario del Departamento de Defensa, llamado de guerra por la administración del presidente Donald Trump, le confirmó que no solo habrían sido 3 los drones derribados en el mes de agosto en la frontera con México, usados por organizaciones criminales para vigilar los movimientos de corporaciones estadounidenses, sino que habrían sido al menos alrededor de unos 100 drones que habrían sido derribados a partir de diversas tecnologías. Recordemos, apenas la semana pasada conocimos por voz del Comando Norte que 3 drones habrían sido derribados en el sur de Texas usando un sistema de rayos láser que ha estado bajo investigación y entrenamiento durante los últimos 6 meses. Esto es relevante, Ana Francisca, porque el Pentágono, por un lado, dice que no solo la tecnología de rayos láser ha sido usada, todo esto de acuerdo con el reportero de Fox News, sino que hay otras tecnologías que han sido usadas en estas operaciones. Y además también el segundo punto importante es que estas han contado con el apoyo y coordinación del gobierno mexicano, específicamente la Secretaría de la Defensa Nacional. Ana Francisca, son 54,000 los vuelos anuales de drones en la frontera que calcula el Departamento de Seguridad Interna, y como sabemos, esto ha sido una constante de la administración Trump, insistir que este tipo de vuelos son una amenaza para la seguridad de Estados Unidos. Quizá dos puntos importantes de la información que salió ayer por parte de este reportero de la cadena Fox News es que la información que él publica fue compartida por Stephen Miller, que sabemos es el consejero de seguridad interna de la Casa Blanca y uno de las principales voces que llevan los temas más importantes relacionados a México, particularmente el control de la migración en la frontera y el ataque a los cárteles en el hemisferio occidental. También hay que decir que esto ocurre pues justamente en medio de crecientes confirmaciones que el Departamento de la Defensa Nacional pues tiene una coordinación estrecha con el gobierno del presidente Donald Trump, sí, incluyendo una firma para colaborar en este desarrollo de tecnologías de drones, comprándolos a Estados Unidos para combatir los que usan los criminales en la frontera, Ana Francisca.
4: Bueno, pues de 3 a 100 sí es una variación importante, mi querido José. O sea,
19: ¿no? Sin duda, Ana Francisca, también es importante decir, no se trata en principio de drones que habían atacado en principio a corporaciones en el lado estadounidense, sino en principio estas labores que le llaman de halconeo.
4: Sí, o sea, están viendo qué pasa, ¿no? En la frontera, están viendo si pueden pasar, no pueden pasar, sí, ¿no? Están monitoreando.
19: Así es, pero fíjate que el Buró Federal de Investigación ha insistido que la colaboración de México en el área de drones es muy importante porque consideran que estos desarrollos que han tenido lugar en lugares como Michoacán, donde los cárteles sí usan drones para con explosivos para combatir a las corporaciones y a sus rivales, es un campo de entrenamiento que podrían eventualmente ser usados en otros lugares del planeta.
4: No, bueno, si en algún punto lanzan explosivos a Estados Unidos, ¿no? Ahí te cuento cómo se va a poner la cosa con México. O sea, pero sí, efectivamente, no lo han hecho hasta ahora, pero no lo podemos descartar. Por supuesto, estamos en contacto, José, y pendientes sobre este tema, pero bueno, sí es interesante la magnitud de lo que están encontrando en la frontera, tanto Estados Unidos como México, en términos de uso de drones. Gracias, José.
19: Hasta luego, Natalia.
4: Un abrazo. Gracias, buen viernes. Oigan, rápidamente nada más, al ratito vamos a ir con el reporte. Pero se dio a conocer que hay un brote de salmonela en el Hospital General de México. Son 135 médicos residentes y de alta especialidad que han sido que han tenido esta salmonela. 41 médicos permanecen hospitalizados para vigilancia y tratamiento. Anunciaron el secretario de Salud, David Kersenovich, anunció una investigación epidemiológica para tratar de entender de dónde es que salió este problema. Pero bueno, pues sí, importante que en el hospital, uno de los hospitales más cruciales, importantes del país, haya este brote. Hay que pararlo de inmediato. Vamos a ir con el reporte en un ratito más. Las 7 de la mañana con 27 minutos. Nos vamos a la pausa. Saludos Chihuahua, Tuxtepec, Zihuatanejo, Ciudad Valles. Gracias por conectar esta mañana con nosotros. Irapuato, Manzanillo. Qué rico. La playita, saludos a Manzanillo. Saludos Mérida también, por supuesto, Mexicali. Un abrazo para allá. Vamos a la pausa, tenemos mucho, mucho más a volver.

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17: Buen viernes, David.
18: Hola, Ana Francisca, ¿cómo estás? Saludos, buenos días, muy buenos días para todos. Los Olmecas de Tabasco se colocaron a una sola victoria de volver a una final del béisbol mexicano, cosa que no consiguen desde el lejano 1993, cuando tuvieron su primero y único campeonato dentro del béisbol mexicano. Anoche, en un gran duelo de picheo, derrotaron 2-1 a los Pericos de Puebla. Gran trabajo de Jeremy Rhodes, el pitcher derecho del equipo de Tabasco, que en 7 entradas 1/3 permitió 5 hits, una carrera limpia y ponchó a 3. Francis Peguero, el dominicano, cerró el partido, se llevó el salvamento. Lanzó muy bien también Vladimir Gutiérrez, el también dominicano por el equipo de Puebla, 7 1/3, pero a final de cuentas en un partido muy cerrado, gana el equipo de Tabasco, toma ventaja de 3-1 en la serie. Hoy por la noche se juega en el Hermano Cerdán de Puebla. Si gana Tabasco, va a la final, a la serie del rey del béisbol mexicano contra el equipo de los Toros de Tijuana, que ya eliminó a los Sultanes de Monterrey. Así que Puebla está contra la pared en el béisbol mexicano. Bueno, la Leagues Cup. La Leagues Cup ya tiene horarios definidos. Se va a jugar los 2 partidos, me parece una buena idea. El partido por el tercer lugar entre León y América se va a jugar el domingo en el mismo estadio en Houston, en el campo del Houston Dynamo. Ahí se va a jugar los 2 partidos. Insisto, León contra América, que aquí único interés es para León. Si gana, tiene un boleto para la Liga de Campeones de CONCACAF. Y el Toluca y Monterrey jugarán por el trofeo principal del torneo. Lo que no me quedó muy claro, me parece que va a ser primero el partido Toluca-Monterrey y después el León contra el América. Entendiendo que León contra el América por cuestiones de televisión lo quieren más tarde. Pero bueno, no pasa nada. A final de cuentas es un duelo de orgullo entre Toluca y Monterrey. El Toluca es el mejor equipo que hay en el fútbol mexicano, el más regular de los últimos meses. Y el León, que ha tenido una buena League Cup, tratará de, pues, de cristalizar el sueño de clasificarse a la Liga de Campeones de CONCACAF, que a su vez da un boleto para el Mundial de Clubes. Bueno, también el fin de semana se va a jugar la jornada número 7 del torneo mexicano. Algunos partidos pospuestos. Los cuatro equipos que están jugando el League Cup han pospuesto sus juegos. Hoy tenemos Juárez Pachuca. No sé a quién le interesa, pero supongo que a la gente de Juárez y del Pachuca. Juárez ha perdido sus 6 partidos. Sus 6 partidos, y el Pachuca tampoco levanta. Las Chivas juegan mañana en San Luis Potosí. Querétaro frente a Monterrey se ha pospuesto. Tigres va a enfrentar a Necaxa mañana. Atlas contra Atlante en el Estadio Jalisco. El domingo Cruz Azul contra Santos en el Estadio Banorte. Y el Pumas León, pues, se va a jugar hasta el jueves. Así que están pospuestos Pumas León, América Tijuana. También el Querétaro Monterrey, perdón, está pospuesto, sí. Y finalmente el Puebla Toluca. Bueno, va a jugar el mexicano del equipo del Olympiacos, Armando La Hormiga González, enfrenta al Volos. Va a buscar su primer gol dentro de la Superliga griega. Ya anotó en la Copa de Grecia. A ver si puede mantener el fin de semana el paso goleador. El partido será mañana a las 10 de la mañana, tiempo de México. Como visitantes, Olympiacos, que por ahora marcha como cuarto en la tabla con 6 puntos. Están empatados, inicio del torneo, empatados el PAOK, el Panteolicos y el Aris Salónica. Están todos empatados con 6 puntos. Bueno, hablando de temas de esta novela del verano, que es interminable, de la FIFA acusó a la UEFA de emprender una campaña de desprestigio en su contra y también en contra de su presidente Gianni Infantino, lo que profundiza la disputa por la propuesta ya abandonada de vender una participación de los derechos comerciales del organismo rector. A ver, aquí el tema es que, como ocurre siempre en el fútbol, hay un lío de una lucha de intereses, de poder, y están, la gente de la UEFA está tratando de derrocar a Gianni Infantino y quedarse con el control de fútbol. Esa es la realidad del asunto. ¿Se equivocó Infantino? Sí. Se equivocó en las formas, en las maneras, quiso adelantarse, escondió información, lo que usted quiera. Pero esto no es más que una lucha por el poder. La mexicana Giuliana Olmos avanzó en dobles en la segunda ronda del Abierto de Estados Unidos al imponerse junto a su compañera de Estonia Ingrid Nil 6-1 y 6-4 ante la japonesa Shuko Aoyama y la taiwanesa Lien Hengshu. Así que buenas noticias para el tenis mexicano con respecto a lo que ha logrado hacer Giuliana Olmos en los dobles. Renata Sarasúa, ahí mismo en el US Open, en dupla con la rusa Anastasia Tikhonova, perdieron 6-1 y 6-3 ante la pareja que conforma la australiana Ellen Pérez y la neerlandesa Dami Schultz. Así que Renata Sarasúa deja el torneo. Tenemos Fórmula 1. Fórmula 1 el fin de semana, una carrera muy esperada en el Autódromo Nacional de Monza, el Gran Premio Italiano, la 15ª fecha de la temporada de Fórmula 1. Ya saben ustedes, el chico sensación Kimi Antonelli en cabeza y por mucha, mucha distancia la clasificación en su Mercedes. El otro Mercedes de George Russell está en segundo lugar y luego viene Lewis Hamilton, que seguramente en la pista de Monza, en la casa de Ferrari, tratará junto con Charles Leclerc de entregar buenas cifras. En fin, tenemos un buen fin de semana. Está el abierto, el US Open, la vuelta a España en bicicleta, donde Henrik Maas, el ciclista español, sigue encabezando la clasificación general tras el retiro de Tadej Pogacar por la caída desafortunada que tuvo. La Fórmula 1, el fútbol mexicano, fútbol internacional, y los esperamos con todo el equipo de MBS Deportes. Estaremos a partir de las 3 de la tarde en MBS Deportes con toda la información, los comentarios del fin de semana. 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Gracias, Ana Francisca. Buen fin de semana.
17: Gracias, David. Gracias, David. Muy buen fin de semana. A las 7:37 a.m.
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17: Bueno, en unos minutitos más estaremos yendo con nuestro corresponsal allá en el Estado de México, Juan Gabriel González, porque los presuntos culpables de este espantoso multihomicidio allá en Atizapán, en el Estado de México, están por ser trasladados ya al penal de Barrientos. Es cosa, nos dice Juan Gabriel, es cosa de minutos. Hay ya videos en donde se puede observar pues la movilización policiaca para el traslado de estas dos personas, de el que fue socio de Jonathan Meléndez, tecladista fundador de la banda Camilo VII, y de su chofer, los dos involucrados, por supuesto, en distintos grados. Ya dirán las autoridades en qué forma, pero estarían siendo, como les digo, trasladados ya al penal de Barrientos en unos minutitos más. Y en la línea tengo a Pablo Ferri, periodista del diario El País, y siempre es un gusto conversar contigo, Pablo.
21: Hola, ¿qué tal? Buenos días, Ana Francisca.
17: Es una tristeza que nos convoque un tema como este, pero me interesaba platicar contigo, Pablo, porque en las coberturas que tú has hecho durante muchísimos años en México sobre temas de violencia y de impunidad, siempre pones la lupa, siempre pones el foco en los fallos estructurales de las policías, de las fiscalías para responder a estas violencias. Y este caso no es un caso que podamos exentar de estos fallos estructurales. Pablo, ¿cómo entrarle a este tema? ¿Desde dónde entrarle a este tema, pues?
21: Esa es una buena pregunta, y creo que ayer en redes por lo menos discutimos mucho sobre eso. Uh-huh. Pues eso es lo difícil, ¿no?
17: Sí.
21: Vista la cantidad de horrores que nos han obligado, o que la realidad nos ha obligado a atestiguar en los últimos años en el país y en la región en general, no es una cosa exclusiva de México, lo hemos visto en Ecuador también, lo hemos visto en Brasil, lo hemos visto anteriormente en Colombia, antes en El Salvador también, en Honduras, en Guatemala, etcétera. Muchas veces no sabemos ya qué hacer con las cosas que nos dicen que han pasado, ¿no? O que sabemos que han pasado. Y creo que nuestra obligación, por lo menos la mía como reportero, sí, es tratar de contarlo de manera que la gente pueda acercarse un poco más a eso que ha pasado. Uh-huh. No los hechos fríos, que eso digamos que es relativamente sencillo y estamos muy entrenados, uh-huh, sino el horror que esconden, ¿no? Uh-huh. Y por ahí creo que va... Por ahí creo que va nuestro trabajo.
17: Hablábamos un poco, y yo lo platicaba ayer, un poco esta insensibilidad a la que hemos llegado en México, del recuento diario de los muertos, de los asesinatos, sin pensar en el ser humano, en la otra persona, en la otra circunstancia. Y me parece, Pablo, que pues el periodismo también es eso, justamente, ¿no? Es ponernos en ese otro lugar del ser humano y contar, sí, esa historia del ser humano.
21: Sí, sí, y además yo creo que tenemos una obligación de sacudir. O sea, es que cuanto más lo pienso, más convencido estoy. Fíjate, hace unos meses publicamos una historia ahí en El País que a partir de entrevistas y documentos pudimos reconstruir un evento que me parecía terrible como este. Y quizá no había tanta crueldad detrás, pero seguía siendo terrible. Me refiero al caso de, de la muerte de dos niñas pequeñas ahí en Sinaloa.
17: Sí.
21: En Badiraguato, a manos de militares por una aparente confusión. Los militares se cruzan con la camioneta de la familia, iba esta familia con dos niñas, sus padres y demás, y los militares disparan porque sí. Según estaban buscando una camioneta parecida. Y entonces, si no recuerdo mal, yo empiezo una de las crónicas que escribí contando cómo a una de las niñas que sobreviven, porque habían varios niños en esa camioneta, uh-huh. a la que le llegaron a dar varias esquirlas de las balas que dispararon los militares, como esa niña en la escuela un día le sigue doliendo una nalga, le sigue pinchando porque todavía tiene metida una esquirla ahí que no se la habían podido sacar, uh-huh. porque sacársela implicaba riesgo para su salud. Uh-huh. Entonces la niña tenía que estar viviendo con esa esquirla ahí dentro. Sí. Entonces me parecía que eso de alguna forma explicaba o te permitía entrarle a un tema bastante complicado y que no se queda simplemente en los muertos, ¿no? Sí. Sino que es que esto afecta mucho más allá y creo que simbólicamente nos afecta a todos, uh-huh. solo que nos seguimos tratando de convencer de que no, y sí.
17: Sí. Sí.
21: Entonces, por aquello nos hizo escándalo, por lo de la familia del músico de Camilo VII, sí se hizo, mucha gente le pareció mal que me pusiera en los pies del niño que sobrevivió. Bueno, pues también está en su derecho, pero creo que nuestro objetivo debe ser sacudir.
17: Sí.
21: Contar y sacudir.
17: Sí, sí. No, bueno, a ver, y además otra cosa adicional, Pablo. Además de sacudir, una de las cosas importantes es también contar la historia de los que se quedan después de la violencia. O sea, ¿cuántas, sí. ¿no? Por ejemplo, tenemos ahí los miles de niños cuyas madres han sido asesinadas, han sido víctimas de feminicidio. ¿Quién está contando esas historias de los huérfanos? Y contar esas historias no significa, no sé, significa simple y sencillamente reconocer que están ahí, pues esa es la cosa, ¿no? Reconocer esas víctimas que están ahí.
21: Claro, claro. Y en el caso del músico de Camilo VII, de Jonathan Meléndez, de su esposa, de su hija pequeña, de la señora que les ayudaba con las tareas del hogar, incluso de la mascota. O sea, el hecho de darte cuenta tú, como el niño de 6 años, el hijo de la pareja asesinada, el hermano de la niña asesinada, de la señora que lo cuidaba asesinada. Es que eso es un hecho para él. O sea, ellos no van a estar mal. Es decir, me parece horrible. Me parece de las cosas más horribles que te pueden pasar en la vida. Y más si tienes 6 años, ¿no?
17: Así es.
21: Entonces, por supuesto, hay que contarlo desde su punto de vista. Y me alegro que sacuda. Me alegro porque mucha gente le ha parecido horrible. Es horrible.
17: Claro es horrible. Que es horrible.
21: En esta realidad vivimos. Ha sido horrible, así de claro.
17: Pues Pablo, creo que tenía muchas ganas de conversar contigo después de lo que vimos ayer y de todo el debate que surgió en redes a partir de la pieza que publicaste en El País. Te mando un abrazo y pues a seguir haciendo lo que hacemos, Pablo.
21: No, pues muchas gracias a ti y gracias por la conversación.
17: Al contrario, gracias. Pablo Ferri, periodista de El País. Si no tuvieron la oportunidad de leer la pieza que publicó Pablo y que desató toda esta polémica en redes sociales, háganlo. Está en la página de El País México y lo, digamos, la parte que le pareció a muchas personas indebida es una parte en donde Pablo pues, se pone en los zapatos del chiquito que sobrevivió a esta masacre y que estuvo 3 horas solo en esta casa hasta que llegó la policía. ¿Qué pasó ahí? Eso es lo que hizo Pablo. Y eso se llama periodismo. Y pues es muy doloroso. Es muy doloroso y toca contarlo como es. Las 7:46, vamos a la pausa, tenemos más al volver.
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0: Son las 7 de la mañana con 50 minutos y así amanecieron los diarios del país.
1: Primeras planas de la mañana. Reforma.
2: Frena Morena a elevar el impuesto especial sobre producción y servicios. Proyectaba recaudar 12 mil millones de pesos.
1: El Universal.
2: Exigen investigar finanzas de Ulloa y que comparezca.
1: Milenio.
2: Protesta Claudia por entrega de migrantes hasta Centroamérica.
1: La Jornada.
2: Secretaría de Gobernación. Se ha preservado la gobernabilidad mediante el diálogo. Presenta balance con motivo del segundo informe.
1: El Financiero.
2: Afianza México su presencia exportadora en Estados Unidos. Envíos de mercancías al mercado más grande del mundo superaron los 60 mil millones de dólares en julio.
1: Excelsior.
2: Vigilarán gasolinas del ducto al coche. En el paquete económico 2027 se propondrá que el SAT rastree combustibles desde su importación para combatir el contrabando, informa la presidenta. Para MBS Noticias, Ángela Molina.
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0: Bueno, ya no hay claridad sobre si efectivamente la presidenta estará enviando o no esta iniciativa para que dentro del paquete económico del 2027 se incluyan nuevos impuestos a productos como la cerveza, la comida chatarra salada, diversas bebidas alcohólicas, no nada más la cerveza. Pero evidentemente hay reacciones ya desde el sector empresarial pues están levantando la voz diciendo esto podría traer pérdidas importantes. En la línea tengo al presidente del Consejo Coordinador Empresarial, José Medina Mora. Es un gusto platicar siempre contigo, José.
3: Sí, qué gusto saludarte. Muy buenos días.
0: ¿Cuál es? Bueno, no hay claridad, ¿no? ¿Tienen ustedes alguna información que pueda acercarnos a ver si se va o no se va a presentar esto?
3: Bueno, lo que es la postura del sector empresarial es que no es momento de aumentar ningún tipo de impuestos. La economía, después de una caída en el primer trimestre, se está recuperando y cualquier tipo de impuesto, ya sea aumento a ISR, a IVA, a IEPS, afectaría precisamente el crecimiento económico y por eso nos parece que no se debe de aumentar ningún tipo de impuestos. En el caso específico del IEPS, en alimentos y bebidas se argumenta la salud. Lo que hemos visto es que no ha sido una medida eficiente, nos parece mucho más eficiente la propuesta que hace la Secretaría de Salud a través del doctor Kersenovich de prevención de la salud. La prevención para lograr que haya menos obesidad, menos hipertensión, menos diabetes y menos problemas renales. Parece que por ahí tenemos mucho que hacer y sí proteger la salud y no a través de poner impuestos a alimentos y bebidas.
0: Una de los argumentos el año pasado para poner estos impuestos a los refrescos, por ejemplo, era la idea de que iba a bajar el consumo y no ha sido así, José.
3: Sí, digamos, para bajar el consumo se tiene que trabajar más en esta cultura de prevención y la conciencia de la nutrición y no a través de poner impuestos, como bien lo señalas, no afectó para nada el consumo, entonces no son medidas que ayuden en ese sentido, pero en este caso afectarían también la situación económica.

0: Sí, estamos conscientes de que el país requiere ingresos y precisamente en el diálogo que hemos tenido con la Secretaría de Hacienda, con la misma presidenta, la doctora Claudia Sheinbaum, conscientes de esa necesidad, es precisamente el que busquemos cómo se gaste mejor, es decir, un recorte de gastos en gastos superfluos, que las inversiones realmente sean donde se requiere, contener muchos de los gastos que se hacen. Y desde luego se requieren ingresos, en ese sentido el SAT ha demostrado que sabe recaudar y pues ahora habrá que tener los mecanismos para que aquellos que no pagan impuestos los paguen y de tal manera que el gobierno tenga los ingresos que requiere. Es importante que sí tenga esos recursos finalmente para gobernar porque ya no puede recurrir al endeudamiento. Tenemos ahí un riesgo. O más bien el desafío de mantener el grado de inversión. Entonces, en ese sentido estamos trabajando en conjunto el gobierno y el sector empresarial para mantener precisamente el grado de inversión y en ese sentido, conscientes de que se requieren ingresos, pues también el que se mejore la manera en que se gasta desde el gobierno.
1: Desde la perspectiva del Consejo Coordinador Empresarial y pensando en este tema de conservar el grado de inversión, uno de los temas que acompañó, digamos, todo el sexenio del expresidente López Obrador y parte del sexenio de la presidenta Sheinbaum es el tema de la confianza de los inversionistas en el país, el tema de la certeza jurídica, el tema de México es un país que tiene, digamos, las bases sólidas como para pensar que un inversionista puede poner su dinero ahí o no. ¿Cómo ha evolucionado ese tema en estos primeros dos años del sexenio de la presidenta Sheinbaum, José?
0: Sí, bueno, en primer lugar vemos que ha aumentado la confianza de los inversionistas extranjeros en México, simplemente al observar las cifras, los montos de inversión extranjera directa en el 2024, 36 mil millones de dólares, subieron en 2025 a 41 mil millones de dólares. Esto quiere decir que aumenta esa confianza, inclusive aumentó el porcentaje de utilidad de inversiones nuevas. La cifra preliminar al primer semestre de este año refleja también un aumento de un 10% de la inversión extranjera directa, 35 mil millones de dólares, sí. 8% de inversión fresca. Sin embargo, el gran desafío es que tenemos que detonar la inversión nacional. Pues esa empieza a darse, empieza a caminar, pero digamos es 10 veces más grande que la inversión extranjera, de ahí su importancia. Y estamos trabajando en precisamente que se mantengan estas condiciones, porque la certidumbre es la que genera la confianza y de la confianza viene la inversión. Hay grandes oportunidades de inversión. Ha habido una acciones por parte del gobierno federal a partir de los 4 decretos emitidos por la presidenta Sheinbaum en mayo para destrabar proyectos de inversión. Del 4 de mayo a la fecha se han destrabado 19 proyectos de inversión, 3.750 millones de dólares. Es decir, empezamos a avanzar, empieza a caminar la inversión. Lo importante es ver que la perspectiva es que empieza a crecer la inversión, crece la economía y bueno, esa es, digamos, el trabajo que tenemos que lograr. Y como bien lo señalas, la clave es que se dé la confianza. Y para esto necesitamos que haya certidumbre.
1: Pues sí, porque estabilidad ahí está, pero crecimiento ahí es donde está fallando la estrategia, ¿no? O sea,
0: digamos que empieza el crecimiento, todavía es bajo. Digamos el año pasado 0.7, pues un crecimiento muy bajo. Y este año esperamos que sea 1.2, 1.3% el crecimiento del Producto Interno Bruto. Y ya para el siguiente año que estemos entre 1.7 y 1.8, es decir, la tendencia es favorable, aunque es lenta, después de que pues durante muchos años no se le dio el enfoque a facilitar la inversión. Hoy se está dando y empezamos a ver resultados. Entonces hay que tener paciencia y desde luego apostarle a México es lo que nos toca.
1: ¿Te preocupa finalmente para cerrar la conversación? Estoy hablando con José Medina Mora, presidente del Consejo Coordinador Empresarial. ¿Te preocupa que en este contexto de revisión del T-MEC, con estas nuevas exigencias que están sobre la mesa por parte de Estados Unidos en términos de combate a la corrupción, el señalamiento de ciertos políticos como ligados al crimen organizado, te preocupa que todo esto se vaya mezclando en una, déjame decirlo así, en una gran olla de

0: de sopa en donde todo termine revuelto y México al final pues termine con un acuerdo que no permita avanzar, desarrollarse, crecer como potencialmente puede crecer, José?
1: Bueno, digamos que la revisión del T-MEC no es solo en la parte comercial, ahí el énfasis es el déficit de parte de, o sea, Estados Unidos le pone esta importancia al déficit que hay en la relación bilateral. Tenemos, desde el punto de vista comercial, se extendió el T-MEC 10 años, entonces en ese sentido tenemos la certidumbre de que tenemos T-MEC al menos por 10 años más, con estas revisiones anuales, pero que son acotadas. Y estos otros temas que tienen que ver con la seguridad, pues son temas sí de la relación bilateral, uh-huh. pero son en pistas paralelas, no intervienen en la revisión del tratado comercial, uh-huh. de tal manera que son importantes para la relación bilateral, pero que no nos afectan en esta revisión del tratado.
0: Bueno, pues ojalá así sea, José, porque si no vamos a tener muchos asuntos sobre la mesa. Muchísimas gracias por estos minutos.
1: Al contrario, gracias a ti. Un saludo especial para ti y para todos tus amigos.
0: Muchísimas gracias, José Medina Mora, presidente del Consejo Coordinador Empresarial, con esta visión de, pues son asuntos diferenciados, seguridad, inmigración, etcétera, por un lado, comercio por otro, es lo que dice el gobierno federal también, que no se juntan estos temas. La administración Trump de pronto tiende a juntarlos. Por eso mi pregunta hace ratito al presidente del Consejo Coordinador Empresarial, porque condiciona unas cosas comerciales a asuntos políticos. Entonces, bueno, pues ahí está. Ahí está este tema. Las 8 de la mañana con un minuto. Vamos a la pausa. 5543-77125, nuestro WhatsApp aquí en cabina. Saludos Oaxaca, Puebla, gracias Reynosa, toda la gente que nos escucha desde Tampico, desde Veracruz, desde la ciudad de Tijuana, saludos hasta allá a la frontera. Vamos a la pausa, tenemos más al volver.

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2: Esta es la información vial. Norte. Hallarás muy buen avance en ambos sentidos de Avenida Cultura Romana, entre Licenciado Andrés Enestrosa y Avenida de las Granjas. Sur. Tránsito lento sobre Avenida Cuauhtémoc, desde calle Miguel Laurent hasta el eje 8 Sur. Pasando este tramo, circularás mejor. Centro. Carga vehicular sobre Avenida Bucareli, desde Avenida Morelos hasta el cruce con Avenida Chapultepec. Puedes tomar como alternativa Avenida Valderas. En breve, más información vial.
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1: Colchones Atlas ha invertido alrededor de 100 millones de pesos en la construcción y ampliación de su centro de distribución, además de recursos destinados a remodelar sus sucursales, infraestructura y tecnología, esto como parte de su estrategia para atender la demanda de productos para el descanso. Durante la celebración por sus 80 años, el director general de Atlas, Abraham Cohen Tawil, explicó que el centro de distribución fue construido desde cero y que en los últimos 5 años ha tenido 3 ampliaciones.
2: Hemos invertido este almacén, este CEDIS, en mayo del año pasado cumplimos 5 años aquí, con 3 ampliaciones distintas. La inversión en el CEDIS, sobre todo, fue una inversión muy alta.
1: Cohen Tawil destacó que la empresa cuenta actualmente con más de 200 sucursales en México y asegura que en los últimos 5 años la compañía ha optado por reinvertir sus utilidades para fortalecer su infraestructura y capacidad operativa. Vamos a escucharlo.
2: Estamos ya empezando a ver nuevas tecnologías, tecnologías de colchones con inteligencia artificial, con sensores que se autoadaptan a tu espalda durante la noche. Entonces, estamos nosotros a la vanguardia de esos cambios y muy pronto van a haber productos muy innovadores en nuestras tiendas.
1: Indicó que detrás de este crecimiento está también un reto para la industria, que es cambiar la percepción de que el colchón es un gasto que puede postergarse. En este sentido, Claudio Cervantes, director de Spring Air, señaló que las personas pasan aproximadamente 1/3 parte de su vida durmiendo y que pese a ello todavía existe en México una cultura de conservar los colchones durante muchos años, incluso heredarlos en lugar de considerarlos como una inversión para su descanso.
3: ¿Qué pasa cuando cambiamos nuestro colchón por un colchón nuevo? Vas a tener 60% menos molestias en hombros, 57% menos molestias de espalda, vas a sentir 26% más energía inmediatamente, luego 19% menos estrés, 23% mejora la calidad de sueño.
1: Los directivos de Colchones Atlas destacaron que el descanso está en el centro de su estrategia, por lo que buscan invertir en infraestructura y tecnología para crecer como empresa, pero también impulsar una cultura en la que dormir bien se ha visto como una inversión y no como un gasto. Para MBS Noticias informó Citlali Sáenz.
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11: Son las 8 de la mañana con 9 minutos de este viernes 4 de septiembre del 2026 y esta es la información al momento.
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11: Bueno, nos vamos contigo, mi querida Nora Bucio. Este tema de del brote de salmonela en el Hospital General de México. ¿Cómo estás, Nora? ¿Qué es lo que dice el doctor Kersenovich al respecto?
12: Buenos días, Ana. Te saludo con muchísimo gusto y de la misma forma al auditorio. Te comento que el Hospital General de México, doctor Eduardo Lisiaga, confirmó que 135 médicos residentes y de alta especialidad resultaron intoxicados por el consumo de alimentos proporcionados por el comedor institucional a cargo de una empresa externa. En una tarjeta informativa explicó que el brote de gastroenteritis infecciosa aguda entre los médicos se registró el pasado 31 de agosto, cuando se elevaron los casos de dolor abdominal, fiebre, vómito y diarrea. Al corte de ayer, 3 de septiembre, 41 médicos permanecen hospitalizados para vigilancia y tratamiento. El hospital aseguró que todas ellas se encuentran estables y bajo vigilancia médica. De manera inmediata se realizaron estudios de laboratorio y se encontró salmonella SPP. En dos de ellos se encontró además coinfección con Escherichia coli enterotoxigénica y por esta causa el hospital determinó suspender de manera inmediata el servicio subrogado de alimentos con esa empresa. Finalmente te comento que el secretario de Salud, David Kersenovich, realizó una visita la noche de este jueves a los médicos que aún permanecen internados por el contagio de salmonela y aseguró que la investigación epidemiológica y sanitaria continúa para determinar la fuente específica de contaminación y establecer las medidas adicionales de prevención y control. Ana, la información.
11: Quedamos atentos. Gracias. Gracias, Nora.
12: Muy buenos días.
11: Un abrazo. Bueno, ojo con el tema de celulares en las escuelas. Habló Mario Delgado, secretario de Educación Pública, sobre un acuerdo nacional que se va a emitir ya en los próximos días para regular de forma importante el uso de celulares en las aulas. Esto es parte de lo que dijo Mario Delgado por gira en Quintana Roo.
13: Vamos a tener un acuerdo nacional sobre reglas para el acceso de celulares y pantallas a las escuelas que no puedan accesar los dispositivos a primaria y secundaria. Si hay algún tipo de excepción, podrían llevarlos y dejarlos en algún lugar, pero no utilizarlos. Para media superior, entre 15 y 16 a 17 y 18, cada escuela tendría la posibilidad de fijar un acuerdo al interior, porque ahí es donde ya se empiezan a utilizar más para fines pedagógicos, que eso no se puede prohibir. Y por último, las universidades, bueno, ya son mayores para establecer lineamientos.
11: Bueno, el que lleva toda la semana tratando de ver con quién se puede aliar rumbo a las elecciones del 2027 es el líder nacional del PRI, Alejandro Moreno, Alito Moreno, que abrió ahora una puerta para establecer una gran alianza electoral, puso sobre la mesa incluso aliarse con la alcaldesa de Uruapan, Grecia Quirós, rumbo a la elección a gobernador en Michoacán en el 2027. Esto es lo que dice Alito.
14: Yo creo que hay que escuchar, en el PRI tenemos cuadros, tenemos mujeres y hombres, siempre cualquier perfil que esté echado para adelante, que quiera servirle a Michoacán, Grecia, el propio Poncho Martínez con el que se dialoga a nivel local, son cuadros que pueden ganar la elección, pero lo más importante es que cuando ganen, hagan buenos gobiernos. Hay un gobierno de resultados, hay un gobierno que le sirva a la gente, entonces tenemos una enorme posibilidad, entonces aquí lo platicamos. Miren, Alejandro, todos coincidimos aquí en que lo importante es la coalición.
11: Lo importante es la coalición, que pues no existe, pero bueno, eso es lo importante, dice Alito Moreno. Oigan, sobre el tema de la cobertura que ha dado el diario Reforma a el tipo de vida, los artículos de lujo que en redes sociales ha exhibido la secretaria de Turismo Federal, Josefina Rodríguez. Hoy habla también el periódico Reforma sobre el hecho, esto no es interpretación, es un hecho, el hermano de Josefina Rodríguez, José David Rodríguez, trabaja como analista especializado consultivo A de la Secretaría de Turismo de Puebla. Su jefa, la jefa del hermano de la Secretaría de Turismo Federal, es gran amiga de Josefina. Se llama Carla López Malo Villalón. Tienen muchas fotografías juntas en redes sociales, así como grandes cuatachas. El periódico Reforma la pone en primera plana. Y bueno, pues la amiga contrata al hermano, básicamente, ¿no? Es lo que está ocurriendo. No nada más eso, dice el periódico Reforma. El Tianguis Turístico 2027 se va a realizar justamente en Puebla. Los estados que reciben el tianguis turístico reciben una buena bolsa para organizar el tianguis turístico. En esta ocasión va a ser de más de 200 millones de pesos para la organización y contratos para patrocinadores. Así es que esos 200 millones pues van a Puebla. Y por ahí además había varias informaciones en torno a que Puebla pues no era la elegida o no era la favorita, digamos, para llevarse la decisión de organizar el tianguis turístico, que eran otros lugares, pero finalmente, bueno, pues decidió la secretaria de Turismo Federal, Josefina Rodríguez, que se fuera para Puebla, en donde su amiga, pues es la que está organizando todo el tema del tianguis turístico, que contrató a su hermano. Y algo más sobre el hermano de Josefina Rodríguez, dice el Reforma, que además de ser funcionario público, como ya les platicaba, es promotor de peleas de gallos. Entonces, realiza gestiones ante gobiernos estatales a nombre de la Secretaría de Turismo Federal para conseguir sedes y patrocinios a través de una empresa, la empresa Mega Derby Intercontinental. Así es que bueno, pues ahí está. Vamos a ver qué responde la familia, qué responde la propia Josefina Rodríguez, que ya había dicho que esto es una tontería y que pues ella ha trabajado mucho también para poderse dar el lujo que se da y comprar las cosas que se compra. En fin, esto es parte de lo que está ocurriendo sobre esos temas. Y la revista Proceso, hablando sobre estos asuntos, reveló que el exfiscal especial para asuntos relevantes de la Fiscalía General de la República, Ulises Lara, que fue fiscal interino, de hecho, cuando se fue Ernestina Godoy, fue denunciado por su media hermana Hilda Lara de haber utilizado su posición para fabricar un proceso penal por despojo en contra de la hermana y tratar de quedarse con la casa del papá en la alcaldía Gustavo A. Madero. Esto se da además en el contexto de que hace pues unas semanas el propio Ulises Lara se separó de su cargo en la Fiscalía General de Justicia de la Ciudad de México sin mayor explicación. Así es que bueno, pues ahí está lo que está ocurriendo, denunciado Ulises Lara por temas de presionar para que se le fabricara un despojo a la hermana. Y se cumplen mañana 11 meses de la desaparición del joven Carlos Emilio Galván allá en un restaurante en Mazatlán. Platicábamos esta semana con su mamá Brenda Valenzuela, que por cierto interceptó a la presidenta Sheinbaum en Durango, en una de las giras que estaba realizando en Durango, y le entregó una carta. Y esto es parte de lo que comentó la propia Brenda Valenzuela.
15: Oye, ¿qué cosas esperarías sostener una reunión con la presidenta?
16: Espero poder ser escuchada por ella, espero tener la oportunidad de solicitarle un espacio, quizás si bien el propósito de este evento es otro, más sin embargo, pues yo estoy aquí con la esperanza firme de poder tener un acercamiento con ella y lograr quizás una posterior reunión con ella.
11: Bueno, y nos vamos hasta Jalisco. Tú traes información importante, Elsa Marta Gutiérrez. ¿Cómo estás? Buen viernes.
17: Gracias, Ana. Igualmente, buenos días. Decirles que el influencer y youtuber Oscar Adrián ya fue imputado por el delito de trata de personas en su hipótesis de elaborar y almacenar pornografía infantil. Ayer se llevó a cabo la audiencia inicial y su defensa solicitó la ampliación del término, por lo que su situación jurídica se decidirá el próximo martes 8 de septiembre. Oscar Adrián Ana tenía una orden de aprehensión y fue capturado en la colonia 5 de Mayo, que se ubica al sur del municipio de Guadalajara, donde además se realizó un cateo. También, aparte de ser youtuber y organizador de eventos, Oscar Adrián se desempeñaba en la industria de entretenimiento y al parecer estaba ligado a plataformas digitales como Badaboom y otras. Escuchemos en voz del fiscal de Jalisco lo que localizaron en ese domicilio de Guadalajara.
11: A ver.
18: Ese hombre, quien se identifica como influencer y youtuber, así como organizador de eventos, fue detenido en el domicilio donde se ejecutó la orden de cateo en la colonia 5 de Mayo del municipio de Guadalajara. En la finca fueron encontrados diferentes indicios, tales como teléfonos celulares, chips telefónicos, tarjetas de memoria, computadoras, un chaleco balístico, insignias y algunas identificaciones a su nombre de un supuesto Ministerio Internacional de Derechos Humanos.
17: El fiscal de Jalisco, Salvador González de los Santos, explicó que esta investigación surgió a partir de la información que proporcionó el Centro Nacional para Desaparecidos y Explotados, una organización estadounidense sin fines de lucro. Esta asociación, explicó el fiscal, monitorea sitios en internet y detectó unas imágenes en una nube vinculada con un IP de Jalisco y lo reportó a las autoridades. A partir de ahí, el área de la Policía Cibernética y de Inteligencia de la Fiscalía comienzan a investigar hasta identificar a la persona que las tenía almacenadas.
11: Sí.
17: Esa persona, Ana, resultó ser Óscar Adrián, que hoy está en prisión preventiva. Escuchemos al fiscal de Jalisco, Salvador González.
11: Adelante.
18: Hasta este momento se cuenta con información de que Óscar Adrián N. presuntamente visitaba sitios de internet para comprar material con pornografía infantil, lo que se configura en la comisión de un delito. Sin embargo, las investigaciones continuarán para determinar si el imputado participaba en otros delitos como la distribución de material de las mismas características, incluso otros delitos que afecten la integridad de los niños, niñas y adolescentes.
17: La Vicefiscalía en Investigación Especializada en Atención a Mujeres, Niñas y Adolescentes de la Fiscalía continúa así con las investigaciones, pero ahora lo que buscan determinar, Ana, es el alcance de las actividades presuntamente relacionadas con el detenido y establecer sobre todo si existen otras personas involucradas. Pues es lo que te platico, ocurre aquí en Jalisco.
11: Oye, Elsa Marta, yo nada más quiero decir una cosa, porque por ahí decían, es que este no es ni influencer, porque tiene poquititos seguidores y lo que tú quieras. Y el tema no es ese, el tema es en redes sociales, y lo hemos dicho y lo hemos platicado contigo, incluso Elsa, para niñas, niños y adolescentes, de pronto alguien que simplemente se presente como promotor, como coordinador de eventos, como youtuber, tiene, digamos, una categoría que jala a todos estos niños, independientemente si son 1,000, 2,000 o 5,000 o 50,000 seguidores, ¿no? Y eso es lo que es tremendamente poderoso de estos personajes.
17: Sin duda, porque sus cuentas de este youtuber, pues sí, o sea, sí abarcan o alcanzan hasta 400,000 personas. Está ligado con Badaboom, que es una plataforma que tiene 21 millones de seguidores, Ana. Entonces sí es un dato que preocupa a la fiscalía y que ayer compartí el propio fiscal del estado, porque justamente se presentaba, como tú comentas, como un promotor, como un coordinador, perdón, de eventos, como un productor, y de ahí pues muchas veces las jovencitas, con tal de salir en la tele o ser difundidas en esas plataformas, pues acceden a cualquier cosa, ¿no? Entonces, ahí está la importancia de lo que ayer daba a conocer el fiscal de Jalisco y que la vicefiscalía en esta atención a delitos en contra de menores y adolescentes estará buscando establecer exactamente qué es lo que ofrecía este joven a las adolescentes y niñas de Jalisco.
11: Ya nos lo platicarás. Gracias, Elsa. Un abrazo hasta Guadalajara.
17: Gracias, otro para ti, buen día.
11: Gracias y toda la gente de Guadalajara que nos está escuchando, bonito viernes. Las 8 de la mañana con 22 minutos.
19: Luis Miguel González, Economía.
11: Luis Miguel González, ¿cómo estás? Buen viernes.
20: Buen viernes, Ana Francisca Vega, ¿cómo te vas?
11: Oye, a mí muy bien, espero que a ti también. Y hoy pones sobre la mesa un indicador. Que es las ventas de autos en el país. ¿En dónde estamos y qué significan las cosas? ¿Qué te dice ese indicador?
20: Lo primero, en un año donde con frecuencia la información económica nos habla de atonía, de, digamos, de comportamiento anémico de la economía, pues resulta que en el mercado de autos, vehículos ligeros, dice la estadística oficial, vamos prácticamente rumbo a romper récord.
11: Anda.
20: El mejor año en venta de coches en México ha sido 2016. Uh-huh. Se vendieron 1,600,000 coches. Uh-huh. Si se mantiene el ritmo que llevan la venta de autos entre enero y agosto, se superaría esa marca.
11: Ándale.
20: Uh-huh. Por primera vez entre enero y agosto se superaron el 1,000,000 de unidades vendidas. Uh-huh. Ese es para mí uno de los datos interesantes. Y hay otro que no nos sorprende a la luz de lo que vemos literalmente en las calles, y es el segmento, o mejor dicho, el proveedor que más está creciendo son autos que vienen de China.
11: O sea, que generalmente son autos más baratos que el resto, ¿no? Más, o sea, generalmente.
20: Son más baratos.
11: En promedio.
20: Tienen una estrategia súper agresiva. Uh-huh. Los competidores se quejan de que hay incluso una especie de subsidio contra el que es muy difícil competir.
11: Sí.
20: Yo diría, entre el precio y la calidad, están ganando un terreno que ha prendido focos en la relación México-Estados Unidos y que es tema de conversación en los consumidores mexicanos. La uh-huh. pregunta a veces es, bueno, oye, ¿y si vale la pena comprar o no? ¿Cómo está el servicio postventa? Y un montón de cosas de las que, francamente, yo no sé mucho.
11: Oye, pero a ver, yo creo que una de las cosas importantes es comprar un auto es una decisión que no se toma de la noche a la mañana, estamos de acuerdo. Entonces, algo Totalmente. Te dice de la, no sé si de la confianza al consumidor, no lo sé, o de, en fin, no sé, pero algo te dice de la gente que está haciendo, tomando esa decisión, que es una decisión de más largo plazo.
20: Totalmente. Cuando alguien compra un coche, mínimo se siente con suficiente confianza, con suficiente capacidad para tomar una decisión, pues que mínimo vale 300,000 pesos
11: sí.
20: de ahí para arriba.
11: Sí, sí.
20: Creo que hay otra cosa que es bien interesante y que es un fenómeno, yo diría, más de países en vías de desarrollo latinoamericanos. Y también el coche es la segunda decisión patrimonial más importante después de la casa.
11: Uh-huh.
20: Entonces, comprar un coche también es una manera de, entre comillas, garantizar tu patrimonio en tiempos de incertidumbre.
11: Uh-huh.
20: Para mucha gente es, oye, de dejar el dinero en el banco con los intereses que me da a comprar un coche o cambiar mi coche, pues mejor me cambio mi coche y de alguna manera siento que tengo algo tangible,
11: uh-huh.
20: vamos a decir literalmente movible,
11: uh-huh.
20: en estos tiempos que no sé cómo vengan.
11: Uh-huh.
20: El dato me llamó la atención y por eso quería comentarlo contigo, con ustedes, es en un año tan complicado, uno diría, no necesariamente va a ser un buen año para venta de coches y está siendo espectacular.
11: Uh-huh.
20: Creo que eso nos demuestra cómo las estadísticas económicas son complejas.
11: Claro.
20: Quien quiere ver un tablero donde todas las flechas apuntan en la misma dirección, pues que busque otra cosa.
11: Se va a quedar con las ganas. Oye,
20: la economía tiene signos para arriba, para abajo,
11: sí.
20: estables, y es parte de la maravilla estar viendo ese tablero.
11: Muchos de estos autos se compran con crédito, ¿no? ¿Te habla algo de, digamos, te habla de la salud crediticia del país esto o no?
20: Sí, y ahí hay un dato que igual te prometo que lo veremos la próxima semana. Sí hay indicadores de que está creciendo la cartera vencida.
11: Mm.
20: No a nivel de riesgo sistémico que le dicen, pero sí uh-huh. hay un crecimiento en particular del crédito al consumo que no es un, vamos a decir, no es un indicador con el que nos deberíamos sentir cómodos.
11: Uh-huh.
20: Porque evidentemente hay gente que no tiene capacidad crediticia, que le entra un crédito con cierta ligereza.
11: Uh-huh.
20: Pero hay gente súper responsable que cuando entra en cartera vencida, pues simplemente es que no la libró.
11: Ya.
20: Cartera vencida, recuerdo, son 90 días en donde no pagas ni capital ni intereses.
11: No poder pagar nada, ¿no? Sí, ese es el...
20: Totalmente.
11: Oye, pues vamos a verlo la semana que entra, ¿te parece, Luis Miguel?
20: Con muchísimo gusto.
11: Oye, te mando un abrazo. Que tengas lindo fin de semana, Luis.
20: Igualmente para ti, buen fin de semana.
11: Luis Miguel.
20: Un abrazo.
11: Luis Miguel González, director editorial del Economista.

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2: Esta es la información vial. Norte. Hay carga vehicular en ambos sentidos de Avenida Cuitláhuac, entre Calzada Vallejo y Avenida Jardín. Puedes tomar como alternativa calle 15 en dirección poniente o calle 9 en dirección oriente. Sur. Tránsito fluido en ambos sentidos de Avenida Guillermo Pérez Valenzuela, entre calle Melchor Ocampo y Avenida Universidad. Poniente. Incrementa el aforo vehicular sobre Avenida Constituyentes, desde Avenida de las Torres hasta Periférico. La alternativa es Avenida Observatorio. En un momento, más información vial.
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9: Son las 8 de la mañana con 31 minutos. Hace unos días, la Secretaría de Seguridad Federal solicitó a un juez retirar la protección de la Guardia Nacional a la diputada sinaloense Paola Gárate, diputada priista, argumentando que no le corresponde a la Guardia Nacional la seguridad de la diputada. Hay que recordar, Paola Gárate fue una de las personas que fueron retenidas durante la jornada electoral del 2021, la jornada electoral que llevó a Rubén Rocha Moya al poder en Sinaloa. Un día antes de la votación fue secuestrada, fue golpeada, fue amenazada por grupos criminales que estaban operando a favor de Rubén Rocha Moya para que llegara a la gubernatura del estado. Y hay que recordar también que el entonces gobernador Quirino Ordaz, que después fue premiado por el gobierno de la presidenta Sheinbaum con un encargo diplomático, les pidió a todas estas personas que habían sido retenidas, secuestradas y violentadas, no denunciar. Paola Gárate fue la única persona que levantó la voz y que hizo esta denuncia. Ha sido pues constantemente víctima de temas de violencia. Hasta hace poquito Paola recibió una corona fúnebre a nombre de su familia a la puerta de su casa apenas en hace un par de meses, en junio pasado. Y ahora, pues sí, desconcierta esta petición de la Secretaría de Seguridad Federal. Paola Gárate, es un gusto tenerte en el programa. ¿Cómo estás, diputada?
10: Hola, ¿qué tal? Muy buenos días, Ana Francisca. Oportunidad de conversar contigo en tu gran auditorio. Y sí, muy preocupada, la verdad, porque es desconcertante el interés interactivo por... No es sencillo mencionar, además del secuestro en el 2021 de la narcoelección que instauró este narco terrorista inepto, una morena, Sinaloa, pues tenemos dos litigios de las personas que solicita formalmente el gobierno de los Estados Unidos.
9: No, perdón, se está...
10: Al Estado mexicano.
9: Perdón, déjame, te interrumpo un segundito, Paola, porque estamos escuchando muy mal la comunicación, te nos estás cortando y creo que sí es importante... que la gente que nos hace favor de escucharnos esta mañana, que conecte esta mañana con nosotros, te escuche bien. Vamos a buscar que se recupere la comunicación, que se recupere la llamada. Ahí te tenemos, ¿ya? ¿Te tenemos? ¿La tenemos? Sí. A ver, perdón, Paola, es que te escuchabas mal.
10: No, una disculpa, aquí algo pasó con la conexión. Te decía que además de lo que tú mencionas, fueron dos litigios con dos personas de los 10 solicitados por el Estado, por el Estados Unidos.
9: No, perdón, vamos a tener que recuperar más adelante. Perdón, una precisión. Kirin Ordaz no fue nombrado por la presidenta Sheinbaum diplomático, este cargo diplomático como cónsul en España, sino Andrés Manuel López Obrador. Así es que, bueno, nada más echa la aclaración. Las 8 de la mañana con 35 minutos. Gracias por todas sus comunicaciones. Gracias a toda la gente que se conecta con nosotros esta mañana. Dice Fernando, buenos días, Ana Francisca. Un gran trabajo a todo el equipo. Muchísimas gracias. Luis Alberto, uy, salmonelosis, eso es fuerte. Muchísimas gracias. Por acá nos dicen Luis de Alba, increíble subir ahora los impuestos a lo salado, que los burros cierren Mexicana de Aviación y el Tren Maya, y ahí tienen su lana, bueno, y el AIFA y el pueblo bueno y sabio a pagar sus estupideces. David dice, igual que Adán Augusto, ahorros y herencias y la austeridad solamente para el pueblo. Muchísimas gracias por todas sus comunicaciones. A ver si tenemos ahora sí la suerte en la comunicación. Diputada Paola Gárate, ¿cómo estás?
10: Aquí estoy ya de vuelta.
9: A ver, venga. Nos estabas diciendo, es una decisión que te desconcierta. ¿Tienes hoy, ahora mismo, tienes protección o no?
10: Sí, en este momento aún cuento con elementos de la Guardia Nacional que fueron otorgados gracias a una orden judicial. Esto lo quiero dejar bien preciso porque desde el 2021 que ocurrió eso, después dos litigios con dos personas de 10 de la lista, luego lo del asalto a mano armada, supuestamente por quitarme la camioneta en octubre del año pasado, sí. Luego una corona fúnebre en la puerta de mi casa, luego una andanada del propio gobierno donde así reportaron medios de parte del gobierno, mencionan a la diputada intentando manchar mi nombre, uh-huh. Ana Francisca, uh-huh. Y hoy este intento de nuevo de la secretaría, del secretario Harfuch, pues es desconcertante porque... yo no he bajado mi tono y no lo pienso hacer. Uh-huh. Y eso cuesta la vida en Sinaloa. Decir la verdad, señalar lo que ha ocurrido y lo que sigue ocurriendo, que hasta el momento es gravísimo. La semana pasada presentamos un juicio político, solicitud formal de juicio político en contra de Rubén Rocha Moya para que no llegue mañana, como Pedro por su caso otra vez, a reclamar su encargo, que esa narcoelección del 2021 pues le genera ese mandato constitucional, ¿no? Entonces, tú no tienes idea la cantidad de presión y riesgo que ello implica y que ahora me digan que, porque soy una legisladora local, pues debe ser la policía local. Bueno, ¿y por qué no ha contenido la policía local esta situación? Uh-huh. ¿Y por qué no ha, pues, una serie de situaciones? Que mis respetos para todos los elementos, pero el problema aquí son las cabezas, sí. Y quienes mandatan hacer cosas, ¿no? Entonces, si no te garantiza... de todas maneras, que elementos de la Guardia, con mucho respeto lo digo, no te garantiza. A ver, ahí está Carlos Manso, estaba rodeado de militares, ¿y de qué le sirvió?
9: Dime una cosa. Paola, ¿has tenido comunicación con Omar García Harfuch?
10: No, de ninguna manera. Lo más cercano que tuve fue una reunión breve con dos subsecretarios de su área, que ya no pude tener otra reunión porque pues me pedían que les compartiera ahí alguna de la denuncia que yo iba a presentar en la Fiscalía General de la República, uh-huh. que aún con la coordinación una vez presentada pues la podía tener, pero ya una vez presentada, entonces no he tenido la oportunidad de saludar personalmente al secretario, y me sorprende porque esto me vulnera, y yo apelo a las palabras que dijo la presidenta, que así como Rubén Rocha había solicitado seguridad, cualquier diputado, cualquier ciudadano que lo solicitara, si se le hacía un análisis de riesgo, pues se le iba a otorgar. Y ya tengo ese análisis de riesgo.
9: ¿A qué le atribuyes, Paola, que de parte del gobierno federal, parte de la secretaría, se esté dando este movimiento? ¿A qué se lo atribuyes tú?
10: ¿A qué nos quieren hacer sentir vulnerables como estamos, a la buena de Dios, en Sinaloa? Y no es que yo pretenda privilegios, Ana Francisca. Yo quiero nada más estar viva para seguir incidiendo en recuperar la paz para nuestro estado en Sinaloa. Y curiosamente, al día siguiente que llega ungida la candidata de Morena, porque eso es ilegalmente, tramposamente, con el título que le quieran poner, pues es una campaña anticipada, ilegal. Ella sí trae tres patrullas de la Guardia Nacional sin ser víctima, sin haber sufrido nunca un atentado o un secuestro o una amenaza, o si se le hicieron, pues que la haga pública. Yo tengo solicitando seguridad desde hace año y medio, dos, que empezó toda esta situación más a recrudecerse y los amenazas en mi contra. Entonces, ¿dónde está el chingado proceso que tanto piden y el que a mí me ha costado tanto tiempo y tanto papeleo y tanto escrutinio para que ahora hagan esta diferencia, ¿no? Es un gobierno inhumano, contrario a lo que dicen, es un gobierno que nada más tapa y protege a los criminales, y en Sinaloa en eso estamos, en manos de criminales, porque eso significa el gobierno de Rubén Rocha, que aún continúa con el nombre que sea que esté ostentándolo, con el anterior también, y que persigue, que asesina y que desaparece a opositores, pero aún así el pueblo de Sinaloa no se va a callar y nosotros tampoco.
9: Ante la denuncia pública que has hecho en distintos medios de comunicación, incluyendo ahora, y te agradezco mucho que converses con nosotros, ¿ha habido acercamiento? ¿Ha habido algún tipo, algo por parte del gobierno federal, Paola?
10: No, bueno, pues ahora el contacto que tengo con elementos de la Guardia Nacional, ¿no? Uh-huh. Tanto el coordinador estatal como las conversaciones y demás en los con ellos que tengo, es lo más cercano que he tenido, y esta reunión breve que te digo con los dos subsecretarios, que hasta ahí quedó, y nada más.
9: ¿Y qué te dijeron? ¿Qué te dijeron? O sea,
10: no, bueno, una estaban revisando y que el tema era 100% político, y pero pues qué novedad, claro, y si eso creen que no es peligro, pues al contrario, para mí aumenta. Uh-huh. No tienen de ningún otro lado que llegar a ninguna situación, porque yo no me meto con nadie más. Uh-huh. A mí los criminales son los de Morena. Uh-huh. Y están ahí, y ellos lo saben, entonces pues ¿cómo? Por eso presenté la denuncia acá en la Fiscalía General de la República. Hasta este momento no ha pasado nada, no he revisado, no me han avisado de nada, no ha habido ningún acercamiento de nada, sino es gracias a Dios, a mis abogados y a la jueza que llegó en sus manos esta solicitud y que ella emitió, no solo a la cadena de seguridad, a la Guardia Nacional, a la Marina, al Ejército, a la Secretaría de Seguridad y Protección Ciudadana, y no solo tampoco a la Secretaría de Gobernación, sino a la Presidenta de la República misma, para que se me otorgaran estas medidas y se me brindara esta seguridad. Pues si no fuese por eso, yo seguiría en manos de Dios, como estamos, insisto, todos los hilos sinaloenses.
9: ¿Vas a competir por la gubernatura, Paola?
10: Mira, me he registrado en la plataforma que el Partido Acción Nacional uh-huh. abrió para propios y extraños. Lo sé. Y lo he hecho porque yo estoy en territorio, recorriendo los 20 municipios del estado. Ahora mismo estoy en el sur, acá en Mazatlán, donde la tragedia y la sangre corre todos los días. Las desapariciones y la falta de atención a los colectivos, a las madres buscadoras, es en verdad inhumano. Y la alcaldesa que está aquí de encargada, híjole, acaba de hacer expresiones que flagelan más que las balas, caramba. Es una catástrofe por donde las veas. Entonces me registré ahí para que sea la ciudadanía quien pueda medir quién tiene el arraigo, quién ven que tenga el carácter y quién inspira la confianza, pero para que nos unamos todos. quienes de otros partidos, de otros colores o gente sin partido quisiera enarbolar esta gran alianza, porque no hay de otra, Ana Francisca. Aquí no hay tercer vía, aquí hay guerra o paz, aquí hay muerte o vida, aquí hay los narcoterroristas, dictadores, ineptos, inhumanos de Morena, o las y los sinaloenses de bien, capaces, honestos, que querramos juntos recuperar nuestro estado, Sinaloa.
9: Estamos en comunicación, diputada, y pues pendientes de la respuesta tanto de la Secretaría de Seguridad Federal como de pues el propio juez, no sé que vaya a dictaminar, pero estamos en comunicación y cualquier cosa regresamos contigo.
10: Te agradezco mucho, Ana Francisca, y sí, pues agradecida con la jueza y apelando a la presidenta CONA, que en Sinaloa las mujeres claman por su apoyo, y una que está hablando, que no quiere ser un video más que circule, no estando en este mundo, ¿no? Sino hoy con vida.
9: No. Gracias, Paola.
10: Dios te bendiga y bendiciones a todo el auditorio.
9: Gracias. Paola Gárate, diputada local allá del PRI en el estado de Sinaloa. A las 8 de la mañana con 44 minutos. Tenemos a Juan Gabriel González en el Estado de México con el tema del multihomicidio allá en Atizapán. Juan Gabriel, ¿qué noticias nos tienes? Cuéntanos.
11: ¿Qué tal, Ana Francisca? Nuevamente, muy buenos días. Informarte que hace escasamente 2 minutos acaba de salir ya el convoy, que está encabezado por un vehículo tipo Rino, donde van dentro Diego Sebastián N. y Gerardo N., estos dos sujetos acusados de ser los autores materiales de el multihomicidio de Atizapán de Zaragoza, donde murió el tecladista y creador de la banda de rock Camilo VII, así como su esposa de 34 años de edad, la señora Ana Paula, y una hija de 3 años, así como también lamentablemente a Leida Romero, quien trabajaba con el tecladista de esta banda de rock y que bueno, pues también falleció. Además, también acribillaron a la mascota de la familia. Decirte que van escoltados por un fuerte dispositivo de seguridad, incluso también van elementos de la Secretaría de Seguridad y Protección Ciudadana Federal. Van ya rumbo al penal de Barrientos y te puedo informar algo que nos compartieron fuentes de la fiscalía. Son 2 los delitos que en este momento les están imputando, sobre todo a Diego Sebastián: el de homicidio calificado y también el de maltrato animal. Según el Código Penal del Estado de México, el homicidio calificado o el homicidio doloso se castiga hasta de entre 40 hasta 70 años de prisión, pero aquí son 4 víctimas las que lamentablemente perdieron la vida, y en el caso de maltrato animal por esta mascota que fue acribillada, la pena máxima son 14 años. Si se le acumulan todas las penalidades, las máximas a Diego y a Gerardo N., la penalidad máxima podría ser de hasta 280 años de cárcel. Vamos a ver, porque en las siguientes horas ya serán puestos ante un juez para que determine su situación jurídica. Estamos hablando de que el fin de semana sabremos si les dictan la medida cautelar de prisión preventiva justificada y después la vinculación a proceso por todo este caso que ya sabemos, el multihomicidio, el cuádruple homicidio en Atizapán de Zaragoza. Ya van camino de Toluca, de la Fiscalía de Asuntos Especiales, hacia el penal de Barrientos estos 2 sujetos.
9: Muchísimas gracias, Juan Gabriel. Estamos pendientes. Te mando un abrazo.
11: Igualmente, buen día.
9: Gracias. Las 8:46. Vamos a la pausa. Al volver, Carol Perelman con su... Hoy traemos un tema interesante sobre... el consumo de huevos, por si andan con el pendiente de si se puede o no se puede, si nos hace bien o no nos hace bien, nos va a responder todo Carol Perelman en un ratito más. Las 8:47, vamos a la pausa, tenemos más.
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2: Esta es la información vial. Norte, constante el avance en ambos sentidos de Oriente 157 entre Avenida Gran Canal y Eduardo Molina. Sur, buena circulación en ambos sentidos de Vía Láctea entre Canal de Miramontes y Avenida Río Churubusco. Oriente, complicado el avance sobre prolongación Anillo Periférico desde Avenida Tláhuac hasta Avenida Benito Juárez. La alternativa es Avenida San Lorenzo para incorporarte más adelante.
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2: Toma en cuenta que hoy se espera una temperatura máxima de 26 grados centígrados.
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2: 8:49.
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0: se lo comió al final.
1: Carol Perelman. ¿Cómo estás?
2: Yo muy bien, Ana Francisca.
1: Buen viernes.
2: Igualmente a ti y a todos que nos están escuchando.
1: Oye, tú nos querías sorprender con una adivinanza.
2: Yo les quería decir a todos quienes me están escuchando, pero Ana Francisca ya dio la respuesta.
1: Ya lo arruiné.
2: Pero espérame. Vamos a ver quiénes son fieles al programa. Ajá. Y no le cambiaron. Ajá. Pero para quienes están sintonizando, ¿cuál es el único alimento? No el único, hay más, pero el más popular, que entre más se cose, más duro se hace.
1: Pues es que ya no lo, o sea, ya lo dijiste hace ratito, pero pues es el huevo.
2: Es el huevo. Y es bien interesante porque el huevo ha pasado históricamente de ser el villano mayor. Y ahorita, si quieres, platicamos por qué ahí en los años 60s y 80s, etcétera. Porque te acordarás, Ana Francisca. Bueno, al menos cuando yo era pequeña, era así como lo peor. O sea, yo me acuerdo la dieta que llevábamos en casa. Mis papás casi no consumían huevo porque era así como la fobia del huevo, porque te subía el colesterol, sí. Y era pésimo, ¿no?
1: Sí.
2: Y ahora ha cambiado la historia. Acaba de salir un estudio reciente en Australia muy interesante. Y más bien esta historia ha estado cambiando. Y si quieres, vamos desmenuzando de qué va todo esto.
1: Sí, a ver, es que yo creo que en el fondo, todos estos temas de ahora sí come esto, ahora no comas, o sea, confunden muchísimo a la
2: horrible.
1: Gente. Uno ya no sabe ni qué puede comer o no puede comer porque... hoy el kale es buenísimo. Mañana van a decir que si te comías dos ensaladas de kale a la semana, tienes riesgo de qué sé yo. Pero el huevo, pues sí es un alimento súper común, súper frecuente. Y eso. Creo que es esto que nos traes hoy, sí nos ayuda a elegir, por lo menos en el tiempo presente, un poco mejor,
2: sí.
1: Si comemos o no comemos y cuánto comemos.
2: Y ahora, ya que mencionas eso, pues es que así se construye la ciencia.
1: Sí,
2: o sea,
1: sí.
2: Si la ciencia dice algo distinto al día siguiente, no es de que te mintió antes, es de que aprendió más.
1: Ajá.
2: Y es que así se va construyendo la ciencia.
1: Cierto.
2: Y así va la evidencia. Entonces tenemos que tener esta flexibilidad científica para poder ir aprendiendo y aprendiendo y cambiando hábitos. Todo empieza por ahí de los 60, donde un gran investigador, Ansel Keys, que es uno de los pioneros en empezar a hablar de cómo la dieta influye en nuestra salud, hace una relación y dice, bueno, a ver, enfermedad cardiovascular, grasas en las arterias, arteriosclerosis, tiene que ver con la grasa que comes en las dietas. Y luego la Asociación Americana del Corazón en 1968 dijo, alto, entonces si el huevo tiene tanto colesterol, pues entonces seguramente eso es lo que está causando el colesterol en las arterias. Mm. Hizo esta relación que es un brinco bastante amplio, porque uh-huh. eso no indica lo otro, pero eso fue lo que le puso al huevo como esta capa negra de decir no más de 3 huevos a la semana, porque el huevo no puede ser más de 300 miligramos de colesterol en la dieta al día, y el huevo, un solo huevo en la yema, tiene 186 miligramos. Entonces ya los 300 miligramos de colesterol al día, pues lo pasabas con... menos de 2, ¿me entiendes? Entonces, ya luego viene en 1967 este reporte y empieza la fatfobia en Estados Unidos, el reporte de McGough

0: funcionamiento de nuestro cuerpo.
1: ¿Por qué?
0: Porque, a ver, ¿de qué estamos hechos? Básicamente somos agua, ¿no?
1: Sí.
0: 75% de agua. Sí. Ok. Sin embargo, necesitamos que todo nuestro cuerpo tenga células y funcione. La única forma de preservar la integridad celular, que está prácticamente hecha de agua, y todo lo de afuera también es agua, los medios acuosos, es con barreras de lípidos. Entonces, todas las membranas de nuestras células están hechas de grasas. Y el colesterol lo que da es estabilidad. Además, el colesterol es el precursor para las hormonas como testosterona, como estrógenos, para sintetizar la vitamina D.
1: Por eso son buenas las... Por eso es importante una dieta con grasas saludables.
0: Con grasas saludables.
1: Para las hormonas.
0: Eso es el tema. Uh-huh. El tema es que no todas las grasas son iguales.
1: Cierto.
0: Entonces, aquí el problema era que le dijeron, hicieron esta asociación de decir, bueno, como el colesterol lo vemos en las arterias, entonces a lo mejor es el huevo, o seguramente es el huevo, limita. Y hoy sabemos que no, que realmente lo que, como el 80% realmente viene del hígado, si tú consumes un poquito más de colesterol, el propio cuerpo se ajusta, el propio hígado se va a ir ajustando. Ahora, lo que realmente estamos viendo es que las grasas saturadas que vienen en cómo cocinamos, tocino, la salchichita, el aceite que echamos para freírlos, ese es el malo de la película, porque esas grasas saturadas lo que hacen es llenar las lipoproteínas malas. Ahora, ¿qué son las lipoproteínas? Siempre vamos a hacernos los check-ups, ¿no? Y te sale, los LDLs, los HDLs, ¿no? Las lipoproteínas buenas, la grasa mala de la sangre. ¿Qué es eso, Ana Francisca? Así como muy fácil para que todos entendamos y estemos en el mismo canal. Obviamente, cuando consumimos grasas, pues estas grasas no pueden ir en la sangre así nada más flotando, porque la grasa no se mezcla con el agua y la sangre es acuosa. Entonces necesitamos como unos empaquetitos, como unos transportes hechos de proteína, que lo que hacen es, son unas capsulitas de proteínas, que se llaman lipoproteínas, que adentro llevan en su pasaje a la grasa, ¿ok? Esas que tienen principalmente proteínas aspiran toda la grasa de nuestra sangre y esas aspiradoras es la grasa buena, ¿ok? Y esa grasa buena pues son el HDL, el High Density Lipoprotein, la lipoproteína de alta densidad. La LDL es la grasa mala porque lo que son lipoproteínas con demasiada grasa y poquita proteína.
1: Ya.
0: Y entonces esas lo que hacen es ir tapando las arterias. Ahora, bien importante que sepamos, México es el consumidor número uno de huevo en el mundo.
1: ¡Ándale!
0: Per cápita nos echamos...
1: ¿En serio?
0: En serio, 410 huevos al año, per cápita. Sí. Es increíble, le ganamos a todos los demás países.
1: Pues es que es el huevito, ¿no?
0: Es el huevito de la mañana.
1: Pero si viene, échate un huevito. Sí.
0: Pero lo que tenemos que saber es cuánto. Siempre con moderación.
1: Sí.
0: ¿Qué riesgo tenemos cada uno de nosotros cardiovascular? Porque también las enfermedades cardiovasculares son el número uno causa de mortalidad, según el INEGI, en México, al menos el año pasado. Y también entender cómo cocemos el huevo. Entonces, en eso...
1: ¿Y con qué lo acompañas? Porque si al huevo le pones 3 rebanadas de tocino al lado, pues ya estamos fregados.
0: Bueno, tan es así que el Time corrigió y en 1999 sacó una portada de 2 huevos fritos y en vez de poner con cara triste el tocino, puso una rebanada de melón sonriendo, diciendo el colesterol del huevo no es el malo de la película, era el tocino, era la grasa saturada. Entonces, ¿cómo echarnos los huevitos? Porque ya la recomendación hoy de la Academia Americana del Corazón dice, mira, si eres una persona sana, puedes un huevo al día, puedes 7 huevos a la semana. Si eres una persona, por ejemplo, mayor, hasta puedes 2 al día. Si eres una persona que sí tiene riesgo cardiovascular o tiene diabetes, 3 o 4 huevos a la semana es la recomendación. Pero entonces ya no es el villano de la película. ¿Y cómo es la manera más sana de comerla? Bueno, pues obviamente pasado por agua, este huevo duro, porque conserva todos sus nutrientes.
1: ¿Ah,
0: la
1: sí?
0: yema es sumamente... Imagínate que ese huevo iba a ser un pollito. Nosotros los seres humanos... nosotros los seres humanos alimentamos a nuestros bebés por el cordón umbilical.
1: Cierto,
0: pero el huevo tiene todos los nutrientes necesarios para hacer un pollito completo. Entonces, súper, súper nutritivo. Es un alimento muy nutritivo. En la yema tiene hierro, tiene selenio que ayuda a la tiroides, tiene vitaminas, tiene obviamente... cierta grasa, el colesterol, tiene luteína, tiene colina que ayuda al cerebro, a la memoria, etcétera. Entonces, eso sí es un alimento nutritivo, pero ¿cómo cocinarlo? Obviamente, si lo freímos, si lo hacemos revuelto, pues le echamos mucha grasa, pues hay que tener cuidado con eso. Y algo importante, y ya que estábamos hablando del Hospital General de México y el brote de salmonela, el huevo es un foco de infección de salmonela. Así que, ojo.
1: Cocido siempre, ¿no?
0: Siempre cocido.
1: Sí.
0: Si está crudo, podemos tener el riesgo de que nos podamos,
1: ¿Por qué vive la

0: salmonela en la crudez o qué, o
1: sea, no, ¿qué fíjate ahí? Que en el cascarón. O sea, cuando si pensamos en cómo la gallina deposita el huevo, pasa por el mismo orificio que las heces fecales. Claro. Y la salmonela es una bacteria de transmisión orofecal, entonces está en heces fecales. Entonces muchas veces la cáscara del huevo puede tener salmonela y como es porosa y por eso no hay que lavar el huevo, nunca.
0: Ah, ojo, al igual eso que también, pollo. Hay gente que lava muchísimo el
1: sí,
0: huevo.
1: A ver, eso está súper embebido en nuestra cultura, no lavar sé, el pollo pues, y el huevo.
0: Lavar
1: y eso
0: el
1: es
0: pollo
1: pésimo.
0: Y el huevo, ¿por qué?
1: Okay, porque ¿por ambos pueden tener salmonela, que es una bacteria que, como vemos en el Hospital General de México, puede causar infecciones agudas gastrointestinales. Y al lavar el pollo o el huevo, bueno, el huevo, lo que podemos hacer como es poroso, podemos introducir la bacteria dentro del huevo y en el pollo podemos salpicar los trastes y el resto de la cocina con salmonela y utensilios, que a lo mejor puede estar ahí una cuchara que luego vamos a usar para prepararlas, servir ensalada o lo que sea, y se quedan estas gotas impregnadas de esta bacteria salmonela que provoca infecciones gastrointestinales severas, como lo que estamos viendo ahí en el hospital. Entonces, ojo, nunca huevo crudo, nunca pollo crudo, siempre lavarnos las manos antes y después de manejar estos alimentos crudos porque pueden tener esta bacteria y obviamente la higiene de la cocina es esencial.
0: Oye, entonces, la recomendación es, si eres una persona sana, un huevo al día o dos.
1: Puedes un huevo
0: uno
1: al día.
0: Dos, si quieres.
1: Ajá. O tres a cuatro a la semana. Pero ojo, la prioridad es bajarle a las grasas saturadas.
0: Claro.
1: No al huevo, a las grasas saturadas, al aceite, ¿no? Al tocino, a lo frito, a la salchichita, a todo eso es mejor bajarle.
0: Pero
1: que no
0: yo nada más digo una cosa. ¿Cuántos huevos al año decías que comías?
1: 409. Y a quien nos sigue
0: eso
1: después es Argentina.
0: Comemos más de...
1: Argentina, 390. Huevos per cápita al año. Y México somos top 409, pero fíjate, niveles de colesterol en sangre, número uno, Austria, Alemania, segundo lugar, ¿sí? Lugares que se comen salchichas, embutidos y frito y todo eso.
0: No, acompañen su huevo con unos frijolitos.
1: Y siempre dieta moderada, porque a lo mejor cambiamos de opinión después. hay que hacer el disclaimer de la ciencia. Y siempre la dieta personalizada. ¿Quién eres, no? ¿Cuáles son tus condiciones? ¿Tienes diabetes? ¿Tienes riesgo de enfermedad cardiovascular? Y bueno, ojo con la salmonela.
0: Bueno, ahí está, Carol. Gracias siempre.
1: No, pues a ti, Ana Francisca. Gracias. Un saludo a todos y a disfrutar el desayuno.
0: Es hora de echarse su huevito. Así es.
1: Su huevito poché. O su huevito pasado por agua, así, sin aceite.
0: Gracias, Carol.
1: Saludos.
0: Las 9:03, nos vamos a la pausa. Tenemos más al volver.

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2: Esta es la información vial. Norte. Hay tránsito moderado en ambos sentidos de Avenida El Rosario, entre Avenida Aquiles Cerdán y Avenida 16 de Septiembre. Aún así, no te detendrás. Sur. Tránsito lento sobre Avenida Cerro del Agua, desde Omega hasta el cruce con Avenida Pedro Enrique Sureña. Es debido a la luz roja del semáforo. Demorarás en este tramo aproximadamente 7 minutos. Oriente. Rezagada la circulación sobre Avenida Añil, desde Avenida Resina hasta Avenida Río Churubusco. En este tramo permanecerás aproximadamente 7 minutos. La alternativa es calle Azafrán. En breve, más información vial.
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4: Son las 9 de la mañana con 7 minutos. Gracias por continuar aquí con nosotros este viernes 4 de septiembre del 2026. Saludos a San Cristóbal de las Casas, hermosísimo San Cristóbal. Gracias por conectar esta mañana con nosotros. Poza Rica, Villahermosa, Acámbaro. Gracias por estar aquí, por conectar con nosotros al puerto de Acapulco. Mucha información todavía. Tenemos al ratito doña Jovita Manrique, mi querido Checo Sound. En fin, mucha cosa todavía. Por lo pronto, este es el resumen de lo más importante.
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4: Y bueno, a diferencia de otros días, hoy sí, mi querida Leire Batalla, que por cierto, mañana es tu cumpleaños.
5: Sí.
4: Felicidades.
5: Gracias. Muchas gracias.
4: Adelantadas.
5: Muchas gracias.
4: Hoy la mañanera con cosas muy interesantes, ¿no?
5: Sí, hoy bastante cargada de información. La presidenta se encuentra encabezando su conferencia de prensa desde Guadalupe, Zacatecas, acompañada del Gabinete de Seguridad y del gobernador David Monreal. Pues sí, muchos audios, mucha información. Empecemos. La secretaria de Gobernación, Rosa Isela Rodríguez, aseguró que el hijo menor de Jonathan Meléndez, tecladista de esta banda de rock Camilo VII, sí, quien sobrevivió al ataque en el que fue asesinada toda su familia, es atendido por la Comisión de Víctimas Estatal, el DIF del Estado y la Procuraduría de Protección a los Menores. Escuchemos cómo lo dijo la secretaria.
6: Por el momento es el gobierno estatal, la Comisión de Víctimas Estatal, quien en un inicio está dando los apoyos correspondientes. Esto es automáticamente. También el DIF estatal, la Procuraduría de Protección a los Menores. Ya hay contacto con el gobierno federal en caso de que se requiriera. También estamos en la mejor disposición. Hay el acercamiento con la familia y se va a seguir a continuar en el diálogo para dar todo el apoyo que se requiere. Así fue la instrucción de la presidenta.
4: Bueno,
5: y pues
4: híjole, qué duro.
5: Sí. Es un muy lamentable hecho. Y sobre el tema, el secretario de Seguridad y Protección Ciudadana, Omar García Harfuch, pues señaló que continúan las investigaciones y confirmó que Diego N., el presunto asesino del músico y su familia, tenía una relación comercial con él, le exigió dinero y lo amenazó. Nada más para ampliar un poquito esta información. Pues más información. El secretario de Seguridad, Omar García Harfuch, también habló del ataque con coche bomba contra la comandancia municipal de Ojo Caliente en Zacatecas, que habría sido perpetrado con aproximadamente 200 kilos de explosivos. Así es como lo dijo el secretario.
7: De acuerdo con las investigaciones encabezadas por la Fiscalía General de Justicia del Estado de Zacatecas, alrededor de las 7:50 de la noche se detonó un artefacto explosivo improvisado colocado en un vehículo que contaba con reporte de robo en Jalisco. Las primeras diligencias estiman que se usaron aproximadamente 200 kilogramos de material explosivo. La agresión dejó 11 personas lesionadas. También provocó daños severos en 10 viviendas, daños menores en otras 53 y afectaciones en 15 vehículos. Además de los daños ocasionados a las instalaciones de la corporación, unidades particulares y patrullas.
5: Ese es el saldo que nos da el secretario de Seguridad ahí desde la entidad donde ocurrió este hecho. Y pues sobre las líneas de investigación, el secretario aclaró que están tratando de investigar si se trata de una disputa entre células del Cártel Jalisco Nueva Generación y Cártel del Pacífico.
4: De acuerdo. Bueno, oye, más declaraciones de Harfuch también en la mañanera sobre el tema de Cártel Jalisco Nueva Generación, ¿cierto?
5: Sí, justamente Omar García Harfuch aseguró que existe una orden de extradición contra Juan Carlos Valencia González, quien es señalado por Estados Unidos como el nuevo líder del Cártel Jalisco Nueva Generación. Así es como lo dijo.
8: ¿Hay algún requerimiento de Estados Unidos de detención con fines de extradición contra esta persona?
7: Sí, tiene orden de extradición también y tiene doble nacionalidad.
8: ¿Ustedes coinciden con esto que dicen las autoridades de Estados Unidos, que es ya líder del Cártel Jalisco esta persona?
7: Pues sí, desde el inicio mencionamos aquí en una conferencia mañanera que había líderes regionales y él es el que más resalta de los líderes regionales de Cártel Jalisco.
5: Y pues ya por último, el titular de la Secretaría de Defensa Nacional, Ricardo Trevilla, explicó que los drones derribados por Estados Unidos en la frontera con Texas pertenecen a redes de polleros que se dedican al tráfico de migrantes.
9: Lo que nos han dicho ellos es que son drones comerciales. Más que nada los utilizan la gente que se dedica al tráfico ilegal de migrantes, que por cierto ha disminuido bastante, un 96% en comparación con el año pasado. Entonces se ha avanzado mucho en ese sentido. Los resultados que se han obtenido principalmente con las operaciones espejo, pues están a la vista.
4: Gracias, Leire.
5: Muy buenos días.
4: Gracias, buenos días. Por cierto, el Comando Norte de los Estados Unidos acaba de poner un mensaje a través de sus redes sociales justamente sobre el tema de los drones. La cifra que tiene el Comando Norte de los Estados Unidos es que se han desactivado, se han eliminado más de 300 drones este año en lo que va del 2026. Solamente en agosto se han desactivado 100 drones en la frontera de México con Estados Unidos, así es que bueno, pues ahí está la cifra de el Comando Norte. Y lo que el Comando Norte dice, no habla de cuál es la, así como Ricardo Trevilla diciendo que los drones derribados pertenecen a redes de polleros, eso no lo dice el Comando Norte. Simple y sencillamente dice que va a continuar detectando y eliminando los drones ligados a cárteles en la frontera sur. Están hablando de cárteles de la delincuencia transnacional, de la delincuencia organizada. Así es que no, digamos, contradiciendo un poco la aproximación que busca el gobierno federal de que se trata de redes de polleros. Que eso no quiere decir que los cárteles no tengan también como parte de su negocio ilegal el tráfico de personas, pero ese es otro tema. No exclusivamente es tráfico de personas. Así es que, bueno, pues ahí está en lo que dice el Comando Norte de los Estados Unidos. Y nos vamos hasta Sinaloa. Karina Méndez, tú traes más información. Nuevamente, saludos.
10: Hola, ¿qué tal, Ana Francisca? Buenos días. Pues la violencia no para en el municipio de Escuinapa, esta ocasión con el asesinato de otra mujer. La mañana de ayer jueves, la mujer identificada como Carolina N., de 39 años, fue asesinada a balazos afuera de su domicilio en la colonia Centro cuando se disponía a trasladarse a su centro de trabajo. La víctima laboraba en el área de presidencia del Ayuntamiento de Escuinapa y también era maestra de educación especial en el municipio del Rosario. Ante el ataque, en la cochera de su casa, los agresores dejaron un mensaje escrito en cartulina atribuido a un grupo delictivo. Pero es importante señalar que la violencia contra las mujeres ha sido imparable en los últimos dos meses con el asesinato de 12 mujeres en Escuinapa. También te comento, Ana Francisca, que cancelan los festejos del 111 aniversario de la municipalización de Escuinapa luego de los hechos violentos en el municipio. La cancelación, así lo informó el ayuntamiento, se da tras el homicidio de la jefa del Departamento de Bienes Patrimoniales y del subdirector de tránsito, Miguel Antonio Zazueta. Ambas víctimas fueron halladas con un mensaje. Para finalizar, te comento que en Mazatlán un hombre fue ejecutado a balazos afuera de un bar en la zona dorada, y en otro hecho dos hombres y una mujer fueron ejecutados a balazos. Con ellos ya sumaron 5 muertos el día de ayer en el puerto de Mazatlán, y bueno, pues la violencia no cesa. Sí. Al principio habían dicho que habían sido ejecutados con un explosivo, después la autoridad confirmó que fueron ejecutados a balazos. Hasta aquí mi reporte, Ana Francisca.
4: Dime una cosa, Karina, la respuesta de la gobernadora interina, ¿diferente a lo que habíamos estado viendo antes de su llegada o no?
10: Fíjate que como que en el tema de seguridad, supuestamente hoy presenta como el plan, como el nuevo plan de gobierno y así, entonces como que ella está dándole todo el tema de presentando el programa, presentando el proyecto, ¿sabes? Como que no, le ha dado como largas, porque no le ha tocado sencillo tampoco. O sea, entró, sí, ¿no? Y desde que entró no ha parado, ¿sabes? Como violencia, violencia, violencia, y aparte ha sido violencia contra funcionarios, sobre todo entre Mazatlán y Escuinapa le ha tocado como más fuerte, pero ella, bueno, le está apostando todo al proyecto que está trabajando, que supuestamente se presenta hoy, y bueno, pues vamos a darle oportunidad a ver qué resultados nos puede dar, ¿no?
4: Bueno, ya nos lo platicarás el próximo lunes. Gracias, Karina. Bonito fin.
10: Buen fin de semana.
4: Gracias. Sí. Igualmente. Y platicamos con la diputada del PRI allá en Sinaloa, Paola Gárate, sobre esta solicitud que hizo la Secretaría de Seguridad Pública Federal para quitarle la escolta, la seguridad que ella tenía después de ser víctima de secuestro en las elecciones del 2021 y sufrir una serie, digamos, de actos violentos y agresivos en su contra, incluyendo el envío de una corona fúnebre a las puertas de su casa apenas en junio pasado. Eso es parte de lo que nos dijo la diputada.
11: Y hoy este intento de nuevo del secretario Harfuch, pues es desconcertante, porque yo no he bajado mi tono y no lo pienso hacer. Uh-huh. Y eso cuesta la vida en Sinaloa. Decir la verdad, señalar lo que ha ocurrido y lo que sigue ocurriendo, que hasta el momento es gravísimo. La semana pasada presentamos un juicio político, solicitud formal de juicio político en contra de Rubén Rocha Moya, para que no llegue mañana como Pedro por su casa otra vez a reclamar su encargo, que esa narco elección del 2021, pues le genera ese mandato constitucional, ¿no? Entonces, tú no tienes idea la cantidad de presión y riesgo que ello implica.
4: Bueno, y sobre el tema de Venezuela, habló María Corina Machado, la líder opositora a Premio Nobel de la Paz, sobre este acuerdo que se dio a conocer entre el gobierno venezolano y el gobierno de los Estados Unidos, la administración Trump, el acuerdo energético, acuerdo petrolero, parte de lo que dice María Corina Machado.
12: Sé lo que ustedes están sintiendo, tristeza, rabia, este malestar tan repetido en nuestra historia, porque alguien decida sobre lo nuestro, en nuestro nombre, sin contar con nosotros. El patrimonio de nuestro suelo no le pertenece a un régimen ilegítimo, le pertenece al pueblo venezolano. Los enemigos de los Estados Unidos en Venezuela están hoy en Miraflores. Pero precisamente por eso, porque esta asociación entre Venezuela y Estados Unidos reviste un carácter estratégico para ambos países, es que todos necesitamos que las cosas se hagan bien. Venezuela vale mucho más que su petróleo. El verdadero valor de Venezuela es su gente, que por las buenas es el mejor socio del planeta y que jamás pondrá en venta nuestra libertad y la de nuestro país.
4: Las 9 de la mañana con 19 minutos. Vamos a la pausa. Tenemos más al volver.

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0: 9 de la mañana con 23 minutos. Arranca la Jornada Nacional Septiembre, mes del testamento. Y es increíble la cantidad de mexicanas y mexicanos que o no tienen testamento o no lo tienen actualizado. Adrián Moreno Rivera, notario 126 aquí en la Ciudad de México, miembro del Colegio de Notarios de la Ciudad. Gracias por venir a platicar sobre este tema, Adrián, que, híjole, creo que es fundamental. Cada septiembre se nos recuerda que hay que hacerlo. Supongo algunos lo harán, acudirán a ese llamado, pero qué importante es el testamento, Adrián.
1: Así es, muchas gracias Ana Francisca, gracias a ti, a tu público por darnos este espacio que para nosotros es sumamente importante y poderles transmitirle este mensaje, ¿no? Donde el testamento es esta tradición de amor sin importar la edad y adicionalmente sin importar qué tengo. Porque muchas veces ese es uno de las circunstancias o situaciones por las que las personas dicen no otorgo testamento. ¿Por qué? Porque no tengo nada en este momento, entonces no vale ni la pena. Y la verdad es que sí vale mucho la pena. Adicionalmente, Ana Francisca, me gustaría puntualizar casos muy específicos donde el testamento va a ser trascendental. Aquellas personas que tengan hijos menores de edad, donde los bienes es lo de menos, sino poder establecer a quién me gustaría en caso de que falte la mamá o el papá o el papá y la mamá, como tutor, porque si te fijas, si se diera ese caso, ya es un evento sumamente trágico para el menor.
0: No, claro.
1: Entonces tengo yo que pensar cómo le hago un entorno lo más amable posible para este evento tan desastroso y tan poco agradable para que lo pueda transitar de la mejor manera. Entonces, si te fijas, el testamento ahí tiene una... Es una pieza clave en este esquema, ¿no?
0: No es ni siquiera, claro, lo que tú dices, no tiene ni siquiera que ver con lo económico, tiene que ver con el futuro emocional, el futuro de vida de tus hijos.
1: Así es, ¿no? Y pensar todo el contexto y todo el entorno de me encantaría que fuera mi hermano, oye, pero mi hermano vive fuera de la Ciudad de México. ¿Será lo correcto además cambiarlo de entorno? Oye, mi mamá. Híjole, pero mi mamá si hoy tiene 75 años y mi hija tiene 3, híjole, ¿será que sea la mejor opción? Y entonces son estas cuestiones que el testamento nos lleva a preguntarnos y que lo hacemos poco. Y mucho será también en razón de este temor a, pero yo no me voy a morir o no me quiero morir. Claro, nadie quiere morirse.
0: O no quieres, como dicen por ahí, no quiero darle ideas a la vida, ¿no?
1: Exactamente.
0: O sea, no quiero estar metiendo esas dudas.
1: Exacto, y la realidad es que no, que el testamento es este instrumento que te va a dar seguridad y certeza jurídica, que es lo principal.
0: Oye, dime una cosa, si no tienes claro qué quieres hacer con tus bienes, con tu familia, con lo que tú quieras, o sea, un notario, una notaria, ¿te ayuda a responder esas dudas? ¿Te ayuda a platicarlas?
1: Totalmente.
0: O sea, es como un psicólogo legal.
1: También, por supuesto, claro, por supuesto. Y mucha de nuestra función es esta cercanía, esta confianza con la persona donde ella te manifiesta qué es lo que quiere, ¿no? Y ya en la plática van saliendo muchos temas que son importantes dejar claros, ¿no? El principal es cómo entiendo que mi voluntad no puede ir más allá de mi muerte, ¿no? Porque a veces dicen... Cuando yo me muera, quiero que se haga así, así, así, así. Hay parte que se puede. Pero cuando yo digo, le dejo a mi hija y después que mi hija le deje a alguien más y luego ese alguien más le dejen, eso ya no se puede.
0: O sea,
1: pero se elimina la idea cuando la platicas con tu notario o tu notaria. Cuando le dices, le expones tus ideas, porque al final del día, todos los notarios de la Ciudad de México estamos preparados no solo jurídicamente, sino para poder aplicar el derecho, que es una parte súper importante, ¿no? Que se aborda mucho en estos exámenes de oposición que hemos mencionado muchas veces, donde lo que se busca no solo comprobar el conocimiento jurídico, sino cómo se aplica. Y ahí es donde el notario tiene mucho expertise y es alguien de confianza que además pues, tiene que guardar secreto profesional, donde la entrevista es totalmente personal con el notario y donde tú le puedes exponer cualquier idea, literal de le quiero dejar a mi esposa siempre y cuando no se case. Oiga, señor, pues se la va a poner más fácil, ¿no? Porque ella podrá decir, sí quisiera casarme, pero no puedo, ¿no? Entonces se lo facilita, ya se ríe un poco la gente, pero es algo que es indispensable y que es muy conveniente. Tu notario de confianza, notario o notaria, te va a ayudar totalmente, te va a escuchar, te va a entender y te va a decir qué es lo que sí se puede y qué es lo que no se puede.
0: ¿Qué tiene que llevar una persona, además de, por supuesto, voluntad, pero qué tiene que llevar una persona a una notaría? ¿Tiene que hacer una cita? ¿Cómo funciona? Y este asunto de septiembre, mes del testamento, implica descuentos en los costos de los testamentos. A ver, platícanos un poquito
1: a ver,
0: sobre eso.
1: ¿Qué necesita? Básicamente una identificación oficial. En principio, eso es lo que se requiere. Hay testamentos que requieren una estructura, una arquitectura mucho más elaborada y donde sí se pueden llegar a pedir los títulos de propiedad para poder poder sacar perfectamente la descripción del inmueble que se quiere dejar a una persona en específico. ¿Qué tengo que hacer? Sacar una cita. ¿Con quién? Con tu notario de confianza.
0: Y si no tienes, pues...
1: Y si no tienes, de verdad que todos son de confianza.
0: Ok.
1: Ok, tenemos una página del colegio que es www.colegionotarios.org.mx, donde dentro de la misma página ves, puedes ver por ubicación dónde están los diferentes notarios. Y entonces decir, cerquita, ¿cuál me queda más cerca de la oficina, de mi casa, no? Sacar una cita con ese notario y platicar, básicamente. O sea, es un trámite de verdad de lo más simple, pero con efectos súper importantes.
0: Si tú tuvieras que darle un consejo, uno solo, a la gente que nos está escuchando sobre qué pregunta se tiene que hacer y que resolver en su cabecita antes de ir a la notaría, ¿qué les dirías? Un poco para ir preparados sobre lo que va a ocurrir.
1: Mira, Ana Francisca, más que decirles, les diría qué no deben de llevar.
0: A ver.
1: Ok, hay que acudir sin culpa. Muchas veces la gente acude con culpa de tengo que repartirlo por partes iguales, pero si dejo como albacea seguramente tiene que ser a mi hijo mayor porque el menor no puede. Recordar que el testamento es un regalo y yo le quiero regalar mis bienes a quien corresponda, con debidas circunstancias, por supuesto, donde hay que ir libre y expresar lo que uno quiere. Si yo le quiero dejar solo a uno de mis hijos, habrá alguna razón. ¿No? Entonces es esto.
0: Es muy importante.
1: Claro. Y ir a un evento que es algo agradable. Uh-huh. Y no pensar de si lo otorgo me voy a morir. No. Es un boleto a la muerte. Alguien se va a inconformar. ¿Qué me irán a decir? Si tengo estas preguntas, entonces tengo más problemas que resolver.
0: Cierto.
1: Porque entonces tal vez estoy en una situación de violencia, porque si alguno de mis hijos se enoja porque no le dejo, pues ya tiene un problema. Uh-huh. No, yo le dejo a mis hijas lo mejor que tengo, que es mi tiempo, mi cariño, su educación, pero de ahí yo puedo decidir con mis bienes a quien yo se los quiera dejar. Entonces yo diría esto, ir más libres, quitarnos estos tabús, y entonces eso te va a ayudar muchísimo, porque entonces ya uno descansa, ¿no?
0: Sí.
1: Saber que...
0: Hacerlo.
1: Claro.
0: La pesadilla para las familias de una muerte intestada es horrible.
1: Así
0: horrible.
1: Es
0: años de pelea, años de lucha, y muchas veces pues ni siquiera tiene, al final, los bienes o lo poco, lo mucho que pueda tener la persona, ni siquiera termina en manos de quien quiere que termine. No son las cosas espantosas de las muertes intestadas.
1: Así es, y lo económico pasa a segundo término. ¿Sí? Y se vuelve un tema personal donde simplemente quiero ganar. Uh-huh. Y entonces cuando hago yo mi evaluación, pues gané 10, pero invertí 20. Uh-huh. Entonces, pues perdí 10, ¿no? Entonces, eso es importante. Adicionalmente, el testamento y a lo que ayuda mucho es evitar estos malos entendidos de mi papá me dijo, mi mamá me dijo en una comida que, pues claro, yo era su favorito. Entonces, pues me corresponde a mí. Este cuadro es mío. Oye, ¿te acuerdas de tal coche? Que eso es algo que se puede platicar con el notario, porque a veces tampoco tomamos en cuenta que el testamento... Y desafortunadamente juzgamos de en este momento que tengo. Y el testamento es a futuro, porque el testamento es válido desde que lo otorgo, pero surte efectos hasta el momento del fallecimiento. Entonces no tengo que pensar necesariamente en qué tengo ahorita. De híjole, solo tengo un reloj. Está bien también, pero a futuro no sé qué voy a llegar a tener.
0: Claro.
1: Y en el testamento se puede prever todo esto, ¿no? Adicionalmente, hay quien dice, oye, soy joven, tengo 23 años, todavía no tengo hijos. Bueno, se puede prever el caso para cuando llegues a tener hijos, uh-huh, aunque no los tengas. Uh-huh. Y si no hay hijos, sustitutos, porque no se dio esa figura, y así sucesivamente. O sea, es decir, el testamento es un documento muy ágil que se va acoplando a la realidad de cada persona.
0: Y si ya tienes un testamento, pero lo tienes que actualizar, ¿este testamento cómo juega en todo esto? O sea, yo hago una cita contigo y te digo, tengo que actualizar mi testamento. Ya hice uno, pero no sé ni con quién lo hice, ni cuándo lo hice, ni qué pasa ahí.
1: Mira, no pasa nada, Ana Francisca. Simplemente me lo manifiestas y yo pongo una cláusula genérica donde establezco que dejas sin efecto cualquier otro testamento que sea otorgado con anterioridad.
0: Okay.
1: Preferentemente, si lo tienes, te lo pediré para poder relacionar de manera exacta el número, pero si no lo tienes, tampoco pasa nada.
0: Ya.
1: Simplemente pongo que cualquier otro testamento otorgado con anterioridad queda sin efectos y el último, es el que se va a cumplir.
0: Pues no hay pretexto, jóvenes ilustres que nos están escuchando. Septiembre, mes del testamento, no lo dejen pasar. Estamos a 4 de septiembre, hay un buen de tiempo, pero sí es importante hacerlo. Y como dices, Adrián, es un acto de amor hacia tu familia y hacia la gente que te ha acompañado, y pues, ¿no?, dejarlos protegidos.
1: Así es, y que te dé tranquilidad. Claro, tranquilidad y certeza. Y recordar que una vez otorgado, vale mucho la pena revisarlo cada cierto tiempo, ¿no? Cada 5, cada 10 años, ver si sigo estando satisfecho con lo que manifesté en ese momento o si quiero cambiarlo, ¿no? Que como vimos, es muy sencillo.
0: Muchísimas gracias, Adrián Moreno, notario 126, miembro del Colegio de Notarios de la Ciudad de México. Gracias por estar aquí con nosotros.
1: Gracias a ti y a tu auditorio.
0: Gracias. Las 9 de la mañana con 33 minutos. Esto es lo que ha pasado en el mundo.
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3: Vámonos con la información internacional más relevante. Vance minimiza conflicto con Irán. El vicepresidente de Estados Unidos, J.D. Vance, aseguró este jueves que no calificaría como una guerra las hostilidades con Irán. Además, afirmó que no hay un intercambio de fuego en este momento, a pesar de que esta semana hubo 3 días consecutivos de ataques entre ambos países, pues según dijo, las operaciones de combate activo concluyeron hace meses. Vance también insistió en que Estados Unidos no retomará las negociaciones con Teherán hasta que el régimen detenga los ataques contra el transporte marítimo comercial.
4: Si los iraníes siguen disparándole a buques mercantes, tenemos, yo diría, que la responsabilidad y la capacidad de asegurar que los iraníes no destruyan los mercados energéticos mundiales.
3: Sobre el estrecho de Hormuz, afirmó que el flujo de petróleo por esta vía marítima ya se acerca a los niveles previos al conflicto y que el control iraní sobre la vía prácticamente ha desaparecido. Un día antes, el secretario de Energía, Chris Wright, informó que más de 17 millones de barriles atravesaron el estrecho el lunes, frente a los aproximadamente 20 millones que circulaban diariamente antes de la guerra. Sin embargo, analistas y especialistas en seguimiento de buques cisterna afirman que dichos flujos siguen gravemente alterados. Y mientras Vance minimiza el conflicto militar, la administración Trump amplía la presión económica contra Irán y asegura contar con el respaldo europeo. Este viernes, el secretario del Tesoro, Scott Bessent, afirmó que la Unión Europea se sumó a la campaña de presión financiera de Washington contra Irán, llamada Operación Paria Económico. Bessent sostuvo que Estados Unidos y sus aliados buscan impedir que Teherán utilice el sistema financiero internacional para financiar sus programas nucleares y de armamento, así como a grupos terroristas afines. No hay guerra, dice Washington, pero la presión contra Irán no da tregua. Trump mueve ficha en el ejército estadounidense. El presidente Donald Trump designó este jueves a Adam Tell como secretario interino del ejército, en sustitución de Dan Driscoll, quien dejó el cargo esta semana sin explicar los motivos de su salida. A través de su plataforma Truth Social, el mandatario calificó a Tell como un gran patriota y dijo que cuenta con el respeto de todos. El nuevo titular se desempeñaba como subsecretario del ejército para obras civiles y tiene más de 2 décadas de experiencia trabajando con senadores republicanos y en la Casa Blanca durante el primer mandato de Trump. La salida de Driscoll, veterano de guerra de Irak y cercano al vicepresidente J.D. Vance, ocurre después de meses de tensiones con el secretario de Defensa Pete Hegseth. Según reportes, Driscoll habría expresado preocupación por la preparación y modernización del ejército, así como por la destitución de altos mandos, entre ellos el general Randy George y Christopher Donahue, con quienes mantenía una estrecha relación. Tell asume ahora liderazgo civil del ejército en medio del conflicto con Irán, que ha presionado el arsenal estadounidense y reducido las reservas de sistemas antimisiles como Patriot y THAAD. Cambio de mando en el ejército en plena guerra. Milei reaviva la disputa por Malvinas y Londres vuelve a cerrar la puerta. Durante un mensaje a la Nación, el presidente argentino Javier Milei reforzó este jueves el reclamo de soberanía sobre las Islas Malvinas y anunció nuevas medidas contra las empresas que exploten recursos en el archipiélago sin autorización argentina, entre ellas un proyecto de ley para endurecer las sanciones y penas contra las compañías vinculadas a operaciones no autorizadas en las islas. El foco está puesto en el proyecto petrolero Sea Lion, impulsado por la empresa británica Rockhopper y la israelí Navitas, que prevé la explotación de crudo frente al archipiélago.
5: En primer lugar, quiero ser claro con el mundo y expresar la posición del Estado argentino. Las Malvinas son argentinas, por historia y por derecho. No hay discusión al respecto.
3: La disputa por este territorio del Atlántico Sur ha enfrentado a Argentina y Reino Unido durante décadas. Argentina reclama desde 1833 la soberanía de este territorio, al que los británicos denominan Falkland Islands. Ambos países libraron una guerra por su dominio en 1982, que terminó con la derrota de Argentina tras 10 semanas de combates. En un referéndum celebrado en 2013, estadounidense, los habitantes del archipiélago votaron casi unánimemente por mantenerse como territorio británico, un resultado que Argentina no reconoce. El duro mensaje de Milei llega después de que el presidente Donald Trump insinuara el lunes que Estados Unidos podría revisar su histórica posición de neutralidad sobre la soberanía de las Malvinas. El mandatario argentino interpretó estas declaraciones como una señal favorable a su reclamo, y además de las sanciones, anunció la aceleración de una base naval en Tierra del Fuego para reforzar la presencia argentina en el Atlántico Sur. Y este viernes llegó la respuesta de Londres. El gobierno británico reafirmó que las Malvinas son británicas y calificó de absoluto e inquebrantable su compromiso con las islas. El Reino Unido también defendió el derecho de los habitantes del archipiélago a decidir su futuro, mientras Argentina insiste en que la soberanía sobre el territorio le pertenece. Esto fue Agenda Global con la información internacional más relevante al momento. Yo soy Leire Batalla y puedes encontrarme en X como arroba Leire-Batalla.
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7: 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La temperatura en la Ciudad de México, 19 grados centígrados. 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
11: 9:40.
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16: Nueve de la mañana con 42 minutos. En esto andan los portales.
17: Estos son los portales de la mañana. Reforma.
18: Hacen de Secretaría de Turismo botín familiar.
17: El Universal.
18: Robo de criptomonedas y efectivo. Posible móvil del ataque contra tecladista de Camilo VII y su familia. Fiscalía del Estado de México investiga.
17: Milenio.
18: Harfuch revela que se usaron 200 kilogramos en la explosión de Ojo Caliente.
17: La Jornada.
18: Juan Carlos Valencia González, el 03, sería el nuevo líder del Cártel Jalisco Nueva Generación.
17: El Financiero.
18: Para volarlo todo, Cártel Jalisco Nueva Generación usó 200 kilos de explosivo en ataque a comisaría en Zacatecas.
17: El País.
18: Diego Sebastián Rosenferlini y el día después del crimen contra un país.
17: MBS Noticias.
18: Vana Barrientos, Sebastián y Gerardo señalados por multihomicidio en Atizapán. Para MBS Noticias, Ángela Molina.
17: Hay de chismes a chismes, pero un chisme con molito a nadie se le niega. Y por eso ya está aquí Jovita Manrique con su molito.
19: Ana, buenos días, ¿cómo están? ¿Cómo van ya de su tránsito? Porque ya pues ya la toda la ciudad está completa. Por todos lados hay mucho tráfico y tránsito.
16: Pues es que ya llegaron, ahora sí ya, todos, ya entraron los niños.
19: Ya, desde la señora y señor que salen a vender tamales hasta el ejecutivo ya andan desde temprano.
16: Pero escucharla y verla usted hoy es recuerdo de que ahí viene el fin de semana.
19: Ay, es, o sea, es como un remanso.
16: La neta.
19: Ay, no remenso, pero remanso sí. Oye, Ana, ¿qué pasó? ¿Y no lloraron cuando dejaron a las bendiciones? Ahí te estaba escuchando. escuchando que hay mucho tema con eso.
16: Bueno, hay muchos niños que lloran, pues, les cuesta trabajo. Y padres, padres y madres les cuesta trabajo. Pues sí. Espero que todo haya fluido.
19: Ese desapego que hay que tener.
16: Pues ni modo, hay que soltar, doña Juanita.
19: Pues sí. Oye, está bien que uno busque lo mejor para sus hijos. Sí. Para estas bendiciones de las que estamos hablando, para la familia. Pero de ahí a querer vernos la cara, Ana.
16: ¿De qué?
19: O sea, hay un tramo de cinismo.
16: ¿Por qué? ¿Qué Escucha. Pasa? A ver.
0: Son gentes que son educadas, que tienen una carrera, una profesión y que tienen derecho a trabajar, cara. Yo, si fueran aviadoras o aviadores que estuvieran ganando, donde estuvieran robándose el erario, donde no tuvieran ellas ética de estar cobrando sin hacer nada, pero vayan a verlas trabajar. Y estos muchachos no tienen la culpa de lo que hagan los papás, mis hijos no tienen la culpa de lo que yo haga y ni que lo haga el tío que fue presidente.
19: Ahí está.
16: ¿Qué pasó?
19: Son gentes del plural, son más de dos. No, así dice este señor Ricardo Agüet, secretario de gobierno de Veracruz. Ajá. Y es que desde el sexenio pasado y más en estos dos años de la presidenta Sheinbaum, pues en muchas veces se ha hablado del nepotismo.
16: Sí.
19: Y que pues no están como...
16: Bueno, Sheinbaum dice no nepotismo, sí, no nepotismo.
19: Exactamente. Y
16: no
19: todos nepotismo. Los demás, pues, ay, bueno, si quieren, ¿no?
16: Ajá.
19: Y pues resulta que tres sobrinos del presidente López Obrador están en la nómina del gobierno de Veracruz.
16: Ande. Y ahí, pues, salieron buenos funcionarios.
19: Exactamente,
16: públicos, ¿o qué?
19: Exactamente. Y es lo que dice el señor Ricardo Agüed, que pues bueno, también tienen ellos, ¿qué culpa tienen? Los hijos, ¿qué culpa tienen? Pues claro.
16: Son igualitos, doña
19: ¿qué
16: Jovita,
19: culpa tienen? Claro que no tienen tal vez la culpa ellos tal cual como persona, pero pues sí él.
16: Bueno, pues sí levanta suspicacias.
19: Exactamente,
16: digamos,
19: ¿no? Y más porque vienen con el discurso de no nepotismo.
16: Sí. Y bueno, está también por ahí la prima de López Obrador.
19: Sí,
16: y
19: pues hay varios.
16: Sí.
19: Y como decías, dicen que no son iguales.
16: Bueno.
19: Otros dicen que son peores o algo así.
16: Ajá. Váyalo a ver trabajar, doña Juana. Pues que vea qué buenos muchachos son.
19: Sí, no, pues sí, trabajadores han
16: bien
19: de ser. Oye, donde ya están cansadas algunas personas, es en la Comisión de Justicia, allá con los diputados, ahí en San Lázaro.
16: Pues, pero si apenas acaba de empezar, pues, el periodo,
19: es que ya
16: ¿cómo están
19: como
16: cansados?
19: Hartas.
16: Digo,
19: no, en serio.
16: ¿Por qué?
19: Se están peleando, dijeran aquella.
16: ¿Por qué?
19: Escucha.
16: A ver.
2: Ha habido ocasiones en que las iniciativas que nos lleguen encontramos algunas incompatibilidades, incongruencias, antinomías jurídicas y lo hacemos del conocimiento de los equipos de trabajo y sin embargo, literalmente nos dicen, no se mueve ni una coma. Y eso, consejera, nos provoca que lo tengamos que defender y argumentar en el pleno, en las comisiones y nos vemos vapuleados por la oposición, pero lo peor del caso es que con argumentos legítimos. Ha habido ocasiones, y le pongo el ejemplo de en materia de abuso sexual. Hicimos aquí las puntualizaciones de dónde estaban los errores y nos dijeron se va tal cual. Éramos cámara de origen. En el Senado, dos semanas después, nos la regresaron con los errores que habíamos detectado.
19: A ver.
16: Ay, ¿qué fue? ¿Qué?
19: Pues es que,
16: ¿y
19: mira,
16: reclamo,
19: es
16: qué?
19: Elena Segura de la Comisión de Justicia, ahí de Morena, ¿verdad? En la Cámara de Diputados.
16: Ajá.
19: Pues que ya está cansada, ya dice, ya estoy harta, que me corrigen. O sea, ellos hacen su trabajo, ¿no? Mandan las leyes para reformar y todo esto. Y que me la regresen ya cuando están en el pleno.
16: Sí.
19: Porque la consejería y todo esto.
16: O pues, sea, lo que está diciendo es la presidencia manda mal las leyes, nos dicen no le cambien ni una coma,
19: exacto,
16: pero pues no le podemos no cambiar una coma porque pues están mal hechas.
19: Y cuando llegan al pleno, empiezan a discutirle y todo, pues la oposición rápido le encuentra dónde está mal esa coma.
16: Pues sí.
19: Y las bajan.
16: Por no decir errores como de lógica constitucional.
19: Muchas veces son así de primaria.
16: Oiga, Jovita, a mí me llamó la atención la cara de la consejera jurídica, sí, y la cara de Monreal que estaba ahí al lado así como de uy, no les gustó.
19: Pero Luisa María, la consejera, así como que ay, sí, quéjese, no pasa nada, ¿no?
16: Sí, le parece, no, a mí se me mames como que no se le esperaba, ¿no?
19: Pues sí, suena fuerte.
16: Pues sí, pues
19: que te digan, oigan.
16: Mire, básicamente le dijo doña Jovita, señores de la consejería jurídica, hagan bien su trabajo y nosotros hacemos bien nuestra chamba.
19: Sí.
16: Pero pues no podemos andarles corrigiendo.
19: ¿Cómo podemos defenderlo? Que quieren ustedes, si no, si está mal.
16: Sí,
19: ay,
16: sí,
19: ay.
16: Sí.
19: Mira, Ana, y pues con el tiempo hay que, quien quiere regresar a estos inicios de los que estamos hablando, hay quien no olvida su pasado y hay quien quiere, pues, que esto sea como antes. Escucha.
16: A ver.
11: Porque precisamente se ha hecho reconocer en México que Escobedo, sí, es el bastión priista, era el bastión priista que se convirtió en el bastión morenista y va a llegar la cuarta
19: Imagínate.
16: Ay, qué quemón, qué quemón.
19: Híjole.
16: Se le fue la onda.
19: Quien escuchamos fue Clara Luz Flores, que anda buscando pues la gubernatura allá en Nuevo León, ¿verdad? Y así es como se refirió a los bastiones.
16: Sí.
19: Escobedo, o sea, es el bastión priista.
16: Ay, perdón, morenista, perdón, ya somos morenistas. Pues es que yo creo que de esos 600 mil priistas que... Ya ve que el PRI ha perdido 600 mil militantes en los últimos 3 años, Jovita.
19: Pues muchos han estado ahí.
16: Nada más. Ya, pues imagínese. Claro. Entre otras personas, pues ya, no vamos a nombrar, pero
19: así que
16: alguien será por ahí.
19: Nos encanta la honestidad de esta señora.
16: Sí.
19: No, ella pues, dice, pues sí, pues bueno, son bastión...
16: Bastión priista.
19: Priista.
16: Aquí nada ha cambiado, el logo, el nombre.
19: Exactamente.
16: Y ya. Híjole.
19: A ver, es ahora en Atlacomulco, a ver cuando también vengan el estudio, a ver si no salen con que también ahí es bastión. Ahora ya morenista.
16: Ahora ya morenista. Seguramente, doña
19: no,
16: Jovita.
19: Porque, pues, híjole.
16: Y la cara que hizo así como, ay, chin, perdón.
19: Sí, oye, perdón. Y que también rápidamente comentarte, pues ya ves que están gente que está como queriendo hacer campañitas y todo esto, ¿no?
16: ¿De qué?
19: Pues fíjate que...
16: ¿Políticas o qué?
19: Mientras unos candidatos están en campaña anticipada, regalan peluches que sus monitos y monitas con sus rostros, pues otros aprovecharon el regreso a clases para regalar un lápiz.
16: ¿Cómo?
19: Un lápiz, sí, así andan ahí como...
16: Así formas.
19: Sí, formando a todos los niños, a todas las bendiciones, les dan su lapicito...
16: Uno.
19: Verol del número 2, sí. Amarillito así, uno. Un lápiz, hazme el refabrón cabor.
16: Bueno, tal vez para eso es para lo único que les alcanza. Ay, el resto se lo van a invertir en propiedades, pues es que, y en esas cosas que le salen muy bien.
19: Imagínate cuando ese niño tengas 40 años, ay, recuerdo cuando me dieron un lápiz... Amarillito, ver el número 2.
16: No, pero seguro tiene el logo de pues sí, la persona.
19: Sí, claro.
16: Pero su lápiz, ¿se llevaron su lápiz?
19: Sí, un lápiz.
16: Mire, yo prefiero que se lleven su lápiz a que se lleven el peluche de la persona candidata.
19: Claudio de Leija.
16: Así se
19: llama
16: la
19: Tamaulipas.
16: Persona. Diputado. Regaló su lápiz.
19: Regaló un lapicito.
16: Está bueno.
19: Híjole, para lo que nos alcanza.
16: Gracias, doña
19: Jovita. Besos.
16: Pase lindo fin de semana.
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0: Checo Sam.
1: Ay, pues aquí platicando, estamos escuchando a Camilo VII.
0: Sí.
1: Y creo que no valdría la pena porque yo no soy el adecuado para poder platicar de los sucesos de esta semana, pero tal vez sí para a lo mejor ponerles un poquito de contexto del grupo. Sí. Esta es una canción que se llama Miénteme, es de un disco que se llama Óleos, es su primer disco. Y es del 2017. Esta es la canción que yo creo que de las que más le pegan a los fans. Es una canción que habla, por supuesto, del desamor, de cómo de pronto ahí como que te desencantas de la persona, pero tratas de mantener la historia lo más en paz que se pueda. El grupo, la verdad es que a mí se me hacía muy original porque trae un sonido pop, pero sí rock muy ochentero, que aparte Jonás era parte de la arquitectura porque era el productor y también compositor de los temas. Y bueno, a mí la verdad se me hacía un grupo que iba creciendo como en una medida muy padre. Uh-huh. Fue un grupo independiente que empezó a llenar algunos lugares, se conocieron aparte de ellos como en su propia escena, empezaron a crecer poco a poco. Son estos grupos que sí los ves cómo van desde los ensayos en su casa, cómo van llegando a lugares pequeños, cómo van creciendo. Llegaron a Metropolitan, llegaron al Auditorio Nacional, Palacio de los Deportes, que aparte hicieron un súper concierto.
0: ¿Ah, sí?
1: Sí, sí, sí, hay imágenes. Y aparte a mí me gustó mucho toda la producción que hicieron. El acomodo de escenario, traían un marco muy grande y ahí había una pantalla en la cual, por supuesto, se proyectaban, traían visuales. Pero era un espectáculo que la verdad era se me hacía muy original en el sentido de que a lo mejor pudieron haber llevado telas y se acabó, pero el sonido te exige que de pronto llegas a tener como ciertas uh-huh. estructuras. Y en este caso, la verdad, montaban cosas muy padres. Y creo que la verdad, a mí lo único que me gustaría sí decir es eso, que son un grupo que iba creciendo bien, que bueno, pues esperemos que se tomen el tiempo que tengan que tomarse y que decidan lo que tengan que decidir.
0: Sí.
1: Pero Jonás sí deja un legado bastante, bastante importante. Tienen muchos fans, muchos de ellos muy dolidos, que la verdad
0: se van a reunir, ¿no? Yo estaba por ahí.
1: El club de fans ya decidieron que se reunían.
0: ¿No?
1: Sí, sí, sí. Digo, son esos momentos también que es de, bueno, pues, qué padre todo lo que sembraste, porque ahí es donde se ve que también hay gente que te quiso, gente
0: mucha
1: que te admiró.
0: Gente.
1: Y son muchos, sí, sí, sí. Digo, haciendo a un lado todos estos sucesos, creo que la verdad es, sí, celebrar la música del grupo, por supuesto, los arreglos y producción y también composición que hizo también Jonás. Entonces,
0: sí, va a ser muy difícil, ¿no? Pero yo también, pues sí, habrá que tomarse el tiempo que sea necesario,
1: sí,
0: para evaluar qué, para dónde seguir, cómo seguir, si es que deciden seguir o no, pero pues sí, me da gusto que lo, porque sí, habíamos estado hablando toda la semana sobre la atrocidad, pero no habíamos estado platicando sobre la parte musical y la parte creativa de él y del grupo, ¿no?
1: Sí,
0: se me hace
1: sí.
0: muy bonito.
1: Sí, la verdad a mí me gustaba mucho el estilo, le llaman Dream Pop, el que es un estilo que sale en los medios de los 80s. Que son sintetizadores, que es un poquito más, sí, ensoñador, el sonido como más etéreo, por decirlo de alguna forma. No es como este rock que a lo mejor conocemos, que es un poquito más, pues, más crudo. Pero la verdad es que lo que logran ellos es eso, o sea, conectar desde ese lado, conectar desde unas letras que...

0: El mejor disco de todos los malditos tiempos. Michael Jackson, es Thriller, la canción se llama PYT, Pretty Young Thing. Esta canción te la traigo, y este disco, porque está de regreso el CD. Uh-huh. Si ahí tienen ustedes CDs en su casa,
1: ¿cómo?
0: No se sacan de ellos. Ajá.
1: Eso yo no lo sabía.
0: Todo mundo ya se digitalizó, todo mundo estamos en las plataformas musicales. Y en casa de mi mamá yo tengo como, que sea, como unos 4,000 CDs.
1: Sí, yo también tengo un montón.
0: Ajá.
1: Sí. Porque no, 4,000, pero sí.
0: Pues
1: sí.
0: Es que era muy fabuloso.
1: Mi colección.
0: Cuando era uno joven y que tus papás te proveían la comida y todo, y que llegabas a Mix Up y eras así de, vámonos.
1: Quiero estos. Ajá. Los ponías así cuando todavía ibas a las tiendas.
0: Y échale aguacate en edición especial japonesa, ¿no? Y entonces ahorita está de moda otra vez comprar las cosas físicas. Subió un 170 millones de dólares en la compra de vinilos y, por supuesto,
1: vinilos sí lo tenía, pero no
0: ah, subió a partir de digamos que de Jack White, como por el 2016, 2015 empezaron a comprarse muchos vinilos. Y aparte, digo, son los que somos fetichistas, que nos gusta tener esta cosa física. Por eso no, nunca nos deshicimos de esas cosas,
1: es,
0: ¿no? De los discos y
1: sí,
0: tal. Y ahorita, porque toda la gente que escucha K-pop, pues se ha dado cuenta que las ediciones especiales vienen en los CDs. Entonces todos los chicos que compran todo lo que tiene que ver con K-pop han subido mucho eso. Y entonces también ya la industria en Estados Unidos y en otros lados se han dado cuenta que pues toda la gente está comprando nuevamente CDs. Y de alguna forma sí, o sea, se te acaba la forma de pago de la plataforma. Y ya entonces, ¿qué haces? ¿Escuchar?
1: Sí,
0: digo, por supuesto,
1: no, y
0: MBS,
1: además,
0: pero...
1: Claro, Checo Sound mañana.
0: Ah, claro.
1: O sea, eso sin duda.
0: Francisca Vega.
1: Todos los días de 7 a 10. No, pero, a ver, es que tener algo físico es un poco como el regreso del libro, que ahí viene también. O sea, es como tener algo físico que además te da algo más que la música. Porque una cosa bonita era verlo, ¿no? Y entonces estabas ahí horas viendo el arte,
0: claro,
1: el booklet, etcétera. Es genial, a mí me fascina eso.
0: A mí mi tía me regaló mi primer Dark Side of the Moon. Digo mi primero porque tengo un par de versiones especiales. Pero yo me acuerdo que escuchaba el disco y lo volteaba y leía todos los créditos, las canciones, veías las letras, todo. Ahorita ya con la digitalización, luego ni ganas le echan a las portadas.
1: Bueno, a ver, yo creo que con la digitalización, de hecho, el concepto de disco, y tú, digo, no me dejarás mentir, ha cambiado tan radicalmente que antes se pensaba, los músicos pensaban en el disco como un todo, de la primera canción
0: conceptos
1: a la última.
0: Sí.
1: Y ahora no, ahora es
0: sencillos.
1: Pues sencillos y los escuchas aleatorio y así se va, ¿no?
0: Sí,
1: o sea,
0: sí,
1: no
0: sí.
1: Tiene...
0: Sí, está
1: esa estos lógica.
0: Discos, sí, los discos concepto que no sé, pensaría usted en My Chemical Romance, Black Parade y todos esos, que vaya, pues todo es una pequeña ópera rock. Y que tienes que escucharlo, puedes escucharlo dividido, pero sí, de principio a fin estás escuchando toda una obra.
1: Te
0: y eso
1: algo,
0: está bien.
1: Te cuenta algo.
0: Ahorita ya nada más así de, bueno, pues cada 15 días sacamos el sencillo de este artista. Y está bien, es otra manera, pero creo que se está regresando de alguna forma como a este culto de volver a tener el objeto. Y sí, subió bastante. Esperemos que en una de esas, pues ya... regresen las tiendas de música otra vez.
1: Ay, sería genial. A mí me encantaba los domingos ir a pasear a la tienda de música.
0: ¿Verdad que nada más
1: iba a pasear? O sea, no.
0: Antojarte.
1: No siempre podía comprar, pero.
0: 800 pesos un CD. También relájense un chorro.
1: Checo Sound, te escuchamos mañana de 7 a 8. Ya se nos acabó el tiempo. Vamos, escuchamos a Anthony Hopkins la semana que entra, ¿te parece?
0: La semana que entra te lo traigo y te platico.
1: Lo traemos.
0: Con mucho gusto,
1: sí. Es muy genial.
0: Sí,
1: Anthony Hopkins.
0: Por supuesto.
1: Gracias, Checo.
0: Con mucho gusto.
1: Ya nos vamos las 10 de la mañana en punto. Los dejo con Gaby Vargas, como todos los días. Después, ya saben, Luz Macetina y Poncho Vera. Pasen un increíble fin de semana. Guarden su celular, salgan a caminar, váyanse a tomar un helado, salgan a pasear con sus amigos, carcajense un rato, pero por favor, dejen la pantalla un ratito. Nos escuchamos por acá el lunes, como siempre, 7 de la mañana en punto.

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1: Homero en la Odisea, poema compuesto por 24 cantos, nos cuenta las múltiples aventuras por las que tiene que pasar Odiseo para poder regresar a Ítaca, su lugar de origen. Musa, dime del hábil varón que en su largo extravío, tras haber arrasado el alcázar sagrado de Troya, conoció las ciudades y el genio de innúmeras gentes. Así inicia el poema por antonomasia. Y es en la Odisea, precisamente en donde abreva Constantín Cavafis para regalarnos esta joya de poesía, que es su poema Ítaca. Odiseo lucha con los griegos asediando a Troya, hasta que ésta cae después de combatirla durante 10 años. Al dar con ella, es decir, al vencerla, inicia el recorrido de regreso a su patria natal. Pero este retorno no ha de ser fácil. Había cometido el atrevimiento de matar las vacas, que eran hijas del sol Hiperión. Otros 10 años más tarda en regresar Odiseo a Ítaca. En total, 20 años fuera de su tierra. Después de atravesar 1000 aventuras, llega a su Ítaca cuando muchos pretendientes asedian a su vez a Penélope, su hermosa mujer. Durante estos 10 años de regreso de Troya a Ítaca, monstruo con solo un ojo en la frente, escucha el canto de las sirenas, rico en artilugios que hace que sus compañeros lo amarren al mástil de la barca en la que van, con los oídos libres, mientras que hace que sus compañeros se los tapen para que no las pueda escuchar. Conoce a Circe y a Calipso, con quienes pasa una pequeña temporada, llevando una vida un tanto regalada. El poema de Cavafis nos parece una muy interesante síntesis del mensaje que nos da la lectura de la Odisea de Homero. Constantín Cavafis vivió de 1863 a 1933. Leyó a los principales representantes de la poesía francesa y rescató, como también lo haría Fernando Pessoa pocos años después, ese halo romántico que nos heredó la poesía griega. Aquí un extracto de Ítaca. Cuando emprendas tu viaje hacia Ítaca, debes rogar que el viaje sea largo, lleno de peripecias, lleno de experiencias. No has de temer ni a los lestrigones ni a los cíclopes, ni la cólera del airado Poseidón. Nunca tales monstruos hallarás en tu ruta si tu pensamiento es elevado. Si una exquisita emoción penetra en tu alma y en tu cuerpo, los lestrigones y los cíclopes y el feroz Poseidón no podrán encontrarte si tú no los llevas ya dentro, en tu alma, si tu alma no los conjura ante ti. Debes rogar que el viaje sea largo, que sean muchos los días de verano, que te vean arribar con gozo, alegremente a puertos que tú antes ignorabas, que puedas detenerte en los mercados de Fenicia y comprar unas bellas mercancías. Madreperlas, coral, ébano y ámbar y perfumes placenteros de mil clases. Acude a muchas ciudades del Egipto para aprender y aprender de quienes saben. Conserva siempre en tu alma la idea de Ítaca. Llegar allí, he aquí tu destino. Mas no hagas con prisas tu camino. Mejor será que dure muchos años y que llegues ya viejo a la pequeña isla, rico de cuanto habrás ganado en el camino. No has de esperar que Ítaca te enriquezca. Ítaca te ha concedido ya un hermoso viaje. Sin ella, jamás habrías partido. Mas no tiene otra cosa que ofrecerte. Y si la encuentras pobre, Ítaca no te ha engañado. Y siendo ya tan viejo, con tanta experiencia, sin duda sabrás ya qué significan las Ítacas.

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0: no, no, no, no, no. Así no vamos a llegar.
1: Sí.
0: Así no vamos a llegar a ningún
1: lugar.
0: Así
1: vamos a empezar.
0: Nada, con esta música, ¿qué pasó?
1: Celia Oye, Cruz. Ponchito, me recuerda a mi boda, déjame en paz.
0: ¿Ah, sí? ¿Te casaste bailando esta
1: claro.
0: canción? No, pues con razón no duró mucho tu
1: me
0: matrimonio.
1: Me casé bailando. Ahora sí que me casé bailando y bailamos.
0: Híjole. ¿Te gusta la vida? Es un carnaval, mi querida carnaval. Uchis, buenos días. Uchis,
1: buenos días. Sí, Ponchito, me gusta la vida, es un carnaval. Me gusta mucho Celia Cruz. ¿Cómo me escuchas, Ponchito?
0: Te escucho, creo que tienes un delay, ¿no? Que para quienes no estén familiarizados con el lenguaje radiofónico, es que yo hablo aquí al aire y te llega mi voz un poquito tarde. Entonces, por eso se hacen unos silencios ahí medio extraños.
1: Ok.
0: Ok. No me des okay. el avión, ¿eh? No me des. Ok. O sea que.
1: Ok, Ponchito, arranca con el programa en lo que arreglo mi problema técnico.
0: No te preocupes, mi querida Luzma. Bienvenidos, bienvenidas. Esto se llama ¿De qué va hoy? Escucharon a la encantadora Luz María Cetina. Yo soy su seguro servidor, Poncho Vera. Y estamos en vivo desde la Ciudad de México, Noticias MBS, cuando son las 10 de la mañana con 10 minutos. Hoy, pues la producción amenaza con estarnos poniendo este tipo de canciones de bodas, estas canciones que supuestamente son canciones muy alegres, pero que a mí me ponen de mal humor. Pero aquí no se trata de complacerme a mí musicalmente, sino más bien de complacer a todos ustedes y de que el ritmo del fin de semana ya se haga sentir, porque sí, es viernes. Bueno, ¿de qué vamos a platicarles hoy? Tenemos un programa, pues como es costumbre, o por lo menos lo que intentamos, hacerlo muy bien balanceado, con información útil, pero también con cosas que nos relajan y nos divierten. Por ejemplo, vamos a hablar de este tema de El Niño, este fenómeno El Niño, que, bueno, hay una advertencia, hay información de que podría ser el más intenso de los últimos 40 años. 40 años. Espectacular, ¿eh? Bueno, la doctora Elda Luyando nos va a platicar en relación a este tema, pues para intentar tener más información y entender qué es esto del niño en lo que tendría que ver con las consecuencias que podemos todos padecer. También vamos a platicar de un tema que es bien importante ponerlo sobre la mesa, el Parkinson, una enfermedad terrible y muy común. Ustedes que me están escuchando seguramente conocen a alguien, muy probablemente, que tuvo o que ha tenido Parkinson. Por ejemplo, mi papá falleció de Parkinson. Es una enfermedad muy, muy común. Y de repente cuando escuchamos Parkinson, quizá podemos pensar nada más en este asunto de que la gente tiembla, ¿no? De que te tiemblan las manos, de que no tienes control motriz de tu cuerpo. Pero es mucho más. Vamos a platicar de esto y de una jornada que se llama Voces Unidas por el avance en la investigación del Parkinson con el doctor Dago Domínguez Holguín. También viene, como cada viernes, Stevie de TV. Él es nuestro especialista de cabecera en cine y nos va a hablar de qué podemos ver tanto en plataformas como en los cines este fin de semana. Así que está la mesa puesta para que sea un gran programa, un gran viernes, así que no se diga más. Bienvenidos y comenzamos. Simón.

0: Lo que importa y al grano. ¿De qué va hoy?
1: Híjole. No, no, no, no, no sean así, jóvenes. Ay, esta canción sí es que es de la Sonora Dinamita, ¿no? Y hace unos momentos escuchamos un poquito de la del Sirenito. Yo esa del Sirenito de Rigo Tobar la empecé a escuchar cuando era niño, estaba de moda, cuando era yo muy chamacón. Y me creé una serie de confusiones, porque resulta que Rigo Tobar, pues, tiene sus que veres, ¿no? Con una sirena. Y entonces tuvieron un sirenito, que tenía la cara de angelito, pero la cola de pescado. Entonces yo en mi infancia decía, ¿cómo? ¿Cómo es posible que un ser humano se enrede con una sirenita y tengan un sirenito? Bueno, súbele entonces ya, pues, para quienes disfrutan de este tipo de música, pues trépale tantito, hombre. La Sonora Dinamita, Dinamita.

0: Bueno, a ver, ¿de qué va hoy? Vamos a platicar. Es de veras bien interesante esto porque escuchamos siempre que el niño, que la niña, que el cambio climático, el calentamiento global, todos estos elementos que se combinan para de alguna manera crear en nuestro planeta situaciones muy adversas, muy muy adversas, pero luego no sabemos muy muy bien qué es esto del niño. Se está anunciando, se está previniendo, se está quizá advirtiendo que este fenómeno del niño, y esto es por la ONU, no es que lo haya dicho pues hay un astróloga o algo así, ¿no? La ONU advirtió que el fenómeno del niño podría convertirse en el más intenso registrado en más de 70 años y mantenerse activo, ya está activo ahorita, pero que se podría mantener por lo menos hasta febrero del 2027. Bueno, pues si les parece, vamos a platicar con la doctora Elda Luyando. Ella es investigadora del Instituto de Ciencias de la Atmósfera y Cambio Climático de la UNAM, para que pues nos ayude a tener un poquito más de claridad en este tema que escuchamos, pero luego la verdad no entendemos o entendemos muy poquito. Doctora Elda, ¿cómo estás? Muchas gracias antes que nada por tu tiempo y por platicar con nosotros. Buenos días.
1: Muy bien, Poncho, muchas gracias. Igual un saludo a Luz, María.
0: Sí, querida.
1: Muy contenta de estar con ustedes.
0: Está teniendo problemas con su enlace, Luzma, pero a ver si ahorita la recuperamos. Oye, Elda, de veras, reiterándote el agradecimiento por tu tiempo. El niño, a ver, si va, insisto, hemos escuchado 90,000 veces esto del niño. Si de una manera muy, muy sencilla, muy práctica, nos podrías explicar a los que no lo acabamos de entender y quizás reafirmar para que ya lo entiendan, ¿qué es el niño?
1: Mira, el niño es un fenómeno térmico en el cual el océano Pacífico Ecuatorial, del lado donde está Perú, tiene un sobrecalentamiento. Este sobrecalentamiento se debe a causas de que los vientos se debilitan, y por lo tanto esa agua caliente que está pegada a Asia normalmente, ¿sí? Empieza a desplazarse esa mancha de agua cálida, comienza a desplazarse hacia Perú. Y entonces es un aumento de temperatura muy extremo.
0: Okay.
1: Y esto tiene como consecuencia que cuando se acopla perfectamente con la atmósfera y empieza una como conversación entre el mar y la atmósfera y se empiezan a reciclar, entonces es cuando decimos que está ya un niño, el niño en marcha.
0: Okay.
1: Y esto trae consecuencias climáticas en todo el planeta.
0: Ahora, esto depende en la de que se forme o no el niño o que estalle, como tú lo comentaste, ¿de qué? ¿Es porque ya es inevitable? O sea, de repente sucede o hay algunos factores que logran que esto se dé.
1: Mira, este fenómeno del niño ha sucedido desde que el planeta, desde que nuestros continentes están en el lugar en el que están ahora. Es decir, tiene muchísimo tiempo y es un fenómeno cíclico. Cada 2 o cada 7 años esto sucede y no tiene nada que ver la actividad humana con que se presente este fenómeno, el niño.
0: Okay.
1: El asunto está en que si tenemos un planeta que ya está previamente calientito y luego le agregas la ocurrencia de este fenómeno del niño, pues entonces las consecuencias para nosotros están resultando pues de mucho riesgo, ¿sí? Que se presente es normal, ha sucedido siempre.
0: Okay.
1: Y recibe el nombre del niño porque los pescadores peruanos se dieron cuenta hace muchísimos años, hace un par de siglos, se dieron cuenta que se calentaba el agua del planeta, de la zona donde ellos iban a pescar, y no podían obtener la cantidad que obtenían de pesca, y se dieron cuenta que se calentaba el agua. Por eso se llama el niño, porque aparecía a finales de diciembre este sobrecalentamiento, cuando es la llegada del niño Jesús.
0: Ok, mira, perfecto. Y el hecho de haber sido, digamos que apuntado por los peruanos, entonces de ahí su nombre en castellano. Luzma, ya estás con nosotros. No está Luzma.
1: No.
0: Una disculpa. A ver, la ONU advirtió, corrígeme si estoy, estoy dando mala la información, doctora. La ONU advirtió que el fenómeno del Niño, que ya se está desarrollando actualmente, o sea, este capítulo, se va a convertir en el más intenso registrado en más de 70 años y que se va a mantener activo por lo menos hasta febrero del 2027. ¿Es correcta esta información? ¿Qué opinión te merece?
1: Sí, mira, es muy probable que esto suceda por cómo se está viendo el desarrollo hasta ahora. Uh-huh. Y teniendo, esto se desarrolla a través de modelos, ¿no? Y donde que tienen, influyen un montón de factores.
0: Claro.
1: Pero viendo la historia de otros niños que ha ocurrido en el año 97-98, en el año 2015-2016, que fueron el niño muy intenso, entonces se ve que está ocurriendo históricamente algo parecido, ¿sí?
0: Okay.
1: Y por lo tanto, junto con la información de todos estos modelos, más la información histórica que tenemos de ese par de niños que fueron muy intensos, entonces se piensa, se calcula esta probabilidad de que pueda ser un niño muy, muy intenso. Por lo pronto, ahorita está en la categoría de fuerte.
0: Ok.
1: Pero se espera que para finales de año se convierta en un muy fuerte, pero no podemos asegurar en un 100% que esto vaya a suceder, porque como tú sabes, la atmósfera influye en muchísimo. Muchísimos factores.
0: A ver, ¿y cuáles podrían ser las consecuencias? Me imagino que serán muchas, pero que tú consideres las más importantes para la convivencia humana, ¿no? Para el desarrollo de nuestras sociedades. ¿Cuáles serían las consecuencias negativas principales que podría generar este niño tan potente?
1: Mira, estas consecuencias son sobre todo las que más estamos temiendo que sucedan, son las olas de calor.
0: Ok.
1: Es decir, se piensa que se pueden batir récords de temperatura, no cuando el niño sea más intenso. El niño va a ser más intenso a finales de diciembre, ¿sí? En esos años, en esos meses. Pero las consecuencias para México se van a observar aproximadamente por ahí de abril, mayo, junio, en que vamos a tener la presencia de altas temperaturas. No sé si te acuerdes que en el año 2024 tuvimos unas temperaturas altísimas.
0: Sí, sí, sí. Aquí en la Ciudad de México fue un calorón que recuerdo, entre otras cosas, y muchos, digo, esto lo digo para la referencia de muchos, se acabaron los ventiladores. O sea, era muy difícil encontrar ventiladores o de estos enfriadores en las tiendas convencionales.
1: Así es, así es. Entonces ahí pasamos también, fue un año del niño, no fue un niño tan intenso, y se nos rompieron récords de temperatura. Entonces, esa es una de las que estamos viendo, que la población podría estar en riesgo, sobre todo población que ya de por sí vive en sitios muy cálidos, todavía va a ser más cálido. Otra podría ser la sequía. Y esto no nos afecta nada más de que, ay, se secó mi jardincito. No, esto significa que a nivel de producción de alimentos, pues puede tener sus consecuencias.
0: Claro.
1: Eso es lo que estamos temiendo, pero no nos podemos quedar nada más en el temor. Hay que actuar.
0: Ok.
1: Hay que actuar de...
0: Mira, antes de entrar a las acciones, porque pues, me parece muy interesante de platicar contigo, estamos platicando con la doctora Elda Luyando. Ella es investigadora del Instituto de Ciencias de la Atmósfera y Cambio Climático de nuestra UNAM. Si te quería preguntar, ¿hay algo positivo del niño? Porque normalmente le damos una connotación brutalmente negativa, fatalista incluso, con argumentos como lo que tú nos estás exponiendo. ¿Pero hay algo positivo de este fenómeno?
1: Sí, en primer lugar, no lo debemos tomar como algo fatalista. Como tú dices, tienes toda la razón. Toda la razón. No debemos tomarlo como algo fatalista. Ha sucedido todas las veces desde que tenemos memoria que se ha presentado. Claro, antes no teníamos 8,000 millones de habitantes en el planeta.
0: Es el problema, ¿no? Claro.
1: Es una diferencia enorme. Y cuando ni siquiera habitábamos el mundo, pues tampoco importaba, ¿no? Pero el caso es que somos muchos millones de habitantes. No lo tenemos que ver como algo fatalista, tenemos que verlo como da un aviso de lo que puede suceder con el cambio climático que ya está en marcha también. Entonces, nosotros lo vemos esto como una ventana de oportunidad. Podemos empezar a desarrollar estrategias para adaptarnos. Necesitamos adaptación.
0: Okay.
1: Y habrá otras cosas que a lo mejor no sean tan malas, a lo mejor en algunos lugares en estos meses de invierno no van a ser tan fríos, van a decir, ay, pues gracias al niño no van a ser tan fríos, en algunos sitios donde no llueve a lo mejor va a llover y les va a venir bien, pero son casos como puntuales,
0: Okay.
1: ¿sí? Casos como puntuales, pero en general no estamos hablando. Como decía ayer el doctor Zaval en la rueda de prensa que tuvimos, no es como la llegada de un huracán y corren al albergue las personas, unos municipios, ¿no? Y tienen para resguardar esa población. Aquí estamos hablando de millones de personas que no millones de personas podemos correr a un albergue, ¿no?
0: Claro, exactamente.
1: Entonces, hay que tomar otras estrategias mucho más severas y mucho más profundas.
0: A ver, y ahora entrándole esa parte, ¿no? Del qué se puede hacer, ¿no? Me imagino que mucho tendrán que ser nuestros gobiernos, ¿no? Nuestras autoridades. Y sí me gustaría escuchar qué deberían de hacer. Siempre es bueno mencionarlo, pero también si es que nosotros, aquí tu seguro servidor, por ejemplo, pueda hacer algo que colabore un poquito.
1: Sí, tenemos que tomar en cuenta que nosotros a nivel personal podemos
0: Sí,
1: hacer cosas.
0: a ver, ajá.
1: ¿Sí? Por ejemplo, podemos a escala de una ciudad. A escala, no, no, tú no puedes detener el fenómeno del niño. Eso es a escala sinóptica enorme. Entonces,
0: Claro.
1: no lo vas a detener. Eso va a seguir su curso con o sin nosotros y cuando la especie humana desaparezca, el niño va a seguir sucediendo,
0: Okay.
1: ¿no? Entonces, en eso no lo podemos detener. Lo que podemos hacer es empezar a adaptarnos. Y en adaptación tú a nivel de persona normal, que somos de a pie. Lo que podemos hacer es no seguir alterando nuestra naturaleza como la estamos haciendo, ¿no?
0: Ajá.
1: Tenemos que mejorar, por ejemplo, en nuestras ciudades, no seguir talando los árboles, al contrario, tener una estrategia de cómo mejorar, dónde colocar, qué tipo de árboles, no desperdiciar el agua, ser más conscientes en lo que consumimos, para no generar tanta basura. Esto no es que tenga que ver directamente con el niño, me estoy refiriendo a que esto son labores de adaptación a fenómenos que están sucediendo. Entonces, los gobiernos tienen que, por ejemplo, lanzar alertas tempranas de va a venir una ola de calor en unos pocos días, vayan preparándose, cuiden a sus personas ancianas, adultos mayores, cuiden a los niños pequeños, se debe de tener, por ejemplo, acceso a servicios de salud sin que tengas que hacer, estás en un pleno golpe de calor, si es que llega a suceder, y tengas que hacer una cola de 2 horas para que te atiendan. Entonces, la población tiene que estar enterada qué hacer si hay un golpe de calor, a dónde recurrir, qué debes hacer si una persona empieza a padecer de estos golpes de calor, cuidar a los ancianos, a los niños, y no exponerte. Por ejemplo, tengo mi partido, súper partido de la final de mi liga, de mi colonia, y es el sábado, pero están lanzando una alerta de que va a haber mucho calor. Pues, perdón, pero no puedes salir a jugar.
0: Ándale, ni con pausa de hidratación, ¿verdad?
1: Ni con pausa de hidratación puedes salir a jugar porque te expones a que te dé un golpe de calor y no ayudas en nada, ¿no? Entonces, ese tipo de ideas y de soluciones son las que tenemos que tener bien claritas en la cabeza de que tenemos que ser flexibles también. Por ejemplo, las personas que trabajan al aire libre,
0: Sí.
1: personas de la construcción,
0: De
1: los que trabajan
0: acuerdo.
1: en campo, pues necesitan estar enterados de que va a ser, y los que son los dueños de las tierras y los que son los dueños de las
0: De
1: construcciones,
0: construcción,
1: pues
0: claro.
1: necesitan estar al tanto, ¿no? De que no pueden poner a la gente a trabajar a esas horas porque se les van a desplomar como moscas.
0: Sí, ahorita que dijiste del fútbol, bueno, tú eres de la UNAM, doctora, no sé si sea de los Pumas, pero luego esos partidos domingo a las 12, ¿verdad? Que yo voy de aficionado, ¿no? Y estoy en unas asoleadas y digo, los jugadores, qué barbaridad, ¿no? Esos juegos a las 12, vaya, si no tienes quizá, pues las ventajas que tendría un futbolista profesional, ¿no? De que hay ahí especialistas que te hidratan, etcétera. Yo creo que sí está peligroso, ¿no? Echarse un partido a las 12 del día.
1: En días en los que vaya a haber ola de calor, en los que se diga van a subir las temperaturas por arriba de lo que estamos aclimatados, por arriba de lo que estamos acostumbrados, se sugiere no hacer ejercicio al aire libre. Entonces sí, pues como te digo, así como dices tú de los Pumas
0: Ajá.
1: y la liga de tu colonia, pues tienes que suspender,
0: Sí, de
1: lo tienes que
0: acuerdo.
1: aplazar, lo tienes que hacer en la noche o no sé, hacer algo para no exponer ni a los que están jugando, ni a los que están en las gradas.
0: Por su sí, porque nos hidratamos con cerveza, pero ese ya es otro tema. Doctora, oye, finalmente para concluir, a ver, yo aquí como habitante de la Ciudad de México, me parece que tú también vives aquí en la Ciudad de
1: Sí,
0: México.
1: así
0: Tanto que
1: es.
0: llueve, tanto que llueve, y de repente, pues, ¿qué hacemos con el agua? Caramba, a mí me desespera. Que llueve tanto, que ha llovido tanto. El año pasado me parece que también este año también ha sido una generosa época de lluvias. Caramba, ¿qué se hace con el agua que cae en esta ciudad?
1: Sí, el agua que cae en esta ciudad, uno diría, bueno, pues mejor la juntamos toda y luego tenemos para la época de secas, que tenemos 6 meses de época de secas, que es terrible, que cae muy poquita agua y que con el evento, con este fenómeno del Niño va a caer todavía menos. Entonces, uno pensaría que la podríamos resguardar. Es
0: No.
1: muy difícil, no digo que sea imposible, por supuesto que hay que ir hacia adelante y pensar en positivo, pero este resguardo, pues es agua que se echa a perder.
0: De
1: Pero
0: acuerdo.
1: hay algo que es mucho, mucho más importante. Esta agua que cae y que vemos que se va por la coladera, y que aquí también yo veo siempre que se va por la coladera y son ríos que bajan por la calle y se van por la coladera, es que esta ciudad la hemos pavimentado demasiado. Y entonces esa agua ya no se infiltra.
0: Claro.
1: Corre por la coladera, va a dar al drenaje. Eso si la coladera no tiene basura, ¿no?
0: Que es
1: Eso, primera.
0: que casi siempre
1: Entonces,
0: casi siempre por nuestra culpa tiene basura.
1: tiene basura. Entonces, ay, nos inundamos, pusimos tu coladera estaba llena de basura. Bueno, supongamos que no tiene basura, se va por el drenaje y ese drenaje sale por el norte de la ciudad y va a dar hasta el mar. Después se incorpora algún río y va a dar hasta el mar. Pero, ¿qué pasaría si tuviéramos más superficies que pudieran infiltrar
0: Pues
1: esa agua?
0: claro.
1: Y tuviéramos esas superficies, se recargarían los mantos freáticos de nuestra propia ciudad y podríamos seguir obteniendo el agua con los pozos y con todo y seguirla usando.
0: Híjole, pues
1: Pero no,
0: ojalá.
1: estamos requete contra pavimentados, llenos de
0: Sí,
1: concreto,
0: sí,
1: llenos de
0: sí.
1: todo, y cada vez más. Entonces, esa es la tristeza. Antes no sucedía porque infiltraba, pero ahora con tanto pavimento no hay manera.
0: Sí, no, y además que existe un pavimento, tengo entendido, doctora, que sí puede filtrar el agua, ¿no? O sea, hay un pavimento. O sea, eso ya es posible, me imagino que será mucho más caro que el
1: Carísimo.
0: pavimento común. Pero caramba, pues es que
1: Sí.
0: siempre, o sea, ahí está una posible solución o una cosa muy, muy clara que nos podría ayudar y pues no se aprovecha, ¿no? Porque luego
1: Así.
0: hay unos baches que parecen ya como presas, ¿verdad? Pero pues creo que esa no se puede aprovechar esa agua.
1: No,
0: Porque
1: esa
0: cada
1: no se puede
0: unos
1: aprovechar.
0: bachesotes hay como unas presas. Doctora Elda Luyando, ¿dónde podemos seguir un poquito tu trabajo? Digo, me imagino como eres parte de la UNAM, metiéndonos a las páginas web, etcétera, de la UNAM, se puede, pero ¿dónde te
1: Sí.
0: podemos seguir, Elda?
1: Sí, mira, tengo ahí en el Instituto de Ciencias de la Atmósfera, ahí pueden encontrar no solamente de mí, sino de muchos otros investigadores que se dedican a desde cuestiones del niño, es decir, desde pronóstico de meteorología tropical, de química atmosférica. Entonces, en las páginas del Instituto de Ciencias de la Atmósfera pueden encontrar todos los proyectos que hay. Y también todas las actividades que se llevan a cabo ahí en el instituto. Entonces, es una buena idea meterse ahí
0: Claro.
1: a la página y encontrar mucha información, porque no solamente es ahora del niño, siempre están hablando de huracanes, contaminación atmosférica, en fin, una serie de actividades y de
0: Padrísimo.
1: información que sería muy provechosa para toda la población.
0: ¿Cuál es la página? Perdón, doctora, ¿te lo sabes?
1: La página del instituto. Instituto de Ciencias de la Atmósfera y Cambio Climático de la UNAM. Entonces le ponen ahí,
0: Ah, okay.
1: lo vean y los manda directo y ahí van a encontrar toda la
0: Venga.
1: información.
0: Pues padrísimo, padrísimo. Pues muchas gracias, doctora Elda luchando con esto del niño, que esto sí se llama el niño. A ver si Trump no le quiere cambiar el nombre a The Kid, ¿no? Ya ves que le cambió a Gulf of America o algo así.
1: Sería The Boy.
0: The Boy, sería the boy claro, tenemos, The Boy. También
1: tenemos
0: the
1: el opuesto.
0: The Girl.
1: Tenemos el opuesto, que es la niña.
0: Ándale.
1: Entonces, que es aguas más frías. Entonces, por eso tendría que ser The Boy and The Girl.
0: And The Girl. Muy bien, doctora. Muchísimas gracias y que tengas muy
1: de
0: buen
1: nada.
0: Día. Gracias.
1: Igualmente.
0: Gracias. Ahí está. Bueno, pues ahí está. Qué cosa, caramba. La verdad es que sí es un tema que, por lo menos, empezando por crear cierta conciencia, creo que con eso, pues, es el primer paso que tenemos. Ahí está Luzma. No, no está Luzma. 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Hacemos una pausa y continuamos con más. Esto se llama ¿De qué voy?
2: 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Vamos y venimos. Estás escuchando ¿De qué va hoy? 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

0: del mediodía. No es cierto, ¿eh? Ah, ¿verdad? ¿Qué dijeron? ¿Ya se adelantó el tiempo? Pues claro que no, son las 10:41. Lo que pasa es que no estoy en México, como se pueden dar cuenta. Por eso esto de los temas técnicos. Ponchito, te saludo con mucho gusto. ¿Cómo estás?
1: Pues te saludé hace ratito, mi querida Luzma, pero como que tenemos broncas, pero ya estamos juntos. Bien, yo estoy bien aquí extrañándote, mi querida Uchis.
0: Gracias, pero, mi Ponchis.
1: Pero pues mira, feliz de escucharte, aunque sea a la distancia.
0: Fíjense que vamos a tener una muy interesante plática. Le doy la bienvenida al doctor Dago Domínguez Holguín, médico cirujano especialista en cirugía general y cardiotorácica. Así que vamos a platicar, porque hay un evento muy importante mañana del cual queremos que nos hable, que nos invite. Jornada Voces Unidas por el Avance en la Investigación del Parkinson. Bienvenido, doctor. ¿Cómo está esta mañana? ¿Cómo le va?
2: Buenos días, Luz María de Poncho. Muchas gracias por la invitación al espacio.
1: Al contrario, gracias.
0: Gracias, muchas gracias, doctor. Muchas veces cuando pensamos o escuchamos en Parkinson, inmediatamente pensamos en una persona que tiembla. ¿Por qué necesitamos empezar a entender, doctor, que esta enfermedad es mucho más que eso?
2: Efectivamente, como bien lo mencionas, normalmente se piensa que el Parkinson es solo temblor, pero hay muchas otras cosas que presentan las personas con Parkinson, y además de que el paciente que presenta Parkinson no es el único afectado, sino también se afecta el núcleo familiar y principalmente los cuidadores. El Parkinson, además de presentar un temblor de las extremidades cuando están en reposo, también puede presentar alteraciones de la marcha, alteraciones en el habla, en el pensamiento o incluso dolor importante. Y además los cuidadores muchas veces tienen que dejar de trabajar, se pueden llegar a lastimar. Hay un dato del INEGI en el 2022 donde hicieron una encuesta donde el 72% de los cuidadores de la encuesta que hicieron eran mujeres, y de estas casi la mitad ya tenían problemas de depresión o de cansancio extremo. Esa es la importancia de este tema.
1: Doctor, mira, yo si me permite compartir mi experiencia, mi papá falleció de Parkinson. Vaya, no sé si sea correcto decir que falleció de Parkinson, pero tenía Parkinson y pues vaya, pues ya nunca se recuperó. Y fíjate, mi papá en realidad nunca tuvo estos temblores, o vaya, no eran visibles estos temblores, pero sí tuvo toda esa parte de la mente, ¿no? Que tú comentas. O sea, de repente puede existir un Parkinson que no sea tan notorio el tema de los temblores.
2: Sí, efectivamente. Los temblores no son exclusivos del Parkinson. De hecho, puede haber temblores y no necesariamente es Parkinson, pueden ser otras cuestiones, hasta el cansancio de las extremidades. O puede ser que no tenga temblores y pueda tener Parkinson. Aquí lo importante es que si tienen dudas al respecto, puedan acudir con su especialista, su médico, que lo puedan enviar a una valoración neurológica. Y es justamente ahí que queremos acercarle a los especialistas a la comunidad para que puedan conectarse en vivo con nosotros el día de mañana, sábado, a través de live.tech.mx, para que aprendan más de estos signos y síntomas que pudieran presentar.
0: Claro. Doctor, me llega una pregunta. Me gustaría saber cómo estamos científicamente en cuanto a los avances, hablando pues de nuestro país. ¿Estamos aprendiendo principalmente a controlar los síntomas o realmente ya nos estamos acercando poco a poco a entender cómo frenar la progresión de esta enfermedad?
2: Esa es una muy buena pregunta y que me gustaría dejárselas a los especialistas del día de mañana, que son neurólogos, pero sí te puedo comentar que estamos en el aspecto de la investigación. En el caso de Latinoamérica estamos un poquito bajos. Apenas el 1.3% de la población latinoamericana representa la población que hace estudios genéticos a través de esto. Y en el proyecto de mañana vamos a poder hacer estudios y pruebas genéticas para empezar con el avance y poder incluir a las personas y pacientes con Parkinson, pero de Latinoamérica, para que los futuros avances puedan incluirlos. En ese aspecto tenemos varias cosas, como es el manejo de toxina botulínica. Hay algunos chips que meten dentro del cerebro para hacer una estimulación cerebral profunda. Wow. Y bueno, hay varios avances en el tratamiento de los que se van a hablar justamente en el evento del día de mañana.
1: Que mañana, doctor, entonces este evento que se va a celebrar en Live Tech.mx, en realidad invitaciones es para especialistas, para que esto quede claro, o es para el público en general.
2: Es el público en general. De hecho, lo que queremos hacer es justamente jalarlo al público en general y a los cuidadores. Va a haber varios talleres para cuidadores y les vamos a llevar especialistas. Lo que es habitual es que este tipo de pláticas y congresos se da entre especialistas y solo van doctores y especialistas en el área.
1: Exacto.
2: Lo que queremos es cambiarlo, acercarle a la población justamente todos esos avances.
1: Muy bien.
0: Qué importante eso, esa invitación, diría yo, que le estás haciendo a los familiares, porque cuando estamos cuidando, también nosotros necesitamos ser cuidados, ser consciente de nuestra salud. Este factor familia o cuidadores, escuchar todo lo que ustedes van a compartir, me parece de suma importancia que vuelvas a invitarles, que ellos se sientan incluidos, mirados y también sobre todo valorados, porque entiendo que es un trabajo de tiempo completo y hay que estar fuertes y hay que no descuidar, por supuesto, a quienes están cuidando, ¿correcto?
2: Así es correcto. Tenemos que visibilizar a los cuidadores y hacerles saber que no están solos, que hay mucha gente que les puede apoyar. Tenemos varias asociaciones en México y Estados Unidos que van a venir también a darles información, a ponerse a las órdenes de todos los pacientes para que sepan que están acompañados y que todas las cosas que no sepan, las preguntas que tengan, las dudas, las pueden desarrollar ahí mismo para aclararlas.
1: Pues ahí está la invitación. Insisto, lo comentaba arrancando el programa de este día. A final de cuentas, creo que todos conocemos a alguien, o sea, todas las personas que nos están escuchando muy probablemente conozcan a alguien que tiene Parkinson. Entonces creo que es bien importante el que se hagan este tipo de foros. Tengo la información que va a ser en vivo desde el TEC de Monterrey, del Campus Ciudad de México. Empieza a las 8:30, ¿verdad?, de la mañana. Mañana sábado 5 de septiembre. Van a estar especialistas, investigadores, organizaciones nacionales e internacionales, pacientes, cuidadores y comunidad interesada en el tema. La transmisión es sin costo, también eso es bien importante y gracias, doctor, es sin costo a través de life.tech.mx. Doctor, ¿algo que quieras agregar?
2: Solamente invitarlos y agradecerles el espacio que nos dieron el día de hoy.
1: Perfecto. Pues gracias, doctor. Doctor Dago Domínguez Holguín, muchas gracias.
2: Gracias a ustedes, buen día.
1: Buen día. Pues ahí está Luzma.
0: Para toda, sobre todo tú, Ponchito, que lo viviste, ¿no?
1: Sí,
0: poder
1: hombre.
0: Ir a un evento donde puedas, uno, identificarte con más familias que están atravesando lo que tú, escuchar hablar de los temas, de los avances científicos.
1: Y sabes que, Luzma, me hubiera encantado estar en un foro así cuando mi papá todavía vivía, ¿no? Porque, bueno, hay muchas dudas y de veras todo lo que tenga que ver con la comunidad científica, conocer estos avances, ¿no? Es increíble, ¿no? Los logros de la ciencia. Y pues y creo que también puede ser una esperanza, ¿no? Escuchar cosas que nos pueden dar esperanza cuando pensamos que son enfermedades que pues no tienen ningún tipo de mañana. Entonces creo que está bien interesante. Y qué padre, ¿no, Luzma? Que hagan esto para lo que tú comentabas de los cuidadores, familiares, etcétera, pues y que sea pues más alcanzable la información para el ciudadano de a pie y no solo el doctor especialista. Me parece que ahí se nos fue un poquito Luzma. Pero bueno, nosotros estamos aquí muy contentos. Seguimos aquí en ¿De qué va hoy? Ya son las 10 de la mañana con 51 minutotes. 10 de la mañana con 51. Ya tenemos mucho más. Tenemos cine, viene Steve de TV. Tenemos una plática bien interesante de una obra de teatro por ahí que está de alarido. Viene el chacoteo digital. O sea que no hay que moverse porque ¿De qué va hoy? Es lo que hay que escuchar hoy. Volvemos.

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2: La temperatura en la Ciudad de México, 21 grados centígrados.
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2: 10:54.
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0: Don Stevie de TV.
1: Hola, Stevie de TV.
2: Querida, ¿cómo estás?
1: Qué rico.
2: Qué rico
1: viernes.
2: Tú. Qué rico tú, que dónde estás.
1: Oye, República
2: Dominicana. Ajá. Se antoja, se antoja.
0: Sí, se antoja ir a República Dominicana, aunque creo que no está también el internet en República Dominicana.
2: Allá no.
0: Porque se trabó. Sí. ¿Conoces tú República Dominicana?
2: No, pero espero ir pronto. Tengo ganas. De hecho, ¿sí? Esta semana se estrenó una película de República Dominicana de la cual, ¿sí?, vamos a hablar, pero
0: sí,
2: o bueno,
0: sí, sí,
2: hablamos si quieren en un ratito más, ¿va?
0: Que yo no, venga, recuerdo ninguna película de República Dominicana.
2: No, de hecho, el cine es nuevo. Hay nuevos directores que están tratando de impulsarlo porque, wow, pues, es relativamente pequeño.
0: Es pequeño.
2: Exactamente.
0: Miguel Esbaez, de repente te nos vas, pero bueno, aquí estamos. Y Luz, vamos a platicar primero de algo que se llama Mal de Amores.
2: Mal de Amores.
0: A ver, arráncate, Stevie.
2: Se estrenó esta semana en la plataforma, perdón, en la plataforma de la N, se estrenó esta serie, miniserie de 7 capítulos, que es adaptación de una de las novelas más queridas de Ángeles Mastretta. Ángeles Mastretta, de Arráncame la Vida, y que es una de las pues autoras mexicanas más representativas y que ha conectado con millones de personas. Tenía un reto esta historia, pero justamente su hija Catalina es la que adapta la historia y la trae y la hace fresca de cierta manera, le da como una vida. La novela se estrenó en 1996 y nos presentaba a Emilia, una chica que en plena revolución decide ella dedicarse a quiere ser doctora, quiere curar a la gente, en un momento donde las mujeres, pues, solo dedícate a tu casa, ¿cómo vas a hacer esto? Y además hay dos hombres que están enamorados perdidamente de ella y ella está decidiendo qué quiere hacer. Entonces es como una historia. Ángeles Mastretta es romántica. Hay gente que le gusta mucho, hay gente que conecta mucho, hay gente. A mí me ha costado trabajo conectar con su trabajo, pero aquí lo que están buscando es que se abran las brechas y que respeten a ese público, pero que también puedan conquistar con alguien más. Y es así como esta historia, con caras nuevas, con actor Renata Vaca, que interpreta a Emilia, pues trata de conquistar este mundo. El nivel de producción es impresionante. Y si ponemos también a analizar los actores que están como apoyando al elenco joven, que tenemos, uh-huh, a Cassandra Changuerotti, tenemos a Miguel Rodarte, tenemos a Diana Bobbio, que aparte de Diana Bobbio es mamá en la serie, lo cual es interesante ver a Diana Bobbio de mamá. Tenemos a Chespi, tenemos un gran reparto alrededor de esta historia con un nivel de producción gigantesco. La plataforma está apostando durísimo a que esta historia conquiste no nada más a las fanáticas, sino a nuevas generaciones. Y pues también trae este mensaje de luchar, si te dicen que no, luchar por los deseos, porque nadie impida tus sueños, y justo una mujer que hace lo que puede en la época donde nace. Pues la época de la revolución, ella tratando de romper todos estos esquemas. Entonces, esta es la historia, esta es la serie, y se espera que conquiste. Veamos qué sucede con el público, que dice: yo ya pude ver los primeros episodios, me gusta, no me encanta, me cuesta trabajo ciertas cosas, pero sé que a mi mamá le va a encantar. Estoy segurísimo que a mi mamá le va a encantar.
0: Absolutamente.
1: Oye,
0: a tu mamá.
1: ¿Catalina ya había dirigido alguna otra serie?
2: Catalina ya lleva mucho tiempo. Ella empezó de asistente de producción en Arráncame la Vida, la película, y la serie, justamente la de Nadie Nos Va a Extrañar, ella dirige episodios de ella. Ya ha dirigido una película con Carla Sousa. Catalina ya tiene, y las horas, tiene una gran carrera como directora y como guionista. Las Horas Tristes, que fue su debut con Cassandra Changuerotti. O sea, ya ha trabajado varias veces, pero este es un producto, pues, familiar. Es la historia, claro, de la mamá. Ahora ella la lleva, agarra esos 30 años que han pasado y la actualiza siguiendo la idea de, pues, la revolución.
0: Fíjate que, Luzma, Steve, a mí me cuesta un poquito de trabajo y me ha costado, pero puede ser una cosa mía, nada más.
2: ¿Sí?
0: De cuando ya he leído un libro, uh-huh, ver la película.
2: Ok. Sí.
0: Siempre me ha costado, y te lo digo desde El Exorcista, que yo primero leí el libro antes de ver la película. Sí, porque de niño no me dejaron ver la,
2: claro,
0: película.
2: Claro, claro.
0: Y entonces leí el libro, pasando por El Padrino, ¿no?
2: Primero leíste el libro.
0: Sí,
2: ¡wow!
0: Sí, sí. Y me cuesta un poquito de trabajo.
2: Entiendo, entiendo.
0: Yo recomendaría
2: que leyeran la novela.
0: No. Que vean la película y luego ya, si quieren, bueno, la serie,
2: la serie
0: en este
2: que
0: caso.
2: Vean la serie y ya después.
0: Sí.
2: Que bueno, también eso ha servido para mucha gente. Por ejemplo, Dune, mucha nueva generación no conoce la historia y por las películas están empezando a entrar a universo.
0: Cuando ya tienes, Luzma, la referencia del texto, de la literatura.
1: Siempre es mejor un libro, ¿sí? Es
0: sí, es muy
2: porque
0: difícil.
2: Tú creas ese.
0: ¿Sabes? En el caso del Padrino, ajá, de Puzo.
2: Qué interesante.

0: interesante.
1: Que se me hace, quizás se me hace el ejercicio mejor logrado en el cine de adaptación de una novela, ¿no? En este caso.
0: Que de cierta manera puso, pues fue el guionista, Mario. Entonces sí, es parte de su historia.
1: Pero aquí está muy involucrado, obviamente,
0: La familia y Ángeles está involucrada. Entonces, sí, creo que eso también va a ayudar a. Últimamente los autores ya han estado checando sus adaptaciones y todo eso para que ayuden.
1: Bueno, el caso de Harry Potter, ¿no?
0: Que, para ir tan lejos. Que no quisiéramos que J.K. Rowling estuviera tan metida, pero bueno, ahí está involucrada en esto. Pero Mal de Amores ya estrenó, ya están los 7 episodios. Renata Vaca es una actriz que los que estamos en el medio la llevamos años admirando y diciendo, esta mujer tiene una gran carrera, por fin tiene un papel que le puede cambiar su vida, esperemos que sea. Y aquí platicando con Renata Vaca sobre darle voz a Emilia, un personaje muy querido en la literatura mexicana.
2: Muchas personas me preguntan, oye, ¿qué se siente llevar a Rafa, que es ciego, a la montaña? Y yo lo primero que les digo es que yo no lo llevo a la montaña.
3: A ver, estamos aquí mal, aquí nos están metiendo una persona.
0: Sí, no, Renata Vaca de Mal de Amores.
3: A ver, hubo un problema ahí.
0: Sí, perdón.
3: La subieron mal la entrevista, me están diciendo. No sé si la podamos escuchar o no. Una disculpa.
0: Sí.
3: Bueno, hablamos de Colisión.
0: Vamos a seguir. Me gustó el tema de los libros y quiero hablar de esto porque yo sé que tú eres apasionado y George Orwell, este autor, que nos entregó 1984 y que nos entregó la rebelión en la granja.
1: También qué complicado. ¿Qué se aventaron a hacer de la rebelión en la granja?
0: Es una historia situada en una granja donde los animales se rebelan y le dicen a su dueño, no vamos a permitir que tú nos maltrates ni nada y vamos a nosotros a cambiar todo esto. Pero después los cerdos son los que empiezan a dominar, a tomar el poder, y de ahí viene que este cambio de cuando alguien quiere llegar a tomar el poder, pero lo obtiene y empieza a convertirse en lo mismo y a repetirse. Que de hecho esto era como una crítica a Stalin, a Rusia, a toda esta situación. Esta novela nació en 1947, se escribió, pues, la presentaron y era como, la vendían como para niños, pero realmente no tiene nada de niños ni nada, porque era esta crítica al mundo y a la política y al poder y a que todos eran unos cerdos capitalistas. ¿Qué sucede? Que ahora Andy Serkis, quien interpretó a Gollum y a César en las películas estas del Señor de los Anillos y El Planeta de los Simios respectivamente, es director, y él decide, le impactó tanto la novela que decide adaptarla en una película animada para la familia. Y creo que desde que nos la presentas para la familia como que cambia el contexto, porque es una película animada con puerquitos, pero pues quieren que la familia esté ahí, y mata el mensaje que es importante, el mensaje sobre justamente pues el lavado de cerebro, de cómo el poder te está mintiendo, te está manipulando, cuáles son las verdades, cuáles no. Y de aquí viene, se acaba de estrenar esta película, que aparte viene cobijada por Angel Studios, esta productora que es una de las productoras independientes más importantes en Estados Unidos.
1: Y fue la que hizo The Chosen.
0: Exactamente.
1: Que es una maravilla
0: Tiene un nivel de producción.
1: No, es una maravilla.
0: Es una productora que justamente hace películas con ideología pues religiosa para sus fieles creyentes y todo esto, y bueno, ellos presentan esta película que ha sido atacada justo porque al convertirla en una historia familiar le quita todo el sabor, pero a la vez Andy Serkis sabe dirigir y entiende lo que tiene que contar. Está entretenida, pero pues si has leído la novela, como justamente dices, sí, ¿qué estás haciendo? O sea, los puristas de Orwell mejor ni se acerquen a esta adaptación. La rebelión en la granja. Y ahí está, bueno, ahí está Andy Serkis platicándonos por qué le gusta tanto esta historia. Vamos a escucharlo.
4: Es el tema, es el libro que realmente me habló, que me impactó muchísimo cuando era uno de los primeros libros que leí siendo joven. Lo llevé conmigo, ¿sabes? Lo era, y todavía lo hago, todavía lo leo. De hecho, acabo de hacer otra grabación del audiolibro también, que sale el mismo día que la película, casualmente. Así que es el libro en sí, el tema, Orwell como escritor y de lo que habla, y el mundo en el que vivimos ahora necesita una película como esta para los jóvenes. Para que intenten, porque para mí todo se trataba de cómo involucrar a los jóvenes, alejarlos de sus teléfonos por un minuto y simplemente empezar a disfrutar de ver, ya sabes, una historia que tiene patetismo, significado y que tiene algo sucediendo debajo de la superficie que realmente haga que quieran debatir con sus padres y sus abuelos.
5: there's something going on underneath it that really makes them want to have a debate with their parents and their grandparents.
0: Ahí lo tenemos. Ya se estrenó Rebelión en la Granja para todos los que están, la familia que quiere pues llevar a sus hijos, hay una opción, y los que conocen la historia pues ya saben a qué se van a enfrentar. Al final, pues bueno, son animales en la granja luchando por encontrar por sus derechos y contra el poder. Ahí
6: ya
0: viene,
6: estrenó
0: todo.
6: ¿Verdad?
0: Ya sí. Estrenó esta semana, estrenó ayer justamente, querida.
1: O sea, y esta suena bien, ¿no, Luzma? Y lo que dice aquí el director me parece,
0: ¿sí?,
1: que es muy, muy atractivo, ¿no, Luzma? El hecho de que genere debate, me encantó lo que dijo, que genere debate entre los jóvenes, los uh-huh. niños, con sus papás o sus abuelos, Luzma.
6: Siempre, ya sabes que salir del cine y poder conversar un rato y los puntos de vista y que se vuelva esta polémica, siempre creo que conoces aún más a las personas con las que vives, ¿a poco no?
0: Exactamente.
6: Exacto.
0: Y eso es lo sabroso. Luego hay películas que ni te dan para eso, entonces qué bueno que existen estas películas que puedes, como mencionas, que aguantan para el taco. Estás cenando, estás comiendo taco y ahí estás discutiendo la película. Eso es poderoso.
6: Exactamente, mi Stevie.
0: Claro que sí. Bueno, y tenemos ahora sí el premio de la semana, lo que no se pueden perder, el Stevie T. Award. No tenemos cortinilla, ¿verdad? De esa todavía no, pero vamos de lleno. Y es que les quiero hablar del documental. Este domingo en el canal Nat Geo se estrena a las 9 de la noche el documental Everest a Oscuras. ¿Qué nos presenta esto? La historia de dos mexicanos, Rafa Jaime y Omar Álvarez, que llevan más de 4 años escalando. Les encanta subir las cimas de las montañas y han conquistado las montañas más altas de todos los continentes, menos el asiático y el importante Everest. Entonces, esta es la historia. Los acompañamos a conquistar esto. Pero hay algo que no les he mencionado. Rafa, ¿qué?, es ciego desde los 18 años porque tuvo cáncer.
1: ¿En serio?
0: Y ha conquistado las montañas y ahora va al Everest a conquistar esta montaña. ¿Qué implica? Pues llegar hasta la cima junto con Omar, que es su compañero. Y entre los dos han creado una dupla donde cada movimiento, cada hasta manera de jalar, se entiende. Ellos entienden la comunicación de esto está bien, esto está mal. Tienen que pisar y entender. Y Rafa también escucha lo que tal vez Omar no, de el viento está rompiendo. Entonces es muy interesante ver cómo ellos crearon sus propios códigos para hacer un deporte que, por más preparado que estés, con todas las facultades, puede ser totalmente mortal. Y ahora ellos van en esta búsqueda. Y entonces también de que he visto varios documentales donde pues lo ves de lejos, qué bonito Everest, pero aquí sientes que estás con ellos, la cámara está ahí, sientes el frío, sientes los momentos de miedo, porque obviamente que hay miedo y estás acampando en ellos y te explican cosas. Yo no sabía que para subir el Everest subes y tienes que volver a bajar, o sea, como cada estación, para que los glóbulos rojos reactiven y tienes que volver a subir. Te explican muy bien, no es que te digan conviértete y vamos a escalar el Everest, pero sí te explican mucho y al final son las metáforas de la vida, conquistar la cima, conquistar todo esto. Me encantó la idea, sobre todo pues ver cómo Rafa y Omar llegan a, pues rompen todos los esquemas y luchan. No les voy a decir si la conquistan o no, pero es muy interesante. Y se estrena este domingo, pero todos los domingos de septiembre van a estar repitiéndolo en el canal para que tengan la oportunidad. Y aquí justamente Omar nos cuenta al respecto de cómo es escalar montañas con Rafa, y esto nos dice al respecto.
2: Muchas personas me preguntan, oye, ¿qué se siente llevar a Rafa, que es ciego,
0: sí,
2: a la montaña? Y yo lo primero que les digo es que yo no lo llevo a la montaña. Él y yo nos acompañamos en la montaña, y cada uno de nosotros, Stevie, tiene fortalezas que pone a disposición de este equipo, que pone a disposición de esta cordada. Los líderes tenemos o debemos de tener la habilidad también de identificar esos talentos únicos que cada integrante del equipo tiene y ponerlos y enfocarlos hacia una misma meta, hacia un mismo objetivo en común. Yo creo que eso fue lo que Rafa y yo tuvimos desde el día uno.
0: Ahí lo tenemos, justamente. Entonces, este domingo, 9 de la noche, chequen, dense la oportunidad de conocer Everest a Oscuras, este gran documental mexicano, producido con empresas. La empresa del Ratón está acompañándolos en todo este proceso, y pues ver a Rafa y Omar conquistando sus sueños, y que nada es límite para absolutamente nosotros, es lo que nos presenta esta historia.
6: Maravilloso, Stevie. Sí, y están escribiéndonos. Paola nos dice: amo a Rafa Jaime, qué maravilla de hombre. Es fuera de este mundo, mexicano tan valioso.
0: Eso, aman a Rafa muy bien. Me encanta, sí. Me encanta. Perfectísimo. Pues muchas gracias, espero, ahí tienen las opciones para ya saben qué ver, y la próxima semana justamente a ver si ya nos toca hablar

0: de Resident Evil, que estamos emocionados, Poncho y yo, de ver esta nueva entrega, a ver qué nos prepara Sackmeyer.
1: Sí. Es que sí me emociona. A mí me gustan mucho las películas también de terror.
0: ¿Esto?
1: Y esta de Resident Evil, llega con muchas expectativas, ¿eh?
0: Exactamente. Querida, pásalo divertidísimo allá.
2: Gracias, Stevie. Un abrazo fuerte para ti. Buen fin de semana.
0: Eso.
1: Venga, pues, miren, yo les quiero decir que 200 años de amistad entre México y Francia se conectan a través de los sentidos. 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Uchis, nos vamos una pausita, ¿te parece?
2: Vamos, por supuesto, Ponchito.
1: Venga, y regresamos con mucho más. Estamos aquí completamente en vivo en esto que se llama ¿De qué voy? Cuando son las 11 de la mañana con 13 minutos. Steve, muchas gracias.
2: Volvemos.

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2: En la conferencia matutina realizada en Zacatecas, el secretario de Seguridad Pública y Protección Ciudadana, Omar García Harfuch, reveló que se utilizaron 200 kilogramos de explosivos para hacer estallar el auto que dejó 11 personas heridas el pasado lunes en la comisaría de Ojo Caliente en Zacatecas. Señaló que este hecho es una disputa entre dos cárteles criminales rivales.
3: De acuerdo con las investigaciones encabezadas por la Fiscalía General de Justicia del Estado de Zacatecas, alrededor de las 7:50 de la noche se detonó un artefacto explosivo improvisado colocado en un vehículo que contaba con reporte de robo en Jalisco. Las primeras diligencias estiman que se usaron aproximadamente 200 kilogramos de material explosivo. La agresión dejó 11 personas lesionadas. También provocó daños severos en 10 viviendas, daños menores en otras 53 y afectaciones en 15 vehículos, además de los daños ocasionados a las instalaciones de la corporación, unidades particulares y patrullas.
2: El Comando Norte de Estados Unidos reveló que durante el año se han derribado más de 300 drones en la frontera con México, 100 de ellos en lo que va de agosto. En un comunicado señalaron que el sistema láser de alta energía del ejército habría neutralizado a 11 drones vinculados a cárteles. Al respecto, en la conferencia matutina, el titular de la Sedena, el general Ricardo Trevilla Trejo, indicó que dichos drones son utilizados por organizaciones criminales dedicadas al tráfico de migrantes para vigilar las rutas y la presencia de las autoridades migratorias en la frontera.
4: Lo que nos han dicho ellos es que son drones comerciales. Más que nada los utilizan la gente que se dedica al tráfico ilegal de migrantes, que por cierto ha disminuido bastante, un 96% en comparación con el año pasado. Entonces se ha avanzado mucho en ese sentido. Los resultados que se han obtenido principalmente con las operaciones espejo, pues están a la vista.
2: Sebastián N. y Gerardo N. fueron trasladados de la Fiscalía de Asuntos Especiales de Toluca al penal de Barrientos, donde quedarán a disposición de un juez por ser los presuntos responsables del multihomicidio ocurrido el martes en Atizapán de Zaragoza, donde privaron de la vida a Jonathan Meléndez y a su familia. La Fiscalía Mexiquense sigue con las investigaciones para precisar las causas de este cuádruple homicidio, pero se mantiene la principal línea de investigación la disputa o diferencias económicas. De ser encontrados culpables, podrían ser sentenciados a más de 280 años en prisión. La Organización Meteorológica Mundial informó que el evento de El Niño se ha consolidado y en los próximos meses se intensificará hasta convertirse en un suceso de intensidad muy fuerte. La organización alertó que como consecuencia, este hecho traerá cambios en patrones de temperatura y precipitación, ocasionando riesgos de inundaciones, sequías y calor extremo en varias partes del mundo. Con 4 partidos pospuestos, esta noche inicia la jornada 7 de la Liga Mexicana de Fútbol, con el partido entre Juárez y Pachuca. Uno de los partidos más relevantes del fin de semana se llevará a cabo mañana por la tarde, cuando San Luis reciba a las Chivas. Por otra parte, el domingo Toluca y Monterrey jugarán la final de la Leagues Cup. Con información de reporteros y corresponsales para MBS Noticias, Yero Montes de Oca.
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0: 9:21 de la mañana. A ver, Ponchito, explícame una cosa que yo no estoy entendiendo. ¿Qué pasa cuando una persona real se parece demasiado a una persona que no existe?
1: A ver, de mí y Shaggy no vas a estar hablando.
0: A ver, Ponchito, vamos a poner el contexto porque esto se está volviendo una onda viral entre una influencer y una artista creada con inteligencia artificial. A ver, les vamos a contar. Resulta que la llamada Fernanda Kolask, ella se volvió viral en TikTok. Uh-huh. Luego de que sus seguidores empezaron a decir que no inventes que cuánto se parecía a Nyla Stone. ¿Se acuerdan que una vez les platicamos de esta cantante viral creada con inteligencia artificial que estaba uh-huh. arrasando en redes por esta canción que luego las mamás estuvieron subiendo sus videos? Una canción que se llama Ahora Soy Mi Prioridad. Bueno, entonces todo esto comenzó como una broma. O sea, okay. Fer decidió hacer algunos videos imitando a esta artista de inteligencia artificial, a Nyla Stone. Uh-huh. Y entonces estaba cantando sus canciones, recreando su estilo. Y entonces, bueno, pues el contenido, la verdad es que tuvo muchísimo éxito. Ella pues siguió aprovechando de que estos videos publicados tuvieran tanto éxito. Y entonces muchas personas empezaron a comentar que estaba impresionante el parecido, qué onda con estas dos, son idénticas. Bueno, pero entonces la historia de pronto dio un giro inesperado.
1: Ok.
0: Cuando cuenta la propia influencer, que ahorita les vamos a poner el audio, de pronto recibe un mensaje desde la cuenta de Nyla Stone. Ajá. Uh-huh. Y ahí le dijeron que el problema no era realmente que estuviera usando las canciones, sino que algunas personas podían pensar que realmente era la artista virtual, lo que estaba generando mucha confusión entre los seguidores, ¿ves?
1: Ok.
0: Entonces, bueno, esto llegó a tal grado que de pronto le empezaron a decir a la influencer, le empezaron a advertir que esto podía tomar medidas legales por usar esa identidad, ese proyecto que no es de ella.
1: Wow.
0: Entonces, o sea, sí se está volviendo un problema. Vamos a escuchar, si les parece, el audio con las propias declaraciones de Fer y lo comentamos.
1: Venga.
2: Hasta que, bueno, me encuentro con el mensaje que me mandó Nyla Stone, o la persona detrás de Nyla, supongo. ¿Y sabes qué? Fue súper como, ¡ay! ¿Qué pasó? Súper mala onda, un mensaje como súper agresivo, así, súper tajante. Hola, punto. Voy a leerles un pedacito del mensaje. El mensaje dice que cuando otras personas preguntan directamente si eres Nyla Stone y no se aclara que no lo eres, está generando confusión. ¡Qué confusión, amiga! O sea, ¡qué confusión! Nadie está confundido, o sea, nadie cree que yo sea Nyla Stone. De verdad que me parece como un poco absurdo lo que me dice, como que, ¿de qué estás hablando? Bueno, al final, una leve amenaza. Espero que podamos dejarlo aquí de forma cordial. Si esta situación continúa y se sigue generando confusión, amiga, te repito, nadie está confundida, amigo, amiga. No, no sé quién está detrás de esto. Pondré el asunto en manos de mis abogados. Yo no he ganado un peso con este tema, yo no he hecho nada. Esto para mí era literalmente un chiste, nada más que eso. Un chiste que al parecer la persona no entendió.
1: Ándale pues. Entonces, a quien escuchamos es una persona de carne y hueso que a ella de repente se le ocurrió imitar y hacer contenido inspirándose en esta cantante que no existe, virtual, que es esta Nyla Stone. Y entonces se puso a hacer contigo porque se parece a Nyla Stone, pero la persona de carne y hueso empezó a imitar a la persona creada por inteligencia artificial, o sea, algo que no existe. Y los creadores de Nyla Stone se comunicaron con esta persona de carne y hueso, Luzma, para decirle que le parara, que dejara de imitar a Nyla Stone. ¿Qué locura es esta? Yo ya no entiendo nada. Está, o sea, imagínate nada más. O sea, la pues bueno, a ver, aquí tendrá que ser un asunto del copyright, de los derechos, ¿no? Pero pues son de estas cosas que se tienen que hacer este tipo nuevo de debates, estos debates novedosos de una persona creada con inteligencia artificial. Una persona de carne y hueso que se parece a ese personaje y lo empieza a imitar. Y entonces se puede venir aquí un tema legal, lo cual está por demás complicado y yo ya no entiendo absolutamente nada. Pero sí, bueno, pues a ver, alguien tuvo que haber creado a este personaje, a Nyla Stone se llama, ¿no? Alguien tuvo que haberla creado. Y pues yo no sé, la parte del registro del personaje como tal. A ver, de ninguna manera pues nadie te puede demandar o obviamente o nadie te puede... nadie te puede imponer un proceso legal porque te parezcas a un personaje que no existe, un personaje creado en este caso por la inteligencia artificial. Ya si tú te pones a hacer contenido inspirado en esto, que a final de cuentas lo creó una persona, en este caso Nyla Stone, pues ahí sí podría haber ciertos temas del copyright, de los derechos de autor. Sí, a ver, a mí nadie me puede demandar, lo voy a poner algo así más aterrizado. Pues imagínate, a mí nadie me puede decir, oye, pues te pareces a Shaggy. Tienes que pagar una lana, pues no, pues me parezco a él, pues qué. Pero ya si yo me pongo a hacer contenido, si me pongo a, no sé, me pongo la playerita verde esta que tiene Shaggy, los pantalones y salgo con un perro como Scooby-Doo, pues ahí sí, obviamente, creo que es que Hanna-Barbera, ¿no? Podría decir, oye... Una cosa es que te parezcas y otra cosa es que hagas contenido imitando a nuestra creación. O a Chicken Little, ¿no? Que también me podría parecer un poquito. Pero pues ya hablar de que nada más porque te pareces, pues ahí sí creo que no se puede hacer absolutamente nada. Pero insisto, pues es muy similar, ¿no? Si yo me disfrazo de un personaje y empiezo a imitar ese personaje, aunque no exista, los derechos de ese personaje son de los creadores, de quien lo haya registrado. Y ahí sí no se puede. Ahí sí no se podría. Está por demás complicado este tema. Así que pues ahí está la historia de ¿cómo se llama este? ¿Nyla Stone o cómo? Nyla Stone, bueno, qué barbaridad. Ah, caray, ¿por qué me pusieron ese pip? ¿Y ese pip qué? ¿Que ya es para cambiarle de tema? 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Haz una pausa, estamos en esto que se llama ¿De qué va hoy? Los invitamos a que nos sigan acompañando, a que nos escriban, a que se unan a nuestra comunidad de WhatsApp. Ahí estamos, a sus órdenes, el WhatsApp, si no lo tienen, se los recuerdo, es 5578-651025. 5578-651025. Volvemos.

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3: Continuamos con más información vial. Norte, hallarás tránsito lento sobre Avenida 22 de Febrero, desde Calzada Camarones hasta Calle San Sebastián. En este tramo permanecerás aproximadamente 5 minutos. La opción es que te vayas por Avenida Azcapotzalco. Sur, tránsito complicado en ambos sentidos de Avenida Barranca del Muerto, entre Félix Parra y Circuito Interior. La alternativa es Avenida Río Mixcoac. Centro, hay presencia de manifestantes sobre Avenida Juárez a la altura del número 70 en la Colonia Centro. En breve, más información vial en MBS 102.5.
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0: Carmen, se me perdió la cadenita, Madre Santa. No, de veras que el viernes sí, la música sí está, pues muy venida menos, ¿no? En honor de la verdad, eche, híjole, no sean así. O sea, alguien, de veras, alguien a las 11:35 de la mañana escuchará Carmen, se me perdió la cadenita. Si alguien escuchará esto y se pondrá a bailar, no sé, lo que está trabajando, por ejemplo. Carmen, se me perdió la cadenita. Qué barbaridad. Estamos aquí en ¿De qué va hoy? Poncho Vera. También está con nosotros Luz María Cetina. Estamos muy contentos de saludarlos en este día 4 ya, 4 de septiembre. Y bueno, tenemos hoy, me da muchísimo gusto saludar a nuestro queridísimo chef Aquiles Chávez. Y digo nuestro porque pues, ya es todo un personajazo. El chef Aquiles, lo conocemos muy bien, ya lo consideramos como nuestro chef de cabecera. Él, entre muchas cosas, es embajador de Canoil y Soya Plus. Nos va a platicar de una campaña bien padre que está haciendo junto con Teletón. Mi querido chef, hermano acerero, hermano Steeler, ¿cómo estás?
1: Muy bien, hermano Steeler, muy bien, Ponchito, ¿cómo andas? ¡Qué gusto!
0: Feliz, feliz de saludarte, mi querido chef, es un placer siempre platicar contigo, saludarte. Y a ver, traes una causa muy, muy bonita junto con Canoil y Soya Plus. ¿De qué se trata?
1: Bueno, pues año con año está esta gran iniciativa que hoy por hoy, ya con muchos años que lleva Teletón, ya podemos ver y dimensionar, digamos, a los alcances que han sido Teletón, ¿no? Hoy están comprobadísimos, hay cientos de casos de éxito de Teletón, y bueno, Canoil y Soya Plus obviamente pues se unen a esta campaña de puro amor, en donde, bueno, la intención es seguir colaborando, seguir haciendo, seguir, llamémosle, enriqueciendo este proyectazo que lleva por nombre Teletón. Entonces, pues de eso se trata, de invitar a la gente a que participe, a que se sume y que sigamos haciendo de Teletón lo que hoy es en México, ¿no?
0: Oye, mi querido chef Aquiles, ¿por qué Canoil y Soya Plus? ¿Por qué siguen creyendo en el Teletón y por qué tú sigues creyendo en el Teletón?
1: Bueno, porque pues como te digo, al final de cuentas, Canoil es una empresa 100% mexicana, que creen la gente, que creen en las cosas buenas, en que somos más los buenos, y al final, lo que te decía al principio, ¿no? Ya hoy por hoy, ya hay muchos resultados, ya hay casos de éxito. Yo creo que hoy todo mundo ya conocemos a alguien que fue usuario, que es usuario de Teletón, y ha visto lo que de ahí emana, ¿no? Todas estas cosas maravillosas que salen de Teletón, y por eso hay que seguir apoyando, y por eso hay que seguir con Teletón, y por eso es algo que yo creo que no podemos dejar de hacer, ¿no?
0: Mi querido chef, completamente de acuerdo contigo, pero a ver, tú como chef, ¿no? Y tú siempre dices algo que pregonas mucho y estamos muchísimos de acuerdo, por no decir todos de acuerdo contigo, que dice que la cocina une. ¿Cómo vivir ese puro amor del Teletón en la mesa?
1: Absolutamente. La cocina, un año siempre he partido y he dicho que cocinar es un acto de amor y es uno de los actos, pues llamemos de más puros y más sabrosos, ¿no? Y, o sea, imagínate la mamá, el papá que se para temprano, le prepara el lunch al chamaco para que se lo lleve a la escuela. La mamá, el papá, la abuelita, el abuelito que esperan al chamaco ya con la comida hecha, los chamacos, ¿no? Entonces, nosotros todo lo hemos de celebrar y festejar con comiendo y cocinando, ¿no? Ese cumpleaños te vamos a invitar a comer, es la celebración, te vamos a invitar a comer, cumples, descumples, celebras, todo es con comida, ¿no? Y, uh-huh. Y bueno, al final de cuentas, pues Canoil y Soya Plus son parte de nuestra cocina, es parte de un ingrediente básico de la cocina, como lo es el aceite, y por ahí empieza lo sabrosón, lo rico, y repito, pues la cocina es una forma de cuidar y cuidar a los que amamos. Eso sí, pues es puro amor, ¿no?
0: Mi querido chef, a ver, obviamente muchos de los que nos están escuchando, incluyéndome a mí, pues nos queremos unir a esto del Teletón, ¿verdad? ¿Cómo nosotros podemos unirnos a esta gran causa junto con Canoil y con Soya Plus?
1: Bueno, primero que nada, queriendo a Teletón. Primero que nada, sumándose a Teletón. Hoy, por fortuna, hay muchos negocios, empresas que por lo menos tienen el puerquito ahí, todos donar. Y en el sentido estricto de Canoil y Suya Plus, fíjate que vamos a sacar una botellita que tiene un corazoncito que con la marca Teletón. Y parte de esa botellita con el sello de Teletón se va directamente, pues, a donar a Teletón, ¿no? Son productos con amor y son productos que al final de cuentas siempre han estado ahí. Y bueno, hay que recordar que el Teletón es este 10 de octubre. Y así por es. Favor, los invito a que se sumen, que compartamos, que donemos y que sigamos demostrando que México también se cocina con puro, total y absoluto amor.
0: Pues ahí estaremos apoyando. Muchísimas gracias por la recomendación, la invitación, mi querido Chef Aquiles, así que ya lo saben, Canoil, Soya Plus, el Teletón es puro amor. Y esos bigotes tan, tan particulares que tiene el buen Chef Aquiles, que serían la envidia del mismísimo Salvador Dalí, también son puro amor, ¿a poco no?
1: Así es, te agradezco, querido Poncho, hermano, te mando un abrazo grandote y ya se la saben, Canoil y Soya Plus quieren a Teletón, puro amor, y compren, donen. Y sigamos siendo parte de esta maravillosa historia que se llama Teletón. Un abrazo, Poncho.
0: Abrazo de vuelta, gracias, chef. El chef Aquiles, y sí, ya lo saben, pues no está de más recordarlo. Ya este 10 de octubre es el Teletón y hay muchas maneras de ayudar, ¿no? Vamos a compartir, a donar y hay que demostrar que México también se cocina con puro amor. Nosotros hacemos una pausa, ¿verdad? Estamos completamente en vivo cuando ya son las 11 de la mañana con 41 minutos en este viernes. Y yo me pregunto, ¿con qué mamarrachada de canción va a regresar la producción después de la pausa? Que dicen que están muy, muy fiesteros en modo fin de semana. Tengo miedo. Volvemos.
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3: Si eres amante del cine, hasta el 23 de septiembre puedes lanzarte a Futurama, donde se presenta Shorts México, el Festival Internacional de Cortometrajes de México. Hay una selección de historias de diferentes géneros y países. Y lo mejor, la entrada es libre. Solo revisa la cartelera para conocer los horarios. También continúa la Feria del Libro del Instituto Politécnico Nacional, que se realiza hasta este 6 de septiembre en el Centro Cultural Jaime Torres Bodet. Puedes encontrar libros, publicaciones, material didáctico, libros en braille, e-books y mucho más. Además, Oaxaca y Costa de Marfil son los invitados de esta edición. La entrada también es gratuita. Y si quieres un plan completamente diferente, este sábado 5 y domingo 6 de septiembre, el Faro Indios Verdes se transforma en un pedacito de Japón y Corea, con el Natsu Matsuri. Habrá bazar, música, danza y talleres gratuitos. Puedes aprender manga, hacer una piñata de Totoro, imprimir una playera, crear un incensario de flores y disfrutar de presentaciones culturales.

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3: Continuamos con más información vial. Norte, tránsito complicado en ambos sentidos de la vía Gustavo Vaz, entre Boulevard Manuel Ávila Camacho y Avenida Mario Colín. Será mejor que te vayas por Boulevard Manuel Ávila Camacho. En breve, más información vial en MBS 102.5.
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3: La temperatura en la Ciudad de México, 23 grados centígrados.
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3: 11:46.
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0: no les digo. No les digo, de veras. Con todo respeto para quien disfruta este tipo de música. Y ella es Margarita, ¿verdad? La diosa de la cumbia. Todos mis respetos y todos mis cariños para Margarita, quien además es una persona hermosa. Pero esta música, ¡ay! Los viernes aquí en De Qué Va Hoy, sí, musicalmente creo que sí les quedamos a deber. Eso yo lo digo. ¿Cuándo es cuando estamos poniendo la música que me gusta? ¿Qué día de la semana, mi querida Itzi, es cuando ponemos la música que a mí me gusta? A ver si nos dices, ¿por qué? Los martes. Bueno, escándalo es un escándalo. Bueno, nada, feliz viernes a todos. Gracias por estar aquí con nosotros. 11 de la mañana con 49 minutos. ¿De qué va hoy? Luz María Cetina y Poncho Vera. Oigan, y antes de entrarle a una entrevista aquí en cabina, la verdad, pues creo que es importante comentarles esto. Recuerdan, obviamente, este caso durísimo, durísimo, de Lindsay Clancy, una enfermera, ¿no?, en Massachusetts, que, pues, desafortunadamente, le quitó la vida a sus tres hijos. No, un juicio durísimo, durísimo, con mucha polémica. ¿Qué ha sucedido en este juicio? Un juez, precisamente de Massachusetts, declaró nulo. Nulo el juicio contra Lindsay Clancy, la ex enfermera acusada de asesinar a sus hijos, luego de que el jurado no alcanzara un veredicto unánime tras 7 días de deliberación. El juez concedió una hora al abogado defensor para presentar una apelación de emergencia, ya que en caso de que se declare nulo, la fiscalía puede procesarla ante un jurado nuevo, o la fiscalía y la defensa podrán negociar un acuerdo que evite otro juicio. Y el caso menos probable, que se puede dar también, pero es menos probable, es que la fiscalía retire los cargos hacia Lindsay. Este caso sigue latente luego de que Clancy asesinara a sus hijos de 5, 3 y 8 meses durante un supuesto brote de psicosis posparto. Así que de momento, pues, no hay nada, el juicio pues va a continuar, ahorita se declara nulo y vamos a ver qué deciden las autoridades. Uf, qué fuerte. Bueno, pues vamos a cambiar de tema a cosas mucho más agradables. Es más, pon el pip, tendrás el pip para como cambiar de tema, o si no, yo lo hago pip, pip. Sí, para cambiar de tema, no es así como la cortina de cambio de tema, porque yo estoy muy contento de recibir aquí en la cabina de Noticias MBC a Ricardo Daniel, que nos viene a platicar de una obra que está próxima, ya muy cercana a estrenarse, que se llama Carpa, Herencia de Rebote. Carpa, Herencia de Rebote. El nombre, la verdad, es que no es común, y si nada más escuchamos Carpa, Herencia del Rebote, nos dice quizá poco. Quizá, pero ya cuando sepamos de qué trata la obra, pues vamos a entenderle un poquito más. Antes que nada, mi querido Ricardo, bienvenido.
1: Muchas gracias.
0: Gracias por estar aquí.
1: No, gracias por invitarme.
0: A ver, entonces, Carpa, Herencia de Rebote. ¿Qué es esto?
1: Sí, siento que ahora que lo mencionas es un nombre difícil.
0: Sí, sí.
1: No, me doy cuenta, pero es que viene mucho del slang del frontón a mano aquí en la Ciudad de México.
0: Que se juega muchísimo.
1: Se juega muchísimo en todos los barrios.
0: Frontón con la mano, pero
1: frontón
0: muchísimo.
1: Frontón a mano con pelota de lona, que es la pelota clásica de tenis.
0: Sí, sí, sí.
1: Y una carpa es, digamos, como el rival más débil dentro del slang del frontón. Si tú eres una carpa, eres una persona que no juega, pero que sin embargo está constantemente en la cancha, ¿no?
0: O sea, tratando de jugar. O sea, si intentas jugar, pero eres muy malo.
1: Pero eres malo, ¿no?
0: Sí, así como en el fútbol decimos, ahí está el pan.
1: Exactamente.
0: No, ahí está el pan. O sea, cuando ves un defensa malo, dices, ahí está el pan. O sea, ataca ese.
1: Eres un pichón, prácticamente.
0: Eres un pichón, exactamente. Ok.
1: Y la herencia de rebote tiene que ver definitivamente que, pues, tratando de usar esta metáfora del rebote de la pared como una cuestión, pues, fortuita, ¿no? Tiene que ver con la paternidad.
0: Entonces es una obra, es una puesta en escena que combina el frontón.
1: El frontón
0: con la paternidad.
1: Exactamente.
0: Ándale, nada más. Y eso, a ver, ¿por qué o de qué se trata?
1: Fíjate que este proyecto nace en el 2024 a raíz de un proyecto artístico de las artes visuales, ¿no? Entonces lo que yo quería hacer era encarnar a mi padre a través de un juego de frontón, yo solo, echándome un 12 de chelas, ¿no? Y jugando frontón.
0: A ver. Yo digo un 6 de chelas, tú ya un 12 de chelas.
1: Pues sí, es importante que sea un 2. Era muy importante que fuera un 12 porque era un juego individual y tenía que ver como con esta éxtasis o esta, al mismo tiempo como con este esta comunidad que significa el frontón para mi padre específicamente, ¿no? Entonces, a partir de eso, me fui dando cuenta poco a poco que la obra, más allá del frontón o del tema del frontón como cosa principal, tenía que ver mucho más con mi padre, ¿no? Uh-huh. Y con las cosas que yo siento había heredado de él y qué tantas me gustaban y qué tantas no, ¿no? Y qué tanto de eso puede ser una decisión y qué tantas otras cosas yo podía tener la agencia de poder cambiar, ¿no?
0: A ver, ¿de alguna manera sería un cuestionamiento a los papás?
1: Definitivamente es un cuestionamiento.
0: Y al hacer este cuestionamiento, cuando tú cuestionas, pues también, aunque no esté esta persona presente, encuentras respuestas.
1: Sí, y bueno, lo que, aunque suene como un cliché del arte, definitivamente abre muchísimas más preguntas de las que resuelve la pieza. Pero justo cuando me empecé a dar cuenta que tenía que ver más con mi relación con mi padre, la herencia, etcétera, me di cuenta que, pues sí, que hay como muchas otras cosas que resolver que no me había planteado, digamos, uh-huh. ¿no? Hasta ahorita, hasta esta época de mi vida.
0: Entonces, ahora, esto se inspira o surge de una vivencia personal completamente.
1: Definitivamente.
0: Ahora, ¿qué tanto crees que esta vivencia personal pueda impactar o toque a una gran cantidad de personas?
1: Bueno, para mí es una obra que puede ser muy universal. Uh-huh. Toca específicamente la figura del padre ausente, ¿no? Que en México, digamos que no sé exactamente cuál es la estadística, pero te puedo decir que 8 de 10 amigos que tengo.
0: 8 de 10 cada... amigos de Ricardo Daniel han tenido un papá ausente.
1: Más bien no han tenido un papá.
0: Okay, no, entonces, han tenido papá. No, y obviamente, y hablan serio, es un tema muy común.
1: Es un tema súper común, ¿no? Entonces me arriesgué y asumo esta responsabilidad de decir que puede ser una cosa muy, muy universal. Porque mi papá, en este caso específico, fue un padre ausente, pero no lo fue todo el tiempo, ¿no? Entonces hay mucho material, digamos, de dónde agarrar y tratar de desdoblar esta cosa como tan compleja que tiene que ver con, pues, la formación de uno mismo, ¿no? Uh-huh. Y como los problemas, los issues que tiene uno con la manera de ser de uno mismo.
0: Pues se luce interesante. Por demás,
1: favor, ahí
0: la invitación
1: esperamos.
0: A que del ya empieza el 10, 10 de septiembre.
1: El 10 de septiembre, el próximo
0: del 10
1: jueves.
0: Al 27, es una temporada más o menos breve.
1: Sí.
0: 10 al 27, esto está en el Teatro Orientación Luisa Josefina Hernández, en el Centro Cultural del Bosque.
1: Así es.
0: Ahí se conoce, ¿no? Como el Centro Cultural del Bosque, sí. En realidad. Jueves y viernes a las 8 de la noche, sábados a las 7 y domingos a las 6 de la tarde.
1: Exactamente.
0: Los boletos están muy económicos.
1: 150 pesos. 150.
0: ¿Dónde los compras los boletos?
1: Los puedes comprar en la página del Centro Cultural del Bosque.
0: Ajá.
1: Y directamente en taquilla con los descuentos comunes, INAPAM, estudiante, etcétera.
0: Pues ahí está la invitación, Ricardo Daniel. Yo te agradezco mucho la visita.
1: No, muchas gracias.
0: Y extendemos la invitación a que todos vayamos a ver Carpa Herencia de Rebote.
1: Gracias.
0: Gracias, Ricardo Daniel, y gracias a todos. Esto fue ¿De qué va hoy? Si Dios quiere, nos escuchamos aquí el lunes. Pásenla bien, buen fin de semana, cuídense mucho. No digo que ganen los Pumas porque no jugamos, porque nos pasaron el partido hasta el jueves. Así que no vayan a CU el domingo. Gracias.

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1: Hasta la vista, baby.
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10: Una jueza de control reclasificó el delito de homicidio calificado a feminicidio contra Arturo Felipe N. por el asesinato de Paula Buenrostro en septiembre de 2016. Elementos de la Fiscalía General de Justicia del Estado de México ingresaron al penal de Barrientos al sospechoso por el homicidio del músico Jonathan Meléndez y su familia. El líder de Morena, Ricardo Monreal, aclaró que en la Cámara de Diputados no hay ninguna propuesta para incrementar impuestos especiales a productos con sodio y a bebidas alcohólicas. El secretario de Salud, David Kersenovich, visitó a los médicos que siguen internados por el contagio de salmonela en el Hospital General de México tras el consumo de alimentos en el comedor institucional a cargo de una empresa externa. El embajador de Estados Unidos en México, Ronald Johnson, advirtió que las autoridades de ambos países no solo van tras las drogas, armas y criminales, sino también por su dinero. El Consejo General del INE aprobó modificaciones a los procedimientos para atender a personas que físicamente no pueden acudir a los módulos a realizar algún trámite. La jefe de gobierno, Clara Brugada, encabezó la instalación de la Junta del Sistema de Cuidados de la Ciudad de México, órgano encargado de coordinar, articular y monitorear la política pública en la materia. Y así están las calles en la capital del país.
11: Ayer hubo un desplazamiento en Paseo de la Reforma.

0: forma provenientes del eje 2 norte y con dirección a la avenida Insurgentes. Tránsito lento sobre viaducto desde calle Tlalpan y con dirección a la avenida Insurgentes. Para evitar este punto de conflicto te recomendamos tomar Obrero Mundial. Buen desplazamiento en el segundo nivel de anillo periférico para quien deja atrás Barranca del Muerto y su destino es San Jerónimo. Buen desplazamiento en la Glorieta de Vaqueritos desde prolongación División del Norte y con dirección a Calzada Coxpa. Este fue el reporte desde el Centro Intercendial de la Secretaría de Seguridad Ciudadana.
1: Muchísimas gracias. Esto y más estaremos platicando a lo largo de los siguientes minutos de información. Mi nombre es Juan Manuel Jiménez. Bienvenidas, bienvenidos. Muy buenas tardes.
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1: A lo largo de esta semana hemos estado platicando de varios temas que han llamado muchísimo la atención. Lo que sucedió en Atizapán de Zaragoza, una persona mató a toda una familia. Una de esas personas era integrante de una banda musical, Camilo VII. Y el otro tema es lo que va a estar sucediendo en la Cámara de Diputados la próxima semana cuando se entregue el paquete fiscal. Aquí básicamente nos van a decir los diputados, los senadores, ¿a dónde se le va a poner más impuestos? ¿Si se van a subir los impuestos? ¿Y a dónde se va a ir el dinero del gobierno de México? Y llamó muchísimo la atención que empezaron varios diputados a hablar de la posibilidad de subir el impuesto a bebidas alcohólicas, a la cerveza y a productos con sodio. Pero dice Ricardo Monreal, el coordinador de Morena en la Cámara de Diputados, que no se ha planteado la posibilidad de aumentar los impuestos especiales a productos con sodio o a las bebidas alcohólicas.
3: No hay nada que yo conozca formalmente de una intención de gravar o de aumentar impuestos o de crear nuevos impuestos. Yo les digo, espérense para saber cuál es el contenido. Yo le dije mi criterio personal, a mí me gustaría buscar fórmulas que eviten, eliminen la evasión y la elusión fiscal. A mí, en lo personal, no me gustaría que hubiese nuevos impuestos. En lo personal, no me gustaría que se afectara la bolsa, el bolsillo de los mexicanos y mexicanas.
1: Por el contrario, el vicecoordinador de la fracción morenista, Alfonso Ramírez, admitió que los grupos de trabajo creados en la Comisión de Hacienda sí han tratado el tema y el día anterior plantearon los resultados de las reuniones sostenidas en meses anteriores.
4: Simple y sencillamente fueron conclusiones de un equipo de trabajo, no fue una resolución de la Comisión de Hacienda ni una posición de los diputados del Grupo Parlamentario de Morena. Son opiniones que recogieron con el propósito de que bebidas artesanales pudieran tener un tratamiento preferencial, pero no hay ninguna definición en cuanto a IEPS en alcohol y en alimentos.
5: A ver,
1: lo que da a conocer Alfonso Ramírez Cuella, en lo que sí coincidió con el coordinador Monreal, es que se requiere ampliar la recaudación fiscal y en esa materia aún no hay decisiones tomadas.
4: Pues básicamente lo que estamos revisando es cambiar el establecimiento de impuestos, no solamente por el valor, sino por la cantidad de alcohol. Todavía no hay una decisión tomada. Entonces este es un cambio que se está estudiando, todavía no está nada definido. Todavía están en estudio muchísimas de las disposiciones en materia de IEPS.
1: Bueno, lo que da a conocer Alfonso Ramírez Cuellar, el vicecoordinador, y lo que informaba Ricardo Monreal, el coordinador de la bancada del Movimiento de Regeneración Nacional. Los diputados federales esperan la llegada del paquete económico que entregará la Secretaría de Hacienda, lo que se prevé va a ser al filo del plazo legal establecido, es decir, el próximo 8 de septiembre. Al respecto, la Coparmex hizo un llamado al diálogo, llegado el momento en que los legisladores analicen cada reforma. Citlali Sáenz.
5: Ahora que inició el periodo ordinario de sesiones, la Coparmex pidió a los legisladores privilegiar el diálogo, el análisis técnico y la construcción de acuerdos, así como evaluar con responsabilidad el impacto de cada reforma, particularmente en las micro, pequeñas y medianas empresas. La Confederación Patronal de la República Mexicana advirtió que la agenda legislativa tendrá efectos directos sobre la inversión, la innovación, la competitividad y la generación de empleos. Entre los temas que seguirán de cerca se encuentra el paquete económico y la miscelánea fiscal 2020, así como la ley de inversión extranjera, la regulación de la inteligencia artificial, propiedad industrial y protección ambiental, además de leyes secundarias relacionadas con la reforma judicial y los derechos de los pueblos indígenas y afromexicanos. Sobre el paquete económico, la Coparmex rechazó cualquier medida que incremente innecesariamente las cargas para las empresas, encarezca la formalidad o desincentive la inversión, mientras que en materia de inversión extranjera, la Coparmex manifestó su preocupación por posibles esquemas de control y discrecionalidad que podrían afectar la certeza jurídica y restar atractivo a México frente a nuevas inversiones, además de condicionar la inversión al escrutinio de instancias de seguridad y aplicar la negativa ficta ante el silencio de la autoridad que podría generar, dice la Coparmex, obstáculos para inversionistas. La Coparmex también pidió que la regulación de inteligencia artificial proteja derechos y reduzca riesgos, pero sin frenar la innovación y la inversión tecnológica. El organismo que encabeza Juan José Sierra señaló que uno de los principales obstáculos para invertir es la incertidumbre política, que representa el 16.6% y ocupa el tercer lugar entre los factores que más condicionan las decisiones empresariales. Por ello, hizo un llamado al Congreso a que el nuevo periodo de sesiones contribuya a recuperar la confianza y no genere nuevas barreras para quienes invierten, producen y generan empleos en México. Juan, es mi reporte. Buenas tardes.
1: Muchísimas gracias, Itlali Sainz. Dice la Coparmex, pórtense bien, dialoguen, hagan su trabajo. Lo que da a conocer la Confederación Patronal de la República Mexicana. Vámonos con temas capitalinos. Diputados del Congreso de la Ciudad se sumaron a la iniciativa ciudadana de la Ley Trasciende en materia de eutanasia. La diputada del Partido del Trabajo, Elizabeth Guerrero, presentó su propuesta para expedir la Ley de Muerte Digna de la Ciudad de México, y al presentar su propuesta, la diputada advirtió que todo cambia en esta ciudad que ha enfrentado retos.
6: La Ciudad de México ha aprendido que los grandes avances en derechos casi siempre comenzaron con conversaciones difíciles. Alguna vez discutimos si las personas podían decidir sobre su cuerpo durante el embarazo, sobre su familia, sobre a quién amar o con quién casarse. Y cada vez decidimos avanzar y ampliamos la libertad. Y así nuestra ciudad se hizo un poco más justa. Hoy tenemos nuevamente esa oportunidad por la vida y la dignidad de morir en paz, para que hasta nuestro último respiro sigamos siendo dueñas y dueños de nuestra propia vida. Muchas gracias.
1: El lunes pasado, la jefa de gobierno, Clara Brugada, expresó su respaldo a la legalización de la eutanasia, como están impulsando grupos ciudadanos, pero dijo que debe darse una discusión amplia entre la población. La mandataria dijo contar con una encuesta ciudadana que revela que un gran número de ciudadanos están a favor de que se permita la muerte asistida en la capital del país.
7: Mandamos a hacer una encuesta de opinión sobre qué opinaba la gente sobre legalizar la eutanasia, que se pudiera promover una ley que pueda ayudar a situaciones específicas en los momentos finales de la gente, en fin. Y 86% de la población dice que está de acuerdo. Eso sorprende, ¿verdad? Ya les presentaremos los resultados específicamente, se los vamos a enviar. Pues es un indicador muy importante de un derecho que se debe convertir para esta ciudad.
1: La jefa de gobierno recordó que la Ciudad de México siempre ha sido pionera en ampliar derechos de vanguardia en referencia a derechos como la ley de interrupción del embarazo, pero debe construirse una ruta que involucre a la ciudadanía. Sin embargo, reiteró que se dará una discusión amplia del tema y escuchar a todos los sectores involucrados será algo que estarán haciendo a lo largo de los siguientes días. Hay que recordar que cientos de pacientes, activistas, familiares marcharon el pasado 28 de agosto en la Ciudad de México justamente para exigir la legalización y despenalización de la eutanasia a través de la iniciativa llamada Ley trasciende, que seguramente va a ser un tema que se estará discutiendo en este periodo ordinario de sesiones que acaba de arrancar en el Congreso de la Ciudad de México. Y en otros temas, quedó instalada ya la Junta del Sistema de Cuidados de la capital del país, este órgano rector para la implementación de esta política pública, la Ley de Cuidados. La puesta en marcha estuvo a cargo de la jefa de gobierno Clara Brugada, que destacó que con ello se da cumplimiento a uno de los ordenamientos de la Ley del Sistema de Cuidados. Y como una de las primeras acciones, la jefa de gobierno instruyó a la Junta a desarrollar una metodología para calcular el valor social y económico del trabajo no remunerado de cuidados.
8: Una política pública de tiempo libre para hacer justicia a las mujeres. En nuestra ciudad, las mujeres dedican alrededor de 41 horas cada semana al trabajo doméstico y de cuidados no remunerado, y casi el doble que los hombres. En los hogares en pobreza extrema, las mujeres destinan 50 horas semanales al trabajo doméstico y de cuidados, frente a 14 horas que es lo que hacen los hombres.
1: 50 contra 14. En el marco de este sistema de cuidados y ante el crecimiento de la población adulta mayor y el abandono que se da por sus familiares, el diputado de Morena, Pedro Haces, propuso hacer agregados al Código Civil Local de la Ciudad de México y que se haga un registro de abandono.
9: Que no estuvo para cuidarle en vida, puede aparecer para cobrar después de la muerte. Y esto no es justo. Por eso hoy presentamos esta iniciativa que busca reformar el Código Civil de nuestra ciudad y fortalecer las causas de incapacidad para que ellas o ellos, ante el abandono, puedan heredar. Queremos establecer con claridad que quien abandone injustificadamente a sus padres, a sus madres, a sus abuelos, incumpliendo sus obligaciones de alimento y cuidado, pueda perder el derecho a la herencia.
1: Qué triste, ¿no? Que se tenga que hacer un registro de abandono, porque hay jóvenes, hay adultos que abandonan, que dejan a su suerte a sus padres, a sus tíos, a personas de la tercera edad. Ayer le platicamos que el productor Luis de Llano había sido detenido por incumplir la sentencia por el caso de abuso sexual en contra de la cantante Sasha Sokol cuando ella era menor de edad. Por la tarde abandonó las instalaciones del Centro de Sanciones Administrativas de San Fernando en compañía de su familia y de su abogado. A pesar de que el productor quedó en libertad antes de lo previsto, tiene que cumplir con las dos medidas impuestas. Por lo contrario, se daría paso a un proceso de tipo penal. De tal forma, deberá ofrecer una disculpa pública a Sasha Sokol y publicar la síntesis de la sentencia que establece su responsabilidad por daño moral. El otro caso, el viral, el que tristemente le he tenido que platicar en este micrófono. Una persona que llega a un departamento, mata a un hombre, a su esposa embarazada y a su pequeña hija de 3 años. ¿Qué ha pasado con el caso de Jonathan Meléndez y su familia, Juan Gabriel González?
10: Tras ser entregados a sus respectivas familias los restos del músico Jonathan Meléndez, de su esposa Ana Paula e hija de 3 años, fueron velados de manera privada en una funeraria del municipio de Tlalnepantla, mientras que el cuerpo de Aleida Romero, quien trabajaba con el tecladista de la banda de rock Camilo VII, fue recibida en San Martín Cuautlalpan, municipio de Chalco, donde hoy viernes será sepultada. En el caso de Aleida, la recepción de los restos fue entre lágrimas, copal y música de banda, donde sus papás, hermanos, vecinos y amigos seguían sin creer lo que había ocurrido con esta joven de 21 años, quien para sostener sus estudios de enfermería trabajaba cuidando a los hijos del músico Jonathan Meléndez.
11: A ver, ella viene.
12: Aleida era una chica que le gustaba ser muy tranquila, muy amiguera, con esa sonrisa que nunca la vamos a poder olvidar.
10: Por lo que respecta al menor de 5 años, hijo del músico Jonathan Meléndez y quien resultó ileso en el ataque porque se escondió debajo de una cama, ya se encuentra bajo resguardo de sus familiares, quienes por el momento han determinado no exponerlo pública ni jurídicamente. A las 8:40 de la mañana de este viernes, Diego Sebastián N. y Gerardo N. fueron trasladados de la Fiscalía de Asuntos Especiales de Toluca al penal de Barrientos en Tlalnepantla, donde quedarán a disposición de un juez inicialmente por los delitos de homicidio calificado y maltrato animal. De ser encontrados culpables, podrían pasar más de 280 años en prisión, porque en el Estado de México el homicidio alcanza una pena de hasta 70 años de cárcel, pero en este crimen hubo 4 víctimas. Además, se les imputa el delito de maltrato animal al haber privado de la vida a la mascota de la familia, y por este sumarían otros 14 años más tras las rejas. La Fiscalía Mexiquense sigue con las investigaciones para precisar las causas de este cuádruple homicidio perpetrado en Atizapán de Zaragoza el martes pasado, pero se mantiene como principal línea de investigación la disputa o diferencias económicas entre el músico Jonathan y Diego Sebastián N., quienes eran socios en temas inmobiliarios y otros negocios. Juanma, el reporte que tengo.
13: Muchísimas gracias, Juan Gabriel González. Y sobre este caso, el secretario de Seguridad Federal, Omar García Harfuch, confirmó que el sujeto identificado como Diego N., socio de Jonathan Meléndez, le exigió un pago de dinero y lo amenazó antes de asesinarlo.
14: Definitivamente, pues el homicida tenía una relación comercial, por decirlo así, o de cierta sociedad con el padre de familia.
15: ¿Se conoce qué cantidad de dinero le exigía el agresor a la víctima?
14: Desconozco, pero lo pregunto a la fiscalía. Lo que sí es un hecho es que se estaba exigiendo dinero, hubo una exigencia, hubo ciertas amenazas y se comete este lamentable multihomicidio.
13: Lo que daba a conocer Omar García Harfuch, y por su parte, la secretaria de Gobernación, Rosicela Rodríguez, reiteró que distintas dependencias están apoyando a los familiares de las víctimas.
16: Por el momento es el gobierno estatal, quien, la Comisión de Víctimas Estatal, quien en un inicio está dando los apoyos correspondientes. Esto está automáticamente. También el DIF estatal, la Procuraduría de Protección a los Menores. Ya hay contacto con el gobierno federal en caso de que se requiriera. También estamos en la mejor disposición. Hay el acercamiento con la familia y se va a seguir a continuar en el diálogo para dar todo el apoyo que se requiere. Así fue la instrucción de la presidenta.
13: Es preocupante lo que sucede en nuestro país. La gente piensa que puede, por una deuda, por un pleito, llegar a casa de una persona y matar a toda su familia. Y muchas veces lo hacen, uno, por un tema de salud mental que hemos platicado en distintas ocasiones con nuestros colaboradores, con entrevistados, con lo que dan a conocer las autoridades. Y otro, no le tienen miedo a la policía, a las autoridades. Se sienten con total libertad de hacer este tipo de cosas. Les recuerdo, esta persona llegó a la casa, al departamento de Jonathan Meléndez, el tecladista de Camilo VII, y lo mató. Mató a su esposa, que estaba embarazada, a su hija de 3 años... a su perro, y un hijo de Jonathan se escondió abajo de la cama y no pudieron matarlo. Pero para que vea la impunidad que hay en este país, la vergüenza de este señor, si es que tiene, de hacer este tipo de atrocidades. Que no se le pase.
17: Más de 320 empresas y 4.500 marcas concluyeron su participación en la Expo ANAM 2026, la edición más grande de su historia realizada en el Centro Expositor de Puebla en más de 30.000 metros cuadrados. El gobernador Alejandro Armenta resaltó que la Expo ANAM permite reconocer la amplia cadena de valor que integra al sector y fortalece la actividad económica de todo el país. El mayoreo abarrotero representa alrededor del 50% de la distribución nacional de productos productos de consumo y cuenta con una red que llega a más de 800,000 puntos de venta, incluidas comunidades y zonas alejadas. Asimismo, al cierre de julio de 2026, el sector registró un crecimiento de 4.2% en valor. El gobernador Armenta, acompañado por diversas autoridades, recorrió la exposición dialogando con empresarios de distintas entidades. Diversos representantes de marcas reconocieron las amplias facilidades otorgadas por el gobierno estatal. Además, resaltaron la hospitalidad, conectividad, limpieza, seguridad y el ambiente favorable que ofrece la entidad para concretar negocios e impulsar la generación de nuevos empleos. Así que ya lo sabe, que no se le pase. Para MBS Noticias con Juan Manuel Jiménez, Carmen Cruz Larios.
1: Muchísimas gracias, Carmen, y que tampoco se le pase que el INE avaló cambios para quienes no puedan acudir a tramitar su credencial para votar. Alberto Zamora.
18: El Consejo General del INE aprobó modificaciones a procedimientos para atender a personas que físicamente no pueden acudir a los módulos a realizar algún trámite. Se trata de cambios en el procedimiento para la atención a la ciudadanía que está imposibilitada físicamente para acudir a los módulos y o que no puede manifestar por sus propios medios su voluntad para realizar su trámite de inscripción o actualización del padrón electoral o bien la entrega de la credencial para votar. En la sesión de este jueves, la consejera Carla Humphrey señaló que el INE tiene que llevar el módulo hasta su domicilio.
19: Pero pensemos con empatía en la realidad de una persona adulta mayor de 75 años o más. Para muchas de estas personas, obtener ese papel representa un auténtico calvario. Implica traslados sumamente incómodos y hasta dolorosos según su salud física, erogaciones económicas desproporcionadas que merman su sustento diario o la dolorosa realidad de no contar con una red de apoyo familiar que les acompañe a una clínica.
18: Antes se exigía de forma obligatoria un certificado médico original que acreditara la incapacidad, lo que representaba un calvario para personas mayores de 75 años. Por ello, se establecieron tres cambios fundamentales: sustitución de la firma y manifestación de voluntad por medio de un tercero, para las personas que por su estado de salud no puedan manifestar su voluntad de forma clara por sus propios medios, se tendrá por satisfecha dicha expresión a través de sus enlaces o representantes legales. Exención del certificado médico mediante un escrito bajo protesta de decir verdad, esto aplica directamente para personas de 75 años o más. Y finalmente, ajustes técnicos específicos en el sistema de captura, informó para MBS Noticias Jesús Alberto Zamora.
1: Muchísimas gracias. De todas maneras, la información completa se la voy a dejar en mbsnoticias.com y en todas nuestras plataformas digitales. Y le quiero agradecer enormemente por confiar en nosotros. Este espacio, este programa, lo hacemos absolutamente todos y recibimos sus denuncias ciudadanas a nuestras redes sociales, @mbsnoticias, @juanmapregunta y a nuestro WhatsApp 55 7330 7252. Estas son sus denuncias ciudadanas.
20: Hola Juanma, mi denuncia es que en la clínica 33 del IMSS, ubicada en Avenida de las Culturas 515 en Azcapotzalco, hay un desabasto de medicamentos. Nosotros ya hemos ido durante 3 semanas por el ácido alendrónico, que es para una persona de la tercera edad, y sigue sin haber. Lo único que nos piden es que averigüemos si en un centro de canje lo hay para que nosotros podamos ir a recogerlo. Queremos saber si se puede hacer algo en esta situación, ya que es demasiado tiempo de espera para las personas que tienen algún padecimiento.
1: O sea, no estamos en Dinamarca como nos prometieron, ¿verdad? En fin, es viernes, hay que ponernos de buenas, arranque el fin de semana y si no tiene planes, no se preocupe, nosotros los investigamos por usted. Coco García.
21: ¿Qué plan CDMX?
22: Estamos listos para el fin de semana y no pueden faltar las recomendaciones para disfrutar al máximo la Ciudad de México. ¿Eres un amante de la naturaleza y buscas el plan ideal para tu fin de semana? Pues llega para ti el Plan Fest Ciudad de México, que se realizará el 4, 5 y 6 de septiembre en Lucerna número 34 en la Colonia Juárez, con un horario de 11 de la mañana a 7 de la noche. Encontrarás una gran variedad de especies comunes y exóticas, además de macetas únicas, tierra, herramientas y todos los productos para el cuidado botánico, así como asesorías de productores y viveristas. ¿Puedes asistir con tu mascota? Solo recuerda llevar correa y bolsas para sus desechos, además de una bolsa reutilizable para cargar tus compras. Ahora, si lo que quieres es un plan diferente, en la Biblioteca Vasconcelos podrás disfrutar la muestra Francia-México, 200 años de relación y amistad, resonancias, disonancias y contrapuntos. Los protagonistas de esta exposición, elaborada con el apoyo del acervo histórico diplomático y con la colaboración del Centro de Estudios Mexicanos y Centroamericanos, muestran su vínculo compartido con los valores del humanismo, la libertad, la igualdad y la hermandad. La Vasconcelos se ubica en Eje 1 Norte, sin número, en Buenavista, en la Alcaldía Cuauhtémoc, y se encuentra abierta toda la semana en un horario de 8:30 de la mañana hasta las 7:30 de la tarde. Y de Francia, te puedes trasladar a Japón, con el Festival Oriental Natsumatsuri, enfocado en la cultura nipona en el Foro Indios Verdes. El evento se realizará el sábado 5 y domingo 6 de septiembre, con talleres, presentaciones artísticas y un gran bazar cultural a partir de las 11 horas. El festival convoca tanto a familias como a jóvenes y amantes de la cultura oriental. El espacio cultural está ubicado en Avenida Huitzilhuitl, número 51, Santa Isabel Tola, Gustavo Amadero. Pero si lo que más te gusta es el séptimo arte, del 2 al 23 de septiembre, disfruta de Shorts México, Festival Internacional de Cortometrajes de México, con una selección de historias que nos acercan a distintas miradas, géneros y formas de contar a través del cine. La cita es en Cerrada Otávalo, número 15, Linda Vista, Gustavo Amadero. La entrada es libre y puedes consultar la cartelera para conocer los horarios y la programación de cada función en las redes sociales del recinto, @cc.futurama. Soy Coco García. Nos escuchamos el próximo viernes con más opciones para recorrer la capital del país.
1: Gracias, querida Coco. Pausa, tenemos más.
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0: Esta es la información vial. Norte, tránsito lento sobre Avenida Instituto Politécnico Nacional, desde Avenida Montevideo hasta Avenida Fortuna. Pasando este tramo circularás mejor. Sur, complicado el avance sobre Avenida Baja California, desde Doctor José María Vértiz hasta el cruce con Avenida Insurgentes. En todo este tramo demorarás aproximadamente 15 minutos. En breve, más información vial en MBS 102.5.
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0: Miley Bass Persuades, gracias por continuar con nosotros en el 102.5. Ponme de buenas, Claudia Vicaf, ¿cómo estás?
1: Muy contenta de estar aquí y acompañar, y que en todos los radioescuchas nos estén también acompañando, porque hoy es viernes de museo.
0: Es correcto.
1: Y entonces, fíjate que mi completa y absoluta ignorancia, no sabía que había un museo dedicado a la colección de monedas. Entonces, podemos darnos...
0: Y está padrísimo, ¿eh?
1: Sí.
0: Y nada más, déjame hacer un comercial rapidísimo. Es el Numismático Nacional.
1: Así.
0: Está en el Centro Histórico. Y les recomiendo, más allá de lo que va a platicar ahorita Clau, que vayan en octubre. En octubre no saben lo que hay en ese museo. O sea, cómo lo adornan por el Día de Muertos, es espectacular. Pero bueno, no te quemo tu nota.
1: No, adelante. Esto abona para que con más ganas y entusiasmo vayan nuestros radioescuchas a República de Bolivia número 40, en el Centro Histórico, como bien mencionas. Está a 3 cuadras del Metrobús República de Argentina y cerca de las estaciones Metro Lagunilla y Metro Zócalo. O sea que hay opciones para llegar muy fácilmente. Está abierto de martes a domingo de 9 a 3 de la tarde y el último acceso es a las 2:30 de la tarde y es entrada gratuita. Y lo más bonito de esto es que, el pieza fundamental de este museo fue Manuel Tolsá,
0: sí,
1: que lo conocemos más por el caballito, que está ahí cerca del Munal. Y entonces aquí vas a encontrar maquinaria inglesa, francesa, estadounidense y mexicana que se dedicaba solo a la creación de monedas. En sí, el museo visualmente es muy interesante, muy bello, pero es historia de cómo el proceso de los metales, de las aleaciones, etcétera, se pudieron dar para la creación de infinidad de monedas. Porque recuerdas que hace unos años sacaban los cartoncitos con el aniversario del centenario de la Revolución y los 200 años de la independencia, y tú podías coleccionar, nunca conseguí la del escudo. Entonces, esto es padrísimo porque hay varias salas: la galería numismática, sala de amonedación, sala fundición, escudo nacional, la galería de Banxico, y sobre todo recordar a los trabajadores que participaron durante todo este tiempo en lo que en su momento fue la Casa de Moneda. Entonces pueden darse una vuelta, está muy bonito. Entrada libre de martes a domingo en República de Bolivia número 40 en el centro de la Ciudad de México.
0: Es importante que sepa que uno es gratuito y le recomendamos llegar en transporte público porque estacionarse en el centro es un dolor de cabeza.
1: Y tenemos regalos.
0: A ver.
1: Tenemos regalos para la Santa Cecilia en el Teatro Metropolitan. Esto es el 12 de septiembre para los chiquitos de la casa. Disney en concierto en el Auditorio Nacional. Y, por supuesto, nos consiente Cinépolis con boletos para el cine tradicional de lunes a viernes. Válido todo este mes. Marquen al 55-51-66-1025. 55-51-66-1025. Y que nos digan...
0: ¿Si tienen una moneda favorita?
1: Ándale, sí.
0: ¿Cuál sería? ¿Tú tienes una?
1: Yo sí tengo una y la tengo guardada desde esas onza Troy.
0: Ajá.
1: Que en su momento, cuando cumplí 15 años, mi abuelo me la regaló.
0: Ah, qué padre.
1: Está muy bonita.
0: Yo tengo una de 10 centavos de Australia que me recuerdan a cuando vivía allá como estudiante.
1: Es que siempre los objetos es el valor que tú les das y lo que te recuerda y lo que te evoca.
0: 100%. 55-51-66-1025. ¿Cuál es su moneda favorita? ¿Tiene alguna? Déjenos saber a través del número telefónico de MBC Noticias para también ganarse un boleto. Gracias, Clau. ¿Redes sociales?
1: @ClauVicap.
0: Gracias, Claudia. Viernes, fecha 4 de septiembre de 2026. La hora, 2:35 p.m. Por fin es viernes. 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
0: Mataron a un diputado federal en Veracruz. Analicia Osorio, ¿cómo estás?
3: Hola, ¿qué tal? Muy buena tarde. Pues tal y como comentas, hace tan solo unos momentos, un diputado federal de Morena, Yacen Escobar García, fue asesinado cuando transitaba en la carretera Veracruz-Jalapa, en un punto denominado La Gloria, muy cerca justamente del puerto de Veracruz. En ese sentido, la fiscal general del estado de Veracruz, Lisbeth Aurelia Jiménez Aguirre, indicó que ya se encuentran en el sitio y confirmó el deceso. Escuchemos.
4: Le están apenas hablando peritos, están haciendo las inspecciones, las indagatorias, o sea, no le puedo dar una
5: información. ¿Solo puede confirmar?
4: ¿Fue en La Gloria? Le puedo confirmar el deceso.
5: Es lo único que
6: ¿dónde fue? ¿Dónde fue?
4: Yo solo les puedo confirmar el deceso, fue en un punto que se denomina La Gloria.
3: comentó que únicamente fue la víctima de estos hechos, de cuando personas armadas pues justamente le dispararon. Sin embargo, hasta el momento no ha habido otra información porque justamente, bueno, es una situación muy reciente. Cabe señalar que Escobar García, además de ser actualmente diputado federal, había sido líder magisterial y fue secretario de Educación de Veracruz durante la administración del gobernador Cuitláhuac García Jiménez. Más adelante, pues esperamos tener un poco más de información justamente de los motivos de este asesinato. Es el reporte.
0: Ana Alicia, muchísimas gracias.
3: Muy buena tarde.
0: Muy buena tarde. Mesa Chilanga.
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0: La jefa de gobierno de la Ciudad de México, Clara Brugada, informó que el próximo 14 de octubre rendirá su segundo informe de gobierno al Congreso capitalino, en el que ha destacado la realización de 3.600 obras en el espacio público, 13.000 viviendas nuevas y casi 40.000 acciones de mejoramiento de vivienda. 2 años de la cuarta transformación en la capital del país. Patricio Urriza, diputado de Movimiento Ciudadano, un placer tenerla aquí. ¿Cómo está, diputada?
5: Muy bien, qué gusto estar aquí en otro espacio contigo.
0: Diputado del PAN, Andrés Sánchez, ¿cómo está?
7: Muy bien, ¿ustedes qué tal? Buenas
0: y tardes. Presidente Morena en la Ciudad de México, Paulo Emilio García, ¿cómo está?
8: Juanma, con el gusto de siempre.
0: ¿Cómo vamos en la Ciudad de México, Patricio Urriza, diputada? 2 años de la 4T, ¿vamos bien? Muchas obras.
5: Mira, Juanma, me parece que hay mucho que platicar. Podemos dividir este segundo informe de la jefa de gobierno en varias temáticas. Creo que algo que nos debería de llamar muchísimo la atención como chilangos y chilangas es cómo ha operado últimamente el gobierno de la Ciudad de México. Y es algo que se repite en las obras hídricas de la Ciudad de México, es algo que se repite en las obras de movilidad, pero también en las que vimos rumbo al Mundial. Y es la manera, el contubernio que tiene el gobierno de la Ciudad de México con algunas empresas que son las favoritas de la jefa de gobierno y que terminan por obtener todos los contratos de las grandes obras de la Ciudad de México. Y solamente como ejemplo, voy a poner esto a consideración del auditorio. La jefa de gobierno dice que dedicó 3,000 millones de pesos en obras hidráulicas para la Ciudad de México, que extrañamente seguimos inundándonos, seguimos con las coladeras tapadas, y estoy hablando de vías primarias, pero lo que llama más la atención en esta inversión es, por ejemplo, que Seguiagua asignó 170 contratos por adjudicación directa, es decir, sin licitación, sin una competencia entre las propuestas que tienen las diferentes empresas de la Ciudad de México, y solamente 65 contratos fueron asignados vía licitación. Tú sabes perfectamente, Juan Manuel, que la ley es clara en esto. Los contratos que puede asignar de manera directa el gobierno de la Ciudad de México pueden ascender hasta el 20%. Aquí estamos viendo una clara desproporción. Son 170 contratos de adjudicación directa y 65, solamente 65 con competencia. Este mismo esquema se repite también en lo asignado para pintar la ciudad de morado, en lo asignado para el tramo elevado de Tlalpan, en lo asignado para las obras del metro, y parece ser que alguien está saliendo beneficiado a través de esas obras. Si no, la pregunta sería, ¿por qué no están haciendo las licitaciones que debería de hacer por ley este gobierno?
0: Antes de darle el uso de la voz al presidente Morena en la Ciudad de México, escuchemos lo que dice de las obras. La mandataria capitalina ha destacado la realización de 3,600 obras en espacios públicos.
9: En este año 2026 incrementaron las lluvias. Hubo más lluvias que el año pasado y hubo menos afectación. 73% de casos de afectación se vinieron abajo y solo quedó 27% de afectación de un año a otro. Ahora, ya con estas obras, tiene que solucionarse el problema de inundaciones.
0: ¿Obras que estaban beneficiando a los capitalinos, presidente?
8: Por supuesto. A ver, obviamente se vale los diferentes puntos de vista, es buena la polémica. Lo que no se vale es la mentira, ¿no? Movimiento Ciudadano ha estado planteando, hay un desvío de dinero en torno a la gestión del agua, dijeron, hay un desfalco, como si estuviera dando dinero por obras que no existen, y eso es falso. Hay 643 obras de agua, de drenaje, muchas de ellas ya están beneficiando a la gente. Por ejemplo, en el corredor de la Zaragoza, hay colonias como Ejército de Oriente que han reducido más del 90% sus afectaciones, que son cientos de familias que hace un año tuvieron problemas y que ahora, gracias a esas obras, dejaron de inundarse sus casas, ¿no? Entonces, eso es algo que se puede constatar. Son más de 21,000 millones de pesos invertidos en movilidad eléctrica, 19,000 millones en temas de agua. En fin, pues esto es solamente uno de los temas. Hay muy buenos números en materia de seguridad, hay buenos números en tema de inversión, hay buenos números en tema de intervención del espacio público. Entonces está avanzando el proyecto de ciudad que ha hecho la jefa de gobierno. Lo que planteó en campaña lo está cumpliendo la gente de esta ciudad.
0: A ver, si me lo permiten, vamos a platicar únicamente de obras en estos momentos. Luego nos vamos con seguridad y movilidad, que creo que son los temas fundamentales para seguir el orden de ideas que arrancó nuestra querida diputada Patti Urriza. Andrés Sánchez del PAN.
7: Bueno, creo que siempre poner una estrellita en la frente a sí mismo es una acción muy sencilla y podemos confundir mucho a la gente con cifras de miles de millones de pesos o con miles de obras. A ver, si me preguntan, yo prefiero una obra bien hecha, como el túnel de Emisor Oriente para que la ciudad no se inunde, a 3,000 obras mal hechas. El resultado está allí. ¿Cuál es mejor? ¿Una bien hecha o 3,000 paliativos? Yo no sé si esas 3,000 obras en materia hidráulica son desasolves. El informe es tan escaso que no me permite saber cuántos kilómetros de drenaje se cambiaron o sustituyeron, o dónde se amplió la red de drenaje, si es que hubo alguna ampliación. Por eso creo que si no tenemos cómo cuantificar el resultado, es hablar de miles de cosas que no tienen ningún sentido. Por ejemplo, nos hablan de una inversión histórica en el metro, pero no nos ponen eso en qué ha ayudado, por ejemplo, a reducir los reportes diarios de cuando hay un tren que se detiene, cuando hay una insuficiencia en el servicio, en qué ha ayudado a que sea más eficiente en los tiempos de espera para el usuario. Entonces podemos hablar de cientos de miles de millones de pesos en inversión. Ok, ¿en qué se traducen? Yo hoy veo los problemas de la ciudad igual que cuando llegó Clara Brugada hace 2 años. La ciudad se sigue inundando, tenemos problemas de movilidad, el metro sigue sin funcionar como debería, el tema de la inseguridad prevalece, los baches, a pesar del bachetón, cuarta 4.0 que nos anunciaron, porque ya ha habido como 3 o 4, estamos llenos de hoyos. Entonces, podemos hablar de miles de acciones, de miles de presupuestos, pero el resultado ahí está, es insuficiente.
0: Es insuficiente el resultado, y en materia de seguridad nos han dado a conocer que los índices han bajado, lo ha manifestado en distintas ocasiones Pablo Vázquez Camacho, el secretario de Seguridad Ciudadana, eso sí, siempre diciendo no es donde queremos estar. Pero en materia de seguridad, lo que más se presume, lo que más se dice, es que los homicidios van a la baja. La voz de Clara Brugada, la jefa de gobierno.
9: Seguramente vamos a concluir el mes de agosto como un mes histórico. Nos falta una semana, pero los datos nos hablan de esto, nos hablan de que ha bajado el homicidio en junio, julio, agosto, ya 3 meses en la Ciudad de México.
0: 3 meses a la baja, diputado Urriza.
5: Bueno, Juanma, hay un fenómeno muy claro aquí que creo que es difícil de adjudicar a los gobiernos locales, y es que en estos últimos 3 meses ocurrió el Mundial. Y en todos los estados de la República, de hecho, tuvimos una baja histórica porque hubo un día en donde no se registró en todo el país un solo homicidio. Creo que tiene que ver muy naturalmente y atendiendo a la lógica que seguramente tu auditorio tiene, con otra que no es efectivamente las decisiones del gobierno, sino el mundial, el momento que se vivió, los ánimos que estaban a tope, y creo que por eso hay que hacer una comparación un poco más justa, ¿no? Y hay que empezar a ver qué es lo que está sucediendo a lo largo de los años y qué sucede en el primero, segundo año y tercer año de todos los sexenios históricamente. Sí hay una baja de homicidios muy importante, Juanma, eso nadie lo puede negar y creo que es algo que tenemos que aplaudir, pero también están haciendo un nuevo fenómeno en el que parece que el crimen organizado ya no opera a través de homicidios, sino a través de desapariciones. Y prácticamente las cifras de homicidios se están trasladando a desapariciones. Y creo que una gran falta que ha tenido la jefa de gobierno en la Ciudad de México y la presidenta de la República es que no han querido sentarse a atender el problema de las desapariciones en nuestro país con las madres buscadoras que han pedido incansablemente audiencia con los distintos gobiernos. Ahora, me parece que la estrategia no ha servido a toda la ciudadanía porque pues a pesar de que hacen, de hecho veía la jefa de gobierno declaraba que se hacen muchas reuniones vecinales con los elementos de seguridad, me parece que es muy conocido en esta ciudad que pues muchos de los policías ya están vinculados con redes locales, narcomenudistas, y me parece que la estrategia tiene que ir más fuerte hacia algo que defina una estrategia distinta a nivel Ciudad de México por la cantidad de personas que somos, y eso tiene que definitivamente empezar por escuchar a los que hoy tienen la mayor problemática, que yo creo que son las madres buscadoras y el tema de los de las desapariciones en la ciudad.
0: ¿Por el júbilo mundialista bajaron los homicidios, presidente?
8: No, a ver, es curiosa, ¿no? La posición de la oposición. Ahora resulta que no tuvo nada que ver el gobierno en la seguridad durante el mundial, cuando hace meses decían exactamente lo contrario. Ahí están los tweets de Santiago Taboada, que decía, los delincuentes, con esas palabras, se van a dar vuelo durante el mundial, porque va a haber una ola de robos, una ola de extorsión a los turistas y visitantes en nuestro país. Ahí están los tweets, o sea, no es algo que yo me invente. Es increíble que ahora, dos meses después, como nos fue muy bien y qué bueno para la ciudad, salgan a decir que no, que el gobierno de pronto desaparecieron las facultades constitucionales en materia de seguridad, desaparecieron la coordinación de los cuerpos de la policía. A ver, no pasa nada si dicen, está bien, somos oposición, tenemos diferencias, pero el gobierno lo hizo bien en materia de seguridad durante el mundial, punto, ¿no? Yo creo que no habría ningún problema y sería más sensata y más creíble la posición de la oposición hacia la gente, ¿no? Entonces, pues sí, efectivamente hay una reducción de 64% de los delitos de alto impacto, de los homicidios de manera muy específica y de otras variables en materia de seguridad que, de nuevo, dan cuenta de un resultado de una combinación de la administración de la jefa de gobierno, Clara Brugada, más la de la doctora Claudia Sheinbaum. Ha habido una profesionalización de la policía, se les subieron los sueldos, se creó la Universidad de la Policía, se les pide mayor grado académico para estar pie tierra en calle. Y qué bueno, pues eso, gobierne quien gobierne, es una herencia de la Cuarta Transformación, la profesionalización de la policía en la ciudad.
0: Diputado Sánchez del PAN.
7: A ver, yo sí quiero hacer un poco de historia aquí, porque datos duros. La ENSU, de la cual habla la jefa de gobierno en su informe. Somos la entidad federativa con la mayor tasa delictiva del país por cada 100.000 habitantes. Es un dato duro. Hablemos de la historia reciente post-COVID. 2020 teníamos 53.000 delitos por cada 100.000 habitantes. De ahí se nos fue abajo, cuando nos fuimos a casa, a 45.000. Y a partir de ahí ha ido subiendo de manera constante, de 45 a 46.000, a 52.000 y a 54.000 delitos por cada 100.000 habitantes. Es un dato duro que está en la ENSU del INEGI. Estoy seguro que vamos en la dirección equivocada en materia de seguridad. Y pues el gran desaparecido es el informe de los desaparecidos. En las 800 páginas del informe no hay ni una sola mención a esta causa. Pareciera que la quieren invisibilizar. Pareciera que los homicidios dolosos, como dicen que bajaron, pues entonces mejor no vamos a contar desaparecidos, como ha sido una práctica recurrente en este gobierno. Nos hablan de manera mañosa de 64% de disminución de delitos de alto impacto, si lo comparamos con 2019, que nuevamente aquí en la gráfica que nos sigue fue el año más violento, que fue cuando AMLO pacta con el narco. 2019 ha sido el pico de inseguridad en este país y la ciudad no fue la excepción. 62.000 delitos por cada 100.000 habitantes, es decir, 60% de la población sufrió un delito durante ese año. Es una cifra altísima. Si lo comparamos con 2019, claro que bajamos. Pero si lo comparamos con 2024, que es cuando Clara Brugada inicia su gobierno, entonces nos daremos cuenta que la percepción de inseguridad sube también de 65% a 73%. Hay municipios en Sinaloa que tienen mejor percepción de seguridad que alcaldías como Iztapalapa, Gustavo Madero, por ejemplo. O sea, en Los Mochis, al parecer, se vive más seguro que donde gobierna Morena. Entonces, pues pareciera que quieren hacer caravana con sombrero ajeno, porque hoy la gente se siente segura donde gobierna la oposición, que es Benito Juárez, Miguel Hidalgo, Coyoacán, Cuajimalpa y Cuauhtémoc. Ahí está la ENSU, de la cual ellos hablan durante el informe. Entonces, pues depende cómo veamos las cifras, es a quien le conviene, pero pues yo veo el resultado, honestamente, pues mediocre, mucho. Como que pareciera que solamente quieren engañar maquillando cifras, comparándonos con el año más violento, que fue el 2019, en vez de cuando arrancaron como gobierno.
0: ¿Usted cómo se siente en la Ciudad de México? Escríbanos @mbcnoticias, @juanmapregunta. Breve corte comercial, nos vamos a la pausa. Al volver seguimos con la Mesa Chilanga con el diputado del PAN Andrés Sánchez, el presidente Morena en la Ciudad de México Paulo Emilio García y la diputada de MC Patricio Risa. Pausa, tenemos más.
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7: Se fue rapidísimo esta hora de información. Esta semana, Pati Urriza, concluimos segundo año de gobierno de la jefa de gobierno. Presenta su informe ante el Congreso de la Ciudad de México. Conclusión, un minuto.
8: Pues mira, nada más para responder una de las aseveraciones que se hicieron aquí. Lo de los contratos, la revisión de los gastos que ha hecho el gobierno de la ciudad con varias empresas, no es algo que lo digamos en Movimiento Ciudadano o algo que lo digamos desde la oposición. Acaba de salir una investigación de Animal Político en el que justo se acredita que las obras del gobierno federal que compiten, entre comillas, pues en realidad tienen a los mismos consorcios como dueños. Entonces creo que ahí hay algo que tenemos que revisar los ciudadanos y ciudadanas, e incluso hay empresas que están castigadas por la Auditoría Federal de la Federación y que siguen contratando en este gobierno. Yo terminaría diciendo que también hay mucho que hacer en términos de seguridad con el sueldo de los policías para que podamos vivir todos en una mejor ciudad, pero además yo he insistido mucho, Juanma, en el Congreso de la Ciudad de México con el tema de los trabajadores del gobierno de la Ciudad de México. Sí. Ellos son quienes sostienen esta ciudad y los eslabones más débiles de la cadena alimenticia en la ciudad y malamente han sido los más afectados. No se les paga ni siquiera el salario mínimo a los trabajadores de limpia, los tienen haciendo las obras, las grandes obras de la ciudad, los pusieron hasta construir el segundo piso, y creo que es algo con lo que tenemos que empezar en esta administración. Si no se cumplen los derechos laborales para los que trabajan para el gobierno, ¿cómo pensamos que vamos a poner límites y pisos para los demás sectores y las empresas privadas en la Ciudad de México? Yo pondría ahí el dedo en el renglón y ojalá que la jefa de gobierno atienda las peticiones que hemos hecho en el Congreso de la Ciudad de México, que son en favor de la gente trabajadora, no tienen que ver con temas de colores, de partidos políticos. Solo hemos estado pidiendo muy fuertemente que regresen los colores fosforescentes para los trabajadores y trabajadoras de limpieza de la Ciudad de México.
7: Buenas noticias para la capital del país, 2 años.
9: Sí, efectivamente. A ver, aunque la oposición pronostique el apocalipsis y la tragedia cada 15 minutos, esta ciudad avanza, está construyéndose utopías en todas las alcaldías, hay más inversión pública, han mejorado todos los indicadores de seguridad, 53,000 acciones de vivienda, se construyen nuevas líneas del cablebús para conectar las zonas altas. Entonces, pues no hay sorpresas. Este gobierno que encabeza la jefa de gobierno Clara Brugada ha hecho lo que le planteó a la gente en la campaña, poner las periferias al centro, y es lo que está pasando en esta ciudad.
7: Bien, gracias, presidente. Diputado del PAN, Andrés Sánchez.
10: Yo concluyo con el último desaparecido del informe, que es el tema mundialista. En 800 páginas únicamente le dejaron 3 párrafitos, ni siquiera una página completa. Dice el legado de una ciudad mundialista. Hasta parece que les da pena que no hicieron prácticamente

0: obscuridad que transparencia en ese tema.
1: Con lo que escuchó de nuestros servidores públicos, ¿usted cómo ve a la Ciudad de México a 2 años de la llegada de Clara Brugada Molina al gobierno? Déjenos saber a través de plataformas digitales. Pati Urriza, redes sociales, ¿cómo la encontramos, diputada?
2: @PatiUrriza con Y en todas las redes sociales, todo junto.
1: Presidente Morena en la Ciudad de México, Paulo Emilio García.
3: Paulo García G en todas las redes.
1: Gracias, diputado. Perdón, presidente. La costumbre. Diputado del PAN, Andrés Sánchez.
0: Andrés Sánchez Miranda en todas las redes también, del PAN.
1: Muchísimas gracias y gracias a usted por habernos acompañado a lo largo de esta semana de información. Yo soy Juan Manuel Jiménez, a nombre de este gran equipo de trabajo. Cuídese mucho y no baje la guardia.
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¿Cómo se le da cara a un bully? ¿Cómo debe de enfrentarse? Pareciera la pregunta que se hacen hoy quienes están pasándola mal en la escuela, pero es también la pregunta que se hacen los líderes de diferentes países. Es el tiempo que nos ha tocado vivir. Hace unos momentos tuve la increíble oportunidad de poder entrevistar a Justin Trudeau, quien fue primer ministro de Canadá y quien además durante su periodo tuvo que negociar con Donald Trump en sus dos distintas administraciones. ¿Cómo se enfrenta un bully? Él nos lo platicó y se los mostraremos más adelante. Pero para arrancar en este momento, quiero dejarles quizá la parte de la conversación que me pareció mucho más interesante. Más allá de la política, la del ser humano, porque además nos quedamos con cosas que nos pueden servir para siempre. La importancia de que no se trata de los cargos que tienes o las posiciones que ocupes, ni siquiera el título que te pongas o aquello a lo que aspiras ser para pensar que ya llegaste, sino ¿qué es eso que hoy, desde tu trinchera la que sea, puedes aportar al mundo? ¿Qué es eso que hoy puedes transformar? Les dijo a los jóvenes, no dejen que les digan que ustedes son los líderes del futuro, porque el cambio lo pueden hacer hoy. Soy Pamela Cerdeira, comenzamos.

0: No dejo. Muy buenas tardes, gracias por acompañarnos en este viernes 4 de agosto del 2026. Soy Pamela Cerdeira y me da muchísimo gusto que nos acompañen quienes nos escuchan en la radio en distintos puntos del país, quienes nos verán más tarde en MBS Televisión y quienes nos siguen en las redes sociales también de MBS Noticias, en TikTok, en YouTube, y que me escriben a mi WhatsApp 55 33 32 95 85, para saber todo lo que tienen que saber a esta hora. Esta es la información. Y es la información con la que no quisiéramos empezar. Encontraron al diputado federal de Morena, Sin Jansen Escobar, sin vida esta mañana en Puente Nacional, Veracruz. Ana Alicia Osorio, te escuchamos.
1: Hola, ¿qué tal, Pamela? Muy buena tarde. Pues, Sari, como comentas, el día de hoy este diputado federal de Morena, Sin Jansen Escobar García, fue encontrado sin vida por un disparo en un vehículo en la carretera federal Veracruz-Jalapa, cerca justamente del puerto de Veracruz. En ese sentido, la fiscal general del estado de Veracruz confirmó la muerte y dijo que se está realizando la investigación correspondiente para determinar lo sucedido. Escuchemos.
2: Le están apenas hablando peritos, están haciendo la inspección, las indagatorias, o sea, no le puedo dar una
3: información.
2: Solo
3: puede confirmar la
2: Gloria. No le puedo confirmar el deceso. Es lo único que
3: ¿dónde fue?
4: ¿Dónde fue?
2: Yo solo les puedo confirmar el deceso, fue en un punto que se denomina La Gloria.
1: El secretario de Gobierno de Veracruz, Ricardo Agüed Bardahuil, además de también confirmar este deceso, aseguró que la Fiscalía General de la República estará trayendo la investigación para esclarecer los hechos. Además, dijo que se agotarán pues todas las líneas de investigación que sean necesarias para poder esclarecer lo sucedido. El secretario sostuvo que no existían mayores huellas de violencia más que este disparo que justamente tenía el diputado y que el vehículo se encontraba en el acotamiento de la carretera. Por lo que dijo, están considerando que no se trató de un atentado, aunque no dio más información acerca de las líneas de investigación que se siguen. Cabe señalar que Escobar García, además de que actualmente era diputado de Morena, anteriormente fue líder magisterial y secretario de Educación durante la administración pasada en el gobierno de Veracruz. Es el reporte.
0: ¿Sabemos algo de él más allá de estos últimos datos sobre cómo lo encontraron?
1: Básicamente es toda la información que tenemos acerca justamente pues de la forma en que fue encontrada. Uh-huh. Y bueno, cabe señalar que pues recientemente o hace algunos meses, un yate que él tenía o que presuntamente era de él se quemó justamente. Uh-huh. Presuntamente por como pues una especie de atentado o algo similar. Sin embargo, pues hasta el momento las autoridades no han indicado si se trata de una cuestión pues relacionada. Cabe señalar que en ese momento Escobar García dijo que no se trataba de un yate de él, sino que lo había rentado o una situación similar.
0: Claro. Ana Alicia, gracias. Estamos al pendiente. Ricardo Monreal publicó en su cuenta de X: con profundo pesar, el grupo parlamentario de Morena en la Cámara de Diputados lamentan el fallecimiento de nuestro compañero Sin Jansen Roberto Escobar García, diputado federal por Veracruz. Sin Jansen dedicó su trayectoria al servicio público de Veracruz, desde su labor como docente hasta su paso al frente de la Secretaría de Educación Estatal y más recientemente como legislador federal, representando con convicción a la población de su distrito. Ante esta irreparable pérdida, nuestra solidaridad y cariño están con su familia, sus seres queridos y su equipo de trabajo. Descanse en paz. También, esta información que tenemos, que va a ser investigado, la investigación la va a traer, por cierto, la Fiscalía General de la República, y ya los distintos comunicados de los distintos congresos, este del Congreso de Veracruz también. Con profundo pesar, las diputadas y diputados de la legislatura del Congreso de Estado de Veracruz lamentamos el sensible fallecimiento del diputado federal. Estaremos al pendiente de las distintas reacciones y, por supuesto, la información que explique de mejor manera qué fue lo que sucedió. Pasaron ya más de 48 horas de la detención de dos presuntos implicados en esta historia de horror del multihomicidio del tecladista de Camilo VII, Jonathan Meléndez, y de su familia y de la mujer que trabajaba en su hogar. Ambos fueron trasladados y ya están en el penal de Barrientos, en Tlalnepantla, en el Estado de México. Juan Gabriel González, cuéntanos.
3: Así es, Pamela, auditorio, muy buenas tardes. Primero, tras ser entregados a sus respectivas familias los restos del músico Jonathan Meléndez, de su esposa Ana Paula y su hija de 3 años, fueron velados de manera privada en una funeraria del municipio de Tlalnepantla, mientras que el cuerpo de Aleida Romero, quien trabajaba con el tecladista de la banda de rock Camilo VII, fue recibida en San Martín Cuautlalpan, municipio de Chalco, al oriente de la entidad, donde hoy viernes está siendo sepultada. En el caso de Aleida, la recepción de los restos fue entre lágrimas, copal, música y por supuesto muchas exigencias de justicia. Sus papás, sus hermanos, vecinos y amigos pues seguían sin creer lo que había ocurrido con esta joven de 21 años, quien para sostener sus estudios de enfermería trabajaba cuidando a los hijos del músico Jonathan Meléndez. Así fue la recepción de los restos de la joven de 21 años. Escuchemos.
4: Leida era una chica que le gustaba ser muy tranquila, muy amiguera, con esa sonrisa que nunca la vamos a poder olvidar.
3: Por lo que respecta al menor de 5 años, hijo del músico Jonathan Meléndez y quien resultó ileso en el ataque porque se escondió bajo de una cama, ya se encuentra bajo resguardo de sus familiares, quienes por el momento han determinado no exponerlo pública ni jurídicamente. Y lo que mencionabas al principio, Pamela, hoy a las 8:40 de la mañana de este viernes, Diego y Sebastián N. y Gerardo N. fueron trasladados de la Fiscalía de Asuntos Especiales de Toluca al penal de Barrientos en Tlalnepantla, donde quedaron a disposición de un juez inicial por los delitos de homicidio calificado y maltrato animal. Sebastián y Gerardo fueron subidos a un vehículo blindado tipo Rino. De ser encontrados culpables, podrían pasar más de 280 años en prisión, porque en el Estado de México el homicidio alcanza una pena de hasta 70 años de cárcel, pero en este crimen hubo 4 víctimas. Además, en este caso del delito de maltrato animal, al haber privado de la vida a la mascota de la familia, se podrían sumar otros 14 años tras las rejas. La Fiscalía Mexiquense sigue con las investigaciones para precisar las causas de este cuádruple homicidio, pero se mantiene como principal línea de investigación la disputa o diferencias económicas entre el músico Jonathan Misael y Diego Sebastián, quienes eran socios en temas inmobiliarios y otros negocios. Pamela, el reporte actualizado.
0: Y todo parece poco, Juan Gabriel, gracias.
3: Buenas tardes.
0: Buenas tardes. Por cierto, Omar García Harfuch explicó en la mañanera justamente esta relación del presunto homicida con Jonathan Meléndez.
5: Todo indica, nos pidió la fiscalía también reservar para que pueda llevarse bien la primera audiencia, no compartir tanta información hasta que se lleve a cabo la primera audiencia, pero definitivamente pues el homicida tenía una relación comercial, por decirlo así, o de cierta sociedad con el padre de familia.
6: ¿Se conoce qué cantidad de dinero le exigía el agresor a la víctima?
5: Conozco, pero lo pregunto a la fiscalía. Lo que sí es un hecho es que estaba exigiendo dinero, hubo una exigencia, hubo ciertas amenazas y se comete este lamentable multihomicidio.
0: Bueno, y además este dato, durante la mañanera de hoy en Zacatecas habló sobre las detenciones por la explosión del coche bomba en la comandancia de Ojo Caliente. Hatsiri Magallanes, cuéntanos.
7: ¿Qué tal, Pamela? Buena tarde. El secretario de Seguridad y Protección Ciudadana, Omar García Harfuch, destacó que el coche bomba que explotó afuera de la comandancia municipal de Ojo Caliente en Zacatecas traía alrededor de 200 kilos de material explosivo, cuyo saldo, como recordaremos, fue de 11 personas lesionadas. Vamos a escuchar algo de lo que dijo al respecto.
5: En estos episodios violentos quisiera referirme a la cobarde agresión registrada el pasado 30 de agosto contra la comandancia de la Policía Municipal de Ojo Caliente, en la que fue utilizado un artefacto explosivo colocado en un vehículo, lo que provocó lesiones a integrantes de la corporación y a civiles, además de diversos daños materiales. De acuerdo con las investigaciones encabezadas por la Fiscalía General de Justicia del Estado de Zacatecas, alrededor de las 7:50 de la noche se detonó un artefacto explosivo improvisado colocado en un vehículo que contaba con reporte de robo en Jalisco. Las primeras diligencias estiman que se usaron aproximadamente 200 kilogramos de material explosivo. La agresión dejó 11 personas lesionadas. También provocó daños severos en 10 viviendas, daños menores en otras 53 y afectaciones en 15 vehículos, además de los daños ocasionados a las instalaciones de la corporación, unidades particulares y patrullas.
7: Y es que dice el funcionario que en distintas regiones del estado pues hay una confrontación entre células delictivas que buscan controlar rutas, territorios y también actividades ilícitas. Y en cuanto a las detenciones, esto fue lo que dijo. Escuchemos.
5: El 31 de agosto fue detenido Juan Pedro N., señalado como el responsable principal de la colocación de artefactos explosivos improvisados en la comandancia. Posteriormente, en otra acción, fueron detenidos Hipólito N. y Miguel N., quien cuenta con orden de aprehensión por homicidio. Ambos están relacionados con una célula delictiva con operación en Aguascalientes y Zacatecas. De acuerdo con los datos recabados, ambos habrían realizado labores de vigilancia para realizar la agresión. Estas detenciones y las tareas de investigación han permitido avanzar en el esclarecimiento de los hechos.
7: Y bueno, las investigaciones, por supuesto, continúan. El reporte que tenemos, Pamela.
0: Gracias, Hatsiri. Buenas tardes.
7: Buenas tardes.
0: La presidenta también en la mañanera confirmó la solicitud a Estados Unidos para detener a Linda Cristina Pereira, esposa del exsecretario de Seguridad Pública, Genaro García Luna. Según un estudio del Instituto Mexicano de Derechos Humanos y Democracia y la Red Lupa, Tijuana es el municipio del país que concentra el mayor número de desapariciones. Escuchen a Silvia Chica, directora ejecutiva del Instituto Mexicano de Derechos Humanos.
8: Hay más casos de la desaparición, está presente en todos los estados del país. Hay una cifra negra, casos que no se denuncian, también fiscalías no quieren admitir la dimensión del problema. México tiene 2.462 municipios. El municipio que concentra el mayor número de casos para estos 100 municipios, que es Tijuana, con 3.300 casos de personas desaparecidas, de 2005 a 2016 son 17.378 homicidios y 128 feminicidios. Se reportan 157 fosas. El número 100, Tultitlán, concentra 292 casos. No se registra ninguna fosa. Las autoridades puedan tener unas políticas diferenciadas. No es lo mismo buscar 3.300 personas que buscar en municipios donde no se llegan a 100 personas desaparecidas. Reynosa en Tamaulipas ocupa el segundo lugar. Nuevo Laredo también Tamaulipas, que está en el tercer lugar. A Matamoros, Tamaulipas en el cuarto lugar. Saltamos a Guadalajara en el quinto lugar y en el sexto lugar está Culiacán, Sinaloa. Una concentración de municipios en Tamaulipas, Jalisco, pero también en Sinaloa.
0: Le hemos estado dando seguimiento a este que ha sido uno de los juicios más mediáticos y seguidos de los últimos meses, el juicio contra Lindsay Clancy, la mujer acusada por el asesinato de sus tres hijos. Bueno, pues lo declararon nulo. Edgardo Moreno, cuéntanos.
9: Pam, buenas tardes. Efectivamente, el juicio contra Lindsay Clancy terminó sin veredicto. El juez William Sullivan declaró formalmente un juicio nulo este viernes después de que el jurado comunicara por tercera vez que no podía alcanzar una decisión unánime. Tras 7 días y casi 40 horas de deliberación, hablando sobre el jurado, se dice que 12 miembros del jurado, 9 mujeres, 3 hombres, no lograron coincidir. 11-1 fue la votación a favor de declarar responsable penalmente a Lindsay Clancy de la muerte de sus tres hijos. Sin embargo, 11 votos no bastan. Ese resultado no constituye una absolución ni un veredicto oficial. La defensa intentó impedir la nulidad mediante una petición de emergencia a la Corte Suprema Judicial de Massachusetts, argumentando que un integrante del jurado no estaba aplicando correctamente la regla de duda razonable. Clancy admitió haber estrangulado a sus tres hijos, Cora, Dawson y Callan, en enero del 2023. La discusión nunca fue la causa de la muerte, sino si ella podría ser considerada legalmente responsable. La defensa sostuvo que padecía de psicosis posparto. El caso es importante a nivel nacional porque obliga a Estados Unidos a examinar la distancia entre un diagnóstico psiquiátrico y una definición legal de impunidad. También expone posibles fallas en la detección y atención de enfermedades mentales graves después del parto. Termino comentando que un juicio nulo no significa culpabilidad ni absolución. Los tres cargos de asesinato siguen pendientes. La fiscalía puede celebrar un juicio nuevo, negociar un acuerdo o retirar el caso. Clancy continúa bajo custodia mientras se decide el siguiente paso. Este es el reporte, Pam.
0: ¿Qué suele hacer la fiscalía en casos como este? De nulidad.
9: Bueno, la fiscalía tiene varias opciones: volver a juzgar ante un jurado completamente nuevo, negociar un acuerdo de culpabilidad, quizás con cargos menores, y retirar los cargos, aunque por la gravedad del caso esta última opción parece la menos probable. La fiscalía no ha dado ninguna conferencia, no ha dicho cuáles van a ser sus pasos, lo van a anunciar en las próximas horas.
0: Claro, además, al ver la declaratoria de culpabilidad, o sea, ella lo ha aceptado, ¿no? No habría más que buscarle ahí.
9: Es correcto. Yo creo que por eso la votación de los 12 miembros del jurado fue 11-1. Solo había una persona que decía que no estaba seguro, y el juez exigió tres veces si estás de acuerdo o en contra de hacer responsable penalmente a Lindsay. Y esta persona dijo que no se iba a decidir, por eso el juez se cansó después de una semana y dijo nulo y comenzamos de nuevo.
0: Gracias, Edgardo. Pues estamos al pendiente.
9: Claro que sí. Buenas tardes.
0: Buenas tardes. El INE se está comportando como la peor pesadilla de cualquier diseñador gráfico. Ahí les va. Ya validó el diseño del emblema del partido político Somos, al que les quitaron lo de México, pero rechazó esta versión con las letras blancas y el fondo rosa. Escuchen a su representante ante el INE, Marco Baños.
10: No había inequidad en el uso de la expresión Somos México. La inequidad está en otros temas y lo queremos volver a subrayar. La inequidad ha estado en la falta de una regulación expresa para poder detener las campañas adelantadas. Ya ni siquiera hablo de precampañas adelantadas que han ocurrido. Tampoco hubo la emisión de lineamientos. Por lo menos en 2023 se colocaron unos lineamientos para intentar fiscalizar los gastos que se realizaron en esos procedimientos. Esta vez no.
0: Bueno, el secretario de Salud, David Kersenovich, visitó la noche de ayer al personal médico del Hospital General Dr. Eduardo Lisiaga, que sigue internado por el contagio de salmonela, causado al parecer por los alimentos que ofrecían en el comedor institucional. Es que de verdad esta historia es como del colmo, increíble. Por cierto, gracias Fátima, me dice, es septiembre. Ya ven, nada más les cambio la hora y la fecha para ver si me están poniendo atención. Gracias Fátima por poner atención, ya están aquí Roxy y Luis.
11: ¿Qué tal, Fam Rox Auditorio? Buenas tardes. Pues está con toda esta temporada de huracanes, aunque pensaríamos está como que tranquilo porque no hemos escuchado muchas noticias más allá del huracán que pasó por el sur de Baja California, de Baja California Sur justamente. Pues en el Pacífico sí hay mucha actividad en este momento con Marie como huracán categoría 2. Ayer adelantábamos, se iba a fortalecer. Todavía más adentrado el huracán Karina categoría 1. Y también muy cerca de Hawái, incluso hay riesgo de que el huracán Lowell modifique su trayectoria y llegue como huracán categoría 4. Se prevé que incluso este fenómeno se fortalezca durante las próximas horas a huracán categoría 5. Entonces, insisto, aunque no estemos hablando de estos fenómenos cerca de costas mexicanas, sí se está dando y hay que poner atención a lo que se está diciendo sobre el incremento de actividad de El Niño, el fenómeno del Niño, que en la recta final de este año tendría una intensificación inédita desde que se ha medido. Y bueno, por otro lado, parte
0: de... Iba a decirle al público que además deben saber que Luis es el chico del clima. Exacto. O sea, es un tema que le preocupa y además me parece importante, debería preocuparnos a todos, pero le preocupa y le gusta.
11: Y sobre todo yo creo que hay que informar mucho y platicar mucho de las consecuencias del Niño, porque muchos pensamos como de, ok, bueno, ya díganme cuántas lluvias va a haber, ¿no? Pero sí es un tema que no solamente son lluvias, sequías, el reacomodo del clima a nivel mundial. Sabemos que ya no vemos las estaciones del año como antes, nos las decían en primaria, pues ya no son así. Entonces hay muchos desajustes en esa materia que se vendrían con esta intensificación de este fenómeno. Pero bueno, lo que les iba a contar la próxima hora tiene que ver con que hay una afrenta, nuevamente se revive esta lucha entre Argentina y Reino Unido por el tema de las Malvinas, y no necesariamente en la semifinal del Mundial de Fútbol. Hay un nuevo temita que encendió esta confrontación histórica entre ambas partes.
0: Muy bien, pues platicaremos de eso más adelante. Va. Rox.
12: Pam, la música de hoy está curiosa porque es música hecha solo por drags. Solo por mujeres drags, o personas drags más bien, porque ganaron una lucha bien importante en Texas para poder seguir haciendo shows. Entonces les voy a contar el chisme a las 12 de la tarde. Y la pregunta, que es muy parecida a la que tú le hiciste, la pregunta del día, que queremos que el público nos mande sus notas de voz, es muy parecida a la que tú le hiciste a Justin Trudeau, es cómo le ponen cara, cómo enfrentan a un bully.
0: Me encantaría escuchar sus respuestas. ¿Ustedes cómo creen que debe enfrentarse un bully?
12: Ay, es que... O sea, yo la verdad soy muy mala persona. Entonces, si no me saludan o no me contestan, siempre es como... buenas tardes, hasta que me saludo. O sea, como que si tú no me das la cara, yo sí. Entonces siento que no es la mejor forma de enfrentar un bully. ¿Tú?
11: A mí me agarraste muy en curva. Yo no tengo la respuesta correcta. No sé si tenga que decirla, pero yo siento que desde un primer momento que ya lo identificaste, marcar un límite muy claro, o sea, incluso como digaste para allá o te doy un zape, ¿sabes? O sea, sí. Por eso digo que no es la mejor respuesta, ¿sabes?
0: Yo tengo una prima que me zapeaba cada vez que pasaba donde atrás de mí, me daba un zape en la cabeza. Y se acabó el día que le detuve la mano antes de que lo hiciera. Fue todo lo que hizo. O sea, no hubo que hacer más que
12: basta.
0: Pararle la mano a tiempo y nunca más lo volvió a hacer. Pero claro, se necesitaba agilidad para ganarle, ¿no?
12: Sí. Bueno, ahora pues que lo dices, en mí el kinder sí era muy boleada por una chica. Ay, no, lo voy a contar al aire, qué horror. Era muy boleada por una niña, porque yo era nueva y me quitaba mi lunch y me pegaba. Como era más chiquita que yo no le hacía nada. Hasta que mis papás fueron a hablar, nadie hizo nada. Y pues ya, un día me pegó ella y le pegué yo. Y entonces le abrí el labio. Y pues ya,
0: se acabó.
12: Pero pues sí me metí en problemas.
0: Bueno, no estamos recomendando la violencia.
12: Exacto.
11: Es que sí es un tema que mete a muchos en como que en jaque, porque hay gente, y por ejemplo, yo me reconozco en ese grupo que o medio reacciono o reacciono mucho. No encuentro un punto medio y justamente el saber que no tengo ese punto medio hace que muchas veces no reaccione o sobre reaccione.
0: Claro. Bueno, pues escuchamos sus respuestas 55-33-32-95-85. Y si no quieren contestar de sus bullies, sino del bully del que le pregunté a Justin Trudeau, que me refiero pues a Donald Trump, el bully que comparten Canadá y México, también pueden contestar sobre ese. Gracias, esperamos sus respuestas. Es la 1:24.
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0: Una de la tarde con 27 minutos. Continuamos en MBS Noticias. Les platicaba que el día de hoy tuve la oportunidad de entrevistar a Justin Trudeau, quien fue primer ministro de Canadá. Esto es una entrevista que hice en el marco de un evento que hace la Fundación Telmex Telcel para sus becarios. Ellos becan a muchísimos estudiantes y cada año les hacen un evento en donde invitan a conferencistas de primerísimo nivel. Yo las entrevistas más interesantes que he tenido la oportunidad de hacer han sido en el marco de ese evento, por el cual estoy además muy agradecida. Y además que nos permitan compartir parte de estas entrevistas en este espacio. Esto es un fragmento, vamos a estar escuchando diferentes fragmentos a lo largo del programa, pero esto es un fragmento de esta entrevista a Justin Trudeau.
1: Me doy cuenta que tú tienes una idea muy clara sobre la justicia y en toda tu carrera tú representaste y defendiste derechos humanos, migración, igualdad de género, derechos humanos. Parecería ser que en esta época todo ha cambiado. Nosotros tenemos líderes que están empujando agendas contra derechos humanos. ¿Es que hicimos algo incorrecto para llegar acá? Bueno, es una pregunta muy real con la que la gente está luchando hoy. Creo que lo primero que podemos decir a este respecto es que si la gente que tiene un puesto, una posición de poder y que está defendiendo el status quo, está de alguna manera retrocediendo y no permite que se mejore la justicia, el derecho, es porque nosotros estamos teniendo éxito en cuestionar un sistema que ha sido establecido ya durante mucho tiempo. Si las personas que tienen posiciones de poder empiezan de alguna manera a echarse para atrás en cosas que la gente quiere y está buscando, es sencillamente porque estamos teniendo un impacto. Así que, por un lado, eso pudiera ser una buena señal, o sea, que existe un avance significativo que se está logrando de una mayor inclusión, justicia, defendiendo los derechos humanos, porque las personas para las que funcionan las cosas a la antigua se sienten amenazados y no les gusta lo que estamos haciendo, y esto es alentador. Sin embargo, al mismo tiempo es frustrante. Es frustrante ver los avances que se lograron en los derechos LGBT, derechos humanos, inclusión, diversidad, y que hay un retroceso o que están siendo cuestionados. Hay que recordarnos que no ha terminado. Siempre va a haber cosas por las cuales tengamos nosotros que pugnar, que luchar. Más justicia, más igualdad, mayores oportunidades para todos. La idea de una movilidad ascendente, independientemente de donde nazcas tú, independientemente de las ventajas o desventajas que tengas, va a haber un camino, un rumbo para que tú puedas lograr tu potencial pleno. Y esa es la razón por la cual tantas de las luchas que tenemos nosotros para mayor equidad y mejores derechos tienen que ver con eliminar barreras, eliminar desigualdades y cosas que han existido desde hace mucho tiempo para un segmento más corto de la población. Nosotros no podemos desalentarnos. Tenemos que recordar que al apoyarnos unos con otros, al no permitir a la gente que nos aísle a grupos cada vez más pequeños, cuando vemos nosotros todos los diferentes grupos, ya sea que se trate de mujeres, minorías étnicas, pueblos indígenas, migrantes, la comunidad LGBT, cualquiera que sea, toda la gente está luchando, ¿por qué? Por el mismo tipo de respeto y el mismo tipo de oportunidades. Y una de las cosas que la gente está tratando de proteger muchas veces cuando protege el status quo es tratar de hacer que estos grupos peleen entre sí. Que alguien, por ejemplo, que está siendo marginado o oprimido por alguien más, bueno, que sea atacado por alguien más que está siendo marginado o oprimido en lugar de culpar a la gente que realmente tiene el poder. Y mientras más tiempo dedicamos aprender unos de otros, a ser abiertos con los demás, a trabajar juntos, ser aliados unos con otros, más podremos nosotros lograr los verdaderos cambios que se requieren en el mundo para poder asegurarnos que todos tengan plenas oportunidades de lograr su potencial, independientemente de cuál sea esto. Tú fuiste parte de la reconciliación de pueblos indígenas en Canadá, y este es también un tema, todo un tema en México. ¿Cómo podemos hacer eso correctamente? Bueno, una de las cosas que debemos entender es que nada necesariamente es la culpa de las personas que están en el poder hoy, que las decisiones fueron tomadas hace generaciones, décadas, en algunos casos inclusive hace siglos. Y estas todavía han tenido y tienen hoy en día consecuencias reales. Y es ahí donde el reconocimiento de los errores del pasado, sin realmente hacer a un lado el sentido de quiénes somos como país. Y esa es una de las cosas con las que ha apelado Canadá, ¿sí? La idea de que reconocer errores que nosotros hicimos, errores terribles que hicimos nosotros en el pasado, de alguna manera nos iba a hacer menos buen país de lo que somos hoy. No, claro que no. Canadá es uno de los mejores lugares del mundo, no porque seamos perfectos, sino sencillamente porque estamos dispuestos constantemente en mejorar. Nosotros estamos viendo aquellas cosas que se tienen que mejorar y lo hacemos. Y esa precisamente el centro de la reconciliación, cuando dijimos nosotros, a ver, intentemos nosotros hacer que la gente sea parte del éxito. Hay que tratar con respeto a los pueblos indígenas, escuchémoslos, entendemos qué es lo que el daño que le hicimos con las políticas durante siglos para tratar hoy en día de restaurar, número uno, el sentido original de alianza, de trabajar juntos, de liderar juntos nuestro territorio. Voy a utilizar un ejemplo canadiense. Uno de los desafíos que hemos enfrentado en Canadá fue cuando se estaban construyendo, no sé, una mina, un ferrocarril o grandes proyectos industriales. Los gobiernos en el pasado hacían una imposición sobre los pueblos indígenas. Sin embargo, lo que hemos hecho nosotros durante los últimos 10 años es desarrollar alianzas con los pueblos indígenas para que ellos se beneficien, tienen proyectos directos, sean parte del éxito de lo que estamos desarrollando, y al hacer una mayor confianza, significa que hoy en día es mucho más fácil lograr que se hagan las cosas, que las cosas importantes se logren en Canadá. Mucho más fácil que cuando el gobierno utilizaba el poder para poder imponerlas. Suena fácil, ¿verdad? El gobierno hace una ley e impone algo, ¿no? Suena fácil. Parecería rápido, sencillo, pero en última instancia no funciona bien. En los tribunales se detiene, hay oposición, no se detiene con la gente que no está permitiendo que suceda. Sin embargo, si te tomas el tiempo e invitas como aliados a los demás y los escuchas y creas beneficios para ellos en cosas que les importan, entonces es mucho más fácil cuando desarrollas confianza y entendimiento y haces que se logre mucho más rápido cosas importantes. Y ciertamente esto es lo que está haciendo el gobierno canadiense al tratar de desarrollar cada vez más proyectos para poder lograr la autosuficiencia y fortaleza. Sé que eres feminista. Y hoy tenemos esta importante conversación sobre, tenemos por primera vez una mujer como presidente en México, y al mismo tiempo parecía haber como esta especialmente joven generación de hombres, de jóvenes, que dicen no estamos seguros de qué es ser un hombre. Así lo expresan. A ver, primeramente, Yo no opté en volverme un feminista. De pronto descubrí que lo era. Y eso está basado en dos cuestiones muy sencillas. La primera pregunta es, ¿creen ustedes que los hombres y las mujeres deben ser iguales? La respuesta es sí. Segunda pregunta, ¿creen que todavía hay muchas cosas que hacer para que esto suceda? La respuesta es sí. Si dijiste sí y sí a las dos preguntas, eres feminista.
0: Bueno, la segunda parte y todas las de esta conversación, porque fue una conversación de una hora, se las estaremos compartiendo más adelante. Entre ellas, la pregunta que le hice con referencia a Donald Trump, este bully que está acosando al mismo tiempo a Canadá y a México, y cuál tendría que ser la forma de enfrentarlo. En otros temas, les hemos platicado esta semana sobre el caso del asesinato de Paola Buenrostro. Y uso la palabra asesinato en este momento porque ese es uno de los temas que ha sido parte del conflicto, que ha llevado además a manifestaciones, sobre todo de grupos de personas trans. Paola Buenrostro era una mujer trans. Sin embargo, en el momento de su asesinato, los transfeminicidios no estaban clasificados como tal en la Ciudad de México. La fiscalía persiguió al presunto responsable bajo el delito de homicidio. Y lo que los grupos de personas trans han estado exigiendo a las autoridades es que se reclasificara como feminicidio, porque esa figura sí existía en ese momento. Ya fue ahora sí reclasificada. Juan Carlos Alarcón, cuéntanos.
2: Me da gusto saludarte, Pamela, gracias a todos, muy buenas tardes. Una jueza de control reclasificó el delito de homicidio calificado a feminicidio y dictó auto de vinculación a proceso en contra de Arturo Felipe por el asesinato de la mujer trans Paola Buenrostro en septiembre de 2016. En continuación de audiencia en las salas de oralidad del Tribunal Superior de Justicia Capitalino, la juzgadora ratificó la medida cautelar de prisión preventiva oficiosa, la cual deberá cumplir en el reclusorio Oriente. La activista Kenia Cuevas, representante de los colectivos trans que han estado desde hace 10 años detrás de este caso, sostuvo que esta decisión de reclasificar el delito es un primer paso en la justicia para esclarecer el feminicidio de Paola Buenrostro. Escuchemos.
3: En esta audiencia de vinculación a proceso tuvimos un reconocimiento importante. Creo que ha sido una audiencia histórica porque se tomó en cuenta el trabajo sexual como trabajo. Es la primera vez que se clasifica un delito de esta índole y bueno, hoy que se reconoce ya como feminicidio, tiene que ver por el Poder Judicial, ¿no? El Poder Judicial que está juzgando y está viendo una mirada con perspectiva de género, pero sobre todo el reconocimiento del trabajo social y de la familia social. Creo que ha sido también muy importante de lo que hoy nos demostró la jueza.
2: Así es, la juzgadora otorgó un plazo de 3 meses para el cierre de la investigación complementaria. En septiembre de 2016, Paola Buenrostro abordó el vehículo del imputado donde se generó una discusión y este accionó un arma de fuego que privó de la vida a esta joven. A los pocos días de su detención, una sala penal del Tribunal Superior de Justicia otorgó libertad al imputado por la falta de elementos para procesar y desde entonces permanecía prófugo. La Fiscalía Capitalina reabrió el caso y obtuvo orden de aprehensión, la cual fue cumplimentada el lunes pasado en Nicolás Romero, Estado de México, y hoy finalmente este delito se reclasificó y será entonces ya investigado de manera formal con control judicial por el delito de feminicidio. Y es el reporte que tengo.
0: Muchísimas gracias, Juan Carlos. Buenas tardes.
2: Muy buenas tardes.
0: Bueno, pues hay más reacciones al fallecimiento del diputado federal Senyacen Roberto Escobar García, de cuya muerte todavía no se ha aclarado la información. Su cuerpo fue encontrado esta mañana. Citlali Hernández publicó con profundo pesar: lamento el fallecimiento de nuestro compañero Senyacen Roberto Escobar García, maestro y servidor público. Hizo de la educación una parte central de su vida, desde las aulas y el movimiento magisterial. Llegó al Congreso de Veracruz, encabezó la Secretaría de Educación del Estado y continuó sirviendo a las y los veracruzanos como diputado federal de Morena. Raúl Bolaños Cachocue publicó: la Cámara de Diputados lamenta el sensible fallecimiento de nuestro compañero diputado Senyacen Escobar. Expresamos nuestras condolencias a sus familiares y amigos. Confiamos en las instituciones que llevarán a cabo una investigación pulcra de los hechos. Descanse en paz. Es el presidente de la mesa directiva de la Cámara de Diputados. Y también hay reacción del secretario de Gobierno de Veracruz, Ricardo Ahued.
4: No fue un atentado porque el carro está a un lado, no se nota que haya sido mayor agresión al vehículo, fue interno. No quisiera abonar por algo que está en plena investigación, pero está así a un lado en un acotamiento. No sé, en este momento nos notifican que no como tal es un atentado, un ataque, es un lamentable fallecimiento por arma de fuego, donde no podemos ampliar cosas que puedan, ser precisamente aclaradas tanto por la Fiscalía y ahora con la atracción de la Fiscalía General de la República, y desearle a su familia pues todo el respeto del gobierno, a los compañeras y compañeros diputados, el lamentable deceso, que la realidad es lo que duele mucho.
0: 1:42 p.m.
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0: Ana Ceci, ¿cómo estás? Qué gusto saludarte.
21: Hola Pam, ¿cómo estás? Pues en otro viernes para hablar temas de ciberseguridad. Muy contenta.
0: Oye, cuéntanos, ¿temazo que traes?
21: Pues mira, esta semana me parece importante recordar porque volvió a circular una alerta del Banco de México advirtiendo que hay gente usando su nombre para vender autos, tiempos compartidos y hasta fondos de apoyos que no existen. Y lo que vale explicar, Pam, pues primero es que no es la primera vez que pasa y seguro no es la última. Por lo menos es la tercera vez en menos de un año que Banxico tiene que salir públicamente a decir lo mismo. Los nombres que le inventan a esos fondos suenan, por supuesto, oficiales, ¿no? Y esto es a propósito precisamente para generar confianza. Por ejemplo, Fondo Mixto Privado de los Pueblos Originarios o Fondo Mixto Privado de los Pueblos Originarios del Norte del País, que, por supuesto, parecen programas de gobierno, pero Banxico lo aclaró de forma de verdad muy expresa en su comunicado más reciente, en donde dice que no existe y no tiene registro de nada con esos nombres. Revisé con detalle el comunicado oficial de Banxico y confirmé que esta misma alerta, con ejemplos casi idénticos, ya se habían publicado desde octubre del año pasado y volvió a circular esta semana. Es decir, llevamos casi un año con el mismo fraude sin resolverse, no como un hecho aislado que apareció, digamos, de la nada, ¿no? El propio Banxico en su comunicado está dando ejemplos de páginas falsas que ha tenido que identificar. Sitios con nombres parecidos al oficial, como bancodemexico.gov.com o bancoinfo.org.mx, y por supuesto ninguno de esos es real. Ahora, ¿qué es lo que está sucediendo? Es que aun cuando cierran o bloquean una página falsa, pues simplemente abren otra con un nombre parecido. Y esto, por supuesto, para la gente que lo ve, pues sigue funcionando porque activa la misma confianza de estamos hablando con el Banco Central y no tendría por qué mentirme. Sin embargo, pues uno de los ganchos que más éxito está teniendo, pues sigue siendo el de los fondos con nombre de programa social. Es decir, le ponen a la estafa un nombre que suena a apoyo gubernamental pensado para gente que confía en que existe un beneficio del gobierno y que no tiene por qué dudarlo. Y ese es el tipo de fraude que más golpea, sobre todo a personas mayores, a personas de la tercera edad o a quienes reciben menos información sobre estos temas. Y precisamente este nombre está diseñado para inspirar confianza. Entonces, mi recomendación concreta para todos, pues primero tener claro que Banxico no solo solamente tiene una página oficial, que es banxico.org.mx. No tiene nada más agregado, no, ni .com ni letras adicionales. Y cuando les llegue algún mensaje así, no den clic en el enlace. En todo caso, ustedes vayan a la página donde ustedes escriban la dirección de Banco de México y verifiquen si alguna de estas informaciones es cierta. Y pues compartan esta información para que menos personas caigan.
0: Y creo que hay un tema clave en toda estafa que se repite, no importa si es por WhatsApp, si te llegó un mail, si es un amigo incluso, ¿no? Porque también a veces hay gente que cae así con personas de su confianza. Si te piden dinero para darte dinero, es una estafa. Ofertas de trabajo, promociones, ese tipo de cosas. Si te están pidiendo, gente que enamora a otras personas, si te piden dinero para darte dinero, te están tratando de estafar. O sea, corre, sal corriendo.
21: Y forma parte un poco del sentido común que a veces se nos olvida, pero a veces suena muy atractivo, pero como bien lo dijiste, no dar clic en enlaces y si te piden dinero, huye. Sal de ahí corriendo.
0: Ana Ceci, como siempre, qué gusto platicar contigo.
21: Muchas gracias, Pam. Feliz viernes para todos.
0: Gracias. Buenas tardes, Ana Cecilia Pérez, socia directora de Capa 8, 1:51.
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0: Sofía, qué gusto saludarte. Números los que dio la presidenta, pero también los que le va a presentar al Congreso.
22: Sin duda, Pam. A ver, antes de empezar con mi tema, solo quiero decirles que háganle caso a Ana Ceci de Capa 8, porque cuando a mí me intentaron hackear, ¿a quién creen que le hablé? Ya, dicho lo anterior, ahora sí, datos importantes que conocimos esta semana. Tuvimos el informe de gobierno por el segundo año de la presidenta Sheinbaum y hay muchísimos números, pero quiero enfocarme en tres en particular justo porque, uno, son compromisos de ella de campaña, de Plan Nacional de Desarrollo, de Plan México, y dos, pues porque acaban impactándonos en la realidad laboral en la que vivimos todas y todos. Primero que nada, hay que recordarles a quienes nos escuchan que más de la mitad de las personas que trabajan en México lo hacen en un empleo informal. Eso quiere decir, por definición, que no tienen acceso a la seguridad social, al sistema de salud vinculado al empleo, guarderías, ahorro para el retiro y un montón de cosas. Eso, obviamente, es por sí mismo un tema que hay que atender. 55% de la población ocupada tiene un empleo informal. Ahora, ¿cuál es el tema? Bueno, la meta para 2030 de la presidenta Sheinbaum, autoimpuesto, insisto, en el Plan Nacional de Desarrollo, es llegar a un número por debajo del 49%, 48.9% para ser muy precisas. Eso significa que tendríamos que reducir la informalidad prácticamente en 6 puntos porcentuales. Ustedes me dirán, bueno, ¿y eso qué? Pues sí se puede, sí, pero vamos en el segundo año de gobierno y ciertamente en los primeros 2 hemos tenido la informalidad estancada. Llevábamos una muy buena trayectoria de 10, 15 años de disminución de la informalidad, pasando de casi 60% de la gente con un empleo pero sin prestaciones al 55%. Íbamos bien, lento pero seguro. ¿Qué pasó? Bueno, pues pasan varias cosas. El empleo informal no es igual para todos. Hay un subgrupo del empleo informal que es particularmente importante, que es el sector informal. Es donde decimos que están las ninis que venden pues sus dumplings en Facebook, hasta las personas que pues tienen que vivir de algo, no hay seguro de desempleo y pues salen a vender pop-its a los semáforos o plumas en el metro. Bueno, todas esas personas que están trabajando porque necesitan trabajar están dentro del sector informal. Casi todas, claramente hay excepciones, pero casi todas están ahí. Ese sector informal emplea a 30% de la población. El problema está en que justamente, a pesar de que otros tipos de informalidad venían bajando, como quienes trabajan en empresas o gobierno por honorarios, por ejemplo, bueno, el sector informal ha venido creciendo en los últimos 6 años, pasando de 28% a 30% de la población que trabaja. Entonces, ahí es donde estamos viendo cómo, por un lado, aumenta la supervisión, aumenta la calidad del empleo en el campo, hay más registros de personas trabajadoras del hogar dentro del INSI, por lo tanto, baja la informalidad ahí, pero aumenta entre quienes necesitan trabajar y no encuentran trabajo, y eso se resuelve pues sí, con más crecimiento económico, más inversión, más empleo. Porque en México, 7 de cada 10 personas que trabajamos lo hacemos para alguien más. Entonces, hay una preferencia marcada en trabajar para alguien más y claramente mejor si además se nos dan prestaciones y demás. Número 2, el segundo dato que les quiero dar es que tenemos ya en pista o en puerta la negociación del salario mínimo para el próximo año. Ustedes saben que el compromiso que hizo la presidenta en sus puntos de 100 días de la campaña, 100 compromisos de la campaña y que luego se tradujo al Plan Nacional de Desarrollo es que haya una canasta, o más bien un salario mínimo que alcance para comprar 2.5 canastas alimentarias y no alimentarias con el salario de una persona. ¿Cuál es el problema? Bueno, tenemos ahorita alrededor de 9.500 pesos al mes con un salario mínimo. Una canasta alimentaria y no alimentaria, es decir, lo mínimo de comida y lo mínimo de transporte, ropa, jabón, papel del baño que necesita una persona al mes, de acuerdo con el INEGI, son 4.500 pesos. Entonces, ahorita actualmente puedes comprar por arribita de 2 canastas básicas, alimentarias y no alimentarias, con un salario mínimo. Insisto, si una canasta cuesta 4.500 y el salario mínimo está en 9.500, pues ahí están 2. El compromiso de llegar a 2.5 canastas básicas, sin embargo, debe incorporar la inflación de aquí al 2030, y número 2, tiene que considerar que el salario mínimo pues es una negociación entre 3 partes, el sector privado, los empleadores, el sector obrero, los sindicatos y el gobierno. Y ahorita lo que tenemos es presiones de incremento del gasto social, es decir, del costo de tener al empleado o a la empleada formal, no solo por el incremento salarial, sino también por la reforma de pensiones, por citar algunos de los rubros, además de que se está regulando pues la reducción de la jornada, que sí nos beneficia a quienes trabajamos, pero pues obviamente eso implica mayores costos para los empleadores. Y entonces, pues la negociación, digamos que se dificulta. Para llegar a este 2.5 canastas básicas alimentarias y no alimentarias en 2030, tendríamos que tener un incremento del salario mínimo promedio como entre 13 y 15%, ese incremento se antoja muy alto, sobre todo porque la inflación pues está por debajo del 4% finalmente, y entonces pues obviamente ese es un piso, pero pues también es chicloso, ¿no? Es un piso chicloso. Entonces ahí va a haber un tema, hay que tener mucha conciencia de que eso vendrá próximamente. Y la tercera meta, Pam, tiene que ver con la igualdad entre los trabajos o el trabajo que tenemos hombres y mujeres en el mercado remunerado. Ustedes saben que la brecha es enorme porque pues, históricamente se ha mantenido alrededor de 30 puntos, es decir, 76% de los hombres trabajan, 46% de las mujeres trabajan. Esa brecha se ha venido cerrando, ahorita está ya no en 30 puntos, sino en alrededor de 28 puntos, eso es algo bueno, pero el tema está en que la meta es que lleguemos a por debajo de 27 puntos. Un punto porcentual se dice rápido, pero requiere inversión en sistema de cuidados, requiere mejores condiciones laborales para las mujeres y obviamente esquemas tanto de flexibilidad como de predictibilidad, lo cual me lleva al último punto, que es la próxima semana, como bien decía Pam, tenemos la entrega del paquete económico 2027, que es el dinero del Estado, el dinero del gobierno, que no se olviden, por favor, es dinero de nosotras y de nosotros, no es dinero del gobierno, es dinero que ponemos todas y todos, incluyendo la deuda. Entonces, el paquete económico pues se prevé que traiga los cuatro documentos, primero los criterios generales de política económica, que son pues las estimaciones de crecimiento de la economía y de otras variables macroeconómicas que hace Hacienda para poder saber cuántos ingresos tendrá el país y por lo tanto con cuánto contamos para gastar. Entonces ahí sistema de cuidados necesita ser una prioridad para que se disminuya la brecha entre hombres y mujeres en participación laboral. El segundo documento es la iniciativa de ley de ingresos de la Federación, obviamente hace los pronósticos de cuántos ingresos va a haber y a partir de ahí, pues, qué margen para endeudarnos tenemos. El tercer documento es el proyecto de presupuesto de egresos de la Federación. Ahí le vamos a dar muchísimo énfasis, no porque los otros sean poco importantes, pero pues obviamente ahí viene quién, cómo y cuándo van a gastarse la lana de todos. Y el último documento es la miscelánea fiscal, que este año, bueno, pues antoja que va a venir interesante porque va a haber modificaciones en el impuesto especial, en el IEP y en los aranceles, y obviamente pues eso

0: Solo sabemos que encontraron su cuerpo esta mañana, que tenía un balazo en la cabeza, en la sien. No sabemos más de ello. Me parece incluso delicado especular o asegurar que fue una cosa o la otra. Les preguntábamos a ustedes cómo se enfrenta un bully. Esto en el marco de la conversación que tuve la oportunidad de sostener esta mañana con Justin Trudeau, ex primer ministro de Canadá, sobre este bully que tenemos Canadá y México en común, Donald Trump. Esto nos contestaron.
1: Hola, buenas tardes. Yo siento que lo enfrentaría, encararía a la persona para saber por qué o cuál es el motivo de este buleo para poder solucionar la situación. Dado caso de que la persona pues no se preste, pues ya tomar otras medidas.
2: Hola, buenas tardes. Pues yo creo que enfrentaría a la persona y en caso de que yo vea que en el primer aviso que le doy no hace caso omiso, pues creo que le doy una cucharada de su propio chocolate o de su propia sopa.
3: Buenas tardes, licenciada Pamela. ¿Que cómo le hago cara a un bully? Ay, mija, bien fácil. Le echo una mirada de decepción y le pregunto si quiere que lo acuse con su mamá. Ahora que si el condenado no entiende, así de rápido agarro una de mis chanclas y se la aviento. Aprovechando, quiero promocionar mi curso intensivo Atínale al Bully. Pueden llevar sus propias chanclas. Hoy mismo les rento una de las mías. No cobro caro, ¿eh?
0: Gracias. Bueno, ¿qué contestó Trudeau a esto? Se los presentamos al regreso de corte. 2:1.
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4: 2:06. Continuamos en MBS Noticias. Gracias a quienes nos acompañan en MBS Televisión, en la radio, desde distintos puntos del país. Además, estamos muy emocionados porque cada día se están uniendo más estaciones de radio en distintos puntos del país para acompañarnos. De verdad, nos llena el corazón. Gracias por acompañarnos y a quienes nos ven en las distintas redes sociales de MBS Noticias, en YouTube, en TikTok y quienes nos escriben al WhatsApp 55 33 32 95 85. Ya están Rox y Luis aquí que nos deben chismecito.
5: ¿Qué tal, Pam? Rox Auditorio, buenas tardes. Así es, les decía que un viejo conflicto histórico entre Argentina y Reino Unido está reviviendo, referente a las Islas Malvinas y de que son mías, no son mías y demás. Pues resulta que Reino Unido tiene un plan llamado Sea Lion para extraer petróleo de aguas cercanas a estas islas, y esto es lo que desata este conflicto, que incluso ya el gobierno argentino a cargo del ultraderechista Javier Milei ha emprendido sanciones contra las empresas involucradas. Escuchen parte de lo que ha dicho sobre este tema.
6: Las Malvinas son argentinas, por historia y por derecho. No hay discusión al respecto. Las islas formaron parte del territorio argentino desde los orígenes de nuestra nación. En 1833, el Reino Unido ocupó las Malvinas, expulsó a las autoridades argentinas e instaló una situación colonial que se perpetúa hasta nuestros días. Esto implica que los isleños, al ser una población implantada en un territorio usurpado, no tienen un derecho legítimo a la autodeterminación y que cualquier argumento basado en referendos realizados en las islas es inválido.
5: Pues ahí lo tienen, ahí está esta discusión sobre la mesa. Hablando en plata, me parece que fuera de estas sanciones, esta narrativa, estos pronunciamientos, Argentina no tiene mucho que hacer contra un monstruo como Reino Unido. Quizá tiene un margen de lo que resta de la administración Trump para tratar de empujar algo a su favor, pero fuera de eso, tiene muy poco tiempo y pocas herramientas para
4: hacerlo. Veo muchas razones para que a Trump le interese meterse.
5: Sí, claro.
4: Muchísimas.
5: Pero quién sabe si pase. Yo sí soy de la idea de que sí deberían de ser de Argentina. A mí me caen muy mal estos países, Estados Unidos. Ay, Hawái, N cantidad de kilómetros.
4: Puerto Rico, la historia de Hawái es triste. Interesantísima, sí. ¿No? Sí, triste también. Sí, por supuesto. Muy, muy interesante.
5: Ya no son tiempos para tener colonias.
4: Claro. Antes tampoco.
7: Roxam, les contaba que hemos escuchado música hecha por Drax a lo largo de todo el programa, porque resulta que yo no sabía que en el 2023 se aprobó una norma que prohibía cualquier espectáculo de contenido sexual. Ahí queda, ¿no? A interpretaciones, y esto para menores de edad, ¿no? Y esto se podía hacer penado hasta por $10,000 hacia los negocios que tuvieran algún tipo de espectáculos con contenido sexual. Pero entonces, pues sí, está dedicado a las drags, pero podía ser aplicado para cualquier otro, incluso para cualquier otro show o evento deportivo con poca ropa. Y entonces un juez la semana pasada dijo, es que esto podría llegar a prohibir incluso hasta las personas que están nadando, la gimnasia, y entonces pues es una ridiculez, es muy ambigua, y entonces quitó esta norma, y me encantó porque dijo, pues a quien no le guste que no los vea. Entonces, bueno, las drags por supuesto que celebraron ahí en Texas, y por eso me pareció algo muy lindo de contar.
4: Son espectáculos divertidísimos.
7: Sí,
4: divertidísimos.
7: Sí, sí, sí. Mucho karaoke.
4: Y son, digo, para quienes no, y me declaro entre ellos, tampoco domino el tema, pero son artistas. Uh-huh. Lo que están haciendo con el maquillaje, con el vestuario, con el es arte. Simplemente es arte, y además es arte muy, muy, muy entretenido.
7: Exactamente. Entonces, pues eso, si van a Texas, vayan a un show drag por drag, porque seguramente lo van a disfrutar mucho.
4: Muy bien, gracias, Rox.
7: A ti, Pam.
4: Vamos a poner un pie en... Gracias, Luis, también. A poner un pie en el futuro en este momento, porque esto es de lo que se hablará mañana. ¿Se acuerdan de todo el escándalo de los exámenes de la UNAM? Que si habían hecho trampa usando inteligencia artificial, que tuvieron que repetir los exámenes, que algunos no querían repetirlos. Bueno, esta tarde la Comisión Técnica para la Revisión de este proceso rindió el informe final. Cuéntanos, Rocío Méndez.
8: Pamela, el doctor Eduardo Bárzana, quien encabeza la Comisión Técnica de la UNAM que investigó el fallido examen de admisión a licenciatura en línea de este 2026, presentó las recomendaciones para garantizar un proceso de ingreso limpio a la máxima casa de estudios. Vamos a escuchar.
9: La comisión propone una instancia responsable que responda por el proceso completo, que articule al ingreso, y un comité técnico que asesore y acompañe de manera continua a la instancia responsable para transformar los modelos de evaluación de bachillería y licenciatura. Sobre la modalidad del examen, cualquiera que se adopte deberá de operar con seguridad y estar respaldada por un análisis de riesgo, costo y beneficio. Mientras esas condiciones no se satisfagan, la aplicación presencial en formato digital asistido por computadora es la que hoy mejor las cumple. Se sugiere no utilizar un examen remoto en línea hasta contar con un modelo de evaluación operativo robusto y seguro. Recomendamos también tomar en cuenta sedes presenciales en diversas regiones del territorio nacional y en algunos países. Establecer consecuencias aplicables a quienes violenten sus disposiciones, incluidas las derivadas de la cancelación del examen por conductas ilícitas debidamente acreditadas.
8: Así, Pamela, la UNAM aplicará exámenes presenciales para bachillerato y licenciatura con apoyo de tabletas sin conexión a internet en varias sedes de México y del extranjero. Escuchemos al rector Leonardo Lomelí.
10: La universidad y su rector reconocen y asumen las fallas y los errores en el concurso de selección a distancia a la licenciatura. Como resultado de los hallazgos y las recomendaciones de la Comisión Técnica, la rectoría asume la necesidad de reflexionar, revisar y modificar los procesos de ingreso a la licenciatura e integrar un comité técnico asesor de personas expertas que acompañe la adopción de modelos de evaluación, la necesidad de evaluar los mejores mecanismos para la aplicación de exámenes de ingreso para el bachillerato como para la licenciatura, en tanto no se cuente con todas las condiciones necesarias para garantizar la aplicación del examen en línea. Los exámenes de ingreso serán presenciales, con dispositivos electrónicos precargados como en el examen control, y se realizarán en diversas sedes para facilitar la participación de estudiantes de todo el país y del extranjero. Actuar bajo parámetros de integridad y ética no es solo una elección, sino una obligación para mantener el prestigio de la universidad. Todas las investigaciones que se han iniciado para deslindar responsabilidades continuarán hasta su conclusión. En los próximos días, la universidad anunciará las medidas necesarias para llevar a la práctica las recomendaciones de la comisión.
8: Pamela, el reporte al momento.
4: Muchísimas gracias, Rocío. Buenas tardes.
8: Buenas tardes.
4: Fíjense qué interesante, pierde la tecnología con esta disposición, es decir, regresar a los exámenes presenciales mientras no tengamos una tecnología suficientemente robusta que permita evitar que estas cosas sucedan. Y entonces me quedo pensando, llevamos los últimos años pensando que la tecnología nos va a dejar sin trabajo, nos va a dominar, va a hacer cosas horribles, vamos a ser sus esclavos. Y hoy nos damos cuenta, con esta historia, que la tecnología no está a la altura de nuestras trampas. Increíble. Siguen las reacciones por el deceso en Veracruz del diputado federal de Morena, Senyacen Escobar. El diputado de Morena, Alfonso Ramírez Cuellar, exigió una investigación profunda para aclarar los hechos.
11: expresar un sentimiento muy profundo de solidaridad a su familia. Usted es un compañero muy combativo, muy entregado, representante de los legisladores, las legisladoras del estado de Veracruz, muy cercano también a nuestra gobernadora de aquella entidad. Pues sí, nos duele muchísimo, es una gran sorpresa. Yo creo que las investigaciones deben de ir a fondo para esclarecer qué es lo que ocurrió, por qué se dio ese hecho, pero la condena absoluta al asesinato de políticos y de personas es clara, es contundente, y pues qué mala noticia nos está dando.
4: La gobernadora de Veracruz, Rocío Nahl, expresó también su sentido pésame a la esposa, hijas y familiares del diputado. Les extendió su solidaridad y respeto en estos momentos de dolor. Por otro lado, el secretario de Gobierno de Veracruz, Ricardo Agüed, descartó en principio que se haya tratado de un ataque directo.
12: No fue un atentado porque el carro está a un lado, no se nota que haya sido mayor agresión al vehículo, fue interno. No quisiera abonar por algo que está en plena investigación, pero está así a un lado en un acotamiento. No sé, en este momento nos notifican que no como tal es un atentado, un ataque, es un lamentable fallecimiento por arma de fuego, donde no podemos ampliar cosas que puedan, ser precisamente aclaradas tanto por la Fiscalía y ahora con la atracción de la Fiscalía General de la República, y desearle a su familia pues todo el respeto del gobierno, a los compañeras y compañeros diputados, el lamentable deceso, que la realidad es lo que duele mucho.
4: Rubén Moreira publica en X: lamento profundamente el fallecimiento de mi compañero, el diputado Senyacen Escobar García. Elevo mis oraciones por su eterno descanso para que sus familiares y seres queridos encuentren consuelo. También la Fiscalía General de la República publica que lamentan el fallecimiento del diputado y que, dada su calidad de legislador federal, la investigación será atraída por esta institución. Dolores Padierna también publica su más sentido pésame, y por supuesto que seguiremos informando de esto. Ahora nos vamos hasta Jalisco. 3 personas fueron vinculadas a proceso por presunto maltrato psicológico en una academia militarizada. Cuéntanos, Elsa Marta Gutiérrez.
13: Gracias, Pamela. Sí, eso ocurre en la Academia Militarizada Esparta, que se ubica en el municipio de Sayula, Jalisco. Los vinculados a proceso son los 3 directivos, 2 directivos y un empleado. Se trata de Teresa, de Jesús y Fernando, ellos eran los directores de este plantel, así como José Martín N., quien se desempeñaba como oficial subordinado. Los 3 se llevarán su proceso en libertad. El juez dictó medidas cautelares para los 3 imputados. Durante 2 años deberán presentarse periódicamente a firmar y no deberán acercarse a determinadas personas o lugares. No se precisaron a qué se referían ni a qué espacios no podrían acercarse. Además, el juez fijó un plazo de 3 meses para que la Fiscalía concluya con la investigación. De acuerdo con lo que difundió la Fiscalía del Estado a través de un comunicado, entre febrero y junio del año pasado, un adolescente y un niño habrían sido sometidos a ejercicios físicos y otras actividades como medidas disciplinarias, algunas durante la noche y otra durante la madrugada. También habrían recibido expresiones humillantes y, en uno de los casos, amenazas para que no contaran a sus familias lo que ocurría dentro de la academia. Estas prácticas habrían sido consentidas por los directivos hoy vinculados a proceso. Ayer se realizó un cateo por parte de la Fiscalía del Estado. Localizan en total a 24 personas, 3 niñas y niños, 16 adolescentes y 5 adultos que ya están a disposición de la Procuraduría de Protección de Niñas, Niñas y Adolescentes. Dicha Procuraduría, Pamela, será la encargada de entregarlos a sus familiares, y hay que decir que el pasado 13 de agosto la Fiscalía informó que en total había 8 denuncias en contra de la academia militarizada. 4 ya habían sido judicializadas, pero el juez, dijeron en su momento, pues no había establecido una fecha para las audiencias, así que ayer apenas se realiza el cateo, se lleva a cabo la audiencia, es conforme ahora realizan este cateo y están dando a conocer la vinculación a proceso de estos 2 directivos y un empleado. Lo que se dijo en su momento es que estas 8 denuncias, en todas había maltrato infantil y violencia psicológica. Y en todos los casos dijeron que se había solicitado dictámenes psicológicos y el síndrome del niño maltratado, y lo único que hubo el 13 de agosto
14: pues fue un llamado al municipio a que revisara lo que estaba pasando en la escuela, y ayer, hasta que se hace el cateo, también el ayuntamiento pues se pone las pilas y ahora sí decide clausurar la escuela. Así que vamos a estar al pendiente de qué es lo que sigue, porque la Secretaría de Educación en su momento también se había deslindado de este caso, Pamela.
4: Pues sí, que tendrían que haber volteado a ver desde hace mucho. Muchísimas gracias, Elsa Marta.
14: Claro que sí, al pendiente. Buenas tardes.
4: En Sinaloa, otra vez, llevamos con estas historias toda la semana. El síndico de Tepuche fue privado de la libertad. Karina Méndez, cuéntanos, buenas tardes.
15: Hola, ¿qué tal, Pamela? Buenas tardes. Pues sí, la madrugada de este viernes, sujetos fuertemente armados llegaron hasta la casa del síndico de Tepuche, David Guadalupe Ramírez González, con el objetivo de privarlo de su libertad. Su hermano Manuel Enrique trató de impedirlo y se llevaron a los dos. Al tiempo, su hermano fue localizado herido y llevado al hospital, donde desafortunadamente perdió la vida, sin que hasta el momento se tenga mayor información sobre David Guadalupe Ramírez González, quien había tomado el cargo como síndico de Tepuche el pasado 26 de abril de 2026. Las autoridades de seguridad fueron notificadas y, bueno, se espera que estén implementando operativos de búsqueda para localizar pues al síndico, además de iniciar las investigaciones correspondientes. En esta semana, Pamela, tal como lo acabas de decir, es el tercer funcionario que ha sufrido alguna agresión. El primero fue en Mazatlán, el de Protección Civil, el día de ayer la mujer en Espinapa, y el día de hoy, pues bueno, en Tepuche, en Culiacán, y bueno, pues la situación no mejora, y la gobernadora había dicho que hoy presentaba el programa de gobierno, y acaba de decir que, bueno, como viene la presidenta el día 20, pues que lo va a presentar ahora que venga la presidenta.
4: Híjole, pues ojalá no se tarden y ojalá de verdad ahora sí tengan una solución. Esto se oye cada vez peor. Muchísimas gracias, Karina.
15: Buenas tardes, buen fin de semana.
4: Muy buenas tardes. La secretaria de prensa del Departamento de Guerra estadounidense confirmó que Estados Unidos está usando tecnología para responder amenazas de drones en la frontera común con México. Citó además una nota de Fox News que dice que son alrededor de 100 los drones presuntamente del crimen organizado los que han sido derribados. Y el vicecoordinador de Morena en la Cámara de Diputados, esto es importante, Alfonso Ramírez, adelantó que el paquete económico del 2027, que se va a entregar el próximo martes, no va a incluir ni más ni nuevos impuestos. Recordemos que en la semana se estuvo diciendo desde la Cámara de Diputados también que preveían un aumento al IEPS, o un IEPS más bien para los alimentos altos en sodio. Entonces, bueno, esto es una buena noticia. Escuchen a Alfonso Ramírez.
16: No habrá incremento de impuestos, ni habrá aumento de tasas. Lo único que estamos buscando es terminar con una planeación fiscal agresiva en materia del impuesto sobre la renta, porque hay una serie de planeaciones que llevan a personas físicas o personas morales a no pagar absolutamente nada de ISR. Esta puede ser una de las cosas que tenga el paquete económico.
4: Bueno, hasta aquí la información. De esto se hablará mañana. Por cierto, gracias por sus mensajes al WhatsApp. Ruth dice: hola, Pam, sigo resistiendo sin línea. Espero pronto se resuelva todo este lío. ¿Cómo van mis terminación 1 y los 0? Por supuesto que no se hayan registrado, si nos pueden escribir y contarnos. Víctor Manuel, muchas felicidades por tu participación en el Foro México Siglo XXI. Qué nivel de imagen. Muchísimas gracias de verdad por tus comentarios. Emiliano Hernández, ya quiero escuchar esa entrevista con Justin Trudeau. Está en línea. De hecho, todo lo que está sucediendo en este evento de México Siglo XXI de Fundación Telmex Telcel está transmitiéndose en vivo a través de la cuenta de YouTube de la Fundación. Alex Bosch, ¿te imaginaste alguna vez que lo entrevistarías? La verdad es que no. Gracias, Alex, por tu comentario y la felicitación. Les decía que esta mañana tuve la oportunidad de platicar con Justin Trudeau en el marco de este evento de la Fundación Telmex Telcel, que apoya a los becarios. Se llama México Siglo XXI, este evento que hacen una vez al año con ponentes de primerísimo nivel. Y una de las preguntas que le hice a Justin Trudeau, ex primer ministro de Canadá, quien lidió con Trump durante las dos administraciones de Donald Trump, ¿cómo tendríamos que lidiar México y Canadá con ese bully que tenemos en medio?
17: Canadá y México han sido atacados por el mismo bully. ¿Cómo se para uno frente a un buleador? Bueno, yo muchos años, acuérdense que fue un bouncer, un cadenero, y aprendí a desescalar conflictos, a estar con calma y observar las cosas, no tomar la carnada, no dejar de tomar la carga, no dejarme que me provoquen con insultos, con palabras, saber quién eres, qué es lo que quieres. Seguir con ello. El tomar el apoyo de amigos y aliados. Cuando estábamos nosotros renegociando en el 2018, el Tratado de Libre Comercio Canadá y México, trabajaron muy de cerca en la renegociación y determinaron cómo poder hacer una negociación en la que las tres partes ganaran, y los Estados Unidos está diciendo vamos a hablar solo con México y luego con Canadá y vamos a descifrar. No, los mexicanos entonces y los canadienses trabajamos muy de cerca, o sea, no es que siempre estuviéramos de acuerdo, pero juntos los mexicanos y los canadienses pudimos sacar adelante, todos nos apoyamos unos a otros de maneras que fueron realmente positivas. Y parte de ello, en 2018, en la primavera del 2018, cuando había una fuerte presión para que se firmara el tratado antes de que se llevara a cabo la elección de México el 1 de julio en el 2018, Canadá optó por decir, no, no vamos a dejarnos presionar. Y el hacerte para atrás de un mal trato y ser firme, a pesar de que va a doler, fue muy importante. Es lo que hicimos en 2018, y 6 meses después llegamos a un mucho mejor trato, pero decidiendo todos juntos. Y eso es lo que está haciendo ahorita el gobierno canadiense. Está diciendo, no, nosotros no vamos a aceptar un mal trato. Vámonos a hacer un paso para atrás. Cualquier persona con más poder puede infligir dolor a ti. Si te golpean la nariz, por supuesto que puede. Pero cuando tú estás bien cimentado en tus valores, en lo que crees, cuando tienes alrededor amigos que saben que tú eres fiel a tus valores, y que los vas a seguir, y sabes qué tipo de elementos positivos tienes, si no temas utilizar este tipo de ventajas, esa es la forma de decidir, inclusive que la dimensión no sea la misma, que haya uno mucho más grande que el otro, tú puedes tener una posición firme en lo que crees. Y esa es la forma en la cual nosotros prevalecemos y renegociamos el Tratado de Libre Comercio de manera exitosa. Y eso es lo que yo sé ahora, que Canadá y México, trabajando juntos, van a poder continuar con esta posición firme, proteger y mejorar el éxito de los tres países de Norteamérica, porque este es precisamente el punto.
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19: Que sigas teniendo una excelente tarde. Esta es la información vial. Norte. Hallarás tránsito lento sobre Avenida Cuitláhuac, desde Calzada Camarones hasta Avenida Jardín. En este tramo demorarás aproximadamente 20 minutos. La alternativa es Avenida Clavelinas. Y recuerda que hoy no circulan los automóviles con terminación de placas 9 o 0, engomado color azul, hologramas 1 y 2. En breve, más información vial.
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21: La presidenta y directora general del Consejo Mundial de Viajes y Turismo, Gloria Guevara, dio a conocer que México ocupa la cuarta posición en un top 10 sobre el consumo turístico, registrando un crecimiento de 3.5%. También México se mantiene en el cuarto lugar entre las 10 principales economías del mundo, así como un cuarto puesto con la mayor contribución directa del turismo al Producto Interno Bruto. Gloria Guevara destacó estas nuevas mediciones, las cuales permiten tener una visión más amplia de la importancia del turismo y la actividad económica que genera. También anunció una iniciativa para promover las 7 maravillas contemporáneas del mundo, con el objetivo de reconocer lugares construidos en la época moderna que hayan tenido un impacto importante en el turismo, en las comunidades y en el desarrollo económico. La Lotería Nacional, en coordinación con el gobierno capitalino, develaron el billete conmemorativo del sorteo zodiaco especial para celebrar el 57 aniversario del sistema de transporte colectivo Metro, el cual rinde homenaje al primer recorrido, así como a trabajadoras y trabajadoras de esta red de movilidad que traslada a 4 millones de personas diariamente y es operado por 13.000 trabajadores. Este sorteo se realizará el domingo 27 de septiembre a las 20 horas. Cuenta con un premio mayor de 11 millones de pesos en una serie y una bolsa repartible de 43 millones de pesos en premios. Los días 17 y 18 de septiembre, en las instalaciones de Expo Chihuahua, se realizará la Expo Agro Internacional Chihuahua y el Foro de Agua 2026, donde se reunirán productores, empresas, especialistas e instituciones para impulsar un campo más competitivo, innovador y sostenible. Evento que da oportunidad para conocer nuevas tecnologías, generar alianzas y compartir conocimientos que contribuyan al fortalecimiento de los sectores agropecuario e hídrico. En el Foro de Agua 2026 se discutirán temas como la planeación hídrica, reuso y restauración de acuíferos, con el fin de avanzar en el diagnóstico hacia la generación de proyectos, coordinación y soluciones que fortalezcan la seguridad hídrica del estado. Para MVS Noticias, Guillermo Montes de Oca.
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25: Adán, ¿cómo estás? Qué gusto saludarte. Les digo que los dioses del internet nos traen fregados esta semana. Bueno, Adán, como siempre, nos va a traer un libro, además de Enrique Serna, que se llama El Dios Hambriento. Adán, ¿ya nos escuchas?
26: Yo ahí los escucho, perdóname, no sé qué pasó, Pam. Sí, los juegos del internet. Ustedes ahí, tú me escuchas.
25: Perfecto, te escuchamos perfecto. Cuéntanos.
26: Ah, maravilloso. Pues este libro de quizás nuestro más grande bestseller, Enrique Serna, no hay que ponernos ahorita tristes, pero por razones un tanto obvias de índices de lectura en México, no tenemos muchos bestsellers. Sin embargo, Enrique Serna es muy famoso por El Seductor de la Patria, un libro imprescindible sobre Santana, este presidente del siglo XIX en México, y también hace poco con El Vendedor de Silencio, un libro sobre los años 60 y 70.
25: Uy, perdimos a Adán otra vez. Bueno, a ver, independientemente de que lo podamos retomar o no y nos cuente sobre este libro, quiero retomar algo que decía sobre los bestsellers. Tenemos una de las autoras más traducidas en el mundo, que es mexicana, que tiene además una historia con la literatura muy interesante, o sea, su historia personal, porque como todas estas grandes autoras y autores, estuvo mandando sus escritos pensando que nadie la iba a pelar y no fue necesariamente el primero que escribió el que más éxito tuvo, que es Sofía Segovia. El murmullo de las abejas ha sido traducido a no sé cuántos idiomas. Ella es... digamos que muy modesta y no se presenta como el tamaño de escritora que es. Escuchamos ahora sí de Enrique Serna, Adán.
26: Sí, qué bien lo que dices. Por supuesto, Sofía Segovia con esta novela ha roto todos los parámetros y claro, es una de nuestras grandes bestsellers. Pues en este libro que viene, Enrique Serna, El Dios Hambriento, me parece un libro que urgía, un libro súper necesario para México, para la literatura, porque habla nada más y nada menos de 100 años antes de que llegaran los europeos aquí a este país, México, en donde ya había un principio inmenso, esto lo sabemos, de los mexicas en Tenochtitlán, con una ciudad maravillosa, una ciudad llena además de política, que eso es algo increíble. Este libro es un libro profundamente político, en el año 3 Conejo de 1430. Es un libro además que es un cuadro de época que a mí me resulta imprescindible, Pam, porque vemos esta gran Tenochtitlán, Tlatelolco, pero también las partes de afuera, Azcapotzalco, Xochimilco, incluso los lugares más abiertos hacia del lago del Valle de México. Y entre todo esto, pues bueno, ¿cuáles eran las rencillas políticas que hay aquí? Nezahualcóyotl, este poeta, este príncipe de lo que ahora es Texcoco, y que estaba recluido aquí en Tlatelolco. Bueno, entonces son los problemas políticos, Pan, para decirlo fácil, que había allí, las intrigas, los ansias de poder, los pleitos que había entre todo esto, y Enrique Serna nos lleva a ese centro de México, además, con un punto que quizás sea de mis favoritos, Pan, que es muy divertido, que es el lenguaje. Es un lenguaje que uno descubre miles de palabras mexicas, Pam, que uno no sabía que estaban, pero que son un poco para mí de la generación de mis abuelos, ¿no? Que ya casi no se dicen muchas de estas, ¿no? Como todas que tenemos, ¿no? Chamaco, bueno, que sí todavía se dice, y que te parece ser que viajas en el tiempo también mediante el lenguaje. Entonces, esta novela, El Dios Hambriento, Pam, así como se ha recreado en muchas novelas Roma, o se ha recreado en muchas novelas de Edad Media Europea o París u otras ciudades, aquí él recrea Tenochtitlán, y por eso me parece urgente, una novela increíble, y como Sofía Segovia y algunos pocos que contamos con los dedos de una mano, es de los nuestros bestsellers, Pam.
25: Oye, yo amé de él El Vendedor de Silencio, me pareció espectacular.
26: Espectacular, por supuesto. Es su libro inmediatamente anterior a este, en su vena histórica que tiene Enrique Serna.
25: Otra vez volvimos a perder a Dan Cerret, pero si lo recuperamos, mientras tanto, estas son sus recomendaciones. Las que nos hicieron ustedes.
0: Hola, mi nombre es Jazmín y me gustaría recomendar el libro de La Reina Roja de Juan Gómez Jurado. Pues es un libro que trata de una mujer que es súper inteligente y que a causa de esta inteligencia pues termina aislada y pues tiene que investigar como un caso criminal. Es un libro que trata de misterio y suspenso y pues me agradó por eso. Me mantuvo como bastante atenta y bastante entretenida.
1: Hola, yo soy Mauricio Martínez y el libro que les quiero recomendar se llama Dejar Ir, El Camino a la Liberación. Y el autor es David R. Hawkins. Es una maravilla, de verdad se los recomiendo. Dejar Ir, El Camino a la Liberación, de David R. Hawkins. Me ha ayudado muchísimo precisamente para cerrar ciclos, para salir adelante. Cuando te encuentras en etapas que no sabes qué hacer, te sientes atorado en la vida, dejar ir. El camino a la liberación, David R. Hawkins. Una verdadera joya. Léanlo.
25: Gracias por sus recomendaciones. Escuchen estas declaraciones de hace unos momentos de Donald Trump.
2: We don't trade with Mexico. They have nothing that we have to have. I mean, hot tamales, tomatoes, a couple of things. But basically, they have nothing that we need. We have oil. We have everything. I don't want to do that because we get along very well with the president. We like the president, respect her a lot. But if we didn't want to trade with Mexico, if we didn't want to trade with Canada, we'd save from $60 to $90 billion a year just by not trading with Canada. Now, Canada would be in a heap of trouble. I don't think they'd exist. Because again, they do 95% of their business with us.
25: Básicamente que no necesita comerciar con México, que no tenemos nada que les interese más que jitomates y tamales, se le olvidó el aguacate. Digo, ya que estamos hablando de comida rica, se le olvidó el aguacate. Y muchos más. No, pero que bueno, que estimaba mucho a la presidenta, pero que no tenía necesidad de comerciar con México. Y de refilón menciona también a Canadá. Ahí Donald Trump hace unos momentos desde la Casa Blanca. Bueno, y en otros temas, les decíamos, uno de los juicios más seguidos de los últimos tiempos, que tiene que ver con esta mujer que le quitó la vida a sus tres hijos y que el jurado, al final, no pudo llegar a una decisión.
5: Séptimo día de deliberaciones y el caso de Lindsay Clancy no logró una conclusión. Esta semana te hemos contado que el jurado tenía que decidir la condena de la enfermera que mató a sus tres hijos luego de una depresión postparto severa y negligencia médica. En el sexto día de deliberación, ayer, el abogado de Clancy le dio una nota al juez en donde le pidió el retiro de uno de los miembros del jurado, que aparentemente discernía con el resto de los miembros, impidiendo el consenso necesario. La petición fue desechada por el juez, que aseguró que eso sería tomar partido. Este viernes a las 9 de la mañana de Massachusetts, se reanudó la sesión. Lindsay Clancy se declaró no culpable por motivos de demencia y el juez, finalmente, declaró nulo el juicio ante la falta de un veredicto.
6: Es con gran pesar que informamos que no hemos podido llegar a una decisión unánime y no podremos hacerlo. Bueno, permítame preguntar, ¿cuál es la postura de las partes respecto a esa cuestión?
7: Su señoría, desde la perspectiva de McConnell, dado que ya se dio la instrucción al jurado y después hubo una deliberación, creo que en este momento sería necesario declarar un juicio nulo.
5: Lindsay Clancy regresará a un hospital psiquiátrico y esperará a que la fiscalía decida si reabrir el caso con un nuevo jurado o bien ofrecerle un trato, ya que recordemos, Clancy no niega haber matado a sus tres hijos, pero asegura haber tenido alucinaciones. Esto fue lo que declaró Kevin Reddington, abogado de Lindsay, hoy al salir de la corte.
7: Estoy segura de que todo esto ha sido muy difícil para todos los involucrados. ¿Cómo te sientes? ¿Cómo estás?
6: Bien, estoy bien. Estos seguidores han sido increíbles. Los chicos han sido increíbles. Se han portado bien entre ellos. Han recibido apoyo de todo el mundo.
8: Quédate con nosotros.
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0: 44 minutos. Esta semana falleció a los 92 años de edad Gloria Steinem. Y, híjole, me parece que cualquier tipo de mini explicación sobre quién era, me voy a quedar corta y me faltaría programa para hacerlo. Pero si pudiéramos resumirlo en unas pocas palabras para dar pie a la entrevista que vamos a hacer en estos momentos, ícono del movimiento feminista, una figura importantísima, una periodista espectacular, una escritora también espectacular que deja un legado impresionante. Y seguramente esto ni de cerca la definiría, pero sí explica, me parece, su arrojo. Uno de los reportajes que hizo como periodista fue convertirse en, digamos que, conejita para infiltrarse en el Playboy Club de Nueva York y reportear cuáles eran las condiciones de trabajo en las que estaban las mujeres que ahí laboraban. Y entonces imagínense nada más este ejemplo, uno, para el momento en el que lo hizo y para una mujer que se volvió un ícono del feminismo. Y nos acompaña en la línea Bea Gasca, fundadora de Woman Palooza y aliada de la Fundación de Gloria Steinem, y quien la conoció muy bien. Bea, gracias por tomarnos la llamada. ¿Cómo estás?
1: Hola, Pam. Qué gusto escucharte. Hace mucho que no nos vemos cara a cara. Y pues la verdad, muy muy conmovidos por esta situación de Gloria. Sucedió hace un par de días. Teníamos nosotros ya una agenda bastante saturada para todo el mes de septiembre, que es un mes en el que generalmente, por alguna razón, coincide que inician movimientos. Y pues ahora, desafortunadamente, con una agenda ya incierta, pero sabiendo que lo que vendrá pues va a ser una celebración de vida, legado que nos dejó Gloria, de toda su trayectoria y de su amor. Porque cuando tenías la suerte de estar cerca de ella, una persona muy amorosa.
0: Eso quería preguntarte, ¿quién era en corto? ¿Qué dejaba a quienes se cruzaban con ella?
1: Era una, bueno, para empezar, algo que me encanta es que siempre te invitaba a su casa, ¿no? No una persona con la que íbamos a tener, no sé, un Zoom o que nos íbamos a ir a un café, o sea, te invitaba a un café, claro, pero en su, no, a ella le gusta recibir en esto que nosotros creemos que es algo así como los headquarters, ¿no? Como las oficinas principales del movimiento feminista, lo llegamos a decir en algún momento, toma de broma, ¿no? Que nos veíamos ahí en el corporativo, ¿no? Digamos, del movimiento feminista. Y entrar a su casa, pues era entrar a su corazón, ¿no? O sea, tenían su casa ahí en Nueva York, en el Upper East Side, está llena de su trayectoria, de fotos, de sus recuerdos, de sus escritos, de su arte. Era una periodista, como tú bien lo dijiste, con una formación artística extremadamente fina, ¿no? Era muy elocuente también y era muy abrazadora, ¿no? Es algo que a veces aquí en la cultura americana no es tan común. Gloria sí, Gloria era abrazadora, cercana, ¿no? Te jalaba para que estuviera cerca de ella. Y pues, la verdad, muy coherente, ¿no? Con lo que hemos escuchado de lo que escribió, de lo que compartió, de todos los speeches que dio y cómo era ella en su vida real. No había ninguna incoherencia entre lo que veían y lo que estaba ahí.
0: Bea, si pudieras contarnos solo una cosa que le aprendiste.
1: El valor de sentirse incómoda. Antes de conocerla, antes de conocerla personalmente, ella me inspiró a sentirme incómoda, a cuestionar, pero también a escuchar, ¿no? Pero siempre como no acostumbrándonos al estereotipo pues que esta sociedad nos quiere dar, ¿no? Y cuando la conocí en persona fue lo primero que le dije, todo lo que me ha pasado es tu culpa, ¿no? O sea, un poco en tono de risa, ¿no? Y de broma, pero y creo que ese es el gran legado que nos deja Gloria, ¿no? El valor de sentirnos incómoda al cuestionar lo que no nos viene bien.
0: Claro. Bea publicó hoy una columna en Opinión 51, mucho más profunda sobre este tema. Se las recomiendo muchísimo para que sepan el tamaño de personaje que se nos fue. Y gracias, Bea, por tomarnos la llamada.
1: Muchísimas gracias. Les aviso de su celebración de vida, por si él nos quiere acompañar. 19 de septiembre en Nueva York. Tendremos más información la próxima semana.
0: Muchísimas gracias. Gracias, un abrazo. Fíjense que les comentaba que el día de hoy tuve la oportunidad de entrevistar a Justin Trudeau. Y antes de hacer esta entrevista, que se lleva a cabo en el escenario del Auditorio Nacional en el marco del evento México Siglo XXI de la Fundación Telmex Telcel, me lo presentan para poder conversar y preparar cómo es la entrevista. Y yo había visto que justo en sus redes sociales había publicado una foto de él con Gloria Steinem y un comentario como que se le iba a extrañar. Entonces se lo pregunté, eso no sucedió públicamente, se los comparto a ustedes. Y me dijo que él, que bueno, que estaba, que lo lamentaba mucho, que estaba muy triste, que la admiraba mucho, que ella había tenido unos momentos duros, no sé si sea la palabra correcta para definirlo, pero con su papá. Cuando el papá de Justin Trudeau fue primer ministro, ella lo cuestionó muy duramente, pero este duramente no se refería como a lo atacó, sino más bien con mucha inteligencia y con mucha audacia sobre los temas que ella defendía y que además como la gran periodista que era. Bueno, y ya en el marco de esta conversación con Justin Trudeau, esto es parte de lo que platiqué hoy con él sobre la inteligencia artificial.
2: ¿Cómo puedes navegar a través de la verdad en épocas de la inteligencia artificial que estamos nosotros viviendo hoy? Creo que uno de los grandes desafíos que estamos enfrentando el día de hoy es que hay muchísimas decisiones y elecciones que tomar sobre el futuro de la tecnología, cuál es el rol de la IA en nuestras vidas. No hay duda alguna. Va a haber un impacto masivo de esta en nuestras vidas para un futuro previsible en las siguientes décadas. Ahora, ¿qué tipo de impacto es algo que nosotros podemos cambiar? Nosotros tenemos que estar ahí para poder mejorar la experiencia de las personas, para que seamos más humanos, para ayudarnos a nosotros a poder conectar más unos con otros de mejor forma entre nosotros. No para reemplazar las conexiones humanas, no para reemplazar el arte, la música y la narrativa, sino para que nos ayude a expresar mejores historias que todavía tengan más impacto en la gente. Nosotros todavía tenemos mucho camino que recorrer para que la IA sea una herramienta, porque hoy en día la IA está siendo manejada por gigantes de la tecnología que se enfocan en hacer dinero, ahorrar dinero para la gente que utiliza IA y haciendo dinero con la gente en lugar de realmente empoderar y fortalecer a las capacidades de la gente común y corriente para que pueda hacer mejor su trabajo, tener más tiempo libre, más ingresos, más dinero para ellos. La IA puede crear gran riqueza en el mundo, pero nosotros, como líderes políticos, pero también como sociedades y como líderes de negocios, tenemos que tomar la decisión de asegurarnos que todos y cada una de las personas reciba estos beneficios de esa riqueza. Que una persona que, por ejemplo, únicamente tiene que trabajar 3 días a la semana porque llegue la IA y empiece a automatizarse su trabajo, sigan recibiendo el sueldo de 5 o 7 días de la semana. A pesar de que únicamente vaya a trabajar 3 días, ese es el tipo de cosa que tenemos que ver. La riqueza creada por las nuevas tecnologías va a ser astronómica. Una de las cosas que tenemos que pensar realmente en términos de la IA, y algo que me da paz un poco, es el hecho siguiente. Digamos que han pasado 30 años de que cuando las computadoras pudieron ganar a la mayor parte de los ajedrecistas el juego. Las computadoras son buenísimas en el ajedrez. Sin embargo, todos los días millones de personas ven en YouTube a personas jugando entre ellos ajedrez. Y a nadie le interesa ver a una computadora jugando contra otra computadora ajedrez o contra una persona. ¿Por qué razón? sencillamente porque lo que le importa a todos y cada uno de nosotros es la experiencia humana, es la conexión humana.
0: Bueno, fíjense que esto es interesante porque lo mencionó un par de veces, el tema de los technobros, estos gigantes de la tecnología, se ve que es un tema que le preocupa porque lo mencionó en otro momento. Y al principio de la conversación le pregunté que qué era aquello que le emocionaba y dijo que estudiar, que eso, aprender, le emocionaba mucho y que en estos momentos parte de lo que estaba aprendiendo era de inteligencia artificial. Por eso justamente después retomamos esta conversación. Pero si me pudiera quedar con una sola cosa de esa conversación. Es esto a lo que le dedicó mucho tiempo, a invitar a que nos atrevamos a escuchar a quienes piensan distinto a nosotros. Y que esa escucha que hagamos con quienes piensan distinto a nosotros sea a partir de la curiosidad, de querer entender al otro, porque creo que es uno de los grandes males de nuestra época. Creer que estamos divididos en dos o tres y dejar de lado que si le rascamos un poquito, en el fondo, todas las personas encontraremos que tenemos valores en común y que a partir de esos valores en común podemos construir el sueño que queramos. Al final, y esto ya es de mi cosecha, el mundo es suficientemente grande para que quepamos todas y todos con nuestras ideas y con aquello a lo que anhelamos. Pueden ver la entrevista completa en la cuenta de México Siglo XXI de la Fundación Telmex Telcel. Gracias por habernos acompañado, gracias al equipo que hizo posible este espacio y por supuesto a ustedes. Se quedan con mis increíbles compañeros de MBS Deportes. Soy Pamela Cerdeira. Buenas tardes.
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0: ¿Cómo están? Bienvenidos a MBS Deportes. Esto es una romería, pero estamos felices de estar con ustedes, con Usher y Yeah. Sí, cantaba Usher.
1: ¿Usher no eran bueno, las pastillas?
0: Cantando. No, es también.
2: Ah, sí, también.
1: Sí, sí, claro, sí, de menta. No, está muy rica, ¿no?
3: Claro, sí, sí. Para los que les apestaba el hocico, ¿no?
0: ¡Oh! Espérate, ya vamos a empezar.
4: ¡Burro! Bueno. No, de veras,
0: no. Ayer acabaste.
1: Oye,
0: caliente.
1: ¿Qué me dijeron ayer? Que andaba regañando a Gaby y me dijeron no, por ahí.
0: Sí, lo hizo muy mal. Sí.
3: Es que aquí le aplicamos un correctivo. Antonio Carlos Santos empezó a decir barbaridad y media.
1: Yo lo estaba escuchando a Antonio Carlos Santos, sí, que estuvo muy simpático.
3: Sí, muy simpático, siempre. La neta, muy simpático. Empezó a presumir sus trajes Hugo Boss y ya sabes, sus marcas esas que... Hugo Trox, nomás bien era. Pero bueno, adelante compañeros.
0: Vamos a iniciar porque tenemos una enorme cantidad de información deportiva. Ya este fin de semana se juega la final de la Leagues Cup en el Shell Energy allá en Houston. Lo harán tanto Toluca y Rayados y antes el tercer lugar con el conjunto América y León. Solo en total 5 partidos de la fecha 7, la apertura, presentaciones de Bravos enfrentando a Pachuca, San Luis enfrentando a Chivas, Tigres contra Necaxa, Atlas enfrentando a Atlante y Cruz Azul ante Santos. Hablaremos al respecto. Por supuesto, tendremos, caramba, una situación tan compleja, tragedia en la sub-15 de los Piratas de Veracruz. Un joven de 15 años falleció durante la práctica este viernes. Terrible. Aparentemente sufrió un golpe de calor, pero dicen que a esa hora no hace tanto calor. Ya hablaremos justamente con la corresponsal en tan solo unos segundos en lo que saludamos a los compañeros. Hablaremos de boxeo. Hoy reaparece Andy Ruiz, el gordo, el mozo del boxeo. Lo hacen a través de DAZN. Se reintegra otra vez al mundo del boxeo. Es el peso más bajo que ha dado en la categoría de los pesados. Julio César Chávez visitó la casa de los famosos, tiene por ahí su bioserie que aparecerá en VIX, y por supuesto hablaremos de Alberto Mora. Dicen que pelea igualito a Juan Manuel Márquez, es campeón internacional del OMB, y también aparece Juan Pérez. ¿Quién es Juan Pérez? El güerito de Tepito, que también...
3: El güerito de Tepito.
0: ¿Cómo jala gente? Saludo a mis compañeros, por supuesto. David, ¿cómo estás? Abrazo.
1: Bien, Carlos, ¿qué tal? ¿Cómo están? Saludos, saludos para todos. Bueno, la noticia de Veracruz realmente es impactante. Un chico de 15 años, un mediocampista de nombre Gael Uscanga. Esta mañana de entrenamiento, el equipo sub-15 entrena después del equipo principal, que es el Juega Liga de Expansión. De pronto se sintió mal, se sentó sobre la hielera, llamó a sus compañeros, se desvaneció, la mamá estaba afuera, fueron por ella, traen una ambulancia, la llevan a la Cruz Roja ahí en Díaz Mirón, ahí cerca en Boca del Río, y resulta que lamentablemente el chico ha fallecido. Aquí, a esa hora justamente el termómetro en Veracruz marcaba 34 grados centígrados y 61% de humedad relativa. Con todo respeto, pon

0: a los mayores a entrenar temprano, porque obviamente a las 7, 8 de la mañana hay menos exposición al calor.
1: Y la humedad.
0: Pero los niños también hacen una actividad de alto rendimiento. Los muchachos estos de 15, 16 años, muy mal, habrá que investigarlo, esto no puede ocurrir así. Habrá que investigar también, Carlos, si había alguna unidad para... que le llaman, ¿cómo le llaman? Un equipo de resucitación,
2: desfibrilador.
1: Que tiene que estar.
0: Que tiene que estar ahí por si hay algún tipo de emergencia. En fin.
1: Y también saber si no había algo congénito en ese chico, ¿no?
0: De acuerdo. Pero también eso, Carlos, cuando entras tú a cualquier club deportivo,
1: te hacen examen médico.
0: Te hacen un examen médico.
1: Completamente.
0: Y te hacen. Hasta a mí me han hecho que cuando entro a un gimnasio, me han hecho que mi cardiólogo, porque tengo un antecedente de arritmia, mi cardiólogo firme una responsiva. Sí, si claro. No, no me aceptan. Entonces,
3: claro, es como un deber.
0: ¿No? Es un tema realmente que tendremos que investigar muy a fondo.
1: Perfecto. También saludo, por supuesto, al Burro Bernanke. ¿Cómo estás, burrito?
3: Carlos, ¿cómo estás, David? Mi querida Mauro, Gaby, ¿cómo estás? Buenas noticias para los mexicanos en Europa. Vamos a hablar, por supuesto, de Santi Jiménez. Arrancó en la banca contra el Porto, con el Porto, y todavía no termina el partido ahorita, de hecho, pero entró de cambio al 74, estaba viendo.
0: Allá entró el cambio, ya debutó con el Porto, debutó. Santi Jiménez.
3: Y también Álvaro Fidalgo con el Betis.
0: Pero está en la banca, Fidalgo, ¿no? Betis contra Real Madrid hoy.
3: Ya volvió a la convocatoria, pero está en la banca efectivamente.
0: Y mañana juega Armando González, correcto, con el Olympiacos, que va a jugar en bolos por la Superliga griega.
3: Pero lo bueno es que ya debutó el buen Santi Jiménez allá con el Porto, Gaby.
2: Así es, qué gusto saludarlos con esta lamentable noticia. Por supuesto, pues no es para estar de buenas, hay conmoción, por supuesto, en Veracruz, en todo el mundo del fútbol. Hablaremos al detalle de esta tragedia que ocurre muy temprano, y también señalar que en temas de béisbol, pues los Olmecas están en un triunfo y hoy podrían coronarse en Puebla como campeones de la zona sur. Veremos si los pericos son capaces de ponerse en color verde. Dicen que el perico, donde claro, quieras verde, ¿no? Pero han tenido ahí algunos problemas a la hora de batear. Así que los Olmecas están a un triunfo de meterse a la
0: 1993,
2: serie.
0: ¿1993 hace qué? ¿23 años? No,
1: 33.
0: 33 años me tocó hacer con David Braderman, que en paz descanse, sí, para Emevisión, la serie final del béisbol mexicano. Tecolotes de los Laredos, porque estaba enojadísimo José Ramón por los trayectos que eran y lo que costaba, pero Tecolotes de los Laredos contra Olmecas de Tabasco, el único título en la historia que tiene Olmecas de Tabasco. Hoy está una victoria de volver por primera vez en más de 33 años, ¿sí?, o en 33 años, a una serie final de Liga Mexicana.
1: Contra Toros de Tijuana.
0: También sería lejísimos.
1: Estaría buenísima el transporte. Vamos a saludar en este momento a Ana Alicia Osorio, que es corresponsal justamente de MBS Veracruz, y tiene todo el detalle de lo que pasó justamente en esta tragedia, la muerte de Gael Uscanga, que perdió la vida, un chico de la filial de los Piratas de Veracruz. Ana Alicia, te saludamos con gusto. Caramba, esta noticia nos ha impactado. Cuéntanos todo este contexto para tenerlo claro y poderlo platicar.
4: Hola, ¿qué tal? Muy buena tarde, pues Ali, como comentan, la verdad es que ha sido una noticia que ha causado pues un fuerte revuelo y mucha tristeza, sobre todo acá en el estado de Veracruz. Esto luego de que, bueno, este chico, Gael Uscanga, de tan solo 15 años, originario de Minatitlán, del sur de Veracruz, pues se encontraba justamente en el estadio Luis Pirata Fuente realizando su entrenamiento matutino, tal y como lo realiza todas las mañanas. Sin embargo, les explicó a sus compañeros que se sentía mal y se sentó en una hielera para intentar pues justamente controlarse, pero les siguió diciendo a sus compañeros que se sentía mal, por lo que fueron en su auxilio. Según indican también, bueno, su mamá estaba fuera, tal y como están muchas de las mamás de estos pues jóvenes de la sub-15, y ingresaron para después trasladarlo. Como vieron que él se seguía sintiendo mal y que se encontraba en unas malas condiciones, lo trasladaron con una vagoneta de Piratas FC hasta la Cruz Roja de Veracruz, donde pues desgraciadamente cuando llegó ya ni siquiera alcanzaron a subirlo a una camilla. Lo intentaron pues atender justamente en la vagoneta para que pues el personal de urgencias, el personal de paramédicos que estaban en la zona, les informaran justamente a sus compañeros y a su familia pues que desgraciadamente ya había fallecido. Afuera de las instalaciones del sitio pues se dieron cita justamente los compañeros del equipo y algunas familiares para esperar noticias, pero pues desgraciadamente ya no había nada que hacer. Al lugar también llegaron elementos pues de la Policía Estatal, de la Policía Ministerial, de la Fiscalía del Estado, para hacer las diligencias correspondientes y procesar el cuerpo para entregárselo a la familia, para que se lo lleven pues a realizar este último adiós. Cabe decir que, tal y como indicaban, pues a través de redes sociales se ha señalado mucho esta situación de investigar una posible negligencia por parte del equipo, puesto que, según indicaron, pues no habría reaccionado a tiempo desde el primer momento en que él indicó que se sentía mal, pues que le debían de haber atendido desde ese momento. Además de, como bien señalaban, pues primero entrenan el equipo principal y después entrena la sub-15, por lo que el calor pues en la zona que ha estado muy fuerte, que es una temporada justamente muy importante de calor, le podría también haber afectado. Sin embargo, hasta el momento pues se desconocen las causas del fallecimiento y justamente pues está esperando que se digan cuáles fueron estas causas, si se trató de un golpe de calor o si se trató pues de cuestiones pues médicas meramente.
0: Correcto, Analisa, muy muy muy completa la información. Aparentemente los detalles que tenemos es que el chico pues falleció lamentablemente en la Cruz Roja, que todavía habría llegado con vida hasta el hospital, hasta la clínica. ¿Hay algún señalamiento oficial ya por parte del Piratas FC? ¿Hay algún señalamiento oficial por parte, no sé si de la Federación Mexicana de Fútbol, o todavía no tenemos absolutamente ningún parte sobre eso?
4: Hasta el momento no ha habido ninguna información oficial justamente pues respecto a este fallecimiento. Se continúa todavía esperando. Cabe señalar que al sitio, a la Cruz Roja, sí llegaron algunas personas del equipo como tal, de Piratas FC, sin embargo, pues no han dado ningún tipo de información respecto a estos hechos.
3: Mi querida Adalicia, con gusto, Jorge Van Ranking, dime una cosa, ¿fue trasladado al hospital en ambulancia o en un coche del club? Es lo que no tengo entendido, porque estaba yo leyendo que fue trasladado en un automóvil del club. ¿Y por qué no en una ambulancia?
4: Fue trasladado en un automóvil del club, de hecho fue al interior del propio automóvil del club donde pues lo atendieron y desgraciadamente determinaron su fallecimiento, fue ahí mismo donde sucedió. La verdad es que no tenemos la información de por qué no llamaron a la ambulancia, no sabemos si fue una cuestión de que consideraron que era más rápido llegar directamente ellos hasta la Cruz Roja, dado que la verdad se encuentra bastante cerca el sitio donde entrenan de este lugar, de la Cruz Roja, pero pues hasta el momento no lo sabemos realmente.
2: Gusto saludarte, lamentablemente con esta triste información. Sí, lo que tengo también yo de reporte es que este equipo estaba trabajando para ser parte del Nacional Sub-15 y que por lo tanto, si ganaban el regional o el estatal, pues estarían jugando en la Federación Nacional Sub-15 y por lo tanto, más allá de los exámenes médicos que, como decías, David, se le tendrían que practicar a cualquier atleta que está siendo parte de un equipo, de un club, de un deportivo, que con mayor razón, recientemente les habían hecho estudios médicos, eso pude yo investigar, incluyendo electrocardiograma, pero no lo tengo cierto. ¿Sabes tú algo al respecto? El tema de la ambulancia, lo que también tengo yo por reglamento de la federación, no están obligados a tener durante entrenamientos ambulancia, no, pero solamente en juegos, pero sí tener gente que sepa, y que sepan hacer también RCP, por
0: en
2: supuesto.
0: En todos los lugares públicos, aquí mismo.
2: En los mismos gimnasios,
3: en todos los lugares de trabajo.
0: Claro. El lugar de trabajo aquí hay.
2: Sí,
0: aquí
2: en los gimnasios, los ves, claro. Exacto. Exactamente, ambulancia no, pero sí gente habilitada para primeros auxilios, RCP y todo esto que tú dices, David, con un desfibrilador, que eso ya es algo básico desde hace algunos años, ¿no? Entonces, ¿qué sabes tú en este sentido de exámenes médicos previos que se les hubieran hecho a estos chicos, Ana Alicia Osorio?
4: Dale, como comentas, ellos estaban preparando justamente para esta competencia y en teoría deberían de haberles realizado sus exámenes. Sin embargo, hasta el momento no hay confirmación de si ya se habían realizado, si estaban pendientes todavía de hacerlos o si estaban como todavía en este proceso justamente, por lo que, bueno, como bien les señalaba, no sabemos al momento si se trató de una cuestión pues meramente de salud del joven Gael o también pues tal y como se ha indicado a través de redes sociales, podría haber sido más un asunto de un golpe de calor, que pues también es bastante importante el calor que se siente en la zona y desgraciadamente en el estado ha habido varias muertes.
0: Oye, Analicia, justamente eso, está haciendo un calor hoy, ¿realmente es un día típico en cuanto a calor o es algo normal en Veracruz?
4: Desgraciadamente es algo normal en Veracruz y justamente por eso pues el estado encabeza el número de muertes por golpes de calor, inclusive.
0: Claro, claro. Pero más o menos está, yo obviamente recurro en este caso a The Weather Channel y a otras instancias, pero esta mañana, generalmente por las mañanas, 10, 11 de la mañana, ¿pueden tener ustedes 34 grados centígrados?
4: Sí, desgraciadamente es normal en la zona tener ese tipo de temperaturas, aunque siguen siendo temperaturas altas, aunque sea normal, claro, es un impacto bastante fuerte y de hecho se recomienda que las actividades físicas en el estado de Veracruz, aquí en la zona conurbada, se hagan antes de las 9 de la mañana justamente por esta situación.
0: Totalmente.
1: Ana Alicia Osorio, te mandamos un gran abrazo y agradecemos tu participación aquí en MBS Deportes.
4: Claro que sí, muy buena tarde.
1: Muy buena tarde. Bueno, pues ahí está el contexto de lo que sucedió. Me deja muchas aristas todavía abiertas, David, Gaby, Burro, en torno a lo que le ha pasado a Gael. La primera es que en el reglamento de la Federación Mexicana de Fútbol no menciona que tiene que haber un desfibrilador cerca, ¿eh? Es decir, pues eso es lamentable. De ahí empezamos ya con una situación.
0: Pero yo no sé si el reglamento interno ya de la ciudad, en este caso, al ser un centro público y donde van a asistir.
2: Sí, lo acaba de decir Analicia.
0: De fútbol,
2: ¿no?
0: Lo acaba de decir Analicia, generalmente tienes que tener un desfibrilador, ¿no?
1: Claro, o sea, sí.
0: Yo entiendo que la ambulancia no podías tener una ambulancia
1: por cada... tengan el desfibrilador, pero tiene que haber un equipo, un paramédico cerca para una situación como esta.
2: Yo sí, lo que sé es
0: pero
2: que
0: yo
2: le...
0: creo que sí, perdón, Carlos, el desfibrilador es... Básico. Fundamental, es básico.
2: Sí,
3: obligatorio, ¿no?
2: Y sé que el equipo, el primer equipo, como ya escuchábamos, empiezan a entrenar 6:30 de la mañana, recién habían concluido y todavía estaban ahí los doctores. Entonces, aparentemente también intervinieron los del primer equipo.
0: Pero Gaby, aquí el
2: pero
0: tema
2: no
0: es que...
2: Pero no es el aparente, o sea, aquí, es lo que tendría que
0: correcto,
2: ser.
0: Aquí el tema es que nadie puede entrenar en Veracruz después de las 10 de la mañana. Tienen que entrenar, aunque sean chicos.
1: Sí, debe ser. Pero no, es decir, Analicia, es caramba, este calor ya a las 9... De la mañana,
0: no,
1: ahí.
0: Por eso dice Gaby.
3: Se ve a cabo en las tardes.
0: Siempre en Veracruz se entrenaba, yo no sé, seguimos mucho el equipo de Veracruz porque era propiedad de TV Azteca, me acuerdo, y se entrenaba a 6 de la mañana. Ayer le preguntábamos a Antonio Carlos Santos, el pobre sufría porque tenía que llegar a las prácticamente a las 6 de la mañana al estadio para entrenarse, pero es algo normal, pero no puedes poner a los chicos a después entrenar de después de ellos. Así entonces ahí hay una negligencia.
2: Mira,
0: ha pasado en la NFL, no me dejará mentir Carlos, creo que ha pasado en entrenamientos. Sobre todo en pretemporada, cuando los ponen a entrenar al mediodía, 11 de la mañana.
1: En Miami, en Texas.
0: Ha pasado, ha habido muertes por deshidratación, ¿no? Por golpes de calor.
1: Cada vez menos, pero ha sucedido. Es decir, yo la palabra negligencia es fuerte, la podemos ocupar aquí, pero todavía sin determinar una responsabilidad.
3: Porque seguramente la fiscalía habrá una carpeta de investigación.
1: Porque tendrá que haber un documento con los chicos, médicamente certificados para ver cómo estaba su situación.
0: Pero aunque sea así, Carlos,
3: ¿cómo estaba su situación?
0: Está mal que se entrene a esa hora, que se haga ejercicio de alto rendimiento a esa hora.
1: Seguramente y penosamente será hasta tener la autopsia lo que determine qué fue lo que pasó con
2: Claro, mira, caso Culiacán, hay ciertas épocas del año donde son mismas condiciones de clima, quizá con menos humedad. Un tiempo vivía allá trabajando con tomateros, bajaba a correr 6:30 de la mañana y ya de verdad era insoportable. Ya para las 7:30 no podías hacer nada. Entonces es lo mismo, o sea, no hay manera de que un equipo, o sea, ahí era mi responsabilidad que ahora bajaba a correr, pero aquí estás bajo indicaciones de un equipo profesional con toda la estructura, no es posible que entrenen a esa hora los chavos.
1: Un fe de ratas, el reglamento sí tiene en el artículo 10, en los campos de entrenamiento se debe tener disponible y con adecuada funcionalidad al menos un desfibrilador automático externo, el cual deberá ser ubicado en un lugar visible para todos los participantes de un entrenamiento.
0: Claro, pues claro.
2: Y el doctor que lo sepa usar,
1: ahí sí,
2: ¿no?
1: Creo porque que la negligencia puede ser parte
0: de todo. Ahora, no sabemos si existía el desfibrilador. Estamos hablando sin información.
2: Sí, una cosa es el reglamento.
1: El contexto está, el asunto es que falta información para saber qué
0: ahora,
1: es lo que
0: pasó. Ahora, lo que sí es, lo único que podemos realmente establecer es que no pueden hacer un entrenamiento a las 10 de la mañana con ese tipo de temperaturas. Eso sí, está a la vista. Desde ahí empieza el error, y es el error más grave que hay en el asunto, ¿eh?
2: Sí, totalmente. Estaba yo checando, justo pues buscando información, y me topé con un reporte de un colega que estaba haciendo un en vivo afuera de la Cruz Roja, y justamente estaba narrando, ¿no? Pues aquí hay gente de la directiva, ya acordonaron, no podemos pasar, claro, etcétera, sí. Y dice, y ay, nos está llegando, claro, un reporte, sí, que en tal colonia hay una persona justo ahorita que está desvaneciéndose por golpe de calor. Claro. O sea, mientras que nos estaba reportando esto en vivo en Facebook, esta persona, un colega de allá de Veracruz, estaban reportando que en las calles una persona estaba cayendo, claro, por golpe
0: y
2: de calor.
0: Y a uno diría, bueno, este es un chico de 15 años, a los 15 no, años. Aún así. Pero aún así, sí, la deshidratación es directa, te mata, es un tema que va directo al corazón cardíaco. Un golpe de, sí, deshidratación. Igual a la persona, si llegaban, a la persona más sana la puede terminar derribando.
1: David, sí, estos entrenamientos son diarios. Claro. Es decir, igual tuvo una diarrea, no sabe si
3: tiene que ver cómo operaba,
1: claro, cómo estaba, ¿no?, su día a día, todo eso.
0: Pero
1: tiene
0: mira,
1: que
0: tú lo ves, Carlos, en los ciclistas que se pasan 6 horas encima, claro, de la bicicleta bajo temperaturas. Ahora en Francia fue un verano muy caliente. Y yo ve, el nuevo reglamento, se abrieron nuevas zonas. Le llaman zonas de abastecimiento para que los ciclistas se mantuvieran hidratados.
2: Sí.
0: Y se paraba la carrera para que se... Bueno, las pausas de hidratación en el fútbol, lejos, claro.
2: Bueno, y habría que ver si en la hielera solamente había agua o electrolitos, porque también son temas a revisar. Porque es responsabilidad, eso sí, por reglamento de los equipos, que a los chicos les provean la hidratación correspondiente para evitar todas estas situaciones, independientemente que el chico pudo haber o no tenido un tema previo.
3: Con, ¿no?, es lamentable, y ya habrán seguramente una carpeta de investigación, la van a abrir, ¿no?,
2: sí,
3: la fiscalía, para ver qué es lo que sucedió realmente.
1: Y para tomar en cuenta...
0: Está muy como reportero policiaco.
1: No, parece que viene el MP.
2: Me recordó a Duro
0: Directo. Una carpeta de investigación.
3: Una carpeta.
1: Bueno, atención.
3: No, te lo digo en serio, porque es que a ver nosotros, lo que pasó es algo terrible.
1: Nosotros en este espacio estamos abiertos y tenemos que buscar, evidentemente, y configurar cada una de las opciones que hay para que nos respondan. Ya tocamos la puerta de la directiva del equipo con Fernando Fernández, que es el director deportivo, y también con Carlos Benavides, que es el director general del equipo de Piratas FC. Lo que queremos es darles derecho de réplica para saber qué es, sí, lo que está pasando, y estaremos al tanto de lo que pueda suceder en este trayecto ya de 1 hora 40 minutos que nos queda de programa,
0: ¿no? Sí, de acuerdo. Y el equipo acaba de ser prácticamente comprado, obviamente, con un grupo de empresarios. Son dos hermanos,
2: José Carlos y René Vives.
0: Correcto. Muy ligados a la gobernadora, la señora Rocío
1: Nale.
0: Nale, correcto. El equipo realmente regresó por un impulso gubernamental, porque arreglaron el estadio y querían que regresara como diera lugar el fútbol, y consiguieron una franquicia de expansión, pero sí tendrían, insisto, que explicar, y hay que darles el tiempo necesario para que puedan, obviamente, tener todos los elementos, y ya escucharemos alguna versión oficial tanto del Piratas FC como también de la Liga MX, de la Liga Expansión y la Federación Mexicana de Fútbol, ¿no?
2: Pues mañana, que juega justamente Piratas ya en expansión contra Correcaminos por la noche, va a ser un hervidero de prensa seguramente, buscando declaración o explicación alguna, ¿no? Que por cierto, no va mal Piratas, apenas le habían empatado a UDG, que está como líder en expansión, ya en temas más deportivos de Piratas, pero seguramente mañana pues van a estar ahí todos los medios, ¿no?, nacionales, buscando información al respecto con la directiva.
1: Sin duda, es una tragedia que evidentemente tenemos que aquí mencionar. Es doloroso, se ve que los momentos que estaban ahí tratando de salvar a este chico fueron realmente de mucho pesar. Seguiremos en el tema tantito más adelante. Lo hacemos un lado y platicamos justamente, ¿les parece?, de la final de la League Cup, David, el duelo entre Toluca y el conjunto de Rayados. Creo que ya hay un comunicado de la Liga de Expansión en torno a esto, y vamos a leerlo de esta manera. Aquí está. Toluca, Estado de México, 4 de septiembre del 2026. La Liga BBVA Expansión MX lamenta profundamente el fallecimiento de Gael Uscanga Carranza, joven perteneciente al plan piloto de fuerzas básicas del Club Piratas FC. La Liga ha estado en comunicación directa y constante con el club para revisar el caso. Nos unimos a la pena que embarga a sus familiares y seres queridos. En memoria de Gael, la Liga BBVA Expansión guardará un minuto de silencio durante los partidos, bla, bla, bla. Y bueno, no.
0: ¿Y nada más?
1: No aclara más cosas.
0: Ah, bueno, pues ¿quién puso el boletín? O sea, ¿no se habla en el boletín de que van a investigar?
1: Sí, que están al tanto de todas las novedades que pueda tener el caso.
0: No, pues no, vamos a investigar qué fue lo que pasó.
2: Claro, información, vamos a pedirle cuentas,
0: pero
2: claro,
0: con todo respeto, señor Mikel Arriola y señor Ibar Cisniega y los que sigan por ahí, con un boletín o con un informe de un minuto de silencio no resuelven absolutamente nada. Hay que evitar lamentablemente la siguiente tragedia.
2: Claro.
0: Y yo vuelvo a lo mismo, no se puede hacer ejercicio a esa hora del día, por más que sean
3: en
0: niños.
3: Esos lugares, claro.
0: No se puede, tienen que buscar hacerlo en la noche o muy temprano para
1: nunca,
0: evitar los rayos del sol.
1: ¿Qué quieres que haga un político que está ahí adelante? Pero bueno, en fin, vamos a hacer una pausa para aligerar el tema y volvemos.
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0: No, no, está aquí. No es un holograma.
1: Señores, señores, es que le estoy preguntando a mi querido David. Y se pone loco. Estamos hablando. Porque de repente se va a escapar a Atlixco, que es muy bonito. Y le dije, ¿te vas hoy? Y me dice, no, pendejo, estoy. ¿Dónde estoy? Allá, estoy aquí,
2: oye,
1: estoy allá.
2: Oye,
1: que
2: si te vas
3: a ir. Yo le dije la palabra esa. Que si Gaby de.
1: Que si te vas a ir hoy de fin de semana.
3: Un poquito más tarde.
1: Esa era el.
2: Oye, Atlixco, de alguna forma la cuna de los Tigres. De allá era don Alejo Peralta.
3: Ah, ahí Alejo Peralta.
2: Sí, y mi abuelo, que eran amigos, sí.
3: Ah, sí. No sabía yo que Alejo Peralta. Era nació de Atlixco, en Atlixco. Sí, sí. Sabía que era poblano.
2: No, de Atlixco, ah, Puebla. Bueno. Sí, señor.
3: ¿Y eso es bueno o malo?
2: No, pues, bueno, pues bueno, para los que somos tigres, ¿no?
4: En la puerta de entrada de la casa de David hay una piel de tigre.
1: Bueno, ah, muy bonito.
3: No, piel de tigre. No.
4: Y espejos en lente.
2: No, Carlos.
3: ¿Qué pasó? No, es cierto. ¿Es que no eres más Atlixco? Esa no era mi casa, Carlos.
1: Y en el cuarto de lado, claro, cuarto de lado, que había una cacha de una cama de coche.
4: Tuve la fortuna de que me invitara a Atlixco.
3: ¿Y qué tal? Una cama de coche.
1: Ah, ándale. Ahí te mueves y se te sangolatea tu
3: puño. Yo nunca wow. Dormido de esas.
1: Ay, ¿nunca?
3: ¿Pero se te desfigura la espalda o cómo?
1: Pues sí, te sientes, nunca, no descansas un carajo.
3: Ah, ¿no?
1: Y te levantas.
4: Sientes navegando, ¿no? Porque sí, si te mueves repente, tantito.
1: Sí,
4: te...
1: y por ahí luego te brinca, pues, tu amada.
4: ¿Quién te brinca? Ah,
1: no.
3: Tu amante
1: o tu esposa o lo que sea.
3: Ah, okay. Ya, wow. Esta hora nos van a clausurar.
1: No, tranquilo.
4: Es más, cambiamos de tema porque ya me prendí. A ver, vamos, venga. Bueno, en fin, hablemos de la Leagues Cup.
3: Prepárenle la cama de agua al burro.
4: Al burrito, su cama de agua. O inflenle un colchón. O el catre.
2: La camita de agua.
4: O salpiquen el catre.
1: Chispale. No, eso ya. Oye, a ver, vamos a ver ese Leagues Cup. El próximo domingo se juega.
4: Sí, atención, porque observaba yo. Recuerden que tanto Toluca como Rayados ya están clasificados a la Champions Cup. Así que el beneficio como tal pudiera ser para el conjunto León. Evidentemente. Claro. Pues en lo económico, el campeón se va a llevar $2,000,000, el subcampeón $1,000,000 y el tercer lugar $500,000. Un barito, ¿no? O sea, imagínate, $10,000,000, ¿no?
1: Sí, que caigan ahí. Muy
4: pues
1: bueno.
4: No estaría nada mal.
1: Y para los
4: ¿qué
1: que no
4: más billete? Nos va a dejar este proceso de la Leagues Cup, David?
3: Bueno, mira, yo creo que tenemos un partido muy atractivo. El problema es que al final del día es levantar un trofeo. Y así lo van a tomar Toluca y Monterrey el domingo. Va a ser un duelo que los dos equipos van a buscar.
4: Me parece atractivo, ¿eh?
3: A mí no, y el partido es muy atractivo realmente.
1: Interesante, sí.
3: Para mí el Toluca es el equipo más equilibrado que hay en el fútbol mexicano, el entrenador más pragmático, porque Mohamed es capaz de un día salir con línea de 5, salir con línea de 4, cambiar, se adapta de acuerdo con el rival, se adapta de acuerdo al resultado, a la cancha. Para mí es el entrenador más completo que hay en el fútbol mexicano actualmente, el Turco Mohamed. Y bueno, enfrente está un Monterrey que está también muy bien dirigido. Y los refuerzos que se han llegado, Kuipers, el belga. Después el chico este, el uruguayo, no chico, ya un jugador de edad. Rossi, el uruguayo.
1: Ah, el uruguayo.
3: ¿Quién más llegó? Llegó Orbelín Pineda, que ha caído muy bien. La verdad no se reforzó mal Monterrey, más lo que tenía.
1: Más lo que ya tiene. Lo que le pasó, lo que estamos platicando del que va por el lado izquierdo, el que le puso un baile a Kevin.
4: Sí, el Tecatito.
1: El Tecatito. Que lo está como de regreso, están recuperándolo.
3: Sí, no, me parece la que... La cuestión es lo que decía Carlos el otro día, la defensa.
4: Sí,
3: está Carlos trabajo. Salcedo.
4: Que Salcedo no está en su mejor momento.
3: Sí, pero todavía. Es buen jugador, pero sí. creo que puede ahí. Ponerse
4: ahí
3: en forma,
4: es donde
3: ¿no?
4: Pareciera que Almeida lo que está esperando, el que se recupera al 100%, no ha sabido hasta el momento de la posibilidad de que alguien llegue a ser involucrado como refuerzo en la defensa. Me parece que sí les faltaría, pero bueno, es con lo que está jugando el equipo de Rayados. Creo que Arteaga también está viviendo un buen momento y eso le da profundidad al conjunto de Rayados. ¿Qué creo que tiene Toluca? A mí me parece que es el favorito. Favorito, mi Gaby.
2: Sí, yo creo que Toluca indiscutiblemente por su forma de juego, por esta experiencia de Mohamed, que además sabe mover sus piezas, más allá de que tiene un gran plantel, sabe mover muy bien las piezas, ¿no? Para dar lo mejor posible. Me parece que es de por sí, incluso sobre, si hubiera sido contra América, creo que Toluca iba a ser el favorito.
4: Sí.
2: Indudablemente de los cuatro es el que más características tiene. Mohamed, un técnico acostumbrado a los títulos y que, pues, por supuesto quiere sumar una presea más, ¿no?, a las vitrinas del Club Deportivo Toluca, pero por todas las líneas creo que va a plantear muy bien el juego, con orden, saben contraatacar a la hora cero, y yo creo que es lo que va a plantear el domingo.
1: A ver qué pasa con dos argentinos de entrenadores, que va a ser bueno, ¿no?, con el
3: mes. Ahora, mira, para los dos, el Turco Mohamed, levantar un trofeo todavía alimenta más su gestión. Toluca va a jugar... Sí. El ¿cómo le llaman? Copa Intercontinental, la va a jugar a fin de año, todavía no sabemos dónde va a ser, cómo anda la FIFA de revuelta, a ver qué, dónde poquito, creen que se hace. Y va a jugar también, obviamente, por el torneo de Liga, ¿no? Va a disputar el torneo de Liga. Y Monterrey, pues lo único que le queda en este semestre es jugar la Liga y ganar este torneo de Leagues Cup. Así que el comienzo de la era Matías Almeida, que ya es prometedor en la cancha porque es un equipo ya agresivo, un equipo diferente, pues sería mucho mejor teniendo un trofeo en las manos, ¿no?
4: Sí, me parece que lo que sí ha hecho bien Almeida es que sí le ha dado otra cara a este conjunto.
3: Sí, de acuerdo.
4: Por ahí me decía, no, pues es que este, el español que recién también se fue.
3: Ayer lo estaba yo recordando.
4: Se me fue el nombre.
3: A ver, tú tienes...
4: Hacía lento el juego para el conjunto de Rayados.
3: El entrenador, el antiguo entrenador de Rayados, el español que dirigió en San Luis también, hombre, el amigo de Crozas.
4: Domenech Torre. Pero también creo que ahora le ha impuesto a Almeida un carácter más ofensivo, más agresivo. De repente se abre el equipo y ahí es donde sufre. Pero la verdad me gusta la cara que tiene.
1: Pero y en la Liga no le ha ido tan bien, ¿eh? Ahí se, a ver que ahora que regrese, si es campeón, por supuesto, si le gana el próximo domingo al Toluca, a ver cómo empieza, ¿no? Porque recordemos que viene un partido fácil para ellos, contra San Luis. Pero de visitante, ¿no? A ver qué tal se pone, porque en México no está jugando.
3: No. Perdió con San Luis en Monterrey.
4: Con un equipo alternativo.
1: En el BBVA perdió
3: alternativo.
4: Es decir, lo que hizo Almeida fue guardar para este torneo.
3: Sí, pero de todas maneras, es verdad, su paso en la liga no ha sido muy regular, no ha sido constante, pero dio su mejor partido contra el América apenas el miércoles en Carson. Ahí fue, para mí, fueron los mejores minutos del equipo de Almeida en lo que va del torneo. Entonces yo creo que tendría esa posibilidad, ¿no? De seguir mejorando con este campeonato de las manos. Y no olviden una cosa, después del partido, Rayado regresa a casa para preparar el clásico contra Tigres, que va a ser en el BBVA en casa. Así que viene una semana para Matías Almeida caliente. Primero tiene el primer trofeo que disputa y luego tiene el clásico, que saben una cosa, saben que se cuesta aparte contra Bucetich. Sí. Mercedes de Bucetich metiéndose al estadio de Rayados, donde tiene su historia también. No, Dios mío, lo que va a hacer eso.
4: Yo creo que hoy Bucetich está preguntando del espejo, ¿cómo le vas a jugar a Rayados?
1: El director deportivo le está diciendo al entrenador.
4: Al entrenador, y se está contestando.
3: Yo creo que es el partido. Mira, en una semana se puede encumbrar, bueno, no encumbrar, pero puede cambiar toda la visión y ganarse al público, a la afición regiomontana, si obviamente levanta el trofeo el domingo y luego
4: le pega,
3: aprovecha la estatus que tiene Tigres, la situación de Tigres, que no es la mejor de todas, y en tu estadio le ganas contundentemente el clásico.
2: No, bueno.
3: Adiós, Matías.
1: Lomo plateado. No, hombre.
4: A mí me
2: pecho paloma.
3: ¿No? Con le van a aumentar el sueldo. No, ya gana lo que
4: con toda honestidad, creo que lo de Almeida, a mí me gusta el carácter que tiene para hablar las cosas. Cómo interpreta el fútbol, directo, cómo se dirige con sus jugadores.
1: Y se apasiona.
4: Se apasiona, pero me parece que es un tipo serio. Incluso le dijeron, no, oye, que ya te están buscando el fútbol argentino. Y dijo, no tengo cláusula de salida porque yo me quedé y me comprometí a estar con Rayados de tal a tal.
1: Esa palabra,
4: así que
1: claro,
4: aquí me quedo. Y eso a mí sí me gusta. Sí. Y del otro lado tienes al Turco Mohamed, que es mucho más polémico, avienta más la carrocería, contesta, dice cosas. A mí me parece muy atractivo el partido.
3: No, y ahora que hablas de lo de, es verdad, lo de Almeida, acuérdense que Domenech Torrent tenía que haberlo echado el Tato Noriega desde el principio. La primera conferencia de prensa...
4: Sí, pero si lo echaba, se tenía que ir él, de manera inmediata.
3: Sí, estoy de acuerdo. No, pero a lo que voy, Carlos, es que desde la primera conferencia de prensa de Torrent, acuérdense cuando le preguntaron, oiga, ¿este es el mayor reto de su carrera? No, yo he tenido retos mucho más importantes que este. Entonces, desde ahí, yo me acuerdo la cara del Tato, volteó a verlo en la sala de conferencias, ¿te acuerdas, Armando, ahí de Rayados? Volteó a verlo y dice, bueno, que este hombre... Es como, ayer entrevistaba yo al entrenador del Atlas, Hernán Crespo.
1: Crespo.
3: Y Crespo, muy, muy inteligente, muy vivo, dijo, no, yo estoy aquí, yo vengo comprometido con esto. Le digo, a ver, pero si River te busca, es tu casa, River. River siempre será mi casa. Qué inteligente hombre. Y me dice, River siempre será mi casa. No va a depender de mí. Si viene River y se arregla con Prodi, y a Prodi le conviene que yo me vaya... Pues yo me voy, claro. Pero Prodi manda. Pero ya dejó la puerta abierta.
2: Qué bien contestó.
1: No, ya dejó la puerta abierta. Y aventó la bronca para otro lado.
4: De los pocos beneficios, David, que tiene esta liga, y lo quiero calificar, es la llegada de este tipo de entrenadores. Ya de entrada Hernán Crespo, que esté en el fútbol mexicano, la grandeza que tuvo este tipo fue espectacular.
3: No, ganó todo como jugador.
4: Y yo Champions, creo que eso,
3: bueno,
4: claro.
3: Jugó tres Copas del Mundo, no ganó el Mundial, pero ganó Champions, ganó Libertadores, Copa Sudamericana.
4: Trae un prestigio espectacular.
3: Jugó en el Milan, en el Chelsea, en el Inter.
4: Y yo creo que eso,
3: en el Parma.
4: Eso tiene que ver cómo está jugando su equipo también.
3: Sí.
4: ¿Cómo lo está generando?
3: A ver, Carlos, yo siempre lo hemos platicado. Y pasaba mucho con Hugo Sánchez. A Hugo se le criticaba mucho de que no era un hombre muy virtuoso en cuanto a táctica, en cuanto a la manera en la cual paraba el equipo, pero los jugadores cuando lo veían hablar en el vestidor se les caía la baba.
2: Era la gran virtud.
3: Me lo está diciendo Hugo Sánchez.
5: En este caso
3: no, me lo está diciendo el señor Hugo Sánchez.
4: Claro, es Hugo.
3: Y lo mismo pasa con Crespo y esa cosa. Me lo está diciendo Crespo, un jugador que actuó en Europa,
4: que
3: dejó una huella en la selección argentina, que jugó con Maradona y jugó con Messi. Increíblemente le tocaron los dos grandes futbolistas argentinos. Yo creo que tiene que ver mucho con esa imagen.
4: River, Parma, Lazio, Inter, Chelsea, Milán y Genoa. O sea, nada más para que le eches un ojo, ¿no? Copa Sudamericana, Defensa y Justicia, Sao Paulo, y bueno, pues es el gran recorrido.
3: Y dejó el Parma también, ¿no? También, ahí comenzó su carrera.
4: Jonathan Orozco, sí, por supuesto, fue parte de los Rayados y ha sido compañero de nosotros en TUDN. Jonathan, te saludamos con gusto. David Faitelson, Gaby Fernández de Lara, el Burro Barranquín y tu servidor Carlos Elzar Aguilar. Me imagino que estás motivado a ver lo que va a pasar con Rayados en la final de la League Cup después de haber vencido a América. Jonathan, te saludamos con gusto.
6: Qué gusto saludarlos. Buenas tardes a la gente que nos escucha.
3: Saludos, Jonas. Saludos.
6: Después de la League Cup, claro que sí. Claro que hay cierta, digamos, ánimo de la gente por ver algo diferente con el Pelado Almeida. Esta final y haberle ganado al América le da ese plus de ir por el título y sobre todo aprovechar de lo de Tigres que anda de capa caída, ¿no?
3: Totalmente. Jonathan, saludo con mucho gusto. Jonathan, ¿se empieza a ver la mano de Matías Almeida en este Rayados?
6: Sí, yo creo que sobre todo en el tema de la actitud. En los espacios que hemos tenido, tanto en TUDN como en otros, he criticado más el tema del tema defensivo, pero después tiene mucha respuesta. Ofensivamente son muy buenos. El problema es cuando los agarran de cara a su portería, en los contragolpes siempre, casi siempre les hacen gol, los agarran mal parados, pero se ve la mano en la actitud, en el deseo, en lo que él mismo puso en el vestidor de Rayados, ¿no? La actitud no se negocia. Entonces, eso se está notando mucho y la gente está muy ilusionado por ello. Obvio, de repente te dan una de cal, como es esta que acabas de tener, la de América, pero también tienes una de arena, que es la que tuviste contra San Luis, que prácticamente pensabas que con un equipo alterno podía hacer los tres puntos. Creo que ahorita Matías no tiene esa potencia de decir, bueno, tengo buenos suplentes. Creo que tiene un gran cuadro titular y dos, tres recambios nada más.
4: Oye, mi querido Jonathan, ¿cómo estás? Saluda Jorge Van Rankin. Dime una cosa, esto de Matías Almeida llegar a esta final, ¿con eso es suficiente o está obligado a ganar la Liga en México?
6: No, yo creo que la Liga Scope es como, digamos que como parte del pastelito, ¿no? Es nada más un pedacito. Si se quiere comer todo el pastel con todo y cereza, tiene que ser campeón sí o sí en Liga. Monterrey tiene mucho tiempo sin serlo. Si quiere ser uno de los contendientes, de los aspirantes, de los que realmente siempre levanta la mano, tiene que ser de Liga. Recordemos que el torneo pasado queda fuera, aún con la inversión que le meten. Entonces, Monterrey, la Liga Scope es, ya está calificado al tema de la Conca Champion. Lo más importante es, claro, ganar todos los títulos, pero la Liga es la asignatura pendiente.
4: Eso te lo preguntaba porque te voy a decir una cosa. Recordemos que también estamos platicando ahorita que viene Tigres en un partido importante porque regresa Vucetich a su casa, bueno, a su ex casa, ¿no? O a su ex institución. Por eso también te lo decía, está obligado. Si no, sería un fracaso si no llega a estar entre los, no sé, cuatro mejores.
6: Para mí sí, si no es campeón es un fracaso por el tema de la inversión.
4: Eso es lo que
6: vienen año tras año, hay una inversión muy fuerte. Hoy la inversión también viene desde la banca, porque se hablaba también de cuántos entrenadores han pasado por el club hace 3 años. Entonces, creo que desde la banca se tomó una decisión importante, tienen buenos jugadores. Entonces, si no pasa, claro que es la asignatura pendiente, es si no es campeón de liga, obviamente va a ser un fracaso porque la gente cada vez está más desesperada. Se ve la inversión, pero realmente después los jugadores no tienen como ese digamos, esa diferencial que sí lo tienen a veces los equipos como llamados grandes, ¿no? Como América, Pumas en el torneo pasado.
2: Bueno, habrá que empezar primero por esta Leagues Cup. Jonathan Orozco, ¿qué le das más mérito en este punto tras la llegada de Almeida a lo que está haciendo en cambios tácticos en el planteamiento o a la mentalidad que le está dando a los Rayados?
6: Yo creo que la mentalidad, más que el fútbol, bueno, cuando tienes una buena base y buenos jugadores, a mí me extraña mucho que en anteriores, digamos, ciclos o periodos de entrenadores, no los hayan hecho jugar como ahorita, más pirotécnicos, más ofensivos. Sabemos de las falencias que tienen en la defensiva, pero me extrañaba no ver ese Rayados ofensivo. Hoy sí lo tienen. Yo creo que la mentalidad que les ha imprimido en el tema de perder y recuperar, de tratar de hacer una presión alta, creo que eso ha sido lo más importante, más que en el tema táctico. La actitud que hoy en día muestran es muy diferente a la que han tenido en años pasados.
4: Jonathan, yo te quiero preguntar, en lo personal veo a Toluca ligeramente favorito y me parece que el duelo va a ser un poco en el medio campo, con Vega, Castro, Romero, Eliño. ¿Cómo crees que puede hacer Matías para quedarse un poquito con esa posibilidad de poder romper, quitarles el balón en medio campo?
6: Pues mira, dadas las circunstancias de lo que hemos visto tanto de los dos equipos, tendría que ser un partido mata-mata de muchos goles, porque lo mejor que tienen los dos equipos es la ofensiva. Sí. Yo creo que en lo que es diferencial el Turco es que se sabe defender muy bien cuando lo tiene que hacer y sobre todo trabaja muy bien la pelota parada. Creo que Monterrey defensivamente es un poquito más endeble. Tendría que tratar de solventar esos contragolpes que con Eliño y compañía van a ser muy complicados. Me parece, sí, que es ligeramente el Toluca favorito por lo que viene haciendo, aparte ya de dos temporadas, ¿no? Pero bueno, Monterrey tiene que apegarse a lo suyo, ¿no? Apegarse al tema de seguir ofendiendo, de no prestar la pelota, porque sin la pelota a Toluca le cuesta un poquito. Pero en el momento sabemos que cuando la tenga y sea ofensivo, seguramente el que tenga el mayor tiempo de la pelota en el partido va a ser Toluca. Se la va a quitar al Monterrey, entonces apelar a la ofensiva grande que tiene Monterrey.
3: Jonah, el tema de la portería, la verdad es que, bueno, Andrada fue... No, la verdad, no creo que no detuvo ningún penalti contra el América, ¿no? Más bien
4: la abuela Cervantes.
3: Pero bueno, tuvo una que otra buena intervención por ahí, hay que decirlo así, un disparo de Violante que desvía muy bien. Y está el Mochis Cárdenas. ¿Quién debe ser el portero titular de Rayados?
6: Yo creo que, mira, creo que los dos han tenido su oportunidad. Creo que hoy en día, por lo que Andrada hizo en el Mundial de Clubes, ahora que se va a España y que traen a Mele y que no funciona, que terminan metiendo al Mochis, creo que Mochis ha tenido muchas oportunidades, pero ya no es el chavo que tiene 23, 24 años y que le puedes dar siempre la oportunidad de que se equivoque, ya tiene 30 y tantos años. Entonces, yo creo que hoy en día el titular, por lo que nos dejó en el Mundial de Clubes y por lo que venía haciendo, es Andrada. Y creo que ya lo notamos porque el cuadro alterno fue el Mochis el titular y en este partido importante fue Andrada. Creo que si repite Andrada, ya nadie le va a quitar la titularidad. Después dependerá de él si la mantiene o de plano sigue siendo, digamos, el puesto flaco que ha tenido Monterrey durante ya un buen tiempo de años.
1: Oye, Jonathan, dime una cosa, dos entrenadores argentinos, muy buenos, por cierto, estamos platicando ahorita de la labor que ha hecho el Turco Mohamed con Toluca. Desde tu punto de vista, ¿quién llega mejor a esta final, los dos?
6: Yo creo que llegan muy parejos, pero por el tener ya esta parte de conocer a los jugadores, de saber qué les da, qué no les da, dónde sí, dónde no, creo que el Turco, ¿no? Y aparte el Turco te ha hecho jugar no solamente hoy al Toluca, lo hizo con América, lo hizo con Rayado, lo hizo con Cholo, o sea, equipo donde está, los hace jugar vistoso y los hace jugar ofensivos. Creo que hoy la ventaja en la banca la tiene el Turco porque aparte tiene mejores piezas y las conoce perfectamente bien. Creo que Almeida apenas se va dando cuenta con quién sí, con quién no y en qué posiciones puede contar, sobre todo en el recambio, que insisto, creo que ahí es donde Toluca también podría ser un poquito más llevadero el partido que Monterrey cuando tuviera que ser un poco más ofensivo.
2: Sí, es que a pesar de esto que dices, el Toluca no tiene que jugar espectacular para ser efectivo, son muy pacientes, saben en qué momento contraatacar y el Turco con esa visión. Entonces, ¿cómo jugarle? ¿Tú qué plantearías para enfrentar a un equipo con estas características?
6: Tratar de defenderlo, creo que también, como lo decía, lo que más le cuesta al Toluca es defender, porque cuando tiene la pelota se defiende muy bien, pero cuando se la quitas y empiezas a ofenderlo, defensivamente le cuesta. Creo que también Turco, pues bueno, es un viejo lobo de mar, se la sabe todas, todas. Yo lo he visto y nos tocó, porque fue mi entrenador en su momento en Monterrey. Que él puede aguantar el 0-0 todo el tiempo que sea necesario, ¿eh? Puede tirarse atrás, regalarte la pelota, cerrar los espacios, sabiendo que con la buena táctica fija que trabaja, porque la trabaja demasiado, sabiendo que una le va a cascar y si la meten, después abrirlo va a ser imposible. Creo que lo más importante en este partido, en esta final, sería que Monterrey se pusiera por delante, si no le va a costar.
4: Jonah, yo te quiero preguntar ahora del clásico. Pareciera que Monterrey empieza a ejecutar estructuralmente de mejor manera. Cambió su dirección técnica, le dio un perfil perfecto a Almeida. Es decir, parece que estructuralmente controlaron mejor que lo que tiene Tigres hoy. Tigres, pues entre que tiene un director deportivo que es el mismo técnico y está en la posición 17. Es decir, todo eso aparenta favorecer justamente al conjunto de Monterrey para que gane en su casa, además, ¿no?
6: Sí, pareciera, ¿no? Digo, ahora sí que los ingredientes están servidos para la gente de Monterrey por lo que viene haciendo y por, imagínate, el ser campeón de Liga, la estamina que te daría para llegar al clásico. Si bien es cierto lo que hemos siempre, todos en cualquier clásico, ya, llámese el que se llame y más en el regio, no importa cómo llegues, es una final aparte dentro del torneo, se juega más que 3 puntos, es el orgullo. Si alguien también se la sabe todas, es Bucetich. Entonces, seguramente veremos algo muy similar a lo que vimos contra Santos. Un equipo bien parado, tiene un hospital prácticamente Bucetich. Tampoco ha tenido como mucha oportunidad. Tiene pocos jugadores en ofensiva. Ha hecho lo que ha podido para darles un poquito de forma con estos 4 puntos que llevan desde su mando. Pero creo que es para que Monterrey aproveche de todas, todas, y en casa de un golpe de autoridad que después lo lleve y catapulte para tratar de estar en los primeros puestos, porque también recordemos que ahorita Monterrey está en el lugar 9º, 10º de la clasificación, tampoco ahorita está en los primeros 8.
4: Claro. Sí, completamente. Bueno, ¿algo más, Gaby?
2: Sí, quería preguntarte lo de Rebeca Bernal, esta chica que surge claro. De Rayados como jugador. Sí, exactamente. ¿Cómo ves este crecimiento y pues que sea la primera jugadora que se va al fútbol en Inglaterra?
6: La verdad es que llena de orgullo, no solamente porque sea de Monterrey, ¿no? Sino por el hecho de todo lo que ha avanzado el fútbol femenil en México, y sobre todo que Monterrey ha sido, las Rayadas han sido estas cartas fuertes, conjunto con Tigres, sí. Con América, ¿no? Con Chivas, que le han invertido no solamente para el hecho de que jueguen acá buenas jugadoras, sino también de para esto, ¿no? Para de exportar, de tener grandes jugadoras en la femenil. La verdad es que le viene muy bien, era la capitán, entonces ojalá que le vaya súper bien en Europa y que sea la primera de muchas, ¿no? Que sea el parteaguas, así como traemos muchas a México, que también ahora México puede exportar también jugadores de renombre.
4: Definitivo. Hoy Rebeca Bernal sube en banca en la caída del Manchester City 2-1 contra Lionesis. Bueno, querido Jonah, te mandamos un abrazo, gracias.
6: Fuerte abrazo para todos, saludos.
4: Hasta luego.
3: Saludos, Jonah. Es que ahora que mencionas ese dato, Carlos, en Inglaterra no son los mismos equipos varoniles. Por ejemplo, estas leonesas son de Londres, un equipo muy, muy importante, solamente tiene fútbol femenil. Algunos equipos de Liga Premier, en este caso el Manchester United, también tiene programa femenino, sí. Pero es una liga completamente diferente a la Liga Premier.
2: Sí, no es como aquí que todos tienen, es distinto, exacto. Distinto. Pero claro. Bueno,
3: el Chelsea tiene femenil, sí, pero algunos no tienen y otros son, me parece, algún día ese tipo de modelo, algún día habría que copiarlo en México porque, por ejemplo, Veracruz, yo sabía que antes de que tomaran estos hermanos, ¿cómo se llaman los hermanos? No el nombre.
2: José Carlos
3: Vives. Los hermanos Vives tomaron el Veracruz. El dueño del Águila, Bernardo Pasquel, tenía el control del estadio y quería hacer un equipo de fútbol, pero no varonil. Solamente femenil.
4: Y Diablos no, Rojos estuvo cerca, ¿no? De
2: quedarse. No, fútbol. No, tienen fútbol básquetbol, y básquetbol.
1: Pero ni la idea tenían.
2: Fútbol,
3: No. Harp es béisbol y básquetbol.
2: Santiago es súper fan del América, eso sí. Pero
3: el papá era fan de Pumas.
2: Ah, no, don Alfredo, sí, pues él estudió en la UNAM, sí, pero Santiago es súper americano.
4: Es más, imagínate esos desayunos en un clásico.
3: No, imagínate tú, me tocó alguna vez que con el rector, ¿con cuál rector era? Uno que era muy... ¿quién sabe cómo me pude meter al palco de honor de la universidad? No al Palomar, al uno que tiene abajo.
2: Sí.
3: Y obviamente... No, antes de ellos. Y ahora el que fue secretario de Relaciones Exteriores. No.
1: Bueno, de la Fuente.
3: De la Fuente.
1: Juan Ramón.
3: Que era muy, muy efusivo con él. Y me metí ahí, había unos canapés, madre. Yo iba por los canapés, ¿no?
1: Qué rico.
3: Pero adelante estaban sentados en primera fila aficionados de Pumas. Estaba, bueno, Joaquín López Dóriga.
1: El periodista está, claro.
3: Estaba Alfredo Harpelú, a su lado el ingeniero Slim. O sea, ahí ya cuánto billete había.
1: Arturo Elías.
3: Bueno, Arturo Elías, Carlos Slim.
1: Sí, por eso, pero estás hablando. Pero estás hablando de quiénes estaba. También estaba seguramente Loreto.
3: Ah, no, y también estaba un. Pues había hasta siete pelagatos. Estoy hablando de los que tienen la plata.
1: Ay,
3: ¿no?
1: Loreto, le están haciendo pelagatos a Loreto.
3: Se juntan. Juntamos el dinero okay. El dinero de Harp y el de Slim para manejar a Pumas.
4: Y hasta le renuevan
3: Dios
4: el estadio.
3: Mío, no.
2: Pues bueno, fíjate que le voy a preguntar cuando vuelva a ver a don Alfredo si no.
1: Que te llevas bien con él, dile que
3: sí. Que en el estadio de béisbol, inicialmente el Harpelú. Él quería hacerlo. Ven que hay un estadio de béisbol de la universidad. A mí me tocó jugar alguna vez ahí.
2: Sí, de hecho ahí jugaron las de softball su primera temporada.
3: Ahí, exacto, el que está casi pegado a Insurgentes.
2: Y luego querían hacer otro en un terreno que está atrás de un deportivo que ahora se llama Alfredo Harp, que tiene para varias disciplinas, cerca del Metro Universidad, muy cerca de la cantera. Que digamos en la esquina antes de ese semáforo para llegar a la cantera, ahí también querían hacer el estadio, claro. Pero no se pudo y acabó en la Magdalena.
3: Yo, se preguntó el productor ahí también de manera muy así.
4: Muy tenue,
3: muy
4: como tenue, son, ¿no?
3: Exactamente. Muy, acá, muy, que sí, muy discreto. Que si yo jugué.
1: ¿Sí jugaste? No.
3: Yo quiero que sea un día una vuelta por el Deportivo Hacienda. El Deportivo Hacienda
2: en
3: está ahí
2: Roma.
3: En la Roma, en Tlacotalpan. Y...
2: ¿Dónde era el Estadio Nacional?
1: Era el gran estadio ese, ¿no?
2: Y, pues fue el primer gran estadio.
3: Y hay una placa, lean los récords.
4: Ahí jugaste.
3: Claro, yo representé.
4: ¿Cómo te decían el vampiro?
3: Yo te representé a la Secretaría de Hacienda, ¿algún problema?
1: Ah, no, vale. Con razón estaba tronada. Oye, y no jugué. Ahora sabemos por qué no se pagan impuestos muchos años.
4: Vele las manos,
3: atascadas de verde. Y representábamos a la delegación Cuauhtémoc en los delegacionales.
2: Ah,
1: ¿y en el Palillo Martínez David, en ese tiempo?
3: No, Palillo. Unos 13, 14 años.
1: Ah, pero del Palillo nunca jugaste, ¿no?
3: En el Palillo Martínez, el Palillo, pero es fútbol.
1: Ese es fútbol. Ahí también se juega béisbol, papá. Ay, sí, discúlpame.
4: En el Palillo no.
3: ¡Claro que sí, yo jugué!
4: ¡Claro que no! ¡Es de fútbol!
1: Es de fútbol. Pero ahí también atletismo y también hubo béisbol.
4: ¿No volviste a tomar?
1: Hay atletismo. Ha habido atletismo ahí.
3: No
1: invento. ¿Cuánto que ha habido atletismo ahí?
2: Atletismo sí, pero
3: béisbol no.
1: Se ha jugado.
3: Jugamos béisbol.
1: No, hablando de los campos. De los tigres,
3: hay otros campos específicos para béisbol.
4: La Magdalena sobra.
1: ¿Cómo se llamaba tu equipo?
2: Canchas de béis.
1: El que jugabas.
3: No, es que había varios equipos.
1: ¿Y tú cuál jugabas?
3: Varios equipos dentro de la misma Deportivo Hacienda, y luego nos hacíamos selección para jugar para delegacionales.
2: Delegación,
3: pero nos llamábamos Ángeles.
1: Ah, mira, Los Ángeles.
2: ¿Qué posición?
1: ¿Y tú eras tercero o cuarto
3: base? Primera base.
1: ¿Tercero o cuarto base?
3: Catcher.
4: Era catcher.
2: Oye, no sabes.
1: Y luego si la llegaba.
4: Luego Ampayer ya traía el
1: grado.
4: Mira, sí le da. Tráele su mascarilla. A ver, otra vez, David.
3: ¿Otra vez?
4: ¡Pausa, volvemos!
3: ¡No, maestra, burro!
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0: En la calle San Luis Potosí, antes de llegar a Cuauhtémoc, ¿lo conoces, Gaby?
1: Con razón, veían
0: ahí
1: a David.
0: La Liga Mexicana ahí.
1: Sí, ahí se la
2: veía.
1: Veían
2: a David con
1: la Liga Mexicana. El fútbol en el Bar y la Liga Mexicana.
0: Mira,
1: ahí.
0: Mira, una noche vi una serie Tigres contra Durango. No era Durango, era creo que Ciudad Juárez. Te juro, en la noche terminó el partido, fue temprano, 4 de la tarde, sábado. En la noche terminé de hacer el reportaje, fui, me llamaron mi amigo, vamos al Bar San Luis. Llegué al Bar San Luis, estaban los dos equipos.
1: ¿Cuántas fichas te costaron las 9 entradas?
0: Nada más faltaban los umpires, nada más, Gaby, para que se vea para hacer el partido.
3: Y lo peor es que llevaba zapatito blanco y decía que iba al boliche. Pero bueno, ese era David Faitelson. Vamos a enlazar justamente al campeón superpluma internacional de la OMB, Alberto Mora. Alberto Mora va a ser parte de las transmisiones de Box Televisa este fin de semana y me parece que es el futuro del boxeo. Si ustedes me preguntan cómo boxea Alberto Mora, él genera espacios. Imagínense a Juan Manuel Márquez, pero la verdad es que este chico tiene pegada, tiene velocidad.
0: Epa. A ver, Carlos, pon freno.
3: Imagínense a Juan Manuel. No dije, Juan Manuel.
0: Estás hablando de los mejores 5 boxeadores mexicanos de la historia.
3: Sin duda que sí, y si no es que hasta más, ¿eh? Yo lo pondría por encima incluso de Eric y de Marco, ¿eh? A mí, me parece. Está bien, está bien. Pero bueno, vamos a hablar con Alberto Mora. Alberto, ¿cómo estás? Te saluda David. La mesa está caliente, ¿eh? Para que estés preparado.
1: Y no se tomaron su litio, ¿eh?
3: Está Mora. David Faitelson, Gaby Fernández de Lara. Está también el Burro Van Ranking, tu servidor Carlos Aguilar. Alberto, ¿listo? Ya ceremonia de pesaje pasada, primer capítulo.
1: Mora.
3: Bueno, pues se le cayó la llamada.
0: Es que estamos marcando. De veras, el productor es una cosa.
1: Está viendo la casa de los famosos.
4: De verdad. Pero qué tal eligiendo la música.
3: Eso sí. Alberto. Alberto, ¿nos escuchaste?
5: Un poco sí, todo.
3: Bueno, pues suéltate. ¿Cómo estás? Ya pasó el pesaje. ¿Cómo estás?
5: Bien. Gracias a Dios. Ahí con un mal sin sabor de boca, pero todo bien.
3: ¿Por qué? ¿Qué pasó?
5: No, pues el rival se nos pasó 1.5 kilos.
3: No me digas, ¿pero sigue habiendo pelea?
5: Sí, hasta el momento sí.
3: ¿Le vas a cobrar forfí?
5: Sí, desde luego, pues ya que se hace, ¿no? Uno se muestra pues disciplinado, entregado, cumple con su trabajo y pues desafortunadamente no es recíproco, ¿no?
0: Pero Alberto, en mis tiempos 1.5 kilos se incluso... Bueno, es mucho, ¿no?
1: Es mucho
0: para bajarlo, medio, ¿no? ¿Sí? Pero sí iban y lo intentaban, Carlos. Tenían no, pues tres sí opciones, baja, ¿no? ¿no? No, pero ¿cómo terminas con 1.5 kilos, no? Eso, ahora, tú lo esperas, Alberto, que suba mucho más pesado, ¿no?
5: Claro, totalmente, sí, así es. Creo que hay que ajustar algo ahí en la estrategia porque evidentemente va a subir más pesado. Sin embargo, es un arma de doble filo porque no... también va a carecer de rapidez.
0: Claro, Entonces, claro.
5: Creo que podemos ganar por ahí.
1: Oye, mi querido Mora, dime una cosa. Habla Jorge Van Ranking, te saludo con mucho gusto. Dime, ¿en qué momento llegas para esta pelea? ¿Cómo estás físicamente y cómo te sientes?
5: Bastante bien, gracias a Dios. Marcamos el peso ahí sin problema. Honestamente, estoy muy contento de poder pelear con mi gente, con mi familia, con mis amigos, patrocinadores. Es algo muy emotivo, sin embargo también es un factor de doble riesgo, ¿no? Porque uno puede dejarse llevar por la emoción y no subir concentrado, pero creo que este no va a ser el caso.
4: ¿Qué tendrías que hacer? Digo, ya de por sí este tema del peso pues va cuesta arriba, ¿no? Pero ¿cómo vencer a este rival en una pelea que además por el escenario, por el reflector, pues puede representar mucho para ti más allá de un triunfo, por supuesto?
5: Sí, claro. Lo mismo que todos, honestamente. No vamos a demeritar a nadie. Creo que ahorita tiene bastante ventaja. Sin embargo, pues tenemos que ser muy disciplinados en la estrategia. Honestamente, considero que se puede complicar un poco si no hacemos la pelea muy inteligente.
3: Alberto, la verdad es que me parece que eres favorito en la contienda. Nada fácil, más largo, más pesado que tú. Va a implicar que vas a tener que ser tácticamente muy, muy disciplinado, como dices. ¿Cuál sería la ruta crítica después de esta posible victoria? ¿Qué pensarías que tiene que suceder para pensar en un título del mundo donde hay nombres de mucho peso, ¿no? Está el Vaquero Navarrete, por ahí. Hay varios importantes.
5: Claro, totalmente. Ahorita pues es platicar bien con los promotores, con los manejadores para ver qué es lo que sigue, vaya, porque sí es un poco no alarmante, pero sí preocupante ese hecho, ¿no? Saber dónde estamos parados y por qué vamos y a cuánto plazo.
0: Claro. Oye, Alberto, ¿qué ha sido lo más difícil de la preparación? ¿La dieta para dar el peso o estás bien?
5: No, para nada. Cuento con un nutriólogo, Mauricio López, sí, con psicólogas igual, Laura Martínez, Angélica Martínez, y para nada es eso. Yo creo que lo más difícil, yo soy una persona mucho de familia. Entonces, claro, para mí el dejar a la familia es algo que me pesa bastante. Sin embargo, pues es una relación costo-beneficio muy gratificante, porque sé que de llevarnos la victoria no solo la voy a poder disfrutar yo, sino también mis seres amados.
0: Claro, claro.
1: Oye, Alberto, dime una cosa. Cuando eras chavo, dime, ¿quién siempre tienes como un ídolo, y más en el deporte que te gusta, tú en este caso el boxeo? ¿A quién era, veías mucho? ¿A quién era como, eras fan de quién?
5: Claro, Juan Manuel Márquez, Julio César Chávez, Salvador Sánchez, los de la vieja escuela.
4: No, pues imagínate qué nombres acabas de dar.
0: Le tocó crecer con una generación maravillosa, ¿no?
4: Sí, no. Me imagino que ellos también te
0: motivaron,
4: ¿no? Ya luego
0: llegó el Canelo y todo se jodió, pero bueno, no es cierto.
1: Espérate.
5: Sin comentarios. No quiero que me funen.
4: No, tú no te metas.
0: Yo estoy vetado, ya más no puede hacer, es más. Ya aunque quiere ir a
3: Arabia Saudita. No lo vayas a vetar.
0: No,
4: por favor.
1: Sí, hija, por favor, mi querido Alberto, a David no lo vayas a vetar porque tiene que... No, para que nos invite.
4: Nunca mente. Oye, Alberto, pero ¿qué representa eso, sí, ser parte de un deporte que le ha dado tanto prestigio y eso, tantos ídolos a México en ese sentido? ¿Cómo marcas tu ruta, tu línea, como te preguntaba Jorge, ¿no? Burrito para los cuates, ¿hasta dónde quieres llegar?
5: Claro, la verdad es que es un privilegio, pero también es una meta pues muy grande, ¿no? Porque hay grandes figuras, Julio César Chávez, señor Barrera, el señor Terrible Márquez, ¿no? Demás. Yo considero que cada quien hace su historia. Honestamente, a veces, o en la mayoría de las ocasiones, no es bueno compararse con nadie, ¿no? Porque pues yo trato de que cada pelea, pues, ir haciendo mi historia una realidad, ¿no? Entonces, considero que cada peleador tiene sus tiempos, sus momentos, y sí, bueno, ojalá muy pronto llegue el mío.
4: ¿Y con ellos has platicado, que te hayan dado algún consejo o algo que hayas podido intercambiar de comentarios con ellos?
5: Claro, totalmente. Yo pues con Márquez tuve la oportunidad de compartir en más de una ocasión, y con Julio César Chávez, papá, igual un día estuve, nos encontramos en un gimnasio súper casual y me dio una plática que no se imaginan cuánto me ayudó al día de hoy.
4: ¿Cómo qué te dijo?
5: Lo que pasa es que yo estoy pasando por el divorcio. Entonces, él en esa plática me dijo, los golpes más fuertes de la vida no son los que vas a recibir en el cuadrilátero, son los que vas a recibir abajo. Dice, cuando tú tengas un problema que realmente estés muy mal, refúgiate en el boxeo, no busques alcohol, no busques drogas, no busques nada. Dice, esto te va a sacar adelante, no cometas los mismos errores que yo. Y créanme que eso, ahorita que me sucedió esto, dije, wow, agradezco infinitamente esas palabras.
4: No, pues cómo no, imagínate que tu ídolo te dé ese tipo de palabras, pues claro que te marcan en este momento.
0: Sin duda que sí. Claro. Y ya siendo un poquito chistosos, ¿y el abogado qué te dijo?
5: El abogado toca tanto. Muy bonito y todo, pero te salió en tanto.
0: Sí, los abogados pegan ganchos al hígado, ¿eh? No, hombre.
3: Alberto, ¿qué le hace falta al boxeo mexicano en estos días? Yo recuerdo que hace 10 años había 16 campeones del mundo, contando unos interinatos por ahí, y ahorita tenemos 6. ¿Qué crees que le está faltando?
5: Claro, yo creo que enfoque, ¿no? El enfoque, la dedicación, y sobre todo querer llegar a ser, porque... Pues yo recuerdo los de la vieja escuela, se morían ahí arriba en el ring a darlo todo. Y ahora no basta eso, ahora hay que ser más inteligentes, hay que hacer una preparación perfecta, hay que hacer una estrategia de pelea perfecta.
1: Oye, Alberto, dime una cosa, pero sé honesto, ¿llegar invicto a esta pelea se te sube un poquito, la verdad, a la cabeza?
5: No, la verdad no, para nada.
1: ¿Te motiva?
5: Exactamente. Sí, no, claro, siempre con toda la humildad del mundo. Uno nunca sabe cuándo puede caer, ¿sabe? Entonces, para mí, pues siempre con los pies en la tierra, nunca hay un enemigo pequeño. Y yo creo que lo más importante es que sigo respetando el boxeo como desde un inicio, cuando mi padre me dijo que me iba a meter al boxeo, ¿no? Mi vida allá arriba está en juego y tengo que prepararme mucho a conciencia.
4: Oye, qué bien. Oye, hablas, te expresas muy bien. Como cualquier deportista, de pronto las entrevistas lo abruman y se traba. ¿Te gusta la lectura? ¿Haces algo a la par que el boxeo?
5: Claro. Yo tuve la oportunidad de estudiar en la Universidad de Anáhuac. Nada más que ya los tiempos me consumían mucho. Yo me quedé a la mitad de carrera, administración de negocios. Lo tuve que dejar. En ese lapso, pues, puse un negocio de tacos, que gracias a Dios sigue. Y bueno, también en esta última preparación, precisamente por el tema que tuve personal, me adentré un poco a la lectura y me agradó bastante.
0: Oye, a ver, pero espérame, tiempo fuera. A ver, ¿tienes un negocio de tacos?
5: Sí,
1: a ver, ¿de qué son? ¿De qué son? ¿Dónde están?
0: Al burro casi no le gusta la gorra, cuidado,
3: Me encantan las flautas.
1: No, unos de tripa reviento está. A mi tío Carlos, no seas jodido.
5: En la especialidad de la casa.
0: Oye, pero ¿dónde está la taquería? ¿Dónde está la taquería?
5: Está por la terminal del Mexibus Ojo de Agua, como a 5 minutos.
1: ¿Cómo se llama la taquería?
5: Se llama Los Alegres de Jalisco, y justo creo que este año se cumplen 3 años, entonces, pues gracias a Dios ahí va, ¿no? Como todo negocio requiere tiempo, entonces hay que ser, pues, paciente.
1: Bueno, pues si ganas, ¿nos invitas o qué onda?
5: Claro, por supuesto, desde luego.
1: Ya estaremos ahí.
3: Ya dijo. Bueno, Alberto, te deseamos lo mejor, que mañana sea una gran prueba y aprovechar esta vitrina a nivel internacional, va la transmisión, así que te mandamos un gran abrazo, suerte mañana.
5: Muchísimas gracias, un placer platicar.
0: Abrazo,
4: saludos. Todo el éxito.
3: Este chavo va a llegar, me parece que tiene
0: profundidad mental. Así que... ya salió el peine.
3: No. Va a llegar, me parece.
0: Traes uno aquí de tripa para ver por acá.
3: Se me escurrió la salsa verde. 2 con salsa verde.
1: Sí, con chispas de chocolate el postre.
3: No, me parece que hay que darle fuerza.
0: Ya agarró una escuela de shoots, Puro intercambio.
2: Es Dan Chayote.
3: Por unos tacos de suadero.
1: Intercambio por unos tacos de suadero.
3: Pero al rato los campeones crecen como Canelo y después ahí andan.
0: También tienen taquerías, ¿no?
3: Taquerías, sí.
4: Oye, Carlos, pero qué interesante que no solo los deportistas en otras áreas, sino los boxeadores también con más preparación académica.
3: Bueno, ha cambiado mucho, la verdad, te tengo que decir, y me parece que las experiencias de algunos boxeadores viendo a Canelo les ha ayudado. La otra vez platicaba yo con el Travieso y él decía algo muy importante. Cuando ven a Canelo que tiene todo lo que ha logrado, que se ha puesto a estudiar inglés, que se ha puesto a estudiar finanzas, le da una profundidad, me parece, al deportista mexicano. Yo creo que estos chicos lo empiezan a hacer.
0: No, está muy bien, Carlos. Sí. Ahora ponme al aire a alguien que hable con el acento. Oye, manito, mañana voy a noquear. Ponme algo realmente auténtico.
3: Vamos a hablar con un Juan Pérez, el güerito de Tepito.
1: Vamos a hablar con el güerito de Tepito.
0: Usan qué, Dulce Gabbana para salir al ring. Juegan al golf. Eso no son boxeadores, por favor.
1: No, David.
0: ¿Dónde estás, Púas Olivares? ¿Dónde estás, Púas?
3: El Púas con... cerca de entrar a Brasil,
1: el Púas llegaba con su pollo a la púas, es decir, ¿te acuerdas?
3: ¿Cómo era el pollo a la púas?
1: Porque una vez lo entrevistamos en el calabozo en aquella época. Ajá, y decía, mira, señora, ponga usted
0: con pulque.
1: Ponga usted en una cazuela su pollo. Ajá. Le echa una botella de vodka, una de tequila, una de coñac, una de brandy, 360 grados, 2 horas. Cuando esté listo, saca el pollo, lo tira a la basura y se chinga el juguito. Y se chinga el juguito.
3: ¿Y te lo chingaste el juguito?
1: ¿Cómo quedé?
0: Y la patita también, dice.
1: Hasta la patita alzaba después de que habérmelo tomado.
3: Bueno,
0: pero
3: vamos
0: ese
3: a
0: tipo
3: pausa
0: de boxeadores, Dios mío. Bueno, había uno que no duró.
3: Pero ya cambió, David.
1: No, Vicente Saldívar.
0: Pero hemos perdido. El boxeo se ha convertido en un deporte. Y la culpa también la tiene, no el Candelo, entre comillas, pero de esos de gimnasios de señoritas. Con todo respeto, déjame ver lo que digo.
3: No,
0: de señores y señoritas que van a hacer ejercicio. Y hay unos espejos impresionantes. Los gimnasios, acuérdate cómo le hizo Rocky para volver a ser campeón.
1: Sí, le pegaba la red.
0: Fue al barrio, volvió a sus raíces.
3: Pero creo que lo que le faltaba al boxeo era profesionalizarse. Es decir, tener un kinesiólogo, preparador físico, un hombre de las dietas, un nutriólogo. Todo eso y a poco se fue
0: integrando. Mira, don Nacho Beristain, cuando yo le decía, oiga, don Nacho, usted tiene mucho dinero, ha hecho muchos campeones mundiales, pero yo sigo viniendo aquí a su gimnasio, el Romanza, subo. Y luego cuando le digo voy al baño, el baño es un hoyo.
4: Sí.
0: Y para bañar.
1: ¿Cómo estás?
3: Seguro que entraste al baño.
0: ¿Cómo estás? Pregúntale a Juan Manuel.
3: Era un baño feo.
0: Pero arréglelo. Y me decía el viejo sabio Beristain, me decía, el día que yo lo arregle, esto se va a la fregada. Tiene que ser así porque pues sí. El boxeo es un boxeo de barrio, es un boxeo de gente que
3: aprende de hambre, física.
0: Llega manejando su Bentley, el otro con su Dolce & Gabbana.
1: ¿Por qué nos dice de Rocky, es una película? ¿Te parece
3: una película?
1: Cuando estuvimos en Big Brother, que yo estuve con el travieso, llegó Sylvester Stallone, entró a la casa. Ok, entró y el travieso pensó que era boxeador. ¡Sylvester! Y lo llevó a donde estaba el costal y le pegaba para que el otro güey se desasustara. ¡Ay, cabrón!
3: ¡Qué rápido!
1: Le digo, pendejo, es un actor, no es boxeador.
4: ¿Pero cómo le decía?
0: Esa es muy buena.
1: ¡Sylvester! Y te lo digo enfrente de él, mi hermano, mi pinche travieso. ¡Sylvester! Y le pegaba a este güey, pues le pegaba muy grueso.
3: Vamos a pausa y regresamos con más.
0: Esa es buenísima, la mejor que has contado, güey. Sí.

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0: Estamos de vuelta en MBS Deportes. Imagínate a David. Hasta salpiqué los lentes. Es que imagínate a David con zapatito blanco bailando esas, ¿no? Sí. Muy bien.
1: Zapatito en el California Classic Club.
2: Mi color.
3: Dominando la pista.
4: Oye, pero es que le estoy contando, señoras y señores, ahorita aquí en este corte, que es que luego hay cada personaje muy, muy, muy bonito, la verdad. En el caso de mi querido Johnny Laboriel, cuando fue también ahorita que decía lo del el pollo a la púas, que paz descanse, Johnny. Tipazo, Johnny Laboriel. Sí. Siempre iba como una como sábana que traía roja, maravilloso, y siempre nos albureaba, nos buleaba, tipazo. Y decía, cuando yo nací, burro, pensaron que se le había botado el hígado a mi mamá. Así nos dijo el buen Johnny Laboriel. Y sabes, pues, y nos castigaron 2 días, porque le bajamos los pants y no traía calzones y nos fuimos a negro.
3: A los rabanales que eran boxeadores chiapanecos, Dios mío, Dios mío. Está la gente comiendo, burro. Los rabanales que eran boxeadores por chiapanecos, llegó un día alguien a venderles un terreno, ¿no?
0: A Rabanales, al campeón.
3: A Bruno.
0: Sí, sí.
3: No, al otro. Bueno, llegó a venderles un terreno. Y, y está fregón, está aquí en el Estado de México, ahí cerca de Chalco. Fascinante. Ya le vendieron eso, le vendieron el popo. Cuando llegaron a analizarlo con el notario, le dice el notario: pues oiga, las coordenadas dicen que es el Popocatépetl.
0: No. Sí, no, fue terrible, la verdad.
4: Bueno, ¿qué?
0: Bueno, oigan, pues lo prometido es deuda. Juan Pérez es un chamaco que empezó a aparecerse en las conferencias.
3: El burro compró la Malinche, también, ¿no te crees?
0: Y le dieron pura... Pero bueno, eso es otra cosa, ¿verdad? Fíjense que Juan Pérez es un chamaquito que empezó a asistir a los gimnasios, a meterse y se dedicó al boxeo. La verdad es que le metió sabroso, no solo en el amateur. Lo tenemos invitado, es el güerito de Tepito. Debutó justamente en Arabia, ya hizo su segunda pelea aquí en la Coliseo y ahora va otra vez a este recorrido. Era el güerito de Tepito porque me me dio 1.50. Ya está en el 1.73, o sea.
3: Pero es de Tepito.
0: Es de Tepito. Vamos a hablar con Juan Pérez. Güerito, ¿cómo estás? David Faitelson, Gaby Fernández de Lara, está también, por supuesto, el burro Van Ranking, Carlos Aguilar. ¿Cómo anda? ¿Ya listo para la pelea?
5: Bien, ya listo, ya empezó, ya vencimos el primer rival y nada, pues ya ansioso de subir al ring, como te había dicho.
0: Eso.
3: Oye, güerito, ¿qué significa representar un barrio tan tradicional como el barrio de Tepito, donde han salido muy buenos campeones, no?
5: Pues nada, muy contento, muy orgulloso, y pues agradecido con toda mi gente del barrio que me apoya, que es la que me ha subido y por ello estoy donde estoy, ¿no? Agradecido con todo mi barrio y pues mañana van a estar ahí apoyándome todos. Y pues yo siempre le he dicho que de Tepito para el mundo.
4: Eso. Oye, mi querido Juan, dime una cosa, ¿sí dimensionas lo rápido que está creciendo tu carrera?
5: Sí, luego, no, o sea, sí, pero pues yo siempre humilde, ¿no? Siempre firme con toda mi gente.
2: Oye, el güerito Tepito es un habitual en los martes de café del Consejo Mundial de Boxeo. Ahí lo he saludado muchísimas veces. Y güerito, pero la manera en que tú llegas al boxeo es una historia muy peculiar. Nos la cuentas aquí para el público que no te conoce y que por supuesto ya hablaremos de tu pelea, ¿no?
5: Sí, no, yo empecé a boxear porque yo jugaba fútbol y me pegaron, pero en vez de defenderme me puse a llorar, entonces de ahí me dijeron, no, pues ahora si te pegan vas a pegar.
3: Oye, güey, ¿y dónde empezaste, güerito? ¿Empezaste en
5: el Deportivo Maracaná?
3: Ah, en el Deportivo Maracaná, que está ahí en el pleno
0: Tepito, barrio, en el centro.
3: Oye, ¿y tu familia tiene algún negocio en Tepito, algo? ¿A qué se dedican?
5: No, de hecho mi familia no, ni en el boxeo, o sea, no, yo soy el primer boxeador de la familia. De hecho yo empecé a boxear normal, pues, por aprenderme a defender, ya de ahí fui ganando mi primer cinturón en los amateur y ya de ahí dije, no, voy a dejar a un lado el balón de fútbol y quiero más cinturones.
0: Oye, güerito, que tienes más tapones que títulos, después que él se los bajó a 2-3.
3: ¿Cómo es eso?
0: Sí, pues creo que bajó 2-3 tapones y después se condujo por la vida honesta. Por la vida elegante. No, es un tipo serio, se mete al boxeo, me gusta lo que está haciendo, debutó en Arabia. Ahí va el chico,
3: ahí va.
4: Es lo que te iba... es lo que te iba a decir, acabo de leer aquí, que debutaste muy lejos de Tepito, allá en Arabia. Cuéntanos un poquito de eso.
3: Lejos,
5: debuté en Arabia Saudita, en la cartelera de Benavides.
4: ¿Y cómo te fue?
5: Bien, hice mi preparación con el señor José Benavides, estuve con ellos entrenando para mi campamento 3 meses, y nada, y pues un gran debut, ¿no? Imagínate un niño de 16 años debutar por Riyadh Season, en DAZN, allá con Turki, pues un sueño,
3: El Turki. Turki, que es el padrino de Carlos, sí. El señor Turki.
2: ¿A poco?
3: Turki.
0: Don Pavo.
3: Exactamente. Oye, la güerito, Double Turki. Y dime una cosa, ¿cuál es tu mejor golpe?
5: Pues yo creo que el gancho al hígado.
3: El gancho al hígado es una marca registrada del boxeador mexicano. ¿Sabes quién lo pegaba mejor que nadie? Ustedes no lo conocieron.
0: ¿Quién?
5: ¿Quién?
3: Rodolfo el Gato González.
4: No, ese yo
3: no. ¿No lo conocieron?
4: No, yo no.
3: ¿Al que
4: no.
3: Que le
2: decía, ¿no es el gato? ¿Había una película?
5: Él es de Tepito.
3: Él era, no, era de Tepito, ¿no? El Gato González. Es un acuérdate que le metieron puñaladas, 7 puñaladas y sobrevivió, por eso le decían el gato, pero tenía un gancho al hígado precioso. Pero bueno, el gancho al hígado de Chávez es maravilloso, güerito, ¿no?
5: Para sí, verlo. No tengo que decir, como tú lo dices, el registro del boxeo mexicano, ese es el golpe.
3: Ese es el golpe. Además, oye, una pregunta nada más. ¿Alguna vez te han pegado un gancho al hígado?
5: Sí, pero pues hay que aguantarlo. Yo siento que con la...
3: No, es que sí, siento que se paralizan las piernas, ¿no?
5: Con la adrenalina que estás arriba del ring, como que lo absorbes más, siento yo, como que lo sientes menos.
4: Ah, pero si no, sientes que te...
0: ¿Seguro? No, sientes que... No, es un golpazo. Pues
2: se siente, ¿no?
3: Dice el burro que él lo pegaba el gancho al hígado con la mano derecha.
4: No, sí, con la yo trompa. Yo le pegaba a mi güero el gancho al hígado, pero con un tequilita.
2: Con un
4: tonayan, mi güero.
3: No, pobre hígado.
0: La verdad es que tengo que ponderar la dedicación que tiene este chico, que se ha dedicado a meterse al boxeo. Él sabe que tiene que ser muy paciente, pero está muy joven, 16 años sí. De edad, prácticamente es un niño, Gaby.
2: Sí, y estás pues próximo a subir al ring, como ya platicábamos, pues aquí muy cerca, ¿no? En la capital. Platícale a la gente dónde te pueden ver. De esta pelea es contra Osvaldo Morales, ¿cierto?
5: Sí, cierto. Tiene 6 peleas mi rival, ya apenas llevo 2. Es un gran rival con más trayectoria que yo. Pero pues siento yo que hice una gran preparación, me siento ya listo, fuerte, y pues nada, los invito a todos a que no se pierdan mi pelea mañana, este 5 de septiembre, en el Gimnasio Olímpico Juan de la Barrera, y pues nada, estamos listos.
3: Mañana es por Box Televisa.
0: A través de Box Televisa y tendremos Santo Alberto Mora. Termina el partido de fútbol y arrancamos justamente en las 11:10 más o menos.
3: 11 de la noche. Sí. Perfecto.
0: Ahí estaremos.
3: Oye, bueno, mañana voy a ver al güerito de Tepito.
2: Sí, yo también lo voy a ver. Que la gente vaya, ¿no? En el Juan de la Barrera.
0: Creo que va a estar lleno, ¿eh?
5: A todos los invito y que vayan.
4: Oye, güero, ¿cuánto pesas?
5: Pelea y va a ser una gran función.
4: ¿Cuánto pesas, mi güero?
5: Pluma, 57 kilos.
4: 57 kilos.
0: Sí. Bueno, tú eres plumón, ¿no?
4: Plumón.
0: Bueno.
4: No, pero imagínate un madrazo del güerito, si te pones. No, me manda. No.
0: Está bien fuerte, ya está bien alto. Te digo que va a llegar al 1.80.
4: Mucha suerte, mi querido güero, de verdad, ¿eh? Muchas
0: güero, gracias. Te mandamos un gran abrazo. Suerte mañana, lo mejor.
5: Muchas gracias, con todo.
2: Todo venga, el éxito, güerito.
5: Gracias.
3: Ya.
0: Ya saqué lo de las becas de mi hijo.
3: No,
4: porque... ¿Ya las becas? La prepa, la universidad.
3: No, este ya como que hablaba un poco más como boxeador de barrio, ¿no?
2: Sí, el güerito.
0: Porque ¿por qué los estigmatizas
3: ahí? El otro es el que agarraste en Interlomas.
0: O sea, los boxeadores no pueden hablar bien, ¿o qué? O sea, ¿no puedes dejar de estigmatizar a los boxeadores?
3: Aquí tenemos otra de la Nahua.
0: La
4: del norte, ¿o cuál?
3: ¿Cómo un boxeador en Anáhuac, Dios mío? Sur,
4: ahí estudié yo.
2: Bueno, pero ya no va.
4: Ahí estudié yo.
2: Ya no va.
3: O sea, ¿tú has visto un boxeador? Ahora van los tacos. El último boxeador en las Anáhuac o en las Lomas era Jorge Kawashi. Era el único.
0: Ese no era boxeador.
2: Estamos hablando de boxeadores,
4: David. Crucero.
3: Crucero. Nacional.
0: Cálmate.
2: No, David.
3: Su dinero le costó.
2: Entonces también vas a hablar mal de David Picasso porque estudia en la UNAM.
3: No.
2: O sea, no puede ser boxeador.
3: La UNAM es diferente.
2: Ya. Ah, bueno.
3: Perdóname, ya.
4: Eso ya es muy diferente.
3: Oye, Carlos, cálmate, pero sí que te encargo a ver si puedes conseguir a alguien de la vieja guardia que hable como boxeador.
4: ¿Le quieres que le marquemos al Púas?
2: El Cañitas.
3: El Púas no te contesta. Te pide una lana por hablar. Sí, quiero ver.
2: Todos son tus padres.
4: Estuve ahí
3: el Púas lo llevo persiguiendo 5 años y quiere dinero.
4: Porque le has de haber dicho, seguramente le dijiste algo malo.
3: No, de él nunca he hablado mal. Malo que habla mal del Púas. Pero el Púas, últimamente, verá, Carlos, se distingue por. Él quiere sacar dinero de las entrevistas.
4: Se lo merece. A lo mejor está fregadón, ¿no?
3: Dile a Armando, si tiene presupuesto, lo hacemos, ¿no?
4: Pues, págale, cabrón, saca lana de aquí. Dile, háblale a este...
3: ¿A quién?
4: No sé, al dueño no, ¿cómo crees? Pero más abajo, ¿no?
3: Pues sí, bueno.
4: Bueno, A Toño Zárate.
0: Vamos a buscar. Toño Zárate. Vamos a buscar a alguien. No. Y fíjate que Chávez va a lanzar su bioserie. Yo me comprometo a conectar aquí a Julio.
3: A Julio
0: para que
3: bien.
0: Platique con nosotros y nos diga. Porque pero creo bueno, que.
3: Faison. O sea, no. Tampoco habla como.
0: Bueno, ¿cómo quieres que hable?
3: Ya. No, quiero ya alguien del barrio.
4: Ya viste lo que pasa.
2: Es que hablando como culichi,
4: pues. El Pozo Olivares está vendiendo en un puesto que tiene ahí Tepito. Precisamente está vendiendo la lagunilla. Está vendiendo su cinturón. Está vendiendo cada cosa.
0: No, eso es mentira.
4: Eso es mentira.
2: ¿Qué?
4: Dice que
3: no se cree en todo lo que ven en Facebook.
0: ¿Qué le crees a este güey?
4: Dice que lo vio.
3: No, llévanos
4: sí,
3: al puesto.
4: Si no tiene varo, pues a lo mejor sí, ¿no?
2: Vamos a hacer un reportaje de color.
3: Yo le compro un cinturón al Púa, si lo está vendiendo.
4: Yo también.
0: Sí, pero no te va a quedar, güey. O sea, ¿para qué lo vas a ocupar o qué? El cinturón.
3: Para colgarlo, güey. No, de collar. Para colgarlo.
0: De collar. De collar como el puchi.
3: Cálmate, mi príncipe maya. Pausa. Vámonos a la pausa.
0: Sigamos.
3: Bueno, ponle música a Carlos para que se motive, por favor, señor productor.
4: Oye, ¿y qué? Que no se metieron su litio, va a estar muy acelerado, güey. ¿Qué si andan por malos pasos o qué?
3: ¿Quiénes?
4: Pues se ven muy acelerados.
0: No, tranquilo.
2: ¿Sí? ¿Te
0: no
2: parece?
0: Mi Gaby, ¿hablamos de béisbol?
2: Hablemos de béisbol.
3: Hoy ganan los pericos. Tranquilo, burro. Hoy ganan los pericos.
4: Por eso voy a ir.
2: Oye, antes del béisbol de Eric Portillo, que hoy disputó la final del salto de altura, si no se nos
3: ¿cómo
2: va a pasar?
3: Le fue la
2: quedó
3: Dayboli
2: en sexto lugar. Muy bueno, honestamente, no está nada mal. Él tuvo intentos de 2.21. Y luego en 2.16, 2.21, ahí donde se quedó. En 2.25 ya no lo logró. El primer lugar, el polaco Mateusz Kolosiek con 2.28. Pero un sexto lugar no está nada mal.
3: ¿Cuánto saltó él?
2: 2.25.
3: No está mal.
2: 2.21, 2.21.
3: 2.21 y 2.28.
2: El primer lugar. Lo único es que en marzo, Portillo había saltado 2.30, que es la mejor marca de su carrera. Pero bueno, ahí está. Sexto lugar del mundo no está nada mal pensando en el ciclo olímpico. Y hablando
4: espérame, escucha eso.
3: Oye, mi Carlos,
4: ahí está.
3: Ponerle.
0: Déjame pongo tus caracoles.
4: Todos tus caracoles. Mueve la falda hawaiana.
0: Si yo se aguante, güey.
4: Por eso, del Megas, la falda.
2: Oye, hablando de
3: Oye, ¿por qué no te echas un sacrificio del productor, güey?
0: No, güey, ¿por qué no me lo hace? No lo aceptan allá.
2: No, ya.
0: Claro, no me lo va a aceptar, güey. Mucha chingadera.
4: Ya tiene los caracoles verdes y amarillos y vámonos.
2: Ay, no, de veras. Híjole.
4: Viendo caracoles de la luna.
0: Hablando de almejas que decías.
2: Lo que nos están diciendo que el güerito subió con ataviado con ropa de Bob Esponja, ¿no? A su primera pelea.
4: Sí, a su primera pelea.
3: ¿A quién?
2: El güerito. Pues es un
4: de Bob Esponja, pues un niño.
2: Todavía.
3: Es un niño.
2: Pero bueno, lo que se puso serio ayer fue el béisbol en Puebla. Ganaron los Olmecas otra vez y de hacerlo esta noche.
3: No vayas a brincar, Carlos. Son los rivales.
0: Son los que acabaron a los Aztecas.
2: Ganaron ayer y
3: no me digas así, Carlos, cada vez que le menciona a los Olmecas, dice no. Saca enseguida la lanza.
0: ¿Te quieres ver la lanza?
4: No mames. Me queda que esto es más corriente del programa.
2: Bueno, para
4: güey.
3: Ah, cálmate tú.
2: Cálmate, Nolis.
3: ¿Cómo estará que lo más fino que tuvimos fue el boxeador que puso Carlos de la Universidad de Anáhuac?
2: Alberto Mora. Sí. Oye, no, y esto que les voy a decir, ¿sí sabes cómo le llaman a la gente así cuando se hace como un desorden, un
4: desmadre?
2: En los Olmecas dicen que es un chichero. Y el programa se
4: conoce. Como el que trae David. ¿Cómo andas de chichero?
0: Como el que trae David.
2: Así se llama la porra oficial.
0: Su chichero.
4: El último que salga que apague la luz, ya me voy.
2: Ay, ahora tú muy
3: bueno,
2: espantado,
3: ¿no? A ver, güey, me sonrojaron, güey. Me sonrojaron. Dale a los pelicos del burro, por
4: ya
3: favor.
4: Ya para hoy. Que
3: den el último suspiro de los pericos.
2: De los pericos, de tus pericos de Puebla, mi burro, Van Ranking. No, tú le vas, ¿no? Los pericos de Puebla.
4: No, a mí me vale madres eso.
2: Dice el productor que eso no es deporte. Hoy nomás. No, claro que sí. Bueno, los Toros de Tijuana ya están esperando rival. Si ganan hoy los Olmecas de Tabasco, serán los campeones de la zona sur. Si ganan hoy los Pericos, la serie continúa el próximo domingo allá en Tabasco y claro. Pues a ver qué
3: Carlos, ocurre. No te ves. Antes le llamaban, no eran Olmecas, eran Plataneros. O eran ganaderos, ¿no, Gaby? Llegaron a ser ganaderos y plataneros.
0: Sí, pero el Meca sí era desde hace mucho tiempo, ¿no?
2: Ya, ya cambiaron, ya tienen rato, tiempo, ya tienen
3: sí. Ya no sé, plataneros. Ay, está bonito, no, plataneros, ¿no? Los plataneros de Tabasco. Sí.
2: O los pejelagartos pudieran ser.
4: ¿Cómo se llama? Donde entrenan los niños.
2: Bueno, pues
4: es otra cosa, pero donde entrenan los niños, ¿cómo se llamaba?
3: ¿La qué?
4: Donde entrenan los niños ahí en el sur, en la Liga Olmeca, ¿no? También.
2: La Olmeca y la Maya van por Barranca del Muerto.
3: La petrolera está aquí en Azcapotzalco. La otra son ligas de
2: la Olmeca y la Maya.
4: Por Barranca del Muerto
3: y de niños bien.
2: Y también en Cuemanco está la Mexica.
4: ¿Y la de niños más dónde está?
3: La mejor está en el Deportivo Hacienda. Ahí era la mejor.
2: Me llegaron reportes ahorita que lo mencionaste, que fuiste campeón bateador de home runs. Es a mí ahí, ahorita me mandó.
3: Ahí está la placa. Ahí está la placa.
0: Si hay evidencia.
3: Bueno, ¿sabes, ¿sabes quién entrenaba ahí? Hacía boxeo en el Deportivo Hacienda. Era el gran maestro de boxeo. ¿Te acuerdas de Ramón G. Velázquez?
0: ¿Cómo no?
3: El fundador del Consejo Mundial de boxeo. Él era el encargado del gimnasio de boxeo ahí. Fíjate. Entrenador. No, don hombre. Ramón G. Velázquez.
0: Como en los 40, ¿no? Más o menos. Eso.
3: Bueno, todavía me acuerdo que don José Sulaimán iba ahí a hacerle homenaje a Ramón G. Velázquez porque fue el creador
0: del Consejo. El creador y fundador del Consejo Mundial de boxeo.
2: Sí. Órale.
0: Entonces, si hay evidencia, Gaby.
2: Sí, me llegó ahorita un mensaje, nomás que tienen por ahí mi teléfono.
3: Y además,
0: ¿y qué le pasó?
4: ¿Y de qué color era el uniforme?
3: Verde. ¿Verde? CSHCP.
4: Sí, de la Secretaría de Hacienda.
3: Y además, nos todo el pasto, todo se arreglaba con sus contribuciones. ¿Nunca se dieron cuenta?
4: No.
3: De la pela.
2: No, en esos años.
3: De lo que pagabas impuestos.
2: No, todavía no pagábamos impuestos en esos años.
4: No mames,
3: no pagábamos impuestos
2: en esos años.
4: Hasta Gerber comíamos.
3: Y al lado está la escuela Benito Juárez.
2: Ahí fue mi papá.
3: Ah, fue la escuela
2: Benito Juárez. Mi papá está llorando ahorita con todo lo que estamos sacando.
3: Muy famosa porque, ¿te acuerdas? Era la escuela.
2: Sí.
3: Era la escuela donde. Donde estudió José López Portillo y Arturo Durazo Moreno.
4: Ah, negro Durazo.
0: Fue jefe de la policía. Gente más fina, ¿no?
3: O ya el papá.
2: No, no,
3: papá
2: de Gaby.
4: Quiere que le consigas uno que habla y le Tepito. Pues, ya con eso estuvo, ¿no?
0: Ya con eso.
2: Y fue a la secundaria 3 y ahí me dijo que otro expresidente también estuvo ahí.
3: ¿Qué presidente?
2: Salinas de Gortari.
3: Ah, no, pura gente fina.
2: Para que veas, mi papá ha tenido a sus compañeritos.
0: Qué fina persona, muy bien.
3: ¿En qué buenas compañías anda tu papá, Gaby?
2: Andaba.
4: ¿Cómo se llama tu jefe?
2: Hugo Fernández.
4: Don Hugo. A ver qué día viene a platicarnos todas esas historias. Son buenas,
2: sí,
4: ¿no?
2: Sí, estaría bien.
0: ¿Tú hiciste algo en tu infancia, burrito? ¿Así, tan importante?
3: Cuando calienta el sol.
4: Yo estudié en la Náhuac. Ahorita tú que decías, ahí estudié yo. La Náhuac.
2: Oye, Luis Miguel,
3: una cosa es que ibas. ¿Cómo se llaman los cochos?
4: Pero no entrabas a las clases. El galán.
3: Eso. Tú eres del sur.
4: Sigue el galán. Yo iba del sur también.
3: ¿Sigue el galán?
0: El galán sigue.
4: No, pero eso es del norte. Yo iba de la del sur.
3: ¿Tú ibas en el sur?
4: El bolero de Luis Miguel dice.
2: Oye, ¿y le gustaban los deportes al Sol de México?
4: No.
2: ¿No,
4: no le gustaban? Yo nunca lo fui jugando nada.
3: El burro fue el que le ayudó a subir al avión para lo del video de la incondicional.
4: No, pues eso fue allá en el campo militar.
0: ¿Necesitaba ayuda?
4: En el campo militar.
3: Era su David.
2: Órale, no te metas con mi cuate David.
4: Este es muy fácil de abrir la boca y decir, mamá, ven, siéntate acá, papá. Y que te vea la gente.
3: ¿Con quién discutes? La gente dice, está
2: con
3: loco.
2: Con el productor
4: que dice que es productor.
0: La gente piensa que sí eres de los pericos.
4: Sí. Ayer, vamos a jugar contra ti.
3: Le voy a decir al señor José Miguel Bejos, dueño, y a Gerardo Casanova, que te inviten a tirar la primera pelota de los pericos.
4: Sí, güey, Casanova.
2: No,
4: ¿qué es que le hablemos a Casanova?
2: Practica, le hablemos a Casanova.
3: Pero que no pinte en el campo hasta después de que lo haga.
2: Okay. Que la haga de Pepe Perico, la mascota.
4: Eso estuvo muy fuerte, güey.
2: Pepe Perico, la mascota.
4: ¿Qué ir? ¿Qué ir para subirse al monte y atascárselo al pinche nariz?
3: La línea de Fair Ball.
4: Con razón, vienes con la nariz bien acelerada.
3: No saben ni qué es la línea de Fair Ball.
2: ¿Qué vas a ver, David? Es demasiada información.
4: ¿Qué pasó? La línea de Fair Ball allá atrás.
2: Allá atrás, dice.
4: Atrás dentro.
0: Atrás de la Jusco, ¿no?
4: Atrás de la Jusco. Ya, vamos a hablar mejor de la casa de tu compadre,
3: sí,
4: ¿no? ¿Eh?
0: Pues pausa, corte. Volvemos.
2: ¿Ya de plano?
0: Pausa, volvemos.
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8: Queremos que Memo se quede en la casa de los famosos porque creemos que su juego es muy estratégico en el aspecto de que analiza todo. Es muy analítico, tiene muchos valores, tiene congruencia y siento que es un gran ejemplo para todo México que él esté en la casa de los famosos porque podemos ver lo que realmente es un hombre con sus valores, con su experiencia, que es muy culto y pues queremos que se quede mucho tiempo para que sigamos disfrutando de todo lo que Memo nos da en las mañanas y en las tardes y en las noches y todo el contenido que él da.
9: ¡Venga, Memo! ¡Te apoyamos! ¡Woo!
10: Bueno, quiero que Memo se quede por... Es una persona diferente. Es realmente el primer participante que viene de un mundo fuera de redes sociales, fuera de espectáculos, fuera de la actuación. Es un único en este mundo del entretenimiento y creo que eso hace un gran diferenciador en sus pláticas, en la manera en que se expresa, en lo culto que es. Muy buena persona, muy buenos valores. Es una persona que merece seguir demostrando y que la gente vea el ser humano que es y se gane todo el cariño y el amor del público que ya tiene y que se gane aún más.
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0: Memo.
1: Memo, Memo Shots.
0: Oye, Memo.
1: Memo.
0: Dice, oye, Memo.
1: Así dice Massad, ¿no? Es que ya entramos al apartado de espectáculos y farándula por la casa de los famosos, ¿no? Alan Lara.
0: Ah, ya estamos al aire,
1: ¿eh? Ya.
0: Apto a platicar de la perra Schutz, de la tropa de la perra Schutz, señor Memo Schutz. Oiga, número uno, a ver, está nominado. Ya se va a salvar por dos semanas. Por un juego ahí medio raro que hicieron, quedó nominado.
1: ¿Ya lo vemos la otra semana o
0: no? Hay que votar por Memo. No, yo creo que se va a meter a la final, ¿eh? Yo creo que es de los.
2: No hay que votar para que ya venga a trabajar.
0: ¿Sabes qué? Ha recibido muchas críticas. ¿Sabes qué?
3: No, capaz que escaliendo se ha dado de vacaciones, ¿eh?
1: No, seguro.
0: Ya lo sé.
1: Seguro.
0: Ya, sí, su sí, plan. Sí. No, lo vamos a ver hasta diciembre.
3: Ah, perfecto.
0: Pero de ahí se va a ir a fiestas decembrinas. O sea, que ya en activo hasta enero.
2: Ese programa acaba el 4 de octubre.
1: Sí.
0: ¿Termina el 4 de octubre?
2: Sí, la
0: fiesta. O sea, le falta poco realmente.
1: Memo está esperanzado en que si se mantiene en la casa, les pongan un juego de la NFL, porque ya está desesperado por ver la NFL. Razón, ¿eh? Pero pues, no creo.
0: No, es difícil, porque se pueden mencionar por ahí cosas. Es al final un contacto con el tema exterior, ¿no?
1: Pues sí, ya quiere ver. Pero oigan, ya tenemos corresponsal, ¿no?
2: Pero con Omar Rivera. ¿Qué ha hecho últimamente ese señor?
0: El día de ayer,
1: ganó. Disputarse lo de la en el elevador, se ganó la posibilidad de salvarse, pero luego la licenciada Karina le ganó la salvación.
0: No le ha ido muy bien a ella, Memo, en eso de los juegos, de las salvaciones.
1: No, sí, pues avanzó a la final de ese juego, pero al final única. No.
0: Sí, pero en general no, ha desaprovechado esas oportunidades. Creo que a la gente ya le está gustando más. No, o sea, y manteniendo su esencia, que es lo importante, la gente a poco empieza a creer como en él. Yo creo que se va a meter en los finalistas, son cinco, ¿no?
1: ¿Tú crees? Sí.
0: Sí, no sé si apague la casa, las luces, pero yo creo que se va a meter a la
1: gente
0: final.
1: Lo quiere,
0: no veo,
1: eso
0: no veo
1: sí.
0: A Memo salir.
2: Y hace ejercicio y todo, ¿no? Vi.
0: Ya le está pegando un poco.
1: Levanta nada más 10 kilos. 10 kilos, levanta.
3: Perdón, nada más hablando de cosas un poquito más serias. El Real Betis acaba de ganarle al Real Madrid.
2: Ándale.
3: Un gol por cero en el Benito Villamarín. Gana el equipo bético. En minuto 81, bueno, en minuto 60, entró Álvaro Fidalgo por Isco. Y Álvaro Fidalgo jugó y fue prácticamente importante en la victoria, porque hasta el minuto 80 consigue el gol del triunfo el equipo del Betis por conducto de Parrot. Así que 1-0 con Álvaro Fidalgo en la cancha, el Betis le gana al Real Madrid.
2: Y aprovechando Santi Jiménez, gana 2-1 el Porto, ¿eh?
3: Pero Santi no anotó.
2: No, pero entró.
1: Pero ya participó.
0: Ya participó, bueno. y lo recibió bien la gente. Oye, complementando lo de Fidalgo nada más. Importante, porque se había dicho que Álvaro Fidalgo estaba borrado y que en el Betis le estaban buscando acomodo. Fidalgo, cuando lo entrevistaron, mencionó de sabes que yo me quiero quedar, no dio lugar a la especulación, y el ingeniero Pellegrini en una conferencia de prensa hace poco dijo, oye, se viene recuperando de una lesión en la rodilla.
2: Y confió en él, le dio un voto confío de confianza.
0: Sí, claro. Claro.
2: Oye, tenía 6 años que el Betis no le pegaba justamente al Real Madrid, imagínate.
3: Y el Mónaco de Eric Lira, ya soy cruel,
2: déjalo morir.
3: Al Parque de los Príncipes en París, y le ha ganado al doble campeón europeo, el Paris Saint-Germain. 2-1 gana el Mónaco, con la inspiración de, pues, mira, si no tenemos un jugador, tenemos un directivo, el director deportivo,
2: mexicano, claro.
3: Carlos Sabiñas es director deportivo del Mónaco. Gran triunfo del equipo del Principado, ¿eh?
2: Y también estuvo el Porto, ¿no? 2-1 al Moriense. Estuvo en el Moriense. Sí, sí, pero estaba. Pero tenemos 2 horas de programa.
1: Lo acaba de decir.
2: Ah, lo acabas de decir. Perdón,
3: burrito.
2: Perdón, burrito, hoy sí tomé.
0: Oye, hablando también de Eric Lira, se decía que de llegar al Mónaco, como todos han especulado, se iba a perder este juego en el Parque de los Príncipes. Y por cierto, hoy Lira ya llegó a la Noria, reportó, ya trabajó, salió por la tarde.
3: ¿Se va a quedar?
0: Sí, hoy ya reportó David, trabajó al parejo del grupo, lo que sabemos, salió por la tarde.
3: Juegan el domingo contra Santos.
0: Correcto.
2: ¿Y no hay ninguna oferta? ¿Ninguna posibilidad ya?
0: No, de hecho le dio unos días de vacaciones y decían que justamente hoy era el día definitivo. Al hoy reportar, parece que ya es una acción de que se va a quedar en la Noria.
2: ¿Cuál es la siguiente ventana para que el Mónaco pudiera jalar a Eric?
0: Diciembre, enero, ¿no?
2: O sea, termina seis meses y pudiera ser una posibilidad.
3: El problema es que lo que no juega a favor de Eric Lira es la edad, ¿no?
1: Sí, la edad.
3: 26. Bueno, tiene 26 años.
2: 27, no.
3: Ahora, Balogun, obviamente el Mónaco lo que intenta es vender, es un equipo que vende.
2: Eso todo está abierto, ¿no?
3: Sí, pero
2: Balogun, documentación lista.
3: Si hay un tema médico con Balogun que fue un escándalo, escándalo, eso ya te deja un antecedente, ¿no? Y los demás equipos que quieran contratar a Balogun van a decir, a ver, yo quiero saber qué fue lo que pasó.
1: Exacto.
3: Que los médicos del Everton estuvieron muy pendientes o llevaron el tema a otro punto, ¿no?
0: Ahora a mí me llama la atención. Creo que cuando un equipo, y tú lo has dicho también, David, y eso te lo he escuchado a ti, cuando alguien te quiere, va por ti. Si había mucha comunicación o buena comunicación con Carlos Aveña, es decir, a ver, te faltan 4 meses para la próxima ventana.
1: Sí,
0: cinco
1: no
0: meses.
1: Es tanto.
0: Oye, ¿qué te parece? Hacemos la transacción, yo te lo presto, me lo devuelves, o cómo ves, lo dejamos en pie. Son cuatro meses.
3: Si ellos lo hubieran querido, lo contratan y lo mandan a otro equipo.
2: Pero yo creo que Aviña habló honestamente y yo creo que va a ser una posibilidad, ¿no? Ojalá
3: suceda. Es que el problema es que, mira, tú lo puedes tú cuando compras un jugador joven de 22, 23 años, sabes que puedes, en algún momento, si el jugador se cotiza, puedes venderlo y recuperar lo que pagaste por él. El caso de Eric Liras, la edad que tiene, si se cotiza en 2 o 3 años, ya es muy difícil recuperarlo, ¿no?
1: Sí,
0: ya no vas para arriba.
1: Ya no te sale el gasto.
0: Ya va.
1: No,
0: ya no. Se ya mantiene, no, vos para abajo.
1: Sí, ya no sería.
2: Pues sería una pena, caramba, que no salieran más mexicanos, ¿no?
3: Pues sí, mira.
4: Salieron dos y que ni siquiera fueron.
3: Y regresaron tres. Dos y regresaron tres. Y el segundo que se fue el Pato Salas.
4: Por eso te dije que
3: el Pato Salas. No, ni siquiera es titular con el América, por favor, ¿de qué me estás hablando?
4: Sí, no es menospreciar, pero a ver, no fueron jugadores esenciales en la selección.
0: No, vamos a decir, no estuvo en la Copa del Mundo. No es un producto de selección.
3: Lo del Pato Salas es una transacción. Gracias a la directiva de la América, que le buscó acomodo. Yo no sé si este equipo, el Falimacao, que es el equipo. ¿No es equipo de mexicanos? No.
0: No.
3: No, hay otro equipo que son. Bueno.
0: Con dueños mexicanos, ¿no?
3: Sí.
0: No, sabes que, David, hay algo muy interesante. Aparte del apoyo de la directiva, en el caso del Pato Salas, quien facilitó esta salida o fue el contacto, fue Guillermo Almada. Porque en su etapa en Real Oviedo y en su etapa en el viejo continente. Hay un dueño israelí, se me fue el nombre, muy importante, el dueño del Famalicao, que tiene una muy buena relación con Almada. Le preguntaron por algún jugador, esto por Cárdenas y el Pato, y le dijo, llévate al Pato. Totalmente.
3: Me quedo con Cárdenas, que aparentemente va hacia otras condiciones.
0: Y más joven, además.
3: ¿Por qué no callan ya el productor? Ya no lo soporto.
4: Es que se metió algo.
3: Ya no lo soporto.
0: Yo pues andré sin chicharro.
4: Se metió algo, ¿no? Porque anda muy
3: así. No habrá otro.
0: Creo que un pepino. Ya,
3: porque, ¿sabes qué? Antiguamente tú ibas a la fuera del Home Depot en el estacionamiento y sabías, productores de radio. Y venían de deportes, venían 3, 4, 5, subiendo
2: todos,
3: a la pita.
2: Todos traían franela.
4: Para una franela.
2: Traían su franelita y dicen, yo produzco radio, yo produzco radio.
4: Y bola.
3: Todos manchados de aceite y de grasa, ¿no? Sí, o sea, como vean, ellos venían a producir deportes.
1: Oye, bueno, salud y éxito a todos los chavos, que mañana empieza la Liga Mayor en general. Ayer ya hubo un juego, ganaron los Borregos Monterrey al Ciudad de México. Éxito a todos los equipos de Liga Mayor.
2: Bueno, algo más.
1: Para ti, no, para muchos.
3: Abrazo fuerte. No, tenemos Fórmula 1 en Monza, en Italia, el fin de semana. US Open también fue interesante. Alcaraz sigue jugando, tercera ronda. Hoy la Sabalenka, increíble. ¿No vieron cómo paró el partido? Le dijo al árbitro.
2: ¿Qué sí?
3: Hoy están fumando marihuana en la tribuna. En Nueva York estaban fumando cannabis en pleno partido. Me lo estoy fumando yo, dice.
1: Ya me estoy mareando.
0: Y Naomi Osaka le puso un alto a los influencers.
4: Ya empezó la sonrisita.
1: Y éxito en el box también mañana, ¿no? Mañana
0: en torneos cortos.
2: Y hoy en la noche peleó el gordo hermoso, el boxeo, el Andy Ruiz.
3: ¿Dónde pelea Andy Ruiz?
2: En California.
3: Hay que verlo.
2: A ver
3: si está recuperado.
2: A ver si está el
3: 100. Saludos a
2: De peso completo. El único mexicano.
4: Al güero.
2: Vamos, pásenlo bien. ¿En qué partido vas a estar, David?
3: Voy a estar en el Toluca contra Monterrey, final del X-Com.
4: Interesante ese.
2: Interesante.
4: No, va a estar bueno.
2: Bueno, nos vamos. Hasta luego.
4: Hasta luego.
2: Pásenlo muy bien. A continuación, Mario Campos en MBS Noticias.
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0: Buenas tardes, muy buenas tardes, bienvenidos a MBC Noticias. Yo soy Mario Campos y estas son las historias de hoy.
1: No habrá incremento de impuestos, ni habrá aumento de tasas. Lo único que estamos buscando es terminar con una planeación fiscal agresiva en materia del impuesto sobre la renta.
2: Cerca de Jalapa fue hallado el cuerpo aquí en la comunidad de La Gloria. Se ve que fue con un arma de fuego, efectivamente. No fue un atentado porque el carro está a un lado. No se nota que haya sido mayor agresión al vehículo, fue interno.
3: En el caso de Andrés Manuel López Beltrán, pues él no es servidor público. Y en el caso de el senador Adán Augusto, pues él fue secretario de Gobernación. Hasta donde tengo conocimiento, no hay ninguna investigación.
4: Pero definitivamente, pues el homicida tenía una relación comercial, por decirlo así, o de cierta sociedad con el padre de familia.
5: Son drones comerciales, únicamente capturan imágenes y es lo que transmiten. ¿Y qué es lo que buscan ver? Esas rutas que estén libres, que donde no esté la presencia de la autoridad.
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0: Localizan sin vida al diputado federal de Morena, Yacén Escobar, en Veracruz. Es la voz del secretario de Gobierno, Ricardo Agüed.
2: Confirmar que cerca de Jalapa fue hallado el cuerpo aquí en la comunidad de La Gloria del municipio aquí de Puente Nacional. En las periciales pues, se ve que fue con un arma de fuego, efectivamente. No fue un atentado porque el carro está a un lado, no se nota que haya sido mayor agresión al vehículo, fue interno. No quisiera abonar por algo que está en plena investigación, que la Fiscalía General de la República va a traer el caso para que se refuerce la investigación.
0: Fueron 200 kilos de explosivos con los que estalló el coche bomba en Ojo Caliente, Zacatecas. El secretario de Seguridad, Omar García Harfuch, describió el motivo del ataque.
7: Una de las líneas de investigación sitúa la agresión en el contexto de la disputa que mantienen células delictivas de Cártel Jalisco Nueva Generación y Cártel del Pacífico. Frente a estos hechos, hemos profundizado las investigaciones para dar con los demás responsables, incluyendo los que no están en el estado de Zacatecas.
0: El Comando Norte de Estados Unidos afirma haber derribado más de 300 drones en la frontera con México en lo que va del año. El secretario de la Defensa de México, Ricardo Trevilla, explica la coordinación bilateral.
8: Bueno, pues también ha existido una coordinación muy buena, se comparte información. Lo que nos han dicho ellos es que son drones comerciales. Más que nada los utilizan la gente que se dedica al tráfico ilegal de migrantes, que por cierto ha disminuido bastante, un 96% en comparación con el año pasado.
0: Desmantela la Marina 3 narcolaboratorios de los Chapitos en 2 comunidades de Sinaloa. Aseguran 16 toneladas de metanfetaminas. Confirma el secretario García Harfuch la sociedad de negocios que tiene el músico Jonathan Meléndez con su presunto homicida y apunta una línea de investigación.
4: Lo que sí es un hecho es que estaba exigiendo dinero, hubo una exigencia, hubo ciertas amenazas y se comete este lamentable multihomicidio. Los principales responsables están detenidos, más bien el principal responsable que comete los homicidios está detenido, hay otra persona que le ayudó y de todos modos estamos agotando todas las líneas de investigación con la Fiscalía del Estado de México para saber si hay más responsables.
0: Descarta Alfonso Ramírez Cuellar, vicecoordinador de los diputados de Morena, sorpresas en el paquete económico 2027.
1: No habrá incremento de impuestos, ni habrá aumento de tasas. Lo único que estamos buscando es terminar con una planeación fiscal agresiva en materia del impuesto sobre la renta.
0: Elimina la UNAM la alternativa de exámenes en línea para ingresar al bachillerato y la licenciatura. Es la voz del rector Leonardo Lomelí.
9: En tanto no se cuente con todas las condiciones necesarias para garantizar la aplicación del examen en línea, los exámenes de ingreso serán presenciales, con dispositivos electrónicos precargados como en el examen control, y se realizarán en diversas sedes para facilitar la participación de estudiantes de todo el país.
0: México aporta muy poco al comercio de los Estados Unidos, dice Donald Trump. Asegura que su país pierde al año 195 millones de dólares.
10: Nosotros perdemos con México. No tienen nada que nosotros necesitemos. Quiero decir, tamales, picantes, tomates, un par de cosas. Pero básicamente no tienen nada que nos haga falta.
0: Los obreros sobreviven a la catástrofe en Nepal a 9 días de los deslaves. Ambos fueron rescatados en un túnel.
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0: De la tarde con 7 minutos y así arrancamos esta emisión de MBS Noticias. Yo soy Mario Campos y le doy la bienvenida a este espacio en el que cada tarde le encontramos juntos sentido a lo que está pasando en nuestro país y en el mundo, en una jornada en la que la noticia, por supuesto, la noticia que ha generado más reacciones a lo largo de este día es el hallazgo sin vida del legislador de Morena, quien fuera secretario de Educación Pública en el gobierno de Cuitláhuac García, del diputado Senyacén Escobar. Y bueno, ya le tendremos más adelante información sobre lo que sabemos hasta este momento sobre su muerte. La muerte está confirmada, evidentemente. Lo que no está confirmado es cómo murió, y de eso ya le contaremos lo que se han dado a conocer las diversas autoridades hasta el momento. Y hoy uno de los temas que vamos a estar revisando, sobre todo en esta primera media hora, tiene que ver con el paquete económico que está por presentar la Secretaría de Hacienda, el gobierno de la presidenta Claudia Sheinbaum a través de la Secretaría de Hacienda, que tendrá que ser entregado en los próximos días al Congreso para que pase primero por Cámara de Diputados y de Senadores en la Ley de Ingresos, y después, una vez aprobados los ingresos, tendrá que resolver solo la Cámara de Diputados el presupuesto para el 2027. Y sobre este tema le vamos a presentar en unos minutos lo que dice Alfonso Ramírez Cuellar. Vamos a platicar con él, vicecoordinador de Morena, pero primero le cuento lo que dicen los panistas. Héctor Saúl Telles, vicecoordinador de la bancada en la Cámara de Diputados, exigió aclarar pues si vienen nuevos impuestos. Angélica Melín, tú tienes los detalles, cuéntanos.
1: Hola Mario, muy buenas tardes, con el gusto de saludarte y a los amigos que nos están acompañando. Justo eso es la petición de la bancada del Partido Acción Nacional, que demanda al Ejecutivo Federal esclarecer antes de que se entregue el paquete económico si es cierto o no que está planeando aplicar más impuestos especiales, elevar los que ya pagan productos que tienen exceso de sodio, Mario, como pues todos los productos procesados y también en las cervezas, las bebidas alcohólicas. El vicecoordinador económico de la fracción Albiazul en San Lázaro, Héctor Saúl Telles, dijo tener la sospecha de que esta información de que sí vendrán impuestos especiales, de que se están analizando elevar estos impuestos a los productos señalados, pues sí es un plan que tiene el gobierno federal y por eso se comenzó a deslizar esta información desde la bancada de Morena en la Cámara de Diputados. Vamos a escuchar lo que advirtió el diputado Saúl Telles.
2: Desde Morena se filtra un nuevo golpe al bolsillo de los mexicanos. Ahora pretenden imponer más impuestos a la cerveza y un impuesto a productos con sodio, es decir, los alimentos cotidianos, la salchicha, el jamón, lo que comemos diariamente, la sopa instantánea, los aderezos, las salsas, en fin. Ahora salen con esta ocurrencia. Quieren sacar cerca de 18.500 millones de pesos más, pero a costa de las familias mexicanas.
1: El diputado Telles Hernández decía, Mario, que si ya se están perfilando esas proyecciones de captación de recursos por la vía de los ingresos de los impuestos especiales para el año entrante, es que algo hay de cierto en esta información que ha comenzado a circular respecto a que sí vienen alzas de impuestos para el año siguiente. Por eso exigió que antes del próximo 8 de septiembre, martes, cuando ya se entregue el paquete económico al Congreso, primero en la Cámara de Diputados, después al Senado de la República, bueno, pues el Ejecutivo Federal diga si sí o no va a dar un golpe al bolsillo de la ciudadanía. Escuchemos de nueva cuenta.
2: Exigimos entonces que el gobierno aclare ya, ¿viene o no en el paquete fiscal estos aumentos improvisados que van a lastimar la economía de la familia? 2% de impuesto a la cerveza y 2% a los alimentos que contienen sal. Imagínense nada más.
1: Esos son los rangos, decía el diputado Telles Hernández, en que podrían incrementarse estos impuestos especiales en caso de que se confirme, ya será el próximo martes, si vienen o no incluidos en la ley de ingresos y la llamada miscelánea fiscal del paquete económico. Vamos a estar muy atentos.
0: Bueno, vamos a estar atentos, ya nos lo estarás contando en los próximos días, Angélica. Muchas gracias.
1: A ti, hasta luego.
0: Hasta luego, y nos acompaña ya en la línea el diputado Alfonso Ramírez Cuellar, vicecoordinador de la bancada de Morena en la Cámara de Diputados. ¿Cómo está, diputado? Qué gusto saludarle.
3: Buenos días, buenas tardes, muchísimas gracias. Pues no sé de dónde sacan tanta especulación, que dicen que 2%, que cervezas, que comida, no hay absolutamente nada, son simples rumores que han esparcido por ahí. Vamos a esperar que llegue el paquete económico el próximo martes y sobre esa base ya se establecerá una discusión y un debate mucho más objetivo para que no nos basemos en simples apreciaciones personales. Yo eso es lo que pediría, que actuáramos con mucha responsabilidad.
0: ¿Ha platicado, diputado, con la Secretaría de Hacienda para saber en qué términos podría venir o hasta el día que le entreguen el documento?
3: Sí, tendrían... yo creo que es mejor esperarnos hasta el día martes, ya falta muy poco. Hay una convicción, una decisión de que no habrá incremento de tasas, no habrá nuevos impuestos. Entonces, sobre esa base estamos trabajando y haciendo las proyecciones de ingresos, porque vamos a sacar un presupuesto muy responsable.
0: Ahora, entiendo lo que dice sobre no especular, y me parece correcto que mientras no haya una propuesta pública o un documento, pues no deja de ser una especulación. Pero lo que sí es un hecho, y ayer lo platicábamos con Mariana Campos de México Evalúa, es que el gobierno mexicano tiene una doble... O sea, tiene una tensión en este momento en sus finanzas públicas, así ha sido observado, por ejemplo, por diversas calificadoras en materia de déficit. Y esto, pues usualmente se resuelve por una de las dos vías, o por las dos, por la contracción del gasto o por el aumento de los ingresos. ¿Y cómo está viendo usted ese tema, más allá de lo que vaya a presentar la Secretaría de Hacienda?
3: Pues primero, una actitud muy responsable del gobierno, de la presidenta Claudia. Hemos estado cumpliendo las metas, reduciendo de manera significativa el déficit, y hemos garantizado al mismo tiempo que se logra esta medida un incremento en la inversión que va destinada hacia la infraestructura, particularmente hacia la infraestructura en materia de servicios de salud, también en agua, en carreteras, en ferrocarriles. Es decir, la inversión en infraestructura no se ha detenido. Hemos logrado financiar sin ningún problema todos los programas y los proyectos de desarrollo social que benefician a casi 40 millones de personas, de jóvenes, de mujeres, de adultos mayores en el país, y al mismo tiempo hemos cubierto todas nuestras obligaciones financieras. Entonces, se ha actuado con mucha responsabilidad y nuestra batalla principal sigue siendo el combate a la evasión, combatir a los evasores, aquellos que no pagan impuestos habiéndolos que cubrir de acuerdo a nuestras leyes, y aquellos que eluden, que buscan resquicios, que generan planeaciones fiscales muy agresivas, también hacia allá estamos dirigiendo. No vamos a sacrificar la economía de las personas.
0: Más allá de lo que proponga la Secretaría de Hacienda, como grupo parlamentario tiene una postura a priori, por ejemplo, sobre los impuestos especiales, que sabemos...
3: No hemos discutido ese tema, no se ha discutido absolutamente nada de ese tema.
0: No tienen, entonces, por lo pronto, hasta que llegue la Secretaría de Hacienda con la propuesta.
3: Hasta que llegue, ya el próximo martes abordaremos la discusión ya sobre bases más objetivas.
0: Bueno, ¿cómo percibe el ánimo, digamos, del inicio de la bancada? Estamos a 4 de septiembre, el primero arrancó esta legislatura. Traen una agenda, ahorita nos enfocamos evidentemente en el tema del paquete económico, pero viene una reforma en materia anticorrupción que ha anunciado el gobierno federal. Está el tema de la doble nacionalidad. ¿Cómo ve este periodo, diputado?
3: Pues yo creo que va a ser un periodo muy intenso. La columna vertebral de este último año de la legislatura 66, aparte de todo el debate en torno al paquete económico, pues es la lucha contra la corrupción. Tenemos un gobierno decidido a quitar todas las protecciones indebidas que tienen los políticos y los gobernantes, particularmente un servidor y muchos otros diputados estamos ya exigiendo la derogación del fuero, demandando que el juicio político entre a plenitud, que todo aquel funcionario político, representante legislativo que haya violado la ley tiene que ser sometido a proceso, aquellos que sean inocentes tienen que ser exonerados, pero ya no podemos seguir permaneciendo con esta protección indebida, esta protección vergonzosa que se llama fuero. También queremos una reforma completa de las fiscalías anticorrupción. Pues tienen que ser mucho más independientes, más fuertes, para que persigan los delitos, los restituyan lo que se robaron los funcionarios y garanticemos un manejo honesto del presupuesto. Vamos por un nuevo sistema nacional anticorrupción que va a tener muchísimas medidas, porque el último año de esta legislatura tiene como objetivo fundamental profundizar esta agenda de la regeneración nacional, luchando contra la impunidad y contra los privilegios de los políticos y los gobernantes.
0: Finalmente, diputado, ¿puede pesar en la discusión de estos y de los temas económicos que hablamos al principio el año electoral que ya está en puerta?
3: Sí, nosotros tenemos fechas muy establecidas en el paquete económico. Recordemos que los ingresos los discuten las dos cámaras. El presupuesto de egresos será un presupuesto superior a los 10.500.000 millones de pesos. Eso solamente lo discutiremos nosotros como Cámara de Diputados, y nos vamos a ver involucrado las dos cámaras de manera colegiada en un debate muy profundo. La sociedad va a participar, porque lo que queremos es que aquel que la hace, aquel la tiene que pagar. No podemos seguir viviendo una situación de impunidades.
0: Bueno, pues vamos a ver lo que viene. Seguramente estaremos conversando en las próximas semanas, diputado, una vez que llegue este paquete y los otros temas.
3: Muchísimas gracias a usted.
0: Gracias, diputado.
3: Muy amable, muchas gracias.
0: Es Alfonso Ramírez Cuellar, vicecoordinador del Grupo Parlamentario de Morena en la Cámara de Diputados. Y yo le invito a que participe con nosotros, como todas las tardes, que nos encanta saber quién está del otro lado del micrófono. La magia de la radio es justamente ese acto de fe en el que nosotros estamos aquí y nosotros queremos saber quién está del otro lado escuchando, a quién le estamos acompañando en esta tarde de viernes en diversos puntos del país, hasta nuestros amigos de Durango, a los que mando muchos saludos, nuestros amigos de Reynosa y, por supuesto, a quienes nos siguen en toda la ciudad y el Valle de México a través del 55 24 99 102 5. Se lo repito para que lo tenga ya a la mano: 55 24 99 102 5, para que nos dé su opinión sobre los temas que aquí le estamos presentando. Le adelanto, regresando, vamos a tener más declaraciones de diputados y, entre otros, va a estar con nosotros Rubén Moreira, el coordinador ahora de los priistas, para que tenga usted la película completa de cómo lo están viendo los legisladores en este arranque de la discusión.
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13: Esta es la información vial. Norte. Hallarás tránsito fluido en ambos sentidos de José María Morelos y Pavón, entre vía Adolfo López Mateos y Siervo de la Nación. Sur. Calle Centenario registra buena circulación desde Avenida Río Churubusco hasta Avenida México. Poniente. Paseo de las Palmas con tránsito fluido en ambos sentidos, entre Periférico y Cofre de Perote.
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0: Vámonos con información de la UNAM. Ahorita regresamos al tema del Congreso. Gracias por sus comentarios. Por lo pronto le cuento que el rector Leonardo Lomelí anunció que a partir de ahora, pues, quienes quieran aspirar a la licenciatura o al bachillerato de la UNAM tendrán que presentar el examen, pues, a la antigüita, de forma presencial.
18: La universidad y su rector reconocen y asumen las fallas y los errores en el concurso de selección a distancia a la licenciatura. Como resultado de los hallazgos y las recomendaciones de la Comisión Técnica, la rectoría asume la necesidad de reflexionar, revisar y modificar los procesos de ingreso a la licenciatura e integrar un comité técnico asesor de personas expertas que acompañe la adopción de modelos de evaluación, la necesidad de evaluar los mejores mecanismos para la aplicación de exámenes de ingreso para el bachillerato como para la licenciatura, en tanto no se cuente con todas las condiciones necesarias para garantizar la aplicación del examen en línea. Los exámenes de ingreso serán presenciales.
0: Esto lo dijo durante la presentación de este informe de la Comisión Técnica, que, se acuerda usted, tenía varios mandatos. El primero, resolver la crisis, que fue reponer este examen de control, y el segundo, presentar el reporte de lo que ocurrió. Y bueno, y en más información de este día, ya hay secretaria de la mujer. ¿Se acuerda usted que estuvo acéfala durante cuatro meses y media, cosa que me parece increíble, una secretaría que nació durante la actual administración, que desde que salió Citlali Hernández, quien fue la primera secretaria de la mujer y que encabezó las labores dentro de Morena, pues quedó durante semanas y semanas sin el nombramiento, y finalmente cuando la nombraron dijeron, sí, nada más espérenos a que termine su periodo en el Congreso, la presidencia. Y bueno, finalmente Lauritzel Castillo ya asumió la titularidad de la Secretaría de las Mujeres. El anuncio se había hecho en julio, agosto, y bueno, pues ya finalmente estará al frente. Organizaciones feministas expresaron su deseo de que en esta nueva gestión se fortalezca el diálogo con las agrupaciones civiles que han trabajado desde hace décadas en el combate y prevención, entre otros temas, de la violencia de género. Y nos vamos ahora con información, vamos a retomar este asunto del Congreso que le decíamos, le queríamos dedicar hoy la primera mitad de esta hora, y es que el diputado Ricardo Monreal, que es el coordinador de los diputados, afirmó pues que no tienen ellos una propuesta sobre alza a impuestos de productos como cerveza o estos de exceso de sodio, y al igual que hizo ahorita Alfonso Ramírez Cuellar, llamó a no especular.
19: No hay nada que yo conozca formalmente de una intención de gravar o de aumentar impuestos o de crear nuevos impuestos. Yo les digo, espérense para saber cuál es el contenido. Yo le dije mi criterio personal, a mí me gustaría buscar fórmulas que eviten, eliminen la evasión y la elusión fiscal. A mí, en lo personal, no me gustaría que hubiese nuevos impuestos. En lo personal, no me gustaría que se afectara la bolsa, el bolsillo de los mexicanos y mexicanas.
0: El también presidente de la Junta de Coordinación Política dijo que habrá mucho diálogo con los sectores económicos en cuanto llegue el paquete económico de 2027 al Congreso. Y aquí lo interesante va a ser, y por eso no sé si ayer usted tuvo oportunidad de escucharnos, y si no, le invito a que recupere la conversación que tuvimos con Mariana Campos, porque fue muy interesante cómo nos dijo esta situación que tiene el gobierno. Más allá de que digan los legisladores que la situación de finanzas está bien, pues hay advertencias de instancias como las calificadoras, que son estos grupos que se dedican, o empresas que se dedican a decir cómo están las finanzas de un país y qué tan confiable es para prestarle. Básicamente lo que hace una calificadora es, oiga, resulta que Mario tiene unas buenas finanzas, buenos ingresos y pocos gastos. Si tú le prestas dinero, cóbrale pocos intereses porque no corres riesgo. Cuando le prestas a alguien que está gastando mucho y trae pocos ingresos, pues tienes que cobrarle intereses más caros porque el riesgo de que no te pague es alto. Y nuestro país ya ha sido observado desde hace varios meses en ese sentido. Y el gran reto que tiene en este momento es cómo le hace para mejorar los ingresos por un lado, disminuir los gastos, manejar temas que le vienen señalando como la deuda de Pemex, y vamos a ver cómo lo resuelven. Le adelanto, tenemos pendiente de conversar con el diputado Rubén Moreira. Él está bajando de un avión, entonces nos ha pedido unos minutos más, a ver si más tarde podemos conversar con él y volveremos sobre este tema, pero por lo pronto seguimos con otro asunto ahora de la agenda internacional que le queremos poner en la mesa.
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0: Y es que hay un tema que a mí me ha quitado un poco el sueño esta semana. Uno es el de la inteligencia artificial, que ya lo estaremos platicando en la segunda hora con Sergio López, que sigue dando noticia a la inteligencia artificial. Y el otro es las tensiones internacionales, y en particular el foco de tensión entre Rusia y Europa. Una tensión que viene de tiempo atrás, que se ha manifestado en varios momentos. Recientemente las declaraciones que aquí le presentamos de la portavoz del Ministerio de Relaciones Exteriores ruso, diciendo que el Reino Unido pues estaba atacando con sus armas y facilitando información a Ucrania, y por lo tanto se podría convertir en un blanco legítimo dentro y fuera del territorio de Ucrania. Esta misma semana la nota es un dron sin bandera cerca de un aeropuerto alemán que pudo haber provocado una explosión. Y bueno, todo esto sigue calentando, y que bueno, dice Europa, dice la Unión Europea, era ruso, aunque no tenga Made in Russia ni con los atentos saludos de Vladimir Putin, para los europeos es una amenaza ruso. Y de eso vamos a platicar pues con quien yo creo es una de las voces que mejor entiende a Rusia en particular y estos temas, que es Ricardo Ortiz Esquivel, internacionalista, columnista en el diario Excelsior, y a quien saludo con mucho aprecio. ¿Cómo está, Ricardo?
20: Mario, muy buenas tardes. Muchas gracias por el espacio y por tu invitación a MBS Noticias.
0: Gracias. Ya sabes que yo cada vez que oigo Rusia pienso en platicar contigo. Y es que, pues dime primero si tengo razones para estar nervioso o estamos en, como dicen los americanos, business as usual y aquí no ha pasado nada.
20: Mira, yo creo que es un tema muy interesante y que está generando muchísimas tensiones, especialmente en estas últimas semanas. ¿Y en qué timing llega esta charla contigo, Mario? No solamente por las tensiones con Europa, sino hace unos momentos atrás las declaraciones por parte del presidente de Estados Unidos, Donald Trump, quien habla que y nos promete que su amigo Vladimir Putin no va a atacar la OTAN, y también esta noticia de que el día de mañana en Moscú estarán pues estos negociadores estrella de la administración Trump en Moscú, como también el día domingo en Kiev. Entonces yo creo que hay que estar un poco preocupados. No es como tal que estaremos viendo una guerra como tal en el flanco europeo, pero sí como tal tenemos que estar preocupados porque ya las tensiones, esta guerra híbrida está subiendo cada vez más en territorio europeo.
0: A ver, hablamos de guerra híbrida, ¿y a qué nos referimos, Ricardo? Porque solemos pensar pues en enfrentamientos frontales con el nombre y la firma, digamos, de cada país, y entiendo que lo que estamos viendo desde hace rato pues son estas agresiones, digamos, pero que no se reivindican, ¿no?
20: Bueno, hemos pasado, Mario, yo creo que en los últimos años de declaraciones, de notas de protesta, notas diplomáticas, a lo que es una guerra híbrida. ¿Y qué es una guerra híbrida? No es como tal una guerra frente a frente como la estamos viendo en Ucrania, pero sí, ¿qué es esto? Primero, pues es el uso de la propaganda por parte de Europa, por parte de Rusia, ataques cibernéticos, como los estamos viendo constantemente de hace algunos meses en Europa, los sabotajes que están creciendo últimamente en Dinamarca, que están creciendo en Noruega, que están creciendo también en mismo Alemania, con lo que tú comentabas al principio, las amenazas por parte de Rusia, el espionaje, que ya realmente la inteligencia militar rusa está virando hacia otro lado y está tratando de realizar este tipo de sabotajes, este tipo de operaciones para atraer más caos dentro de Europa. Tenemos también el uso de los drones en territorio europeo, como lo hemos visto anteriormente en estos meses. Entonces, es una guerra híbrida, es una serie de conceptos que están tratando de atraer más tensiones, más problemas entre Rusia y entre el flanco de la OTAN, generando todo este tipo de noticias y generando pues estas preocupaciones que estamos viendo, Mario.
0: Ahora, yo no quisiera especular en el sentido de ¿qué habría pasado si este dron hubiera provocado esta explosión en el aeropuerto en Alemania? Que entiendo, ayer lo platicamos con Fausto Pretelín, decía que Alemania tiene estas estaciones, digamos, igual que Polonia, que juegan un rol importante en la manera en la que se arma Ucrania para hacer frente a Rusia. Pero entiendo que sí fue dar varios pasos al frente, digamos, en el potencial de escalar todavía más este conflicto, ¿no?
20: Definitivamente. ¿Y qué es lo que está haciendo Rusia? Realmente no está midiendo las consecuencias. Yo creo que cada vez más lo que está buscando el país invasor es generar este tipo de consecuencias, este tipo de actos, pues para atraer más las tensiones. Me parece que, y lo voy a decir con todo respeto, creo que Alemania, por más que se pueda preparar otros países, no se está completamente preparado para una guerra frontal en estos momentos con Rusia. Pudiera decir tal vez Reino Unido un poco, pero sí estamos viendo cómo está creciendo pues esta provocación por parte de Rusia. Y contestando un poco también tu pregunta, me parece que todo se hubiera quedado en declaraciones o como lo que ha estado sucediendo en estas últimas horas, Mario. ¿Qué es lo que está haciendo Alemania? Pues realmente está tratando o ya cerró un consulado ruso dentro de Alemania, está cerrando algunos centros culturales también rusos dentro de Alemania, y viene la respuesta por parte de Rusia, que es casi completamente espejo. Entonces, si hubiera sucedido como tal un ataque, una explosión, me parece que ha quedado completamente en palabras, tal vez una nota de protesta entre el Ministerio de Exteriores de Rusia y la embajada alemana, pero algo más como tal, pues no se tienen completamente las pruebas como tal de que fue Rusia, pero para eso sirve la inteligencia militar y la inteligencia de los europeos, sin duda alguna.
0: Por último, Ricardo, ayúdame a entender por qué Putin, que está enfrentando la guerra con Ucrania, que golpea, como ha golpeado en los últimos días con mucha fuerza a la propia capital ucraniana, pero que al final de cuentas lleva 5 años en esta guerra, que no termina de ganarla tampoco como se esperaba en un principio, ¿por qué abrir nuevas tensiones con Europa en este momento? ¿Cuál es la lógica? Incluso he leído la última semana que dicen que crecen los escenarios de un posible ataque de Rusia a un país de la OTAN. Me cuesta trabajo entender la racionalidad, pues cuando no terminas de vencer en un frente.
20: Mira, históricamente creo que Rusia y especialmente la era de Vladimir Putin siempre se ha conocido por ser un país victimario, un país víctima en donde siempre Europa lo está provocando, lo está atacando. Y me parece que en estos últimos años, especialmente en estos últimos meses, lo que más necesita Rusia, el mismo gobierno, el mismo presidente Vladimir Putin, es seguir atrayendo este tipo de actos. Entonces, lo que mantiene viva a Rusia como tal, como gran potencia, son este tipo de acciones. Tratar de provocar a Europa, tratar todavía más de continuar con no solamente la guerra en Ucrania, porque sabemos obviamente que no va para la guerra este año ni el próximo, sino también se está avivando muchísimo el tema de la OTAN, de Europa. Entonces yo creo que eso es lo que mantiene viva primero todavía a la economía rusa, al patriotismo ruso, que es bastante importante dentro de este país, y diría yo que también en la retórica rusa, pero lo más importante es lo que mantiene vivo al mismo presidente Vladimir Putin y a su ego, sin duda.
0: Bueno, pues vamos a seguirle la pista a estos temas. Ricardo, gracias.
20: Un gusto, Mario, como siempre, muchas gracias.
0: Gracias a ti, Ricardo Ortiz Esquivel, internacionalista. Y para cerrar con el bloque de temas internacionales, una buena noticia que yo, la verdad es que cuando la vi me sorprendió. En Nepal, usted recordará cuando le contamos este devastador deslave del 26 de agosto, bueno, pues encontraron a 2 personas con vida. Se trata de 2 trabajadores que fueron rescatados en una central hidroeléctrica después de esta inundación, que aquí le dijimos, porque así era la información, que había sido un sismo. Después se supo que no, que había sido un deslave, y el deslave fue de tal tamaño que provocó el movimiento de los sismógrafos, y por eso se presentó el sismo, pero como resultado de la avalancha que provocó esto, en donde murieron, fíjese, hasta el momento 1,287 cuerpos y 5,000 personas todavía continúan desaparecidas. Estos son datos de la Agencia de Gestión de Desastre de Nepal, pero la nota hoy es dos sobrevivientes que encontraron todavía, evidentemente con daños, manos, en piernas y otras cosas, por el arrastre que tuvieron en el túnel donde los encontraron. Tiempo de una pausa, son las 5:37 y regresamos con Eddie Chabot y más información.
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9: Y ahora sí, ya está con nosotros el diputado Rubén Moreira, coordinador del grupo parlamentario del PRI. ¿Cómo está, diputado? Buenas tardes.
10: Muy bien, Mario, aquí a tus órdenes.
9: Gracias, gracias por tomarnos la llamada. Sabemos que está llegando de un viaje. Y bueno, platicábamos hace rato con Alfonso Ramírez Cuellar y nos decía que pues todavía no hay nada, que son especulaciones. Pero ¿de dónde salen estas versiones sobre posibles propuestas de incremento de impuestos?
10: Bueno, pues salieron de los grupos mayoritarios, ¿no? De versiones que se filtran de Partido del Trabajo y del propio presidente de la Comisión de Hacienda, además de legisladores de ese partido que están diciendo que pues, la situación financiera del gobierno es muy mala. Ahora, Mario, esa es una situación que es evidente que es pésima y es producto pues de un mal manejo que ha hecho Morena de las finanzas públicas, sobre todo del dispendio en obras que no le están redituando a los mexicanos y de una política económica que no hace crecer al país.
9: ¿Cómo conciliar, diputado? Ayer le decíamos que platicábamos con Mariana Campos de México Evalúa, la necesidad de bajarle al déficit, porque no solamente es que nosotros lo queramos, sino que las calificadoras están mirando al país con preocupación por un tema de gasto y un tema de ingresos. ¿Cómo conciliar eso?
10: Ya, yo creo que esa es una responsabilidad de Morena y que no nos lo puede trasladar a las oposiciones, porque estamos en esta circunstancia, porque Morena ha tomado decisiones unilaterales. La construcción del Tren Maya, la construcción del tren interoceánico, la refinería de Dos Bocas, la pura refinería fue calculada en $8,000 millones y va en $25,000 millones. La cancelación de los proyectos de energía eólica, de energía solar, la cancelación que hizo del fracking, la cancelación que hizo de exploración en aguas profundas de petróleo. Bueno, ellos nos metieron en este problema. Ahora tienen la obligación y además tienen los votos de sacarnos, pero no le pueden tronar a la oposición la responsabilidad, primero porque no hay tres de ellos, y segunda, porque no nos hicieron nunca caso de las advertencias que nosotros les hacíamos, y tampoco se vale que le carguen impuestos a la gente, eso tampoco se valdría. Tienen ellos que hacer un ejercicio, pues, de mejorar el poder judicial, para que haya más inversión, ellos lo unieron, y de todas estas cosas que yo te dije hace rato, estamos en esta situación de las finanzas públicas por culpa de Morena.
9: Viene el paquete el próximo martes, pero viene un conjunto de iniciativas, desde la doble nacionalidad hasta una anticorrupción que ha anunciado la presidenta. ¿Conocen ustedes las propuestas? ¿Se han acercado a platicarlas, a tratar de construir consenso con la oposición?
10: No hay ningún diálogo con la oposición, salvo aquel de cuándo se van a votar. Sabemos que se va a votar lo de la doble nacionalidad, eliminar la doble nacionalidad para el que quieras tener un cargo público. Se nos hace a nosotros una afrenta contra 45 millones de mexicanos que viven en Estados Unidos, básicamente. La van a votar el miércoles. Eso es lo que nosotros sabemos. Morena no es dado a construir consensos, de acuerdo. Si no, nosotros les hubiéramos dicho, pues, hombre, no canceles la exploración en aguas profundas para que Pemex pueda recuperarse, o no canceles los proyectos de energía solar y eólica para que el país tenga estos insumos que son tan importantes, ¿no?
9: Ya nos decía hace unos momentos que ustedes estarían votando en contra de esta iniciativa de la doble nacionalidad. Decía Alfonso Ramírez Cuellar que también van por quitar el fuero.
10: Mira, Alfonso siempre dice cosas de todo tipo, ¿no? Es conocido por haber entrado pues con un caballo, ¿no? Si recuerdas,
9: sí.
10: Al pleno. Pero dice muchas cosas que luego no son respaldadas por su partido. En cuanto a lo de quitarle a los mexicanos que tienen doble nacionalidad, derechos humanos y políticos, estamos en contra. Hay 40.
9: Creo que perdimos ahí el... Sí, vamos a restablecer la comunicación. Estamos platicando con Rubén Moreira, coordinador de los diputados del PRI en la Cámara de Diputados, nada más para restablecer. Ah, ya lo tenemos. Nos estaba explicando por qué estar en contra de quitar la doble... el agregar este requisito de la renuncia a la doble nacionalidad para una gubernatura o la presidencia.
10: A ver, te recuerdo que en tiempos de Zedillo, los mexicanos en Estados Unidos no aceptaban una segunda nacionalidad porque no querían perder la mexicana. En aquel tiempo, si tú asumías una nacionalidad extra, perdías la mexicana. Uh-huh. Y eso los dejaba en desventaja en Estados Unidos. Ellos querían seguir siendo mexicanos y quieren seguir siendo mexicanos. Tan es así que mandan miles de millones de pesos en remesas para acá. Y ahora y entonces en tiempos de Zedillo se dijo, bueno, tenemos la oportunidad de no perder la mexicana si adquieren otra, para tener más derechos en Estados Unidos. Uh-huh. Y ahora Morena les quiere quitar esos derechos, pues eso no es justo. Pero además, fíjate lo que dice Morena, es que pueden traicionar a México. ¡Ah, caray! ¡Son mexicanos! ¡Son mexicanos! Ahora resulta que Morena les desconoce su calidad de mexicanos y quiere mexicanos de primera y de segunda. Eso es terrible.
9: Bueno, pues esa votación vendrá la próxima semana. Viene también el martes el paquete. Y si le parece, diputado, una vez que esté el paquete, volvemos a conversar.
10: Sí, y te aclaro algo.
9: Sí.
10: Va a llegar el paquete, pero ellos pueden, a través de las reservas y de cambios en el debate, poner más impuestos. Es decir, si ahorita no llega,
9: claro,
10: tal vez se quieren ahorrar la bronca.
9: Sí, la pregunta es cómo queda, no cómo llega, ¿no?
10: Correcto.
9: Bueno.
10: ¿Cómo queda al final?
9: Sí, ¿cómo queda al final después del paso por la Cámara de Diputados y de Senadores en la Ley de Ingresos? Diputado Rubén Moreira, muchas gracias por tomarnos la llamada.
10: Te mando un abrazo desde Monterrey.
9: Gracias, buena tarde. Él es el coordinador de los PRIistas y bueno, ya tiene usted así dos perspectivas sobre lo que viene en este periodo en diversas leyes y ya anticipando cuál será el voto de la bancada del PRI. Seguramente en los próximos días, la próxima semana, estaremos hablando con diversos actores de estos y de otros partidos políticos. Vámonos a los deportes.
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9: ¿Cómo estás, Eddie? ¿Cómo te va, Eddie Chabot? Buenas tardes. No jala. Ahorita lo tenemos para que nos cuente. Ahí está, ya te escuchamos. Ahora sí, arráncate con toda la información.
12: Pues sí, porque mucha información, la verdad, Mario, con la llegada de la jornada, por supuesto, de la Liga MX, y lo que mencionábamos ayer también, tercer lugar y la gran final de la Leagues Cup este fin de semana, por ende, una jornada corta en cuestión, por supuesto, de la Liga MX. El domingo, por supuesto, desde Houston, como decíamos, León frente al América a las 4 de la tarde, ese partido por el tercer lugar que vale mucho más para el León, que se juega su pase a la Conca Champions, y finalmente a las 7:15, pues ese Toluca-Monterrey que definirán al primer campeón mexicano en la historia de la Leagues Cup. Y mientras tanto, pues bien, jornada 7 del fútbol nacional empieza hoy ya en un ratito a las 9 de la noche, Juárez frente a Pachuca, un equipo de Juárez que lleva 6 derrotas en 6 jornadas disputadas, así que será importante pues que empiecen ahora de la mano de Gustavo Lema a empezar a conseguir alguna victoria. Yo entiendo que pues esto sirve como argumento para aquellos que defendemos que tiene que haber ascenso y descenso, pues cuando no lo hay y no hay ningún riesgo económico ni de desaparecer ni nada, pues Juárez puede seguir haciendo lo que quiera y no haber ninguna represalia. Mañana, por supuesto, a las 5 de la tarde, el San Luis frente a las Chivas, unas Chivas que si bien les va, podrían llegar hasta la segunda posición de la tabla. Por supuesto, también a las 7, Tigres Necaxa, unos Tigres que también les urge ganar ahora con Vucetich, mostrar una cara diferente. Y a las 9, Atlas Atlante, ojito porque ahí también, al igual que las Chivas, su acérrimo rival en cuestión de la ciudad del Atlas, de ganar podría meterse hasta la segunda posición. Claro, tomando en cuenta que ni América, ni Toluca, ni Monterrey, ni León están jugando su jornada. Y finalmente el domingo concluye la jornada 7 con el Cruz Azul recibiendo a Santos, una máquina que también pues con la asignatura pendiente ante su afición de empezar a tomar un mejor rumbo, como lo hicieron ya desde la semana pasada que regresaron a la victoria frente al Necaxa, Mario.
9: Y está el menú del fútbol nacional y de Europa que hay que mirar, Eddie.
12: La verdad es que el de Europa es bastante llamativo porque inició hoy con muchas sorpresas. El Real Madrid perdió hace unas cuantas horas con el Real Betis, un Betis que siempre ilusiona a su afición, digamos, con esta historia de man que pierda, que es su frase, ¿no? De siempre, aunque perdamos, ahí estaremos. Y van y le ganan a un Real Madrid que además Kylian Mbappé falla un penal en el tiempo agregado que les hubiera dado el empate. Y ojito, porque la verdad es que tanto al Real Madrid como al Barcelona, por cómo se reforzaron, pues dejar ir puntos siempre será objeto de crítica. Ahora con Mourinho al frente en cuestión de los merengues, pues este tipo de derrotas va a hacer que se levanten las alarmas. Habrá que ver, pues cómo responden ante ello. Y lo mismo con el Paris Saint-Germain, que perdió justamente y para echarle más sal a la herida ante el Mónaco, equipo al que iba a llegar Eric Lira, y que con esto pues el propio Mónaco se pone en la primera posición de la tabla francesa. E increíble, el Paris Saint-Germain, que apenas si rescató en las dos jornadas anteriores el empate, pues se va hasta la posición 12, aún no gana. Y bueno, ahí está el campeón de Europa sufriendo un poco. Quien al fin pudo ganar, porque no lo había hecho antes en Premier League, es el Liverpool, que venció al Ipswich Town 2-0, y por supuesto el domingo, mañana no hay tantos partidos atractivos, pero el domingo sí los hay. 9:15 de la mañana, Valencia frente al Barcelona. A la 1:45 de la tarde tenemos clásico en Italia entre la Juventus y el Milan, además de que a las 10:30 antes, pero en Inglaterra, juegazo en la Premier League entre el Arsenal, actual campeón, y el Chelsea, que de la mano de Xavi Alonso, que se enfrenta además pues a Mikel Arteta, que son viejos conocidos, que crecieron y se formaron juntos, técnicos españoles, antes futbolistas, pues un partidazo que nos espera a las 10:30 de la mañana en la Premier League. Antes a las 8 el Manchester United frente al Everton, así que partidazos, Mario. Y finalmente también mencionar pues esta triste noticia que vimos hoy en el fútbol mexicano, en la Liga de Expansión, cuando decimos por qué no se cree en algunos proyectos de la Liga de Expansión, por cosas como la que sucedió hoy, donde lamentablemente falleció el jugador de apenas 15 años, Gael Uscanga, quien pues se sentía mal antes de empezar los entrenamientos con los Piratas de Veracruz, entrenando en el Estadio Luis Pirata Fuente a temperaturas bastante altas, termina pidiendo que por favor le ayuden para irse al hospital, y al momento de llegar al hospital ya había fallecido este pobre jugador. La verdad es que el comunicado del equipo también es bastante triste, medio que dicen que era un invitado, que no era parte del equipo, para justificar que no le habían hecho pruebas médicas y demás. tristísimo, la verdad, increíble, criminal, diría yo. Y bueno, ahí está la razón de por qué no tenemos una liga real de desarrollo en el fútbol mexicano.
9: Bueno, pues una pena, por supuesto, una tragedia para él, para su familia. Eddie, gracias por toda la información. Mañana, ¿a qué hora te podemos escuchar?
12: Los esperamos en esta misma estación a las 6 de la tarde en Balones al Aire y nos escuchamos también aquí, claro, Mario, el próximo lunes en este mismo horario.
9: Así será. Gracias, Eddie. Buen fin de semana.
12: Fuerte abrazo igualmente.
9: Gracias, Eddie Chabot, con la información deportiva. Como cada tarde, nosotros vamos al corte para regresar con más información y le adelanto, vamos a tenerle lo último que se ha dado a conocer sobre el caso del diputado Sinyacén Escobar García, quien fue encontrado sin vida el día de hoy, diputado federal, exsecretario de Educación del gobierno anterior de Cuitláhuac García. Y bueno, vamos a tener toda la información de este y otros temas en la segunda hora de este espacio. Ya volvemos.
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9: Hayan muerto al diputado de Morena Senyacén Escobar en el municipio de La Gloria, en Veracruz. El ataque con un coche bomba en Ojo Caliente, Zacatecas, fue con 200 kilos de explosivos. El secretario Omar García Harfuch detalló las causas de este ataque.
31: Una de las líneas de investigación sitúa la agresión en el contexto de la disputa que mantienen células delictivas de Cártel Jalisco Nueva Generación y Cártel del Pacífico. Frente a estos hechos, hemos profundizado las investigaciones para dar con los demás responsables, incluyendo los que no están en el estado de Zacatecas.
9: 300 drones vinculados a organizaciones criminales han sido derribados en la frontera con Estados Unidos, asegura el Comando Norte de ese país. El secretario de la Defensa mexicano, Ricardo Trevilla, explicó la coordinación bilateral.
32: Bueno, pues también ha existido una coordinación muy buena, se comparte información. Lo que nos han dicho ellos es que son drones comerciales. Más que nada los utilizan la gente que se dedica al tráfico ilegal de migrantes, que por cierto ha disminuido bastante, un 96% en comparación con el año pasado.
9: Golpe histórico a los chapitos en Sinaloa. La Marina desmantela 3 narcolaboratorios en las comunidades de Corralejo y Corral Viejo y asegura 16 toneladas de metanfetaminas. Ofrece información Omar García Harfuch sobre el crimen contra el tecladista de Camilo VII, el homicida de Diego Sebastián Rosen. Esto dijo el secretario de Seguridad mexicano.
31: Lo que sí es un hecho es que estaba exigiendo dinero, hubo una exigencia, hubo ciertas amenazas y se comete este lamentable multihomicidio. Los principales responsables están...